0: Gonzalo Moreira, gracias por estar del otro lado. 10 de septiembre, Sala Zitarrosa.
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0: Muy, pero muy buenas noches, o como diría mi querida amiga Male, que en realidad lo dije yo.
1: No, que en realidad, sí, también, pero que en realidad que el chiste es de Sofía Pinto, periodista acá de La Diaria. Porque vos una vez dijiste algo de la tarde, pero pasó desapercibido. Okay. Y Sofía lo retomó y dijo, o como diría Herbie, felices 9 de la tarde.
0: Yo me había olvidado que había sido yo.
1: me acuerdo que fue bueno, en el programa que hablamos con ella.
0: Espero que esté muy bien la gente del otro lado, sintonizando un nuevo programa de casi mañana, son las 9:07 de la noche. Hoy un programa donde nos van a acompañar... una columna inquieta y una columna vertebral.
1: Los dos tipos de columna que tenemos en este programa.
0: Sí.
1: Por ahora.
0: Porque después, nada, es un agua mansa.
1: Después es un agua mansa, sí, claro. Después son ciclos, que sí, no tienen por qué ser columna.
0: Así es, hoy vamos a estar con Manuela y con Tomás. Por un lado, con las inquietudes de Manuela, que vamos a estar hablando un poco de la Rosalía, que siempre andan alguna en las redes sociales, siempre está detrás de un montón de cosas.
1: Y hace poco también fue su show en Argentina, mucha gente viajó a verla, y bueno, la verdad que estuvo en boca de todos, también muy criticada por algunos argentinos por subir una historia diciendo que ellos eran La Perla, haciendo alusión a una canción, a una canción de ella, y nada, ha generado mucho revuelo también en vísperas de todo lo que fue su tour por Argentina.
0: Así es, Male. Y bueno, como siempre, ¿querés mandar saludos?
1: Vamos a mandar los saludos de siempre. Como sabemos, hay un espacio, un hueco faltante, tanto en los saludos como en mi corazón, porque...
0: Ni lo nombremos.
1: No voy a decir, ya porque el innombrable ya no está más en los saludos, porque nunca nos habló.
0: Sí,
1: pero olvidemos. Vamos a mandarle un saludo a todas las palmeras de Colonia, a todas las abejas del 2000, a todos los perros callejeros y a todas las ex-sueras de Berna, que son dos y las lleva al teatro.
0: Gran saludo para todos ellos y ellas. Y voy a agregar saludos.
1: Eso te iba a decir, ¿querés agregar tus saludos correspondientes?
0: Sí.
1: Quiero saber.
0: Por un lado, voy a agregar saludos a toda la gente de Chad, del país africano, ahí del centro norte de África, digámoslo así, que hoy es 11 de agosto y se celebra el Día de la Independencia. El país africano dejó de formar parte del Imperio Colonial Francés el 11 de agosto de 1960. Hoy estaría cumpliendo 66 años de Estado independiente. Y por otro día, es el mismo día al que me voy a referir, pero le quiero mandar saludos a todos los tambores metálicos del mundo.
1: ¿Tambores metálicos? No tengo ese tipo de tambores, honestamente.
0: Mira,
1: no sé a qué te referís.
0: Vamos a escuchar el comienzo de la canción con la que arrancamos hoy, que se escuchan justamente tambores metálicos. Son estos.
1: Ah, ya sé cuáles son. Los platos voladores.
0: No es el plato volador, es el que es invertido.
1: Es el que es invertido.
0: El steel pan.
1: ¿No es uno que es como un colador? Tiene como unas aguasaduras.
0: Es un instrumento que nació en Trinidad y Tobago, el país caribeño. Y estuve buscando canciones de algún artista conocido de Trinidad y Tobago y la única conocida era Nicki Minaj.
1: ¿Es de Trinidad y Tobago? Mirá, no sabía.
0: Nació ahí, pero en realidad es americana.
1: Siempre hay algo nuevo para aprender.
0: Sí, y Male, hoy la palabra del día de la RAE,
1: sí,
0: te digo que está difícil.
1: Ok, ¿qué tan difícil? O sea, difícil nivel, la vas a invertir.
0: Difícil nivel, la voy a invertir. Sí, así es, porque la verdad que la definición igual tampoco es que...
1: Tampoco aclara nada.
0: Sí, no. Pero ya sabe a la gente que está del otro lado, los que sintonizan por primera vez, vamos a decir una palabra y van a tener que mandar al 099-891-888 qué es esa palabra a la que voy a hablar, ¿no? Que la de hoy es... Male, atenta, y la gente en su casa o en el bondi, en el auto, bueno, si van manejando, ¿no?
1: Uy, mira, Jorge, me traes recuerdo de Vietnam. No pasa nada.
0: Ya ampliaremos. Kárstico o kárstica es la palabra.
1: No, me dejas helada.
0: Sí.
1: Kárstico, bueno, a ver,
0: arranca a tirar.
1: Ah, bueno, ya pasa que ya vi la imagen. Te iba a preguntar de qué familia era. Está, igual veo la imagen y no entiendo
0: ¿qué cómo, de todo eso es?
1: Como yo diría, la definición de la imagen que estamos viendo ahora por la, bueno, que están viendo por la pantalla del streaming es un gran agujero que parece una un gran agujero en un suelo.
0: Sí,
1: que
0: parece, buena descripción, Male.
1: Que parece una cantera. Y no sé si habrá agua allí debajo. Veo como cosas celestes también, como una especie de,
0: bien,
1: no sé si materiales, minerales, no sé cómo decirle, hay un poco de vegetación hacia atrás.
0: A ver, ¿qué de todo eso pensás que, claro, a ver, dale, sí.
1: Mirá, mi pregunta es, ¿esto es algo que se da naturalmente, tipo después de un terremoto, o es algo que se hace como método de minería, tipo extracción de algo?
0: No,
1: ninguna de las dos.
0: O sea,
1: no sabría
0: sí, es como un poco más de la primera.
1: ¿Cuando pasa un terremoto?
0: Sí, pero no es un terremoto. En realidad es algo mucho más normal.
1: Más normal. Cuando hay de esto, ¿es cómo se llama el desastre? ¿Es un desastre natural?
0: No.
1: Ah, ok, porque pensé que era de estos de las avalanchas como... de lodo, que capaz que se formaba algo después,
0: no.
1: Así. Algo más natural que pasa. Algo que pasa más naturalmente.
0: Sí, pensá en los ciclos de la vida.
1: Ah, cuando se muere un mirá,
0: no.
1: Para mí es el hueco que queda cuando se muere un árbol y no sé, pudre o algo así.
0: Buenísimo igual.
1: Podría tener
0: ser
1: un nombre.
0: Pero
1: no sé si queda un hueco igual, no sé si cuando se muere un árbol.
0: Bueno,
1: ya lo averiguaremos. Para un ciclo natural de la vida, ¿algo con la muerte tiene que ver con la muerte de algo?
0: No.
1: ¿O con la descomposición de algo?
0: Ay, baraco.
1: La descomposición del material ese celeste que parece re radioactivo, ¿qué es eso? ¿Se puede saber que es eso celeste o justo está ahí porque está ahí?
0: No, qué sé yo.
1: Es la descomposición.
0: Está ahí,
1: es cuando hay como muchos fósiles y se descomponen todos juntos y hacen ese gran buraco.
0: Ahí va, mirá.
1: Ah, mirá,
0: dale,
1: por acá me tiran una palabra que la aprendí junto a pluviómetro en alguna clase de la escuela, que debe ser algo de la erosión. Pero ¿por qué la erosión haría...? Ah, ahí había un río o algo así, o una cosa de agua.
0: Ahí va, man.
1: Que se secó.
0: No, pero, o sea...
1: Que la sacaron.
0: No, pero que...
1: Se agarró un ovni y se lo chupó todo.
0: Ay, podría ser.
1: Podría ser, pero no.
0: Pero no. Es como... Te leo la definición que nos da la RAE, pero...
1: Dale.
0: Dicho de una formación caliza, producida por la acción erosiva o disolvente del agua. Esto quiere decir, se usa para hablar de suelo kárstico o roca kárstica,
1: okay.
0: Que tiene que ver por... Principalmente se conoció en una región de Eslovaquia y ahí hay como muchas cuevas donde... tiene que ver mucho por con qué están formadas esas rocas solubles, como la caliza, el yeso o la dolomía.
1: Mirá, me dan ganas de buscar más imágenes porque me impresiona mucho cómo el agua pudo hacer ese agujero, porque es como un agujero en el medio. Ah, bueno, es como los cenotes de México, ¿o no?
0: Sí.
1: Debe que ser que el suelo ahí es kárstico.
0: Sí, yo creo
1: capaz
0: que sí,
1: que
0: porque
1: sí.
0: Eso se da por
1: capaz
0: claro, por
1: sí.
0: Cómo el agua pasa durante tanto tiempo por ahí y se
1: claro,
0: va deformando la roca.
1: Porque este que vemos acá en pantalla es como más superficial y los cenotes de México son como más tipo cuevitas.
0: Sí. Male, ¿te parece si arrancamos a estudiar las rocas del mundo? O sea, por la nuestra, no para el programa.
1: Herbie, tengo una mejor.
0: ¿Cuál?
1: Si le mandamos un saludo a todas las rocas del mundo.
0: Sí, sí, y a todos los suelos kársicos.
1: A todos los suelos kársicos, va a estar mejor.
0: Sí,
1: ya me lo noto.
0: Bueno, Male, ¿sí te parece que hoy tenemos un programa cargadito? Nos vamos a una pequeña pausa para recibir a Manu y su columna inquieta.
1: ¿Qué te parió?
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0: Y ya volvimos otra vez al estudio de la Diaria Radio. En realidad, bueno, a la frecuencia, al programa. Bueno, mejor me callo y le doy la bienvenida a Manuela. ¿Cómo estás?
1: Muy bien, ¿y ustedes cómo andan?
0: Felices de tener de vuelta la columna inquieta.
2: Muy bien, y también muy contentos porque acabas de escuchar toda esta conversación que recién tuvimos, porque tenemos artísticas nuevas. Y hay una mujer que dice, Pique. Todavía no es mañana, pero casi. Bueno, Pique, sí, todavía no tengo bien los nombres.
0: Sí, Pique, sí, Tomás, sí, sí, mirá.
3: Todavía no es mañana, pero casi.
2: No, yo soy, pero te juro que una niña. A mí me ponen, yo quiero una botonera acá solo para mí para poner todos los piques. Cuando yo quiera, tipo, estás hablando de la columna inquieta. Todavía no es mañana, pero casi.
0: Entramos escuchando a La Rosalía, una canción de Lux, el último álbum que, si no me equivoco, salió el año pasado.
1: Sí. A fines del año pasado, sí, si no me equivoco. Después capaz que Tomás nos puede ilustrar un poco más, porque vamos a robarle ahí como un pedacito de su tema, de su mundo. Y vamos a hablar un poquito de La Rosalía como excusa, ¿no? Y como excusa y porque fui a verla y estuvo increíble el show en Argentina. Sí, ¿no? Ella es una artista impresionante, pero como decían, un poco controversial por temas de fútbol, pero también por otros. Y por eso es que venía a hablar hoy con ustedes, a ver qué piensa la audiencia y bueno, y conversar un ratito.
2: Creo que ella es una artista muy querida en general, no es una artista que ha estado como en muchos quilombos en general, como que siempre ha mantenido como un perfil medio neutral. Sí, ha tenido como ciertas cosas puntuales, como alguna entrevista, algún dicho que ha tenido. Bueno, ahora esto con Argentina que le pasó, que se le vinieron todos los argentinos arriba, pero no la recuerdo como problemática en general. Más allá, bueno, no sé, alguna separación, algo así, pero claro. No problemática en serio, ¿no?
0: Sí, ella estuvo envuelta en polémicas de su comienzo porque ella viene del palo del flamenco y desde el arranque, cuando ella publica los primeros discos y muestra como un lado más moderno, era señalada por el pueblo flamenquero. Por el pueblo gitano, así, ya era como señalada.
2: Mirá, desconocía totalmente.
0: Pero en realidad no era como por su culpa, la polémica, ella estaba buscando cosas nuevas, era como...
1: Claro, es una artista muy versátil, en cada uno de sus discos se ve como un cambio, una ruptura del disco anterior, y con eso ha tenido como algunas controversias, ha tenido controversias vinculadas a, bueno, a la apropiación cultural del pueblo romaní y de otros géneros, por ejemplo el reggaetón. Ella muchas veces ha dicho que se siente una mujer latina y ahí hay como, bueno...
0: ¿Qué onda?
1: cuestiones alrededor de eso, pero la que quiero conversar hoy es relativamente reciente, y es que ella en una entrevista que le hicieron en el marco de la gira de su disco Lux, dice unas cosas relacionadas al feminismo que quizás podemos conversar hoy, si lo podemos escuchar.
4: Creo que me rodeo de ideas feministas. Creo que no me considero moralmente lo suficientemente perfecta como para considerarme dentro de un ismo, pero sí que me inspiran y me rodeo de ideas feministas, creo, desde siempre.
0: Ok.
1: A ella le preguntan si se considera feminista y esa es su respuesta, ¿no? Que ella no se considera moralmente perfecta para estar dentro de un ismo, pero bueno, que se rodea, que se inspira de ideas feministas, y eso es algo que ella dice mucho de este disco nuevo, que la mística femenina es algo que le inspira a lo largo de todo el disco, pero que no se considera lo suficientemente perfecta moralmente para estar dentro de un ismo. Y fue muy condenada esta declaración, y a la vez fue relacionada con otras declaraciones en las que se la tilda de ambigua, de no tomar partido, ¿no? De frente a una pregunta en la que se le pide que tome posición por algo, como desmarcarse y ser como un poco ambigua. Y se le ha acusado de que esto es una estrategia comercial, porque su público es muy diverso, como el de muchos artistas. Pero el de ella particularmente tiene una fuerte corriente feminista, digamos, en la medida en que su música anterior viene a romper y viene a encarnar un poco este rol de la mujer empoderada, de la mujer que rompe esquemas, del artista que habita espacios nuevos y conquista espacios nuevos. Pero también en este último disco, que ha cambiado mucho su estética y que tiene que ver más como con imágenes vinculadas a la religión, con una estética más del blanco, su disco versa de su relación con Dios y de la espiritualidad de ella. Entonces, tiene como todas unas cuestiones más relacionadas al mundo más conservador y que ha generado muchos oyentes de ese mundo, ¿no? Entonces, ella, sea por una cuestión estratégica o por una forma de mostrarse y de identificarse, elige hacer esa, digamos, esa declaración, que a mí me generó como mucho conflicto cuando la escuché, y mucha frustración. Y me puse a pensar en el rol de los artistas, ¿no? En esto, ¿no? De por qué le pedimos a los artistas que tomen posición o que no lo hagan, del rol que tienen los artistas en el mundo de la cultura para establecer como algunos caminos que también ayudan, ¿no? A que algunas demandas, a que algunas reivindicaciones tengan como tracción. Pero también en ese rol como dual que tienen los artistas, en el que son a la vez productores de estas condiciones culturales o de estas cuestiones culturales que nos permiten también como hablar de otra manera de estos temas, pero también son producidos por las condiciones de ese mundo del arte, de ese mundo
0: de la industria,
1: de la música, del entretenimiento, que tiene algunas reglas y que marca algunas cuestiones que tienen que ver con, bueno, con vender, con poder, dar su mensaje al mundo. Y que son condiciones que son materiales y que también restringen a los artistas y los ponen en un lugar complicado. Entonces ahí hay como un doble lugar, y especialmente a las mujeres, a las cantantes pop, ocupan un lugar complejo en el que la estética también de lo pop y de las mujeres en lo pop es controversial y puede ser utilizado para reproducir estereotipos. Entonces, bueno, en ese lugar me parece que podemos pensar varias cosas, pero también me ayudaba a pensar, bueno, ¿qué nos pasa con esto del feminismo, no? ¿Qué nos pasa que le rehuimos a la categoría del feminismo? Ya sea las feministas, que a veces nos cuesta en algunos espacios decir, bueno, somos feministas, o que cuando lo hacemos asumimos un costo social. Hoy justo escuchaba a Emilia Díaz en La Colmena hablar un poco de esto y de la diversidad de feminismos y de la diversidad de maneras en la que podemos identificarnos con el movimiento, pero también los retrocesos y las exclusiones que pueden haber dentro de un movimiento, como los feminismos que son tan amplios. Pero también pensaba lo mucho que nos costaba identificarnos con eso, ¿no? Con esa bandera a nivel social, en un mundo en el que la idea del feminismo, la idea de que estamos todos de acuerdo con que hay una agenda de derechos que queremos traccionar, está bastante disputada, ¿no? Sí. Es algo que en algún momento quizás pensamos que estábamos bastante más de acuerdo de lo que estamos ahora o consideramos ahora. Y tenía como algunas cosas para pensar sobre eso, porque más allá del ejemplo de la Rosalía o de ella como artista, creo que como sociedad muestra un diagnóstico, ¿no? De que no nos estamos pudiendo identificar con algunos grandes paraguas que nos ayudan a traccionar como demandas sociales importantes.
2: Sí, son varias cosas. Me quedé con esto que dijiste de que a veces era difícil pronunciarse de esa forma, y dijiste costo social. Y creo que un poco va por ahí. No sé si para Rosalía, ponele, porque bueno, ella ya habita como otros sentidos, otros lugares, probablemente se codea con otras personas. Pero es medio como, bueno, digo que soy feminista y seguro la gente está delante mío y decir, como, pa, tipo, qué pesada, ¿viste? O como uno también asume que van a pensar cosas de una que capaz que son o que capaz que no, o que una va a reaccionar de determinada forma si pasa algo o si no. Que más allá de eso, digo, creo que hoy en día se ha construido una imagen del feminismo desde afuera, que sí, que a veces resulta como hostil, ¿entendés? Como encarnarlo. Sí. Y es difícil. Y además esto, ¿no? Como capaz esas personas asocian el feminismo con una cosa que alguna vez vieron, o con algún incidente, o con alguna cosa que no les gustó, o que ellos sintieron que... Y tal, bueno, y era esto que planteaba como de la pluralidad de los feminismos, que no todas las feministas pensamos igual, que no todas vamos a reaccionar de la misma forma ante las situaciones, a veces porque no queremos, otras porque no pensamos que es así, otras porque no podemos, ¿no? O sea, hay como diferentes aristas en eso. Y después también como pensar que todo lo que hace ella debe estar dirigido por un equipo de marketing y de comunicación, que hoy en día también es muy funcional a esto que nombrabas vos, ¿no? Como esto que está pasando, como una especie de retroceso en estas ideas más progresistas, que se aprovechan de eso, porque también yo he escuchado, ahora que me acuerdo, alguna crítica sobre ella por hablar de la religión y por mostrarse toda de blanco y por a veces, taparse el cuerpo de más cuando ella antes no era así. Y creo que también... si alguien decidió que esa fuera la estética es porque entendían que esa estética rendía y están jugando con eso todo el tiempo. Entonces es como, bueno, vas a jugar con el feminismo cuando te conviene y cuando no vas a ser la chica religiosa.
1: Exacto. Y esto es algo que algunos analistas que cuando estaba leyendo encontraba esta idea del feminismo adyacente, que es esta manera de relacionarse con el feminismo, de compartir una estética, de decir, porque bueno, cuando ella, digamos, la hablando mal y pronto, la funaron por esto que salió a decir, salió a aclarar y dijo, bueno, todas mis ideas y toda mi práctica es feminista y para mí era obvio, entonces no pensé que lo tenía que decir. Y tiene que ver con esto, con esta idea de feminismo adyacente, digamos, de que se relaciona con la estética, con algunas ideas, pero que no asume el compromiso real con la causa y con la identificación como tal. No asume el costo social, como decías vos, de identificarse como feminista, de asumir ese ambiente hostil, de aguar alguna fiesta. Yo ahí quería traer esta idea de feminista aguafiestas, que es una idea de Sarah Ahmed, una filósofa americana, creo que es, norteamericana, que es muy interesante porque ella lo que dice es que la feminista es aguafiestas como por definición. En el momento en que una plantea que es feminista, resulta o es asociada con la que se vino a cortar la diversión, vino a cortar el chiste políticamente incorrecto, vino a romper como la fiesta, a jugar alguna fiesta. Y ahí traje algo para leer, que si les parece se los puedo leer, que es del primer capítulo del libro del manual de la feminista aguafiesta de Sarah Ahmed. Más que nada también para ver si alguno se siente reflejado con esto, y nos puede contar si quiere por mensajito, de qué manera han sido aguafiestas en algunos espacios. Yo en este me sentí muy, muy representada. Y el texto dice así: estamos sentados a la mesa. Siempre nos sentábamos en los mismos lugares, como si estuviéramos asegurando algo más que un lugar. Teníamos conversaciones cordiales. Mi padre preguntaba sobre la escuela, esto y aquello, pero luego empezaba, decía algo ofensivo, en general sexista, mirándome como si me estuviera desafiando. Yo intentaba no responder. Me quedaba sentada en silencio con la esperanza de desaparecer, pero algunas veces no podía no responder. Podía hablar despacio o podía alterarme, reconociendo con frustración que me estaba dejando alterar. Cualquiera fuese la manera en que hablara o lo que fuera que dijera, si había una discusión, si se volvía acalorada, yo sería vista como la causa. Escuchaba la acusación: Sara, otra cena arruinada. Y es como una imagen que ella usa y que empieza a desarrollar, es un libro muy entretenido, que se los recomiendo, para hablar de esta idea de la feminista aguafiestas y de cómo, más allá de que tenemos que buscar maneras de conversar sobre estos temas, digamos, habilitando el disenso, habilitando el diálogo entre posiciones que muchas veces no son iguales, la feminista viene a aguar fiestas porque, digamos, no es que somos felices de aguar la fiesta, pero estamos dispuestas a aguar la fiesta si es para acabar con el sexismo se trata, ¿no? Entonces, esto es como una idea muy importante, me parece, una manera de como apropiarse de esa imagen de, bueno, sí, vamos a resultar incómodas, vamos a resultar molestas para algunas personas y para otras vamos a resultar desafiantes y vamos a atraer nuevas maneras de pensar o vamos a poder recibir nuevas maneras de pensar que van a nutrir nuestra perspectiva y que nos van a permitir construir esta manera feminista de hacer las cosas, ¿no?
2: Sí, me encanta ese ejemplo también porque como que también muestra la otra cara, porque de repente hay veces que una sí es aguafiesta porque el lugar, el tiempo, lo que pasa lo amerita, y otras veces que no, pero a veces te pinchan y te buscan ponerte en ese lugar, ¿no? Que un poco es este costo social del que estábamos hablando, que alguien te mire y como sabe que vos pensás determinadas cosas, bueno, voy a ver si digo esto y la voy a mirar a ver qué es lo que me dice, o como que te torean un poco a veces, ¿no? Y si vos no estás puesta en esa posición por cualquier razón o porque pensás que no amerita, porque estás, no sé, en un contexto que no pasa nada, te vienen a veces también como medio como a romper las bolas, ¿no?
1: Sí.
2: Dicho mal y pronto. pero pasa mucho como ese tira y afloje, como esperando a ver que si no es aguafiesta, bueno, ya va a llegar un momento en el que va a ser.
0: Es que yo creo que eso nace como por cómo está construido de antes, ¿no? O sea, que el hombre antes le podía hablar a la mujer y no pasaba nada, costaba más que la mujer tomara ese rol de enfrentamiento, ¿no? Cosa que el feminismo como aparece como también para, es como una fuerza femenina para poder enfrentar, acabar con el sexismo y otro montón de cosas. Yo me quedo con la idea de esto del feminismo adyacente Y la respuesta de Rosalía, me quedé como ahí pensando en que quizá todavía hoy hay un montón de mujeres que se sienten como vistas así, ¿no? Como, bueno, no me animo todavía a tomar ese rol de feminista aguafiestas, pero me quedo como ahí por afuera y tal, pensando en la estrategia de Rosalía, tipo, bueno, quizás puedo conectar con la gente desde ese lado. Ahora, si está bien o mal, no sé. En realidad estaría, lo que está bien es poder hablar de feminismos y de las distintas formas que hay de lucha del lado de las mujeres como para poder acabar con las ideas del patriarcado que han quedado hoy, que es eso de, bueno, voy y la pincho a la mujer a ver si puede responderme, ¿no?
1: Sí, igual ahí eso que decís es re interesante, Herbie, porque es este argumento que sigue existiendo de, bueno, tengo que ser, para estar dentro del feminismo tengo que pensar una serie de cosas y ser la feminista perfecta, y hay muchas maneras de ser feminista, pero a la vez el paraguas que, o sea, la definición más amplia de feminismo es que está la ley de Bell Hooks, que es un movimiento para terminar con el sexismo. Y el sexismo es el prejuicio, la discriminación en clave de género, digamos. Entonces, si yo pienso que existe un prejuicio de acuerdo al género, que tanto las mujeres como los varones como las personas trans son juzgadas de acuerdo a su identidad de género y muchas veces discriminadas, mayoritariamente las mujeres, pero las personas de acuerdo a su género, soy feminista. O sea, tengo claro, una posición feminista. Entonces, es una posición que algunas personas no están de acuerdo, por supuesto, pero que muchas más sí están, y que por algunas expresiones de esos feminismos o por algunos prejuicios que existen sobre el feminismo, a veces potencialmente intencionados y a veces casuales, quedan como alejadas del movimiento, cuando el movimiento es mucho más amplio y mucho más diverso de lo que parece, ¿no? En estas imágenes que tenemos, en estos estereotipos. Y cuando muchas veces las personas están más de acuerdo con los trasfondos del feminismo de lo que se identifican feministas. Encontraba una encuesta de Ipsos en la que relataba un poco que el 39% de las personas de 29 países se identifican como feministas, pero cuando preguntaban por diferentes conceptos relacionados al feminismo,

0: no solo de seguir aguando fiestas, sino de tener conversaciones en las que no juzgamos a la persona por no tener un posicionamiento cerrado. El feminismo, si hay algo que yo percibo que incorpora, es esta idea de proceso, de un proceso histórico, de un proceso social y colectivo de transformación de las estructuras. Y eso hace que tengamos que tener conversaciones amplias con las personas y inclusivas, ¿no? Si se quiere. A la vez que asumimos los costos de plantarnos en un lugar que nos resulta incómodo y que es hostil y que tiene consecuencias en la vida de las personas que nos definimos como feministas, ¿no?
1: Sí, no, y también plantearse como qué imágenes del feminismo existen, porque a uno le dan ganas como decir, bueno, si esta gente no se quiere identificar como feminista, bueno, ¿por qué debe ser? Vamos a perfeccionarlo de alguna forma, vamos a mostrar otra cara o algo así, y es como, bueno, ¿qué feminismo no va a ser inoportuno? ¿Qué feminismo no va a ser aguafiestas? Como, de vuelta, el costo social. No podemos construir un feminismo amigable.
0: Total.
1: Como que no existe tal concepto. En realidad es casi que todo lo contrario, ¿no?
0: Y venimos a importunar en ese sentido. Venimos a aguar la fiesta. Por eso es importante no perder ese sentido bien político de lo que venimos a hacer. Pero sí considero que, pensando en esto, por ejemplo, de la cultura de la cancelación, ¿no? Que se ha vuelto como un lenguaje común muchas veces y que genera más detracción del feminismo y más como una imagen que no necesariamente es la que habita el movimiento, sino una imagen estereotipada, como existen otras. Entonces creo que ahí tenemos que construir diálogos, al menos, y animarnos a plantar la bandera, ¿no? Que es difícil y que tiene costo, como decías vos, Male, pero que sigue siendo necesario y hoy más que nunca.
2: Tremendo.
1: Tal cual.
2: Sí, sí, sí, sí. Como la semana pasada no tuvimos la columna inquieta, se sintió como un vacío ahí en la semana.
0: Yo estaba agitando a Rosalía,
2: no,
0: chiquines.
2: Buenísimo,
0: vengo acá la
2: desplumo, buenísimo.
0: Pero la semana pasada...
2: Obvio. Y también es parte, o sea, también hablar de lo que los y las grandes artistas hacen en el mundo, también son portadores de palabra y qué importante que es ver lo que hacen y lo que comparten. Así que, Manu, muchísimas gracias por lo que trajiste hoy. Y si te parece mal, nos vamos a una pequeña pausita para traer a Tomás y su columna vertebral.
1: Vamos.
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0: Ya volvimos, estábamos hablando con Manuela acerca de Rosalía y bueno, y las miradas del feminismo, las diversas miradas que hay del feminismo. Y volvimos ahora con la columna vertebral de Tomás Gary. Tomás, ¿cómo estás?
1: Bien, bien. Me quedó la columna un poco inquieta después de la columna anterior.
2: Mirá, vertebral inquieta la de hoy.
1: Sí, la columna vertebral inquieta.
0: Bien, bien.
1: Estoy contento porque acá adentro no hace tanto frío como afuera. No sé cómo lo viven ustedes, pero...
0: Mira, igual que vos ahora, porque compartimos espacio y yo tengo dos capas más que vos, ¿viste? Eso, hoy me vine encebollado.
2: Yo no sé si igual que él porque está de manga corta, chico, para los que nos están escuchando en la radio. Yo no sé si estoy igual que vos, pero sí, claramente acá está mucho más cálido que afuera.
1: Sí, yo padezco el calor, pero hoy hace frío y entonces ya acá adentro yo con buzo no puedo estar. Casi no puedo estar con buzo adentro. Bueno, ¿bien? Otra columna voy a dedicar
0: a hablar de eso.
2: De tu buzo. Porque hoy te viniste inquieto, vertebral y nostálgico. Sí. Estamos escuchando a María Elena Walsh.
1: Sí, vine aniñado hoy. Porque, bueno, ustedes, bueno, quienes no vivan dentro de una burbuja sabrán que hoy fue el paro general parcial del PIT-CNT, que, bueno, a mí también me toca como muy de cerca porque soy docente, ustedes lo saben, desde secundaria. Y bueno, estuve pensando estos días, bueno, de qué puedo hablar en la columna. Y dije, claro, está a la mano, ¿no?
0: Claro.
1: Es un tema que me viene como... que me viene resonando bastante en el último tiempo porque... nunca hablé de la educación musical y de hecho, en mis redes, mucha gente se sorprende cuando digo que soy profesor porque es como que no se puede visualizar o extraer esa información de
0: vemos,
1: Instagram.
0: Vemos al Tomás artista, al Tomás murguista, director de murga, no al Tomás educador.
1: Exacto, que en realidad es gracioso porque en lo que tiene que ver con la asignación de tiempo soy mucho más docente que de otra cosa. O sea, claro. Yo trabajo, tengo 13 grupos, entonces, pero no hablo mucho del tema porque... porque no sé, no me nace, pero me encanta, lo cual es curioso. Pero bueno, la vez pasada estuvimos con Martu Marte, gran amiga mía, que los invito a escucharlo, a buscarlo en YouTube, que está por ahí. Cantamos una canción muy linda de ella llamada Seremos. Y bueno, se está reclamando por temas de seguridad social, rendición de cuentas, fortalecimiento de las empresas públicas y también el 6% para ANEP y el 1% para el ANEP y UDELAR y el 1% para la investigación, que bueno, es como un reclamo histórico también. Y a mí me gustaba detenerme un poco en esto último, sobre todo en el tema de la educación musical, ¿no? Que es como lo que a mí me compete y me parece que se habla muy poco de la educación musical porque me parece que no hay tantos referentes de la educación musical hoy en día. Como que se han ido diluyendo. Hace poco falleció Yoleta Hemsi, que era como una pedagoga musical argentina muy, muy, muy influyente y ya estaba viejita, pero bueno, como que no hay tantas voces y dije, yo no voy a hacer una voz, pero puedo hablar de lo mío, que es como lo que vivo al día a día. Y bueno, estuve pensando en qué lugar tiene la música en la educación en el Uruguay, ¿no? Creo que es una pregunta que todo docente tiene que hacerse en torno a su área de conocimiento. Es como, bueno, ¿qué lugar tengo yo? ¿Qué lugar tiene esto en la educación? Para saber desde dónde yo lo enseño, desde dónde yo lo trabajo. Y bueno, se me ocurrió pensar a la educación musical como una línea de tiempo, ¿no?
0: Okay.
1: Si yo veo la educación musical, la viera sobre una mesa dibujada, lo que podría ver, si fuera como una especie de mapa de calor, todo rojo en los primeros años de vida, y en la medida en la que el estudiante va llegando a los 18 años, ese rojo se va diluyendo y va desapareciendo hasta que entre los 15 y 16 años desaparece por completo. Entonces me parecía muy interesante pensar, ¿no? ¿Por qué pasa esto? ¿Por qué al principio es tanto? ¿Por qué después va bajando? Y bueno, me puse a filosofar, ¿no? Como haría un griego hace muchos años. No tenía nada para hacer y se ponía a filosofar. Bueno, yo me puse a filosofar y dije, bueno, si nosotros nos detenemos a analizar cómo funciona la educación inicial, ¿no? Los primeros años de vida de un niño, todo pasa a través de la música. Todo. La música no está circunscrita a... el profesor de música o el tallerista de música. La música es el epicentro del aprendizaje de todos los niños, ¿no? De todos los niños y las niñas, porque la maestra canta, el profesor de música canta, los niños cantan.
0: Es una forma de aprendizaje, ¿no? O sea, el abecedario yo me lo aprendí cantando, por ejemplo.
1: Elegante también.
0: Claro.
1: Pero sí, justamente, es como... Yo puse algo muy lindo que se me ocurrió filosofando hoy acá, que es que la música pareciera ser el puente invisible que conecta el mundo sensible con las descripciones funcionales del mundo. O sea, yo sé que esto es azul, que esta mesa es celeste, porque capaz que cuando era bebé una canción me ayudó a asociar que el cielo era azul, era celeste, porque cantaba eso, y entonces eso me entró por la canción, después yo lo reflexioné. Pero si no fuera por la canción, capaz que me hubiera llevado mucho más tiempo, me hubiera costado entenderlo, o capaz, quizás, la canción, la música también sirve como para poner a todos en el mismo lugar, ¿no? Porque el proceso musicalizador es tan potente que puede alcanzar a cualquier niño.
2: Bueno, Ana, me acuerdo de cabeza, hombros, piernas y pies, que incluso para conocerse uno mismo, ¿no? Como pensando en lo exterior, pero también pensando en reconocerse uno como, bueno, soy esto, estoy acá, las partes del cuerpo... y también como todo lo más lúdico, moverte con la música, etcétera.
1: Es que justamente, no solo es en el aprendizaje de lo que tiene que ver con la currícula, que imagino que las maestras tienen que llevar adelante, sino también el aprendizaje básico de la vida, ¿no? ¿Dónde estoy? ¿Cómo me llamo? ¿Se usa la música? Hay algo, yo también trabajé en educación inicial, y hay algo muy interesante que son las canciones de bienvenida. Que yo no conocía lo que era una canción de bienvenida, el término, hasta que me metí en ese mundo. Y claro, los niños tienen una canción que escuchan para llegar, una canción que escuchan para irse, que cantan, una canción que cantan para guardar, una canción que cantan para que les cantan para dormir, una canción que les cantan para comer. Entonces, es como que de alguna manera, pareciera ser que en el comienzo de la vida educativa, estudiantil, la música es como lo central. Y lleva al resto del aprendizaje.
0: Interesante pensar en cómo las civilizaciones mismo, o sea, funcionaban así, ¿no? Canciones para cada momento.
1: Sí, sí, es verdad, las civilizaciones antiguas.
0: Claro, sí, sí, sí.
1: Sí, que es impresionante y bueno, tendría que hacer 100 columnas para agotar el tema, pero solo tengo una. Y bueno, con el tiempo uno va creciendo, llega a la escuela, en los primeros años de la escuela la cuestión es un poco similar, pero en la medida en la que la cuestión se empieza a segmentar, se empieza a separar, la música empieza a volverse un campo de saber como cualquier otro, ¿no? De a poco está matemática, está español, está literatura, en la medida en la que uno va llegando al liceo, ¿no? Y ya la música pierde ese poder integral o integralizador, no sé cómo se diría, que tenía, y se vuelve, bueno, ahora viene el profe de música o el tallerista de música y seguimos aprendiendo, lo demás lo aprendemos así. Y si vos no podés leer un pizarrón y entender lo que te dije, bueno, vamos a intentar hacer una estrategia, y si no funciona la estrategia, bueno, te vas a ir quedando hasta que un día vas a estar 5 escalones por detrás de tus compañeros porque vos no te pudiste adaptar a esta cosa cuadrada que habíamos establecido. Y así es como llegás al liceo. Y ya el liceo, los primeros años del liceo, de lo que hoy en día se llama educación básica integrada, según la reforma impulsada por Robert Silva, la cuestión es todavía más separada, porque ahora no solo la música está separada como disciplina, sino que además, poco a poco, está casi que hasta mal visto rendir en música. Está mal visto ser un alumno trabajador para música, porque ¿para qué, no? ¿Para qué voy a yo gastar mi tiempo en esto si puedo gastarlo en matemáticas, si puedo gastarlo en historia, bla, bla, bla, bla, bla? Y así es como llegamos al momento en el que en noveno año es el último año en el que se tiene música en el liceo, porque después en cuarto no está, y si vos no elegís artístico no volvés a tener. Y me gusta detenerme acá porque me parece interesante, un poco irónico, este hecho de que en el año en el que vos vas a decidir tu formación, tus siguientes 2 años, ¿no?, tu orientación, justo en ese año no está música, es el único año que no está. Lo cual es como medio gracioso porque, claro, el alumno ya, su último recuerdo de la música fue hace mucho tiempo, la única rama artística que tiene es el dibujo, y bueno, es como poco a poco vayamos haciendo que el alumno se aleje lo más posible de lo artístico, ¿no? Que elija para las ciencias duras y que se pueda insertar en el mercado y que traiga plata y que sea funcional, básicamente, ¿no? Entonces, les quería preguntar a ustedes si alguna vez lo habían pensado, porque yo soy profe de música y hoy lo pensé, o sea que imagino que ustedes capaz que no lo pensaron, porque si yo no lo había pensado.
0: Vos sabés que no, yo hice la rama artística en el liceo y nunca lo había pensado eso, pero claro, yo un cuarto tuve dibujo nomás. Así como rama artística, así, más plena, ¿no? Después ya, cómo desarrollaba las materias más estructuradas. Yo era un artista de esas materias porque estudiar poco era encararlo de una manera artística.
1: Claro,
0: ¿viste?
1: Era un actor.
0: Claro, pero no lo había pensado. Y bueno, la forma en que la planteás pareciera, ¿no? Como que poco impulso para los estudiantes a también explorar ramas artísticas.
2: A mí me pasó más de que yo no elegí artístico, hice humanístico derecho, y sí me di cuenta que a medida que iba creciendo y que iba avanzando curricularmente, digamos, si bien estaba la música y si bien estaba el arte, era como cada vez mucho más cuadrado, rectificado, mucho más quizás académico, y ahí sí se le pierde como un poco la gracia, si pierde el componente lúdico, ¿no? Que es esto que hablábamos de cuando éramos niños. Quizás cuando crecemos, eso como que, bueno, lo fueron olvidando por pensar que, no sé, que un adolescente no se puede divertir con alguna, no sé, con alguna actividad musical, ¿viste? Que obviamente que no va a ser cabeza, hombro, pierna y pie, pero sí puede ser otra cosa que te inventes que puede estar buena. Pero me acuerdo ya en el liceo, por ejemplo, la música asociada al coro, y para entrar al coro del colegio tenías que entrar tipo a un salón que había uno tocando el piano y te decía, bueno, a ver, entoná. Y claro, si vos podías ser estelar y entrabas al coro, o podías ser como yo, que no cantas nada, que no tenés oído para nada, y claro, y la pasabas horrible, y me acuerdo la sensación de yo no me quiero acercar a esto nunca más en la vida, o sea, no claro. Quiero volver a pasar por esto. Y después sí, como vocación sonora y qué sé yo, pero no le encontraba como la magia del arte y la magia de la música, que es la que te van mostrando capaz cuando sos más chico.
1: Sí, además, también cabe decir que bueno, que yo, habiendo visto como este mundo desde adentro, considero que también la educación musical no es la mejor del Uruguay. O sea, de todas las asignaturas, hay un problema muy grande con la educación musical, y es que hay mucha gente que no es docente, que tuvo que seguir esa carrera para conseguir una moneda, como es normal, ¿no? La música en este país es muy complicada, entonces muchas veces vivir de ser músico es muy difícil. Pero eso termina trayendo un resultado negativo, que es que a veces no es rara la anécdota de, sí, la verdad que en mi liceo de música no hacíamos nada.
2: Claro.
1: O esto que vos decís, como que no entendía nada y no había como un esfuerzo del docente de que yo entendiera algo. Entonces, por eso me parece importante también como a todos los docentes de música que estamos trabajando en secundaria, y bueno, en realidad también en todos los niveles, recordarnos lo importante que es la educación musical, porque la música es una herramienta emancipadora de histórica, o sea, no es algo de ahora. Y justo en estos momentos que estamos viviendo, donde pareciera ser que lo más fácil es pedirle a una inteligencia artificial que te haga todo, quizás de las cosas más valiosas y únicas que tengamos son las artes, ¿no? Es ahí donde nosotros nos podemos despegar, donde nos podemos demostrar utilidad, porque no falta tanto para que una IA te haga, o si no lo hace ya, te haga todo el código y se ponga en tela de juicio trabajos que hace 10 años te decían, estudia esto porque esto te va a solucionar la vida. Entonces, una pregunta que me dejaba acá como para reflexionar, ya llegando al final, es ¿por qué no nos llama la atención que algunos campos del saber se etiqueten como imprescindibles para la formación de una persona y otros como accesorios prescindibles o sustituibles? Esto lo pienso porque el aprendizaje musical tiene fecha de caducidad en la educación, ¿no?, uruguaya, mientras que otras disciplinas se consideran vitales, y la realidad es que no necesariamente vas a utilizar esos conocimientos después en tu vida, porque a veces está esa cosa de, bueno, pero después yo tengo que estudiar esta asignatura porque lo voy a necesitar, y la realidad es que eso es poner a la educación, ver a la educación desde un lugar utilitario. Y la realidad es que vos no vas al liceo a aprender específicamente cada cosa. Lo que vas es aprender a ser una persona en el mundo, básicamente. Y ahí encontrarte con el otro. Y bueno, una pequeña reflexión Porque la realidad es que nosotros, los docentes de educación musical, muchas veces caemos como en este estigma en el que somos los vagos, los bohemios y los como más irreverentes dentro de todo. Y la realidad es que es muy difícil ser docente de música, es muy difícil hacer cantar a los gurises y es muy difícil hacerlos entrar en ese mundo porque están aterrados por la vergüenza. Entonces, antes de caer en estos prejuicios que tenemos, ¿no?, sobre la educación musical, sobre la música como una asignatura, yo nos invito a ponernos en los pies de ese niño de 4 años que por primera vez está cantando Las manzanas de Rubén Rada o la canción que vos traías, o en los de aquella niña que a los 7 años descubre que le encanta bailar gracias a una actividad que le propuso su maestra, o en los pies del adolescente que descubre una pasión impresionante por la guitarra, o en los del adulto que mira para atrás anhelando haberse animado a perseguir esa idea de cantar que tanto lo llamaba. La música existió, existe y existirá siempre para recordarnos la importancia de disfrutar esos pequeños momentos de la vida que nos dan felicidad sin pedir nada a cambio. Antes de darles el paso a que hagan su despedida, les cuento que hoy el programa lo voy a terminar cantando una canción que creo que es de Violeta Parra, que se llama Me gustan los estudiantes, más escuchada por mí de una versión de Mercedes Sosa. Y me tomé el atrevimiento de agregarle una estrofa, lo cual, bueno, puedo ser, como traía Manuela hoy, puedo ser funado por esto, esperemos que no.
0: No creo.
1: Pero, bueno, como la canción no hablaba de los docentes, ni de los músicos específicamente, me tomé el atrevimiento como de agregar una partecita para hacerle justicia a eso. Así que, bueno, nada, gracias por escucharme tan atentamente y por compartir conmigo.
0: Gracias a vos por traer este tema que... Es verdad, ¿no? O sea, el lugar que se le da a la música cada vez parece ser menos y más en la educación, que ya de mi lado no lo tengo tan presente porque, bueno, no voy a una institución de educación en este momento y la música es importantísimo para la vida. Así que, Male, si te parece, repásate ahí lo que tenemos para mañana y nos despedimos con este temazo de Tomás.
2: Te voy a contar lo que tenemos para mañana. La directora de la División de Protección Social para Personas Migrantes, Solicitantes de Asilo y Refugiadas del Ministerio de Desarrollo Social, Valeria España, estará en Panorama Informativo con Maggie Correa, y por otro lado la diputada Frente Amplista Inés Cortés estará en la mañana de La Diaria con Mariano López. Por nuestra parte tendremos a las gurisas de Agua Mansa y a los gurises de la película Frágil como Cristal.
0: Sí, hoy salió una review ahí en La Diaria, la pueden ir a leer, está disponible en algunas salas. Y así que nos despedimos con lo de siempre y los dejamos con este temita.
2: Vamos con lo mismo de siempre. Decir que nos mandaron muchos mensajes, los vamos a responder ahora fuera del aire, pero apareció un brujo mutante y dijo buenas. Así que ahora sí, vamos a despedirnos con lo de siempre. Mañana de mañana será un nuevo día, pero hoy todavía es casi mañana.
0: Vamos arriba, vamos bien arriba.
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buenas noches, acá Jacinta Barbejillo, guitarrista, en esta segunda entrega para el espacio Banda Sonora Selectores de La Diaria Radio. Este capítulo va dedicado a los guitarristas de Alfredo Zitarrosa, o algunos de ellos, y más precisamente a todo aquello que hicieron aparte de acompañarlo a él. Cualquiera de ellos tiene un historial inagotable acompañando cantoras y cantores desde los más consagrados hasta los más desconocidos, antes, durante y después de su pasaje por el cuarteto de Alfredo, poniendo siempre al servicio de la música su sonido y su inventiva, en presentaciones en vivo, en grabaciones de discos, y de esa manera fueron dejando un rastro que a veces asoma con más nitidez y otras permanece oculto en una especie de anonimato. Por lo que en última instancia va a depender de la voluntad y de la curiosidad de cada uno y de cada una, esa posibilidad de ir a localizarlos allá donde se aparecieron con sus guitarras, con sus voces y con su música. Pero de cualquier manera, y más allá de que el acompañamiento es una forma de creación en sí misma, la selección de hoy va a estar centrada en sus propias producciones musicales y en los proyectos que ellos mismos encabezaron. Las músicas que imaginaron y que defendieron desde un lugar, si se quiere, más protagónico. Vamos a arrancar entonces por quien tengo el inmenso orgullo de decir que fue mi maestro, Eduardo "El Toto" Méndez, nacido en Tacuarembó en 1951. Su pasaje por el cuarteto de Zitarrosa inicia a mediados de la década del 80, a la vuelta de su exilio, integrándose a una formación a la que también pertenecían Julio Covelli, Walter de los Santos y Silvio Ortega. Grabó con él sus últimos 4 discos y lo acompañó hasta el final de su carrera. Pero vamos a ir todavía un poco más para atrás. Toto arranca, como el resto, a muy temprana edad, tocando en orquestas, en los bailes, acompañando cantores, pero también supo tener un conjunto vocal con alguno de sus hermanos en Tacuarembó, del que existen algunas grabaciones inéditas. Ahí vamos con una de ellas.

0: Ahí escuchábamos entonces al Toto Méndez en su faceta más bien poco conocida de cantor. Y siguiendo un poco con el hilo de la historia, luego de la muerte de Zita Rosa, se establece el cuarteto junto a Silvio Ortega, Carlos Morales y Julio Corrales, que eran sus guitarristas entonces. Luego el cuarteto pasa a llamarse Cuarteto Zita Rosa y Toto permanece en el conjunto hasta 1999, grabando dos discos. Durante los 2000 se integra a la banda de Jorge Nasser y graba con autores como Bajo Fondo, Roberto Darwin, Jorge Drexler, Jaime Ross, León Gieco, La Vela Puerca y una larga lista de etcéteras, además de participar en la banda de sonido de algunas películas. Al mismo tiempo forma su propio conjunto, Toto Méndez y sus compadres, con Carlos Morales y Carlos Méndez en guitarras, Checo Anselmi en el contrabajo y Jorge Trasante en la percusión. En 2007 editan su único trabajo discográfico y no entendieron nada. Escuchamos ahora una milonga de su autoría que grabó con el cuarteto Zita Rosa y unas palabras suyas a modo de introducción.
1: En aquel momento, en la época que yo estuve con él, yo estaba componiendo una milonga que se llamó Milonga Tuya después, o que se llama en todo caso, que después la grabé y todo lo más. Pero era un poco en homenaje a él, pero estaba en vida y yo se la mostré y él me dio mucho, mucho para adelante. Sí, eso está bien, está lindo, hacerlo. Y yo la dejé. La dejé ahí, fueron los comienzos. Y fíjate vos que yo la terminé cuando el tipo desapareció físicamente. Es una cosa increíble. Bueno.

Presentamos ahora a Hilario Pérez, guitarrista, arreglador y también coleccionista, nacido en el 1936 en Uruguay. Fue el primer guitarrista de Alfredo y artífice de sus primeras formaciones. Junto con Ciro Pérez grabaron su primer disco en el año 1966, Canta Zita Rosa. Formó parte de su conjunto de manera intermitente y fue quien grabó la voz en La Payada de Contrapunto. Antes de ser guitarrista de Alfredo, llegó a tocar con Amalia de la Vega y, por poner algunos ejemplos, en el 1972 acompañan con su conjunto de guitarras a la cantante Zulma de Hipólito en el disco Zuzú interpreta Gardel y en 1975 acompañan a Lágrima Ríos en el disco La Perla Negra del Tango. Llegó a editar con su proyecto 8 discos. Manos Brujas fue su quinto trabajo discográfico, editado originalmente en 1976 en Sóndor. Escuchamos ahora un milongón que forma parte de ese disco, El Orillero.

Bueno, ahí teníamos a El Orillero, milongón de Bachicha, de los milongones más antiguos de los que hay registro, interpretado por Hilario Pérez y su conjunto de guitarras. Vamos ahora con la canción que le da nombre al disco, Manos Brujas, un foxtrot de 1928, compuesto por José María Aguilar, quien fuera uno de los guitarristas de Carlos Gardel.

Mario Núñez, referente de referentes, nacido en Montevideo en el año 1929. En el 48 se va para Buenos Aires acompañando a Antonio Tormo. En los 60 crea Las Cuerdas de Oro, conjunto del que formaron parte otros guitarristas de Alfredo, Gualberto López y Nelson Olivera, y con el que acompaña a una infinidad de cantores de Latinoamérica. En 1968 grabó con Zita Rosa el LP Yo sé quién soy. A mediados de los 70 se fue para España y allá formó otro conjunto que se llamó Latitud Sur. En sus últimos años integró con el pianista Julio Frade el trío Sur, con el que editó en el año 2006 el álbum Tango Sur Trío. Grabaron también en sus últimos años un disco con el guitarrista Julio Covelli, que nunca se llegó a editar formalmente. Vamos a escuchar del disco Tango Sur Trío una versión de El Choclo de Ángel Villoldo.

0: Ahí escuchábamos El Choclo por el trío Sur, Mario Núñez junto a Julio Frade y Daniel Legrade, y ahora una versión del tango Griseta y después Sur de Troilo y Mansi. Las dos forman parte de este disco inédito que grabó con Julio Covelli, y escuchamos antes unas palabras de Mario acerca de la forma en la que elaboraban estos arreglos.
1: El conjunto es nada más que Julio y yo. Nada más cuando uno o puntea o hace las voces del canto, el otro acompaña. Cuando se invierten las cosas, el que punteaba acompaña y el que acompaña puntea.
2: Mira qué bien.
1: Pero eso a una seña, a un cabezazo, a una palabra, como te digo, que quedó grabada.
3: Griseta.

Es ahora el turno de Alfredo Sadi, nacido en el 1938 en Uruguay. Con 17 años debutó como primera guitarra con el cantor argentino Alberto Marino como sustituto de Mario Núñez. En Argentina, en los 50, tuvo un pasaje por el grupo de rock TNT y después se volvió a Uruguay porque quería dedicarse enteramente al tango. Formó un trío con Mario Núñez y Gualberto López, con quienes eran sesionistas en la Fonoplatea de Radio Carve y del Espectador. Y acá el momento que me interesa hoy en particular, en 1961, debuta como cantor en las Fonoplateas, acompañado por el trío de guitarras Núñez Olivera López. Él a veces tocaba también. Y quien lo presenta el día de su debut es nada más y nada menos que Alfredo Zitarrosa, quien era locutor en la radio del Espectador. A partir de 1965 se establece definitivamente en Buenos Aires, trabajando como cantor, y en el 76 graba un disco con Alfredo Zitarrosa durante su exilio en la ciudad y lo acompaña en actuaciones en vivo en Argentina junto a Ciro Pérez y Gualberto López hasta su partida a España. En el 1982 lanza su segundo álbum, Alfredo Sadi canta a las 40, acompañado por las guitarras de Roberto Grela y Julio Covelli. Más cerca en el tiempo va a formar su propio conjunto, el Cuarteto Río Platense. Escuchamos ahora De Palermo hasta el Sur, un candombe de su autoría, letra y música que forma parte del disco Alfredo Sadi canta a las 40.

Eso fue de Palermo hasta el sur y ahora Las 40, un tango compuesto en 1937 con música de Roberto Grela.

Es momento ahora de escuchar a Ciro Pérez, nacido en 1944 en Uruguay, quizás de los más fieles herederos de la sonoridad del maestrísimo Roberto Grela. Conoce a Alfredo en los años 60 y lo acompaña durante más de 10 años, participando en varios de sus discos. Antes que Alfredo, acompañó a otros cantores, dentro de los que figura Lágrima Ríos. En los 70 se va para Buenos Aires y trabaja primero con el conjunto de Horacio Ferrer y más tarde con Roberto Grela. Tocaron juntos en el mítico Viejo Almacén, por el que pasaron las voces más emblemáticas del tango,

grabaron dos discos, Grela Gardel y luego a dúo Las Nuevas Creaciones. En los 80 se radica en Francia y, dentro de otras cosas, conoce al guitarrista paraguayo Vidal Rojas, con quien grabó dos discos, Revisitango y Tango por Dos, homenaje a Roberto Grela. Previo a esto, graba con el bandoneonista argentino Osvaldo Montes un disco que se tituló El Tango, Mi Refugio. Y más adelante va a aparecer otro disco, esta vez en una formación distinta, a trío con contrabajo y piano, tangos y valses versionados bajo el título de Pedacito de Cielo. Vamos a escuchar ahora del dúo con Osvaldo Montes el tango de Pedro Laurens y Enrique Cadícamo, Berretín.

Escuchamos ahora Romántica, un vals de Félix Lipesker, que originalmente tiene letra de Homero Manzi y forma parte del disco Revisitango. Y después En el Pescante, del disco a dúo con Roberto Grela, Las Nuevas Creaciones.

Vicente Correa, cantor, guitarrista y compositor, nacido en el 1944 en Uruguay, se formó con Alberto Mastra y tocó con Alfredo a mediados de la década del 70, previo a su exilio. Posteriormente se instala en Argentina y acompaña ocasionalmente al cantor, también ahí, tocando el guitarrón. Tenía una tremenda destreza y habilidad para acompañarse y tocar a la vez.

Grabó versiones y composiciones propias en distintas formaciones que fueron recopiladas en dos discos, Vicente Correa Volumen 1 y Volumen 2. Otro de los trabajos a los que se puede hacer alusión es un disco que grabó con un trío que se llamó Grupo Montserrat. 15 versiones, fundamentalmente de tangos, y un candombe compuesto por él. Además de otra serie de materiales que se pueden encontrar grabados a trío con los guitarristas argentinos Leandro Vilches y Javier León. Vamos a escuchar ahora Distancia, de la autoría de Alberto Cortés.

Eso era Distancia en la voz de Vicente Correa y ahora vamos a escuchar una versión de la zamba La Compañera, donde él grabó voces y guitarras.

Finalmente vamos a escuchar a Julio Covelli, nacido en el 1952 en Uruguay. Es Hilario Pérez quien en el 70 lo convoca para acompañar a Zita Rosa y casi inmediatamente graban Coplas del Canto junto a Walter de los Santos. Sobre el final, esta cinta acompaña a Zita Rosa en la grabación de sus dos primeros tangos, Farolito de Papel y La Última Kurda. Canciones que quedaron por fuera del disco, pero fueron recopiladas posteriormente en los archivos inéditos. Julio participó como arreglador y guitarrista acompañante o colaborador en una incalculable cantidad de discos de artistas uruguayos, entre los que se podría nombrar a Néstor Vaz, Leo Urrutia, Elsa Morán, El Sabalero, Olga del Grossi, Yamandú Palacios, Anselmo Grau y el ya mencionado Alfredo Sadi canta a las 40 de 1982 junto a Roberto Grela. Dentro de sus publicaciones propias podemos encontrar Al estilo de Julio Covelli, Homenaje a Zita Rosa o Con la voz de mi guitarra. Además de discos inéditos, por ejemplo, que existen tocando en formato dúo con el guitarrista Ciro Pérez o con Mario Núñez. En 2020 también graba con el guitarrista argentino Hugo Rivas un disco que se tituló Tuya y Mía, y en 2022 con Nicolás Ibarburu, Guzmán Mendaro y El Poli Rodríguez graban Guitarreros. Vamos a escuchar primero una milonga, Danzarina, que forma parte del disco Tuya y Mía y es de la autoría de Hugo Rivas.

Cerramos el programa de hoy con un tango de Juan Carlos Cobian y Enrique Cadícamo, Niebla de Riachuelo, también a dúo con el guitarrista Hugo Rivas, y después del disco Al estilo de Julio Covelli, un candombe, Ivané.

Queremos decirle que realmente estamos muy, pero muy felices de esta noche. Y pedirles un favor más, pequeño. Y a ver si nos acompañan con esta canción.

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Muchas gracias.

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Pasábamos las horas escuchando y relatando esa mezcla de fantasías y posibles que nos inspiraban las inseguridades de los 17 o 18 años. 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

0: Buenos días, ¿cómo están? Les estamos dando la bienvenida a Panorama Informativo en este miércoles 12 de agosto. Muy frío nuevamente, la sensación por debajo de los 7 grados 4 décimas que marcan los termómetros. Volvió a subir la humedad 87%, menor o inferior a lo que se venía registrando. Y ya es momento de saludarla a ella, a Marina Santini. Bienvenida.
1: Gracias, Maggie. Buen día para vos y buen día nuevamente a quienes nos están escuchando y viendo por YouTube. Otra vez estoy acá, voy a estar acá hasta que vuelva Yami de su merecido descanso. Y bueno, es un placer para mí estar acá.
0: Bueno, contigo. Para nosotros tenerte de este lado de los micrófonos también, ¿eh?
1: Gracias.
0: Es un aporte divino mientras Yami no nos puede acompañar en estos días de descanso que se ha tomado. Y que bueno, ha aprovechado estos días de baja temperatura también para descansar un poco, disfrutar.
1: Sí, un viajecito familiar que está haciendo
0: precioso
1: por Argentina, así que bueno, esperemos que esté pasando precioso y le mandamos un beso enorme si nos llega a escuchar, que yo creo que no, y que ojalá que esté bien desenchufada, pero bueno,
0: yo creo que
1: le abrazo para ella.
0: Que lo puede llegar a hacer, como dice ella, siempre en diferido, viste que hay gente que,
1: sí.
0: Que bueno, me llegaron ayer algunas imágenes de algunos conocidos que estaban escuchando on demand, así nos dijeron.
1: Yeah.
0: On demand los estamos escuchando, así que bueno,
1: es otra
0: opción. Un placer enorme también poder acompañarlos desde ese lugar en una jornada donde el sol va a aparecer 7:29.
1: Sí, como ayer.
0: Sí, más
1: no
0: o
1: varió.
0: Menos. Exacto. Y 18:12 se va a ocultar. Así que bueno, tenemos un poco más de sol, lo que tenemos menos es temperatura. Aunque repasando un poco, no tenemos departamentos con un grado como ayer.
1: Bueno, eso me estaba fijando. Tenemos menos temperatura en Montevideo comparado con ayer. Ayer teníamos 8 grados, creo que hasta ahora más o menos. Hoy tenemos 7,4 décimas. Pero los departamentos que ayer estaban con un grado o un poquito más, hoy están mucho mejor. Por ejemplo, 33, estoy viendo 4 grados con 9 décimas. Ayer tenía 1. Todos los del centro que ayer veíamos que estaban bastante más fríos, hoy están mejor, dando los 8 grados casi todos, ahí 6 grados, 10 grados en Rocha.
0: Sí, bueno, mejoró un poquitito el termómetro, la sensación sigue siendo bastante baja en un día donde además el sol prácticamente no va a aparecer, va a estar nuboso y cubierto con probables precipitaciones escasas desde la mañana que ayer manejábamos que podía suceder pasado el mediodía. Bueno, eso se va a mantener durante toda la jornada, van a continuar las bajas temperaturas. Lo mismo va a suceder con los vientos, que pueden alcanzar rachas aquí en la zona metropolitana de hasta 40 kilómetros en la hora. Esa tendencia de los vientos y de las precipitaciones va a continuar por toda la semana.
1: Sí, semana
0: lo
1: gris.
0: Lo que resta.
1: Semana gris se nos viene o resta. Pero precipitaciones, baja probabilidad, ¿no? No se espera para esta semana muchísima lluvia.
0: Una lluvia intensa, no. Igual no. Se está hablando otra vez de un ciclón extratropical y yo no lo puedo creer.
1: ¿Dónde?
0: Elijo no creer.
1: Creo que lo elegí ignorar.
0: Elijo no creer. Bueno, para los próximos días se estaba hablando, de acuerdo a algunos pronósticos privados, de un nuevo ciclón extratropical, pero bueno, vamos a esperar que el INUMET emita un aviso a la población, ¿no? Pero bueno, se está hablando, sí, del denominado temporal de Santa Rosa, ¿no? Acuérdense que agosto
1: sí, claro.
0: Viene marcado en el entorno del 20
1: por
0: este fenómeno, pero bueno.
1: Pero que nos dé un respiro, que después se viene el niño de octubre a diciembre y ahí sí que va a estar complicado. Y bueno, sobre eso vamos a estar hablando también en unos minutos.
0: Sí, sí, porque se están anunciando, bueno, algunas medidas que se empiezan a adoptar desde el Ejecutivo, también desde los gobiernos departamentales, pero por ejemplo, hablando de esto que te mencionaba recién, Newell Cisneros está anunciando este ciclón para el 24 y el 25 de agosto, pero que podría cambiar también, digo, porque ahí está, este anuncio de previsión,
1: claro.
0: Siempre hablamos de modelos que
1: días.
0: No son estrictamente exactos, pero que bueno, pueden suceder, ¿no?
1: Complicado por ahora para quienes quieren salir.
0: Sí, bueno, sí, eso es verdad. Bueno, si van a estar adentro al resguardo 24 de noche en un festejando, celebrando la noche de la nostalgia, pero bueno, sí, es complejo. Por ahora tormentas y lluvias 24 y 25, se va a ir ajustando. Este ciclón se va a estar intensificando en la zona, así que bueno, lo que señalan los meteorólogos es que se va a ir evaluando a ver cómo evoluciona, si va a impactar fuertemente por esta zona o no. pero la previsión es para esa fecha. Aparte sí, es una fecha compleja para nuestro país, que recordamos aquel ciclón extratropical del año 2005 que, bueno, afectó enormemente gran parte del país, dejó víctimas fatales, así que si se puede avisar con tiempo que va a haber una tormenta de estas características, creo que la gente toma otras medidas ya, ¿no?
1: Generalmente, o al menos he escuchado que a los 10 días ya se puede dar un pronóstico un poco más seguro, certero.
0: Exacto.
1: 10 días antes, capaz que en un par de días vemos algún tipo de anuncio de
0: Inumet. Sí, la próxima semana Inumet seguramente ya pueda estar también informando, por lo menos como siempre hace, da el aviso a la población o brinda esa cuestión a la población para que tenga esos insumos y que después se pueda ir ajustando. Bueno, una jornada que pasó el paro general parcial del PIT-CNT, que se anotó en las calles de Montevideo y seguramente del área metropolitana. Esa diferencia en el movimiento, cuando no hay clases, se nota. También otros servicios que se habían visto afectados por esta medida del PIT-CNT, que hoy es la portada de la diaria y que en instantes ya vamos a estar repasando. Antes les vamos a contar los contenidos, porque esta mañana recibiremos a la abogada y directora de la División de Protección Social para personas migrantes, solicitantes de asilo y refugiadas del Ministerio de Desarrollo Social. Hablamos de Valeria España. Hay que recordar que 3.217 personas de más de 15 países fueron reconocidas como refugiadas en Uruguay el año pasado. Es la cifra más alta en casi una década de tramitaciones de solicitudes de refugio. Vamos a profundizar en lo que ha sucedido a lo largo de estas dos décadas de aprobada la ley, el balance de su implementación, los alcances, de qué manera ha colaborado con la realidad también de miles de personas que llegan a nuestro país, qué aspectos deberían reverse para mejorarla y qué pasa con los tiempos de respuesta también del Estado, que pareciera muchas veces estar en el debe. Bueno, ¿qué pasó particularmente el año pasado que registró la cifra más alta de refugiados? ¿Por qué se elige Uruguay como un país de refugio? ¿Y qué derechos se reconocen por sobre otros países, ¿no? Porque también Brasil, México son algunos de los destinos elegidos, pero bueno, particularmente Uruguay, si uno hace ese cálculo cada 100.000 habitantes, termina siendo una cifra alta. Bueno, ¿qué desafíos se le presentan a Uruguay para poder colaborar en el desarrollo de estas personas para que puedan insertarse en la sociedad? Porque una cosa es recibirlas como refugiados, pero después, ¿qué hacemos con ellas para reinsertarlas al mundo laboral, por ejemplo? Sí. Bueno, ¿somos un país amigable con este tipo de realidades? ¿La sociedad acepta? Porque yo creo que también, esto es una opinión personal, en el imaginario tenemos que somos un país de acogida, que recibimos. ¿Después efectivamente cumplimos o discriminamos?
1: Sí, son un montón de preguntas que tenemos para hacerle a Valeria España hoy. Y además está toda esta visita está enmarcada en esta polémica que ha marcado también los últimos días, vinculada a las negociaciones o el diálogo con Estados Unidos para recibir,
0: exacto,
1: eventualmente recibir deportados de ese país, de distintas nacionalidades. Se ha hablado sobre todo de cubanos. También le vamos a consultar qué opina al respecto a Valeria España. Y hoy es miércoles, lo que significa que, además de Antonio Ladra, en la columna del final del programa va a estar nuestro compañero Pablo Méndez, que hoy va a abordar el caso de la demanda de $1,000,000 que una empresa que opera en el puerto de Montevideo realizó contra el director de la ANP, Jorge Gandini. ¿De qué se trata esta denuncia? ¿Por qué lo acusan de difamación y revelación de secreto? ¿Qué consecuencias puede haber para el Estado? Es lo que vamos a hablar más adelante con Pablo y Antonio.
0: Divino. Bueno, saludamos a toda la comarca nuevamente, a quienes nos están escuchando en las diferentes FM, aquí en Montevideo, por ejemplo, la 97.9, en Maldonado la 102.5, en Colonia la 90.9. Mary ya saludó a quienes nos están siguiendo a través del canal de YouTube de La Diaria, que bueno, nos pueden ver y disfrutar también de este panorama informativo desde los estudios de La Diaria Radio, todavía cuando le cuesta amanecer, ¿no? Porque además cuando el cielo está gris, parece que la noche es más cerrada.
1: Sí.
0: Pero no, faltan unos minutitos nada más para el amanecer. No teman que falta menos.
1: Van a ir viendo el amanecer con nosotras y capaz que también ya recordamos las vías de comunicación.
0: Dale.
1: Así nos pueden mandar las fotos de sus amaneceres desde donde están. Es el 099-891-888 para quienes aún no lo tienen agendado. Recibimos sus imágenes y sus mensajitos, que ya llegaron varios, Maggie, pero capaz que
0: sí,
1: los dejamos para repasar en un ratito.
0: Sí, alguna foto que ayer faltó, yo dije, ¿qué pasó? No, había llegado un poco más tarde, me parece. Algunas fotos que son parte de esta comarca.
1: Que son de la rutina.
0: divina, claro, que si no la tenemos es como que nos falta algo para empezar el día. Así sí. Que el abrazo grande a toda esta comunidad preciosa. 7:12 a.m, nosotros comenzamos a repasar las principales noticias.
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0: Pasan 7:13 a.m. y es portada de La Diaria. Como les comentábamos, el PIT-CNT se movilizó por la rendición de cuentas y cuestionó al ministro Odone. Así se puede ver la foto de Ernesto Ryan. En el día de ayer, en el marco de esa movilización que partió desde la explanada de la Universidad de la República hacia las inmediaciones del Palacio Legislativo, ayer teníamos a la vicepresidenta Carolina Spilman de la Central Sindical profundizando un poco en los aspectos y la plataforma reivindicativa.
1: Sí, y durante el acto realizado en el marco de este paro general parcial en reclamo de mejoras en la rendición de cuentas, que era uno de los puntos principales, pero la plataforma era bastante más amplia, el dirigente sindical Sergio Somarúa propuso avanzar en una reforma tributaria de segunda generación y terminar con las vacaciones fiscales de los multimillonarios.
0: Sobre ese punto señaló que los que no soportan más impuestos son los trabajadores, que dejan 30% de sus ingresos en impuestos, mientras que los más ricos pagan entre un 8 y un 10 menos. Y llamó a avanzar en la propuesta para grabar al 1% más rico de Uruguay.
1: Sin nombrarlo, el dirigente sindical apuntó varias veces al ministro de Economía, Gabriel Odone, aludiendo a las declaraciones que realizó al diario El Observador, en las que comparó la capacidad del equipo económico de evaluar las posibilidades de avanzar en los cambios sobre la SAFAP con un piloto que va a aterrizar. Y planteó que es este el que sabe cómo hacerlo y no el pasajero de la fila 33.
0: Siguiendo la comparación, Somarúa llamó a estar más cerca del pasajero 33 y no estar tan feliz por las palmaditas del Fondo Monetario Internacional. Esto en referencia a los elogios que la directora de ese organismo internacional hizo a nuestro país días atrás, luego de reunirse con el gobierno. Somarúa dijo que el que va a estar siempre al costado del fogón, sosteniendo la olla popular y las luchas, es el movimiento sindical y no el FMI.
1: Más adelante vamos a escuchar parte de lo que fue el discurso de Somarúa, pero ahora es momento de ir al Parlamento, aunque también vinculado con la rendición de cuentas, porque la Comisión de Presupuestos, integrada con Hacienda de la Cámara Baja, terminó de aprobar ayer el proyecto.
0: Sí, la diputada del Frente Amplio, Silvia Ibarguren, presidenta de la Comisión, resaltó en rueda de prensa, al terminar la sesión, el hecho de que la oposición haya acompañado cerca de 200 artículos del proyecto, porque hace que sigan manteniendo la expectativa y la esperanza de que habrá rendición de cuentas.
1: Ibarguren fue consultada por los recortes de cargos en el Instituto de Investigaciones Biológicas Clemente Estable, IBSE, uno de los puntos del proyecto que habían generado ruido. Contestó que están trabajando en eso y que si bien por estas horas el oficialismo presentó algunos artículos sustitutivos, tienen más que ver con cuestiones de redacción o con los propuestos por las instituciones que pasaron por comisión, ya que el grueso de los sustitutivos y aditivos se van a presentar en el plenario si se aprueba el proyecto en general.
0: El oficialismo precisa de los dos votos de Cabildo Abierto que no forma parte de la comisión para que se apruebe el proyecto en el plenario, dado que desde el inicio del tratamiento la coalición anunció que no lo apoya en general, pero los liderados por Guido Manini Ríos todavía no confirmaron públicamente lo que harán. Ibarguren subrayó que están haciendo negociaciones a distintos niveles porque hay una conversación entre el Poder Ejecutivo y algunos integrantes de Cabildo, pero desde el día 1 ha habido negociaciones a nivel parlamentario.
1: El secretario de Presidencia dijo que cualquier decisión sobre deportados se hará bajo el respeto irrestricto a los derechos humanos.
0: Tras el Consejo de Ministros, el secretario de Presidencia, Alejandro Sánchez, dijo que el canciller Mario Lubetkin hizo un raconto de lo sucedido con el diálogo entre Estados Unidos y Uruguay para recibir a personas deportadas que tanta polémica causó en los días pasados.
1: Sánchez afirmó que Uruguay todavía no ha dado respuesta a ninguna de esas solicitudes, por lo que no tenemos nada firmado naturalmente. Aseguró que cualquier avance que haga Uruguay con el gobierno de Estados Unidos se basará en dos principios fundamentales que han regido al país y a la política de los gobiernos del Frente Amplio: el respeto irrestricto a los derechos humanos y el marco de Naciones Unidas para poder actuar en el intercambio multilateral.
0: Sánchez recalcó que cualquier decisión que tome en el futuro Uruguay estará bajo estricta reserva del prestigio internacional que tiene Uruguay y particularmente que ha llevado adelante el gobierno del Frente Amplio, que tiene que ver con el marco de Naciones Unidas y con el respeto irrestricto a los derechos humanos.
1: Otro anuncio que surgió del Consejo de Ministros de ayer: el gobierno acordó créditos por 750 millones de dólares para afrontar efectos del Niño.
0: Algo que mencionábamos más temprano, el secretario de Presidencia informó que el Poder Ejecutivo ha trabajado en un protocolo de atención junto con la Junta Nacional de Seguridad Climática y que también ha logrado establecer créditos contingentes con organismos internacionales por un monto de 750 millones de dólares para atender la situación de desastres naturales que puedan ser ocasionados. En concreto, apuntó que el gobierno alcanzó acuerdos con el Banco Interamericano de Desarrollo y el Banco de Desarrollo de América Latina para disponer de 300 millones de dólares este año y 450 millones de dólares en 2027.
1: Con base en las previsiones con las que se cuenta y los datos de eventos similares en otros países, Sánchez dijo que se maneja la posibilidad de que tengamos un total de 25.000 personas desplazadas y más de 5.000 personas evacuadas. Se prevé que las precipitaciones, que suelen alcanzar los 1.200 milímetros en un año, podrían llegar hasta los 500 milímetros cada 30 días.
0: El evento climático se concentraría de manera más severa entre los meses de septiembre, octubre y noviembre, pero no descarta, con la probabilidad en el orden del 80%, que los eventos adversos lleguen hasta abril.
1: Antel construirá un data center en Canelones.
0: Como último punto de la conferencia de ayer, Sánchez anunció la creación de un data center de Antel que estará especializado en inteligencia artificial, que es altamente probable que se localice en la intersección de las rutas 5 y 48, a la altura de Las Piedras. Sánchez explicó que la locación fue elegida porque en ese lugar hay buena conectividad y tenemos la posibilidad de conectar también este data center con las conexiones del cable submarino y las redes de energía eléctrica que van a permitir darle sustentabilidad a este proyecto.
1: La inversión aproximada es de 70 millones de dólares y las obras comenzarán en el primer trimestre de 2027. El jerarca destacó que esto dará la posibilidad de 250 puestos de trabajo de manera directa, más las oportunidades de trabajo indirectas.
0: Senadores del Frente Amplio buscan regular viáticos y acotar subsidio de exfuncionarios públicos.
1: La bancada de senadores del Frente Amplio presentó dos proyectos de ley que buscan establecer regulaciones sobre aspectos vinculados a cargos políticos y de particular confianza. Por un lado, una de las iniciativas busca controlar la liquidación y devolución de los viáticos proporcionados para las misiones fuera del país. La otra toma en cuenta la equiparación del subsidio de desempleo, actualmente establecido para esta clase de funcionarios en un año, con el de la gran mayoría de los trabajadores, que es de 6 meses.
0: En la exposición de motivos, el proyecto sobre viáticos plantea ampliar el elenco de funcionarios públicos alcanzados por el régimen vigente de liquidación de viáticos, incorporando en este caso a todos los funcionarios del Poder Legislativo, incluidos los cargos electivos y los de particular confianza, y a los ediles de las juntas departamentales.
1: En cuanto a la equiparación del subsidio, el proyecto plantea hacer valer el principio constitucional de igualdad y que se apruebe un régimen que se asimile a las reglas vigentes para el seguro de paro de los trabajadores de la actividad privada.
0: Son las 7:20 de la mañana. Les contamos ahora que solo 5 de 81 organismos estatales obligados a incorporar personas afrodescendientes cumplieron con la cuota del 8%.
1: El dato surge de un informe que la Oficina Nacional del Servicio Civil remitió al Parlamento sobre el cumplimiento de las cuotas para personas afro, trans y con discapacidad en 2025. Solo la Fiscalía General de la Nación, UTE, la Intendencia de Durazno, la Caja Notarial de la Seguridad Social y la Unidad Agroalimentaria Metropolitana cumplieron con la obligación. En 2025 deberían haber ingresado al Estado 1.798 personas afrodescendientes y se incorporó a 406, o sea, el 23%.
0: En tanto, la Ley Integral para Personas Trans, aprobada en 2018, dispuso en su artículo 12 la reserva del 1% de los cargos estatales para esta colectividad. Solo cumplieron con la norma 4 organismos de 45 que estaban obligados a hacerlo en función de la cantidad de gente que ingresó a trabajar en ellos: el Poder Legislativo, el Banco de Seguros del Estado, OCE y la Intendencia de Montevideo. De 217 personas trans que tendrían que haber ingresado al Estado en 2025, lo hicieron 26, lo que representa un 12%.
1: En tanto, el artículo 49 de la Ley de Protección Integral de Personas con Discapacidad, aprobada en 2010, establece que los organismos estatales están obligados a ocupar personas con discapacidad que reúnan las condiciones de idoneidad requeridas en una proporción mínima no inferior al 4% de los puestos a ser llenados. Solo 6 organismos de 75 obligados cumplieron con esta cuota.
0: Se trata del Ministerio de Trabajo y Seguridad Social, el Banco Central del Uruguay, el Banco Hipotecario, la Administración de Ferrocarriles del Estado, la Intendencia de Flores y la Caja Notarial de la Seguridad Social. De 731 personas con discapacidad que deberían haber ingresado al Estado en 2025, solo lo hicieron 56. Esto representa 8%.
1: El Ministerio de Ambiente otorgó autorización ambiental a OCE para construir una nueva planta potabilizadora en Aguas Corrientes.
0: El proyecto de OCE, denominado Ampliación y Mejora de la Capacidad de Abastecimiento de Agua Potable al Área Metropolitana de Montevideo, recibió la autorización ambiental previa del Ministerio de Ambiente, según consta en una resolución de la carpeta que difundió El País y a la que también accedió la Diaria.
1: En la resolución, el Ministerio le solicita a OCE que antes del inicio de las obras presente el Plan de Gestión Ambiental de Construcción, que tendrá que incorporar un plan de intervención y monitoreo ambiental de las obras en el río Santa Lucía y sus márgenes, un plan de restauración del bosque ribereño, un programa de seguimiento del patrimonio cultural y arqueológico, un protocolo de actuación ante hallazgos y un plan de comunicación con la población y mecanismo de recepción y gestión de consultas, denuncias y reclamos.
0: La iniciativa pretende la construcción de una nueva planta de tratamiento de agua potable independiente de la usina actualmente existente en Aguas Corrientes. Prevé contar con una capacidad de producción de 200.000 metros cúbicos que se integrará al sistema metropolitano a través de conexiones hidráulicas y eléctricas asociadas.
1: Pasamos ahora a temas de salud, porque el Ministerio de Salud Pública advierte por eventos adversos asociados al uso de productos con vitamina D3 que no están registrados en Uruguay.
0: El Ministerio advirtió por la circulación de productos que contienen vitamina D3 y no se encuentran registrados. Además, exhortó a la población a suspender el uso de suplementos o tratamientos que no hayan sido indicados por profesionales médicos o fuesen adquiridos en establecimientos no habilitados.
1: En un comunicado emitido este martes, el Ministerio informó que su unidad de farmacovigilancia constató eventos adversos que requirieron internación asociados al uso de dichos productos para los que no está permitida su comercialización. Aunque no se hace mención explícita a ninguna marca o laboratorio, en la misiva se agrega que en algunos casos se reportaron niveles de vitamina D por encima de los valores considerados normales como consecuencia de su uso.
0: Las autoridades recordaron que en Uruguay solo está permitida la comercialización de productos registrados. Este no es el caso de aquellos que motivaron la alerta y que, según la información con la que cuenta el Ministerio de Salud Pública, fueron adquiridos en el extranjero y no cuentan con información de habilitación del establecimiento y registro de los productos por la agencia regulatoria de su país.
1: En temas judiciales, la policía investiga una balacera cerca del Hospital Maciel.
0: El hecho se produjo el mediodía de este martes, o sea, en horas del mediodía de ayer, en Guaraní 25 de mayo, en Ciudad Vieja, a pocos metros de la emergencia del hospital público. De acuerdo con testigos, un hombre bajó de un Renault Kwid azul y disparó al menos 10 veces contra dos personas que caminaban por la vereda. Las víctimas lograron escapar y hasta el momento no se reportaron personas heridas, aunque sí varios vehículos estacionados fueron alcanzados por los disparos.
1: El Renault fue abandonado en La Teja y sus ocupantes continuaron la fuga en un Volkswagen eléctrico encontrado más tarde en los bulevares. La policía analiza cámaras públicas y privadas para reconstruir el ataque e identificar a los involucrados.
0: Bueno, y tenemos que hablar también de otros temas vinculados al sistema de justicia, al INR, porque no sé si recuerdan al delincuente Erwin Coco Parentini, que hace tiempo ya está recluido, que ha sido noticia a lo largo de estos últimos años, porque amenazó al ministro del Interior y también a la directora del Instituto Nacional de Rehabilitación bajo la amenaza de un tiro en la cabeza, ¿no?
1: Sí, en una carta que escribió a mano, que le entregó a un funcionario y que este funcionario hizo llegar al Ministerio del Interior, amenazó con meterle un tiro en la cabeza a los jerarcas. Recordemos que Parentini integró la barra brava de Peñarol y cumple condena por planificar homicidios vinculados al fútbol.
0: Uh-huh. Sí, en la carta también decía que bueno, para Ana Juanche tenía un regalito preparado, ¿no? La carta fue escrita de puño y letra por Parentini, fue entregada a un operario carcelario para que se la haga llegar a las autoridades. Bueno, finalmente, enterada de esta situación, el jerarca dio parte a la fiscalía que investiga el caso, así como también interviene en inteligencia de la Dirección de Investigaciones de la Policía. Una situación donde Parentini vuelve a ser noticia, ¿no? Respecto amenazas desde el interior de las cárceles de nuestro país.
1: Sí, porque como recuerda Telenoche, en el gobierno anterior, Parentini amenazó al entonces ministro del Interior, exacto, Luis Alberto Heber. Y no sé si lo dijimos, pero se encuentra recluido actualmente en una unidad de máxima seguridad en lo que es el ex Comcar.
0: Sí. Bueno, pasan 27 minutos de las 7 de la mañana, tenemos que hacer la pausa, les recordamos que está fresquito en Montevideo, ya empieza a aclarar un poco el cielo, más allá que está cubierto, hay anuncio de precipitaciones escasas por lo pronto, pero va a continuar el viento, la humedad vuelve a aumentar, está en el 90%, así que vamos a hacer la pausa, estamos a un minutito nada más. Antes vamos a recordar cómo van a abrir las principales monedas en esta jornada.
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0: El dólar a 39,05 a la compra, 41,45 a la venta. El peso argentino 0,020 a la compra, 0,035 a la venta. El real 7,20 a la compra, 8,45 a la venta. Y el euro 45 a la compra, 49 pesos a la venta. Ahora sí, vamos a hacer la pausa y al regreso repasamos todas las noticias internacionales.
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0: Son las 7:30 de la mañana. Tenemos que comenzar a desarrollar lo que sucedió en Colombia en estas últimas horas, este terremoto, donde se señala que son más de 200 las personas fallecidas.
1: Sí, siguen por estas horas las tareas de búsqueda y rescate de desaparecidos a dos días del terremoto que afectó mayoritariamente a los departamentos situados en el suroeste del país cafetero. Por estas horas, medios internacionales hablan de más de 200 fallecidos y 1.200 heridos, aunque las cifras lamentablemente se van a seguir actualizando mientras continúa la búsqueda de desaparecidos, que también son más de 200.
0: Bueno, también por estas horas la emergencia continúa concentrada en la ciudad de Cali, la tercera más importante del país y capital del departamento de Valle del Cauca, así como también en las ciudades de Pereira, Quibdó, Manizales y Armenia, las cinco capitales que permanecen en alerta roja. Las afectaciones en esos lugares incluyen daños en viviendas, hospitales, establecimientos educativos, calles, carreteras, aeropuertos, acueductos y también redes de telecomunicaciones.
1: Ayer desde la ciudad de Manizales, el presidente recientemente asumido, Abelardo de la Espriella, anunció más medidas para atender la emergencia. Según dijo, el Gobierno Nacional asumirá el pago de los servicios públicos de las personas afectadas por 3 meses, de acuerdo a lo que informó el diario El Espectador. También anunció que junto a algunos de sus ministros estaba estructurando el programa de subsidio de arriendo para las personas que perdieron sus casas. Para esto se realizará un censo y caracterizarán las viviendas para proceder con el subsidio y luego entrarán a reparar los hogares.
0: Bueno, denuncian la participación de un comisario armado vestido de civil en un acto de represión en Argentina.
1: Sí, desde el jueves, cuando una multitud se manifestó en las afueras del Congreso argentino contra la ley de inviolabilidad de la propiedad privada impulsada por el presidente Javier Milei, comenzaron a circular fotografías de un hombre que apuntaba con un arma a los manifestantes, parado junto a policías antidisturbios. Finalmente, la prensa argentina informó que el hombre armado, vestido de jean, abrigo negro y bufanda a rayas, es el comisario de la Policía Federal, Gustavo Antonio Gauna, a quien algunos periodistas presentaron como cercano a la ex ministra de Seguridad, Patricia Bullrich.
0: Se informó que efectivamente Gauna disparó su arma contra quienes repudiaban esa ley, que en su versión original permitía la venta ilimitada de tierras a extranjeros. El Centro de Estudios Legales y Sociales, conocido como CELS, analizó las imágenes de Gauna y denunció que, además de estar vestido de civil, no llevaba ninguna identificación visible que apuntaba directamente a los manifestantes y que su arma era apta para cargar munición de plomo, prohibida para un contexto de manifestaciones.
1: Bullrich negó conocer a Gauna e intentó quitar el foco del accionar policial. Dijo que hay que mirar qué pasó para que la policía reaccione de esta manera y agregó que los manifestantes empezaron a romper todo.
0: Ex dictador sirio fue condenado a muerte.
1: Ayer el cuarto tribunal penal de Damasco condenó a muerte en ausencia, porque se encuentran prófugos, a Bashar al-Assad y su hermano menor, Maher, por crímenes de lesa humanidad y crímenes de guerra cometidos durante la guerra civil de 14 años, conflicto en el que perdieron la vida cerca de 500,000 de personas.
0: Tanto el ex dictador como su hermano huyeron de Moscú tras ser derrocados por una fulminante ofensiva rebelde en diciembre de 2024 que acabó con el régimen dictatorial en apenas 10 días. Desde entonces está al mando del país el líder de los rebeldes, Ahmed al-Shaara.
1: De acuerdo con lo que informó el diario británico The Guardian, el tribunal declaró que Bashar al-Assad había sido condenado a muerte por delitos de asesinato premeditado e intencionado de más de una persona y de niños, así como tortura, detención arbitraria y crímenes de lesa humanidad. Además, desde el tribunal se informó que recurrirán a vías legales internacionales para intentar procesar a ambos hombres, si bien las autoridades rusas rechazaron anteriormente todas las solicitudes de extradición de sus antiguos aliados sirios.
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0: Son las 7 de la mañana con 34 minutos y tenemos que hablar del único equipo uruguayo que permanece en copas internacionales. Es el caso de Montevideo City Torque, que visita a Tigre por la Copa Sudamericana.
1: A las 19 de hoy, en el Estadio José de la Giovanna de la localidad de Victoria, en la provincia de Buenos Aires, el equipo dirigido por Marcelo Méndez visita a Tigre, partido que representará la apertura entre ambos de la llave por octavos de final del segundo torneo en importancia de América.
0: Esta es apenas la tercera participación de Montevideo City Torque a nivel continental. Recordemos, su pasaje a octavos ya representa la mejor marca del club en su corta historia, después de haber quedado afuera en la fase de grupos de 2021 y de no haber avanzado de la fase previa eliminatoria en la Libertadores de 2022. El ciudadano no jugó el fin de semana debido a estos problemas en la red lumínica del Estadio Charrúa que mencionamos en el día de ayer, el lunes, perdón, que impidieron que comenzara el partido frente a Peñarol, por lo que llega más descansado que su rival. Su último partido fue por el intermedio, en el que peleó por un lugar en la final, pero no pudo ante Wanderers.
1: Tigre llega con menos descanso, pero en un buen momento anímico y futbolístico. El equipo que dirige Diego Dabove empezó a agarrar rodaje y está en remontada tras eliminar a Nacional en la fase anterior. Además, en el campeonato argentino le ganó a Racing y este último fin de semana a River Plate.
0: Bueno, volvemos a nuestro país, a las competiciones locales. Se conocieron detalles de las primeras instancias de la Copa Uruguay.
1: Ayer se sortió el fixture de la quinta edición en un acto realizado en el Estadio Centenario con la presencia del presidente de la Asociación Uruguaya de Fútbol, Ignacio Alonso, y del presidente de la Mesa Ejecutiva de la competencia, José Ramos. Ambos destacaron el nuevo formato, que incorpora una fase de grupos entre los equipos profesionales y el crecimiento de un torneo que por segundo año consecutivo otorgará al campeón un lugar, en la Copa Libertadores.
0: En una fase solo con equipos profesionales participarán los 16 de primera división y los 8 de segunda profesional, que disputarán una fase de grupos. Los dos mejores de cada grupo y los cuatro mejores terceros avanzarán a una nueva etapa eliminatoria de la que surgirán los 8 clasificados a los octavos de final. De allí se incorporarán a los equipos provenientes de las competencias amateur.
1: Los grupos profesionales quedaron conformados de la siguiente manera. Grupo 1, Peñarol, Montevideo City, Torque, Danubio y Atenas. En el grupo 2, Plaza Colonia, Cerro Largo, Defensor Sporting y Rentistas. En el grupo 3, Deportivo Maldonado, Wanderers, Cerro y Cerrito. Grupo 4, Racing, Central Español, Juventud y Oriental. Grupo 5, Nacional, Albion, Progreso y River Plate. Grupo 6, Fénix, Liverpool, Boston River y Colón.
0: En la llave de amateur, los 8 equipos de la Divisional C jugarán una primera ronda a partido único para definir a los 4 que se sumarán a los 10 representantes de OFI y a los 2 de la Divisional D. Me imagino la gente intentando entender todas las sumas de equipos, pero nosotros estamos tratando de explicarles cómo se va a conformar después. Todo esto lo pueden repasar en papel, exacto, por supuesto. Los cruces serán Terremoto Bellavista, Dutcher Deportivo Italiano, Rampla Juniors Lito y Durazno Deportivo Colonia.
1: Sí, en el papel y en la web
0: pueden ver todo.
1: Pueden ver todos los detalles bien explicados. Aparte, para memorizar la integración de los grupos, total, yo no podría.
0: Así yo ya que me olvidé de Nacional con quien está, por ejemplo.
1: ¿Eh? Me acuerdo de Albion.
0: Progreso y River Plate.
1: Progreso y River Plate.
0: Muy bien.
1: Bueno, y hablando de Nacional, Gonzalo Carneiro se desvinculó del equipo.
0: Bueno, Jorge Baba llegó en marzo a los tricolores y en junio se ocupó de delinear un plantel más acorde a sus planes y sus exigencias, por lo que se anunció la salida de varios jugadores, entre ellos algunos considerados pesos pesados por su influencia y trayectoria en el equipo, como fue el caso, por ejemplo, del Diente López, de Nicolás López, ya jugador de Platense en Argentina, y también de Gonzalo Carneiro.
1: Finalmente, ayer Carneiro firmó su rescisión oficial con el tricolor luego de solucionar los asuntos contractuales pendientes. El delantero de 30 años, que llegó a Nacional a mediados de 2023 proveniente del fútbol suizo, tenía contrato hasta diciembre con una cláusula de rescisión de $200,000.
0: Según se supo, el jugador esperaba recibir un pago de 3 de los 6 salarios que le quedaban de contrato, además de un pago en cuotas del monto de la rescisión. Su representante, Pablo Bentancur, confirmó la semana pasada que las negociaciones avanzaban para su rescisión y que, como muestra de buena fe, le garantizó a la dirigencia tricolor que no iba a llevar el jugador a Peñarol. Ahora Carneiro quedó en condición de libre a la espera de una propuesta para pensar en su futuro.
1: Si te parece, Maggie, compartimos ahora algunas noticias del segmento local de La Diaria y podemos empezar por Colonia, porque China habilita a Rondatel a exportar carne y se reactivará la planta.
0: Que el gobierno chino autorice al frigorífico rosarino la exportación hacia ese país representa un paso clave para la reactivación de una planta que permanece parcialmente paralizada, recordemos, desde julio de 2023 y cuya reapertura estaba supeditada a la recuperación del acceso al mercado del país asiático, por lo que la noticia fue recibida con satisfacción por parte de los trabajadores.
1: Javier Martínez, referente del Sindicato de Empleados del Matadero Rosario, SEMAR, dijo a La Diaria que se enteró de la habilitación ayer por la mañana y destacó la importancia que tiene para los trabajadores que permanecen fuera de la planta. Según supo La Diaria, en las próximas horas la dirección de Rondatel realizará un comunicado para informar oficialmente sobre la habilitación y los pasos que va a seguir la empresa.
0: La autorización china llega después de varios meses de gestiones de autoridades uruguayas y de la propia empresa. En mayo, una misión oficial del Ministerio de Ganadería, Agricultura y Pesca y del Instituto Nacional de Carnes había incluido nuevamente a Rondatel en la agenda sanitaria y comercial con China con el objetivo de destrabar la situación de la planta rosarina.
1: Y de Colonia nos vamos a Salto porque proponen crear un centro regional para fortalecer la respuesta ante emergencias.
0: A poco más de un año de haber presentado por primera vez la iniciativa en la Junta Departamental, el edil del sector Compromiso Frente Amplista, Jorge de Sousa, insistió en la necesidad de crear un centro regional para la atención de la emergencia con sede en Salto. Y la propuesta cobró renovada vigencia luego de la tormenta del pasado 18 de julio, que recordemos provocó importantes daños en el departamento, y ante los pronósticos que advierten sobre la posible intensificación del fenómeno del Niño. El edil recordó que la propuesta se sustenta en experiencias desarrolladas entre 2015 y 2019, cuando impulsó la creación de una unidad de capacitación de primeros auxilios y socorrismo.
1: Según explicó el edil, el centro tendría tres líneas de acción. La primera estaría orientada a formar equipos profesionales especializados en gestión del riesgo y atención de emergencias y catástrofes. La segunda apuntaría a capacitar a la población en prevención y gestión de riesgos, con las instituciones educativas como actores estratégicos para promover una cultura de prevención desde edades tempranas. Y la tercera prevé instalar una base logística regional para articular y coordinar los recursos disponibles y garantizar una respuesta rápida y eficiente ante contingencias que afecten al litoral norte.
0: Bueno, Mary, son las 7 de la mañana con 42 minutos, sigue fresquito, ya amaneció en Montevideo, está muy gris la mañana, ténganlo presente, está fresquito, 7 grados 6 décimas, la sensación está por debajo, también ténganlo presente. Si te parece, a ver si podemos con Emi también y Davich, está Lu también, que le mandamos un beso enorme desde tempranito. Compartir algunas imágenes, apenas algunas.
1: Sí, me parece.
0: Ah, sí,
1: bien,
0: vamos adelantando. Exacto. Nosotros le pedimos a la comarca y ellos responden. Esto está llegando a través de nuestro WhatsApp, el 099-891-888. Y bueno, son varios los mensajitos que en la previa a comenzar Panorama Informativo ya estaban cayendo a nuestro WhatsApp, cumpliendo con ese pedido que le hacemos todos los días para saber cómo va amaneciendo. Lo hacemos en orden. Llegaba una ayer desde Las Piedras,
1: sí,
0: que decía que estaba así en la tarde de ayer.
1: Soleado.
0: Tranquilísima, ¿no? Y con esa imagen bien invernal.
1: Sí.
0: Ya con los
1: y de
0: árboles.
1: La hora de la siesta.
0: Exacto. Bueno, mucha, jornada de paro, además.
1: También. Sí, seguro que eso tiene que ver.
0: Bueno, agradecerle también a Rodrigo, que daba cuenta de algunas cuestiones técnicas que ya pudimos mejorar. También otro de los mensajes. Allí estamos compartiendo la imagen desde Las Piedras. Empieza a amanecer por el paso. Buena jornada para todos y para ustedes. Y allí también se da cuenta de esa imagen gris, ¿no? A través de la ventana.
1: Sí, después nos escribe César de Sayago,

0: hacer eso, se va acomodando a poco.
1: Es terrible.
0: No teman, es nuestra voz natural así por estos días. Un beso grande también a Ed Rodríguez, que nos manda una foto de su desayuno. Está tomándose un cortadito temprano con la diaria, escuchando las noticias, así que el agradecimiento para él también. Cubierto con lloviznas y 9 grados en Salto. Buen día, gente linda, y ese árbol que siempre nos acompaña, ¿no? El de ayer era precioso, que creo que no llegamos a compartirlo porque ya estábamos en entrevista o estábamos en la columna de Antonio, pero también es muy lindo.
1: Es para hacer una composición con todas las fotos que ha mandado de ese árbol y los distintos cielos.
0: Tal
1: es
0: cual.
1: Impresionante.
0: Tal cual. Lo importante es que se confirma lo que muestra Inumet por estas horas en su mapa, que llueve en el norte del territorio nacional. Y tenemos a nuestra amiga la grúa, me parece también, ¿no?
1: Llegó la grúa.
0: ¿Llegó la grúa? ¿O no? Yo no la veo la grúa. ¿O está escondida?
1: Sí, está allá atrás.
0: ¿Está escondida?
1: Pasa que Andrés mandó 2 fotos.
0: Ah, ahora
1: hoy,
0: sí.
1: En la primera se ve la grúa allá a lo lejos.
0: Es verdad.
1: Un poquito más de lejos que lo usual.
0: Se ve. Es verdad. Bueno, me gusta porque va mandando diferentes momentos. Así
1: claro,
0: que lo tenemos presente Andrés también. Bueno, siguen llegando mensajitos, agradeciéndonos por estar desde temprano. Desde Punta de Rieles está nublado, nos cuenta Miguel también. Un beso grande para toda la comarca, manda Beatriz desde San Pablo. Y avisa que se le fue el sol. Bueno, acá también.
1: Estamos,
0: vos no te
1: iguales,
0: preocupes, Beatriz, estamos conectados con San Pablo. Bueno, hacemos la pausa, son las 8:15, en un ratito vamos a estar hablando, como les comentábamos, con Valeria España, que bueno, es jerarca de la División de Protección Social para Personas Migrantes del MIDES. Bueno, la realidad que está atravesando nuestro país y qué impacto, cómo se está trabajando también respecto a lo que sucede con Estados Unidos y los deportados aquí en Uruguay. Hacemos la pausa y ya volvemos.
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2: Hoy, trabajando 40 horas o más, un trabajador recibe 28 mil pesos por mes, cuando un alquiler vale más de la mitad de lo que cobra por salario. Eso no es vida, no se puede estar viviendo para ser, trabajando para ser pobre.
3: Bueno, allí teníamos la palabra de uno de los tres oradores del acto de ayer en el marco de este paro general parcial con movilización que realizó el PIT-CNT. Estábamos escuchando a Sergio Somarúa, que señalaba además que sin transformaciones no hay avances. Esta fue la consigna que la central sindical escogió en esta ocasión para convocar a dicha movilización, que incluyó paralización de actividades de 9 a 13 horas. En este discurso, Somarúa abogó por la elaboración de una estrategia nacional de desarrollo, por una reforma laboral y por una reforma tributaria de segunda generación, que era lo que ampliábamos hace un ratito junto a Mary en los titulares. También estuvo en el discurso la desvinculación de la SAFAP de la administración de las cuentas de ahorro individual, un tema que, según el PIT-CNT, había sido acordado expresamente con el Poder Ejecutivo y que el gobierno incumplió. Esto en referencia también a lo que hemos mencionado a lo largo de estas últimas semanas, que tiene que ver con el documento final del diálogo social, donde se establecía ese organismo estatal que iba a administrar las cuentas individuales, las cuentas de ahorro individuales de cada trabajador. Bueno, eso finalmente fue descartado luego de varias negociaciones y análisis que hizo el ministro de Economía, Gabriel Odones, junto a su equipo y las empresas que administran estas cuentas en la SAFAP. Así que bueno, existe esa molestia con sobre todo el documento final, ese punto en particular. Sin embargo, desde el gobierno se sostiene que bueno, esto era apenas una hoja de ruta que iba a contemplar todo lo que se desarrollara así en ese diálogo social y que finalmente se optó por no hacerlo en este momento. Es parte de lo que ha dicho también el propio ministro de Trabajo y Seguridad Social, Juan Castillo, que nos acompañó la semana pasada aquí en Panorama Informativo, que decía, bueno, en 2026 esto no va a suceder, vamos a ver si puede ocurrir más adelante. Algo que pareciera que por lo menos el equipo económico no tiene en cuenta para este periodo. Habrá que ver qué es lo que sucede, pero fue uno de los planteos y reclamos que nuevamente el PIT-CNT pone sobre la mesa y que, bueno, ayer también profundizábamos con Carolina Spielman, vicepresidenta de la Central Sindical, respecto a este punto en particular, cuando se habla mucho que generó una suerte de quiebre en el diálogo con el gobierno, ¿no? Que ya se había expresado también, pende de un hilo ese vínculo y ese relacionamiento. Son las 7 de la mañana con 52 minutos. Es momento de hacer una nueva pausa aquí en Panorama Informativo. Vamos a estar hablando en un ratito nada más sobre la situación de los migrantes en nuestro país, pero con el particular foco en las personas que llegan como refugiadas a Uruguay. El año pasado tuvo un récord en números en personas que llegan con esa solicitud y también las respuestas que se están dando por parte del Estado. Les decía antes que quiero mencionar algunos mensajitos que también están llegando a través de nuestro WhatsApp. Por ejemplo, desde Rivera, que nos cuentan que desde ayer está lloviznando, más allá de esa pared colorida, se ve un fondo gris del cielo nubladito. Buenos días, desde Paso Molino nos cuenta Elba, que tiene. A ver si podemos ver, Emi, esa foto en particular. Se ve el diario, papel de la diaria, un tupper que seguramente contiene un desayunito, los lentes y la imagen del celular. Allí se ve Mary en Panorama Informativo mientras compartíamos imágenes, así que el agradecimiento, por supuesto, que está leyendo el papel y siguiendo las noticias en vivo por el canal de la diaria en YouTube. Muchísimas gracias. También nos aclara Andrés desde Parque Valle. Nos dice, la grúa está en el mismo lugar y a la misma distancia de siempre. El tema es que gira libre con el viento y a veces se ve de punta. Bueno, ahí está la explicación de por qué no se veía tan claro. Está en la esquina de Rivera y Soca, media cuadra de casa. Bueno, un beso muy grande para Andrés, que siempre tiene toda la información y sobre todo nos muestra cómo está el tiempo. También nos llega este mensaje. Miren qué imagen tan linda, más allá de lo nublado. pero de la arquitectura de Ciudad Vieja. A ver si la podemos compartir, que me parece que no está tan lejos acá de la red, de la radio. Bueno, un beso grande también para este oyente que nos está mostrando esta foto preciosa de nuestro barrio, aquí muy cerquita del edificio Artigas. Así que el agradecimiento a todos ustedes. Estamos prácticamente a las 8 menos 5 de la mañana. Hacemos rapidito la pausa y ya volvemos.
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0: Bueno, estamos a segundos nada más de las 8 de la mañana y les prometíamos hablar de la situación de los refugiados en nuestro país. Toda persona tiene derecho a solicitar y recibir refugio en el territorio nacional en salvaguarda de su vida, integridad física, moral e intelectual, libertad y seguridad. Esto es lo que reza el artículo primero de la ley 18.076, que este año cumplirá 20 años desde su promulgación. Y en ese marco, los licenciados en Relaciones Internacionales Joaquín López Badano y Victoria Pérez coordinaron un libro editado por la Fundación de Cultura Universitaria que fue presentado en las últimas horas en la Facultad de Derecho. La subsecretaria de Relaciones Exteriores y la directora de la División de Protección Social para Personas Migrantes, Solicitantes de Asilo y Refugiadas del Ministerio de Desarrollo Social, en este caso Valeria España, aportaron textos de esta obra o para esta obra. Y por eso la queremos recibir a la propia Valeria España. ¿Cómo le va?
1: ¿Cómo estás? Un gusto poder estar acá.
0: De la misma manera, tenerla sobre todo para profundizar un poco en estos diferentes aspectos. Antes de comenzar con números, antes de explicar que 2025 fue un año récord en materia de solicitudes, de cantidad de personas con las que cuenta Uruguay bajo esta cuestión de ser refugiados, quiero saber cómo los recibe Uruguay a estas personas que llegan en esas condiciones.
1: Simplemente comentar que no existe hoy un programa específico de refugio o reasentamiento, como sí existió en otros años. Eso quiere decir que cualquier persona que llega y solicita refugio, en realidad tiene la posibilidad de acceder a una cédula de identidad. Y después, obviamente, existe la batería de servicios que aspiran a ser universales, ¿no? Con todas las dificultades, obviamente, que implica la armonización tanto de las disposiciones como de las prácticas administrativas para que efectivamente esas personas puedan acceder. Entonces, es importante esto porque de repente también se genera una idea de que cuando las personas migrantes llegan en contextos de movilidad en general o también refugiadas, existe algún plan específico. Y de alguna manera es un desafío que tenemos pendiente.
0: Ese es uno de los deberes que tiene el Estado como tal para estas personas.
1: Sin duda, o sea, simplemente es importante señalar esto porque si bien la normativa que cumple 20 años es de avanzada y en su momento logró armonizar las mejores prácticas en materia de derecho internacional, tenemos todavía el desafío de la reglamentación y poder pasar, obviamente, del proceso administrativo que implica el reconocimiento del estatus de refugiado a una respuesta de protección social específica donde efectivamente las personas que son sujetas de protección internacional reciban el amparo del Estado más allá del reconocimiento administrativo.
0: ¿Uruguay tiene clara esa diferencia?
1: No, claramente tenemos un desafío enorme porque si bien Uruguay tiene la posibilidad y en un contexto global como el que estamos viviendo de tener la mejor política migratoria y también las mejores prácticas en materia de refugio, todavía es necesario, y en eso estamos, obviamente, poder armonizar, como decía, las prácticas administrativas y también el acceso a derechos que puede llegar a tener una persona independientemente de su origen nacional y, obviamente, con las previsiones que implica poder reconocer el estatus de refugiado. Esto quiere decir que, obviamente, una persona que necesita protección internacional significa que, obviamente, en su estado de origen sufre algún riesgo de vida o tiene algún tipo de persecución y por lo tanto no es el mismo tratamiento que se da en el caso de una persona migrante que eventualmente puede tener vínculo con su consulado de origen y se da otro tipo de acompañamientos, ¿no? Eso creo que también es como el primer punto para tener en cuenta, donde obviamente no solamente la administración pública, pensando en el Ejecutivo, quien tiene que tomar estas previsiones, sino obviamente también el Poder Judicial en el tratamiento de algunos casos, poder entender qué implica, por ejemplo, el rol de la Comisión de Refugiados y qué implica que, por ejemplo, una persona solicitante de refugio o refugiada, bueno, acceda a la justicia, pueda acceder a un debido proceso en determinadas situaciones y, por lo tanto, bueno, todo ese tipo de armonizaciones tenemos todavía que poder incorporarlas.
0: ¿Qué tipo de solicitudes de refugio llegan? ¿Por cuestiones de qué? ¿Políticas, persecución, riesgo de vida? ¿Qué tipo de pedidos son los que llegan? ¿Se puede conocer en detalle eso?
1: Existen, obviamente no diferenciar en manera, de manera específica, pero sí, bueno, contar que puede haber situaciones de persecución política, de contextos de violencia generalizada. Esto quiere decir, bueno, puede haber situaciones, alguna situación de violencia militar, paramilitar. Uh-huh. También se dan situaciones de persecución por origen religioso. En aquellos países donde existen diferentes, alguna predominancia de algún credo y alguna persecución uh-huh. específica de una minoría, también por cuestiones étnico-raciales, también por cuestiones de identidad de género, en el menor de los casos, pero también ha habido situaciones vinculadas al cambio climático. Entonces, en realidad, vemos, por un lado, una batería de situaciones diversas, originada sí predominantemente, como bien lo señalabas al principio, por personas que uh-huh. creen que su vida corre riesgo y que precisan estar en otro lugar, poder aspirar a otra posibilidad para ellas y sus familias. Y bueno, y también señalar que estamos ante los casos que se presentan en la Comisión de Refugiados, nos enfrentamos a un análisis cuasi geopolítico, porque obviamente aparecen situaciones de todo el mundo, obviamente predominantemente de algunos países más que de otros, pero es algo que es importante tener en cuenta. O sea, como
0: ¿cuáles son esos principales países de acá de la región, de un poco más lejos?
1: Bueno, tenemos dos escenarios, ¿no? Uno son los casos que efectivamente se ha otorgado refugio, que eso sería una matriz de análisis. Después tenemos otra cuestión más vinculada a, por un lado, a un reconocimiento que se hizo a nivel regional, particularmente, que fue el reconocimiento prima facie de refugio uh-huh. por razones humanitarias, que eso se dio para el caso de las personas de origen venezolano, ¿no? En el caso de Venezuela, estamos en un contexto donde los números lo señalan, más de 8 millones de venezolanos y venezolanas han sido desplazados por todo el mundo, el mayor éxodo de la región, ni hablar, y también de los principales del mundo, y por lo tanto, bueno, eso se acordó de poder generar ese reconocimiento por razones humanitarias, y bueno, eso obviamente eleva el número por el origen nacional. Uh-huh. Y también está algunas situaciones vinculadas al caso cubano, pero que en eso obviamente también ha habido reflexiones vinculadas sobre todo a que son personas que terminan encontrando también como una vía de regularización este tipo de solicitudes. Uh-huh. Y después, obviamente, ahí ya entran otras situaciones donde obviamente también entendemos que en los casos donde ya efectivamente se ha otorgado el refugio, conviene no señalar por el número de casos el país de origen, sí. Pero sí señalar que bueno, que entendemos que las situaciones de persecución específica, por ejemplo, cuando se dan situaciones de libertad de expresión, por ejemplo, por poner un ejemplo, donde puede haber periodistas, por ejemplo, que solicitan refugio, defensoras y defensores de derechos humanos que solicitan refugio, que puede ser de cualquier país de América Latina, por uh-huh. poner un ejemplo, ¿no? O incluso también en un contexto de guerra, podemos pensar en el caso de Ucrania, o podemos pensar también algunas situaciones y pensar en el mapa del mundo, los países donde por razones de orientación e identidad sexual también hay una persecución. Todo ese tipo de casos también llegan a Uruguay y por lo tanto entendemos que es importante profundizar en lo que implica que una persona busque alguna alternativa de vida a través de este tipo de mecanismos.
0: España, ¿y cómo se acredita que una persona está en calidad o necesita esa calidad de refugiado para llegar a Uruguay?
1: Bueno, lo primero es que una persona solicita a nivel de la Secretaría Permanente de la Comisión de Refugiados, solicita refugio. Uh-huh. En ese caso, se toma en cuenta su solicitud, se hacen entrevistas de profundidad y también, obviamente, se hace un análisis de contexto. Uh-huh. ¿No? Esto es importante decir porque podemos pensar, por ejemplo, en el caso de Siria, si llega una persona que solicita refugio uh-huh. y viene de un país donde ha sido prácticamente devastado por la guerra, bueno, existen análisis de contexto que pueden de uh-huh. alguna manera dar argumentos a favor de que se reconozca. Claro. Solamente por el origen nacional, como es el caso que hablábamos de las razones humanitarias en el caso venezolano. Uh-huh. Pero también, obviamente, podemos hacer un análisis de América Latina, por ejemplo, y también podemos ver situaciones de riesgo. Ni hablar, que es un tema que obviamente ahora se ha girado la discusión para otro lado, pero también existen países donde eventualmente puede haber algún tipo de recrudecimiento, de violencia política a partir de alguna cuestión de definición política, como también ha pasado, y para eso estamos más familiarizados, en el pasado reciente, ¿no? Uh-huh. O sea, persecuciones donde efectivamente en el marco de alguna dictadura cívico-militar se ha solicitado, claro, refugio, o también en contextos donde aún en un ámbito democrático se violan derechos civiles y políticos y también obligan a las personas a huir y buscar alguna alternativa.
0: ¿Pasó algo en particular en 2025 que tuvimos este récord? Y puedo repasar algunos de ellos, ¿no? Estábamos hablando de 3.217 personas de más de 15 países que fueron reconocidas como refugiadas en nuestro país. ¿Qué ha pasado? ¿Mayores conflictos, mayores situaciones problemáticas en la interna de cada país, situaciones humanitarias como las que planteaba?
1: Tienen que ver, por un lado, con las categorías jurídicas que mencionaba sobre el reconocimiento prima uh-huh. facie de las personas desplazadas de origen venezolano.
0: Uh-huh. Ahí está el mayor número.
1: Ese es el número mayor.
0: Más alto.
1: Eso es importante decirlo. O sea, Uruguay en realidad tiene, históricamente, y también lo hemos visto, sí ha habido un aumento sistemático del número de reconocimientos, pero tampoco tan exponencial como efectivamente ha sido las solicitudes, ¿no? Uh-huh. Que estamos hablando en torno a las 27.000 solicitudes de refugio pendientes. Pero de ese universo, por eso nosotros señalamos, y es importante hacer el cruce también, no solamente desde la perspectiva de la Comisión de Refugiados, sino también desde el ámbito de gobernanza de la política migratoria, que es la Junta Nacional de Migraciones, para poder identificar del conjunto de solicitudes que una fuerte cantidad no son personas que efectivamente huyan de su país por un miedo de vida o un riesgo de vida, sino son lo que se llaman flujos mixtos, donde inciden de alguna manera en la intencionalidad de migrar, la posibilidad de generar o encontrar mejores condiciones de vida y oportunidades laborales, de estudio, etcétera.
0: ¿Este 2026 puede superar algunas de esas cifras, teniendo en cuenta lo que pasó, lo que quedó pendiente?
1: Bien, sí, en realidad ahí tenemos desde la Comisión de Refugiados el desafío de responder a las solicitudes. Es importante señalar que tal como lo determina la normativa, uh-huh. Las personas que solicitan refugio ya son sujetos de protección internacional, en el sentido de que mientras dura el análisis de su situación, esas personas están residiendo en el país, uh-huh. Y por lo tanto también la celeridad en la que se dé a la respuesta, que tiene que ver también con un principio de debida diligencia por parte de la administración, es un desafío que tenemos. Es importante señalar también que cuando escucha la audiencia sobre este tipo de estructuras institucionales, también decir que la Comisión de Refugiados funciona con representación de sociedad civil uh-huh. y también de la universidad, pero es a título honorario, y también que las delegaciones que se hacen a través de los ministerios de alguna manera también tienen que ver con el ámbito de atribuciones que ya tenemos fija. Entonces, ahí hay un desafío porque la Comisión de Refugiados no tiene un financiamiento, digamos, acorde al aumento de las solicitudes que permitan generar de alguna manera una base de trabajo de aquellas personas que hacen los análisis de los dictámenes que permitieran dar una respuesta, por ejemplo, ante una situación de aumento de ese tipo de solicitudes, ¿no? Uh-huh. Entonces, en la mayoría de los países, cuando aumenta el número de solicitudes en un contexto donde obviamente de vuelta la geopolítica incide, o sea, uh-huh. Vemos donde hay países donde se libran batallas, hay guerras, hay políticas migratorias persecutorias, se dan situaciones de diferente calibre y naturaleza. Ahí, obviamente, algunos estados se ven reflejado en sus propias solicitudes este aumento sistemático de situaciones. Uruguay hoy, en términos generales, tiene un 3% de la población hacia en el exterior, y de alguna manera, por ejemplo, en Chile, hasta hace algunos años, los números eran así, uh-huh. Y hubo un cambio en un corto plazo que pasó del 3 al 8%, y por lo tanto es un desafío que tiene cualquier país poder anticiparse a cualquier tipo de situación, justamente para poder dar una buena respuesta ante la llegada de personas de diferentes orígenes nacionales.
0: Claro, porque al día de hoy Uruguay los recibe, les da un documento de identidad y ya está.
1: Claro, a quien nos escucha no es que exista esta idea, ¿no? Decir, bueno, y está bueno también empezar a evitar la discusión de decir, bueno,
0: porque por ahí pasa un poco la falta o el debe que tiene el Estado para con estas personas.
1: Totalmente,
0: ¿no?
1: O sea, nosotros entendemos, y esto no solamente por lo pronto desde el Ministerio de Desarrollo Social y desde la División de Protección Social, es que las personas, tanto solicitantes de asilo y efectivamente refugiadas o migrantes que llegan a Uruguay, son personas que tienen diferentes trayectorias de vida. Muchas de ellas pueden insertarse efectivamente en diferentes sectores de la vida y lo hacen, uh-huh. De la vida laboral, educativa, etcétera. Y en ese sentido entendemos que si nosotros robustecemos nuestros mecanismos de protección, de atención para toda la población, obviamente eso también recae en la posibilidad de que las personas en contextos de movilidad tengan mejores condiciones de vida, ¿no? Claro. Pero no es verdad, y es parte de los mitos que hay que desmontar, que existe de alguna manera una ayuda particular, directa y un plan específico para las personas migrantes que recién llegan o solicitantes y refugiadas. Entonces, si bien tenemos que fortalecer la respuesta pública que da el Estado en ese sentido, uh-huh. También decir eso porque, bueno, también en el imaginario se da esta idea de que que obviamente alimentan algunos discursos xenófobos, de que se atiende más a la población de diferentes orígenes nacionales que a la población nacida en Uruguay, y en realidad entendemos que no es una suma cero, sino todo lo contrario.
0: Por eso yo hoy empezaba la entrevista consultando cómo los recibe Uruguay. Más allá de las políticas estatales, ¿los uruguayos terminamos siendo algo xenófobos con la persona que llega desde otro país y sobre todo con cuestiones humanitarias como estas?
1: Creo que hay algunas resistencias. Creo que no juega a favor también la manera en la que determinados medios de comunicación abordan algunas problemáticas vinculadas al tema de la migración, uh-huh. o de personas de diferentes orígenes nacionales, porque eso termina redundando quizá en generar condiciones para discursos de odio.
0: ¿De qué tipo, por ejemplo?
1: Bueno,
0: para entenderlo, repente, comprenderlo, porque a veces, claro, naturalizamos discursos y es bueno poder marcarlos para,
1: por ejemplo,
0: para modificarlos.
1: Generar algún estereotipo en función a un origen nacional, ¿no? Entonces, si se hace un abordaje, por ejemplo, sobre un flagelo enorme como puede ser la trata de personas o el tráfico de personas, uh-huh. y se focaliza el problema en el origen nacional y no, por ejemplo, que hay redes criminales que
0: operan
1: literalmente
0: en todo el mundo.
1: Operan, esclavizan, bueno, es un ejemplo, ¿no? Uh-huh. Lo mismo pasa cuando se da alguna situación vinculada a la crisis habitacional. Si hay desalojos en la ciudad consolidada, se pone el foco de repente en que son lugares con alta precariedad habitacional y se pone foco de repente en las características de la población que habita ahí y no en que existe una especulación inmobiliaria y de repente, por ejemplo, uh-huh. mecanismos de expulsión en los barrios a partir de procesos que pueden ser de gentrificación, pero también de ejercicio abusivo de la propiedad. No sé, por ponerte algunos uh-huh. ejemplos. Es donde ponemos el foco, claro. lo que afecta también las discursividades. En el plano laboral es un ejemplo muy claro, donde se habla, por ejemplo, del tema de la informalidad laboral en el caso de los trabajadores migrantes, y en realidad el foco es que existen empleadores que buscan generar algún tipo de mecanismo de disuasión del pago de aportes, contratando personas que de repente no están tan familiarizadas, por ejemplo, con la posibilidad de sindicalizarse o no tienen las redes suficientes
0: y
1: para hacerlo.
0: Y porque necesitan trabajar de forma urgente.
1: Totalmente. Entonces, creo que eso también incide mucho en la manera en la que miramos. Y creo que eso que decís, también la necesidad y las posibilidades que se dan terminan facilitando que haya algunas prácticas que donde tendrían que estar nuestros desvelos y no en señalar a la persona que finalmente es víctima de alguna práctica abusiva.
0: España queda mucho por hacer en materia de derechos, ¿no? Para estas personas que llegan como refugiadas a nuestro país, ni que hablar también de la población migrante en general. ¿Qué se está especulando? ¿En qué línea se está trabajando para mejorar la norma, por ejemplo?
1: La norma está vinculada justamente...
0: Ya cumple 20 años en este 2026.
1: Sí, es un mandato que da a las instituciones que integramos la Comisión de Refugiados también en cómo se hace la evaluación de las solicitudes de refugio y cuáles son los derechos que tienen las personas solicitantes de refugio y refugiadas. Ahí, por ejemplo, hay un artículo específico que tiene que ver con las facilidades procesales que se dan. Esto quiere decir que una persona que está en un contexto de movilidad y llega a Uruguay, de alguna manera tiene que acreditar una serie de documentación para poder acceder a la vida pública del país. Es una especie de volver a nacer en el plano en el plano burocrático, por decirlo de alguna manera, ¿no? Una persona que nace en un país determinado, bueno, tiene una partida de nacimiento, tiene un documento de identidad. Todo eso, una persona que migra y cualquier oyente que nos escuche y haya tenido esa experiencia de vida sabe que de alguna manera empieza de nuevo, ¿no? Entonces, en eso Uruguay tiene que avanzar. Las personas que no nacieron en Uruguay tienen que homologar su partida de nacimiento, por ponerte un ejemplo. Esos son trámites que desafían al registro público y ahí tenemos un desafío enorme con el Ministerio de Educación y Cultura. Tenemos también un desafío enorme en materia de afiliación a los servicios de salud, que entendemos que ahí también la atención primaria en salud es un derecho humano fundamental. En materia de trabajo también las condiciones laborales a las que accede una persona en contexto de movilidad es importante. Y también que se sepa que bueno, una persona que es solicitante de refugio o refugiada no tiene un carné de refugiado, obviamente, porque es sujeto de protección internacional, o sea, tiene una cédula de identidad como cualquier persona y no justamente lo que se busca es que no sea una persona que sea señalada o identificada rápidamente como una persona que es refugiada. Entonces, entendemos que el aparato estatal tiene que adaptarse para dar una buena respuesta y obviamente en el caso de situaciones que sabemos que son familias que tienen este estatus, saber que la respuesta tiene que ser lo suficientemente comprensiva a la situación particular en la que están atravesando.
0: Siguen llegando muchos mensajes de forma particular, ¿no? Algunos a mi celular personal diciendo, bueno, pero ¿cuál es la diferencia entonces entre el migrante que llega naturalmente porque, bueno, tuvo que irse, llegó escapando, y el que efectivamente llega con la calidad de refugiado, cuando lo recibe el Uruguay, digamos?
1: Sí, como decía, si no hay un programa de reasentamiento específico, la persona no llega con la calidad de refugiado. Lo solicita ante la Comisión de Refugiados y eso se valora, se hace un dictamen y se determina. Otra situación es una persona que migra, que llega a Uruguay.
0: Y que puede hacer todo el trámite natural, poder acceder a un documento de identidad.
1: Inicia su trámite de regularización migratoria. Es un tema de calidad jurídica. O sea, nosotros entendemos que, por un lado, está el proceso de regularización que va a hacer esa persona. Si tiene una vía, por ejemplo, un mecanismo de regularización migratoria a través de la normativa vigente, que puede ser a través de la normativa Mercosur, que eso en su momento se priorizó a la población de los orígenes nacionales del Mercosur y asociados, y eso tiene un canal de regularización migratoria específico. Después hay las personas, por decirlo de una manera, extra-Mercosur, que también tienen otros mecanismos de residencia, ya sea permanente o temporal, donde pueden iniciar un trámite migratorio. Después está otro universo de personas que eventualmente consideran que por la vía del canal de la regularización migratoria no es el estatus con el cual deben ser reconocidos en el país, sino que efectivamente entienden que Uruguay tiene que brindar una protección internacional y de alguna manera son personas que no tienen deseo de vincularse, por ejemplo, claro, con su consulado de origen. Uh-huh. Entonces son previsiones que hay que tomar en cuenta. Por ejemplo, una persona en algún contexto que queda incomunicado, una persona que queda, por ejemplo, tiene un accidente de tránsito, pero es solicitante de refugio y está en un hospital, bueno, una persona de la salud tendría que poder indagar si esta persona eventualmente es refugiada o solicitante de refugio antes de contactar al consulado de origen,
0: ¿y se hace eso?
1: Por ejemplo.
0: ¿Está capacitado el personal de la salud, por ejemplo?
1: Bueno, estamos obviamente desarrollando acciones para
0: informar.
1: Para que todas estas especificidades lleguen, les decía, en el plano de la administración pública y comprendiendo también al Poder Judicial, por ejemplo.
0: Claro.
1: Ni hablar, por ejemplo, también en ámbitos como puede ser la policía. O sea, ¿qué mecanismos existen de protección para una persona que solicita refugio, que huye por alguna situación de persecución violenta? Me parece que ahí claramente tenemos muchos desafíos para profundizar y bueno, eso obviamente, lo que es una buena noticia es que estamos de alguna manera en esa línea desde los diferentes ministerios que trabajamos esta temática.
0: España, tenemos que hacer una pequeña pausa. Queda mucho para seguir conversando con usted de algunos aspectos vinculados, bueno, a esta política migratoria que se viene llevando por parte de Estados Unidos, algunas posibilidades que se manejaron para nuestro país. Pero si tiene unos minutos, lo seguimos conversando tras la pausa. Ya volvemos.
1: Gracias.
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0: Estamos llegando a las 8:30 de la mañana, estamos conversando con Valeria España, que es abogada y directora de la División de Protección Social para Personas Migrantes, Solicitantes de Asilo y Refugiados del MIDES, y quedaba pendiente a mí del bloque anterior una pregunta. Primero, ¿por qué se elige Uruguay como país de destino o a veces se solicita como país de tránsito Uruguay para tener una documentación, para poder acceder tal vez de forma más sencilla a determinada documentación para luego seguir viajando? ¿Esto está sucediendo? ¿Esto se detecta, España?
1: Bien, por un lado, Uruguay es un país que a nivel internacional es reconocido como un país con democracia plena, que creo que esto en un contexto global como el que vivimos no es menor. Es un país que también a nivel internacional está reconocido como un país de reconocimiento de derechos, que eso a veces también en la dinámica, en lo cotidiano, a veces no lo valoramos con esta perspectiva, pero eso incide bastante en las decisiones. Y por otro lado, decir que sí, se hablaba mucho de utilizar Uruguay como una plataforma para otro país, pero en definitiva también es importante que se sepa que si bien se puede acceder a una cédula de identidad provisoria de una manera relativamente rápida, y eso es un compromiso también que tiene el Estado de poder documentar a las personas que llegan al país, para poder acceder, por ejemplo, a un pasaporte tienen que pasar por lo menos 10 años para poder acceder a un pasaporte. O sea,
0: tan rápido no es.
1: No es tan rápido. Hay que también saber que Uruguay prevé que a partir de determinada cantidad de años de residencia tenés que acreditar algunas cuestiones frente a la Corte Electoral, entre ellos valores democráticos con testigos, poder presentar una historia laboral, poder mostrar el arraigo a través del tiempo, a través también de alguna documentación vinculada al tema de migraciones, que se piden los registros de salida y entrada al país. O sea, realmente las personas para acceder a la ciudadanía y ejercer nuevamente sus derechos civiles y políticos plenos como personas no nacidas en Uruguay tienen que hacer un recorrido bastante largo, y por lo tanto esta cuestión de que se viene acá, se saca el pasaporte y se va es en realidad falso. Porque obviamente si una persona eventualmente nacida acá decide irse a otro país por una oportunidad, bueno, le puede pasar a cualquiera. Pero es cierto que como dinámica o práctica sistemática utiliza Uruguay para eso, en definitiva, por una cuestión de los años solicitados por la Corte Electoral para poder acceder a la Carta de Ciudadanía, no es posible hacerlo en un plazo tan exprés.
0: Bien. Quedaba también pendiente la cuestión vinculada a las políticas de deportación que está teniendo Estados Unidos, ¿no? ¿Cómo cayeron a nivel personal y también a nivel de la dirección las noticias sobre un posible diálogo entre Estados Unidos y el gobierno uruguayo para efectivamente recibir a personas deportadas de Estados Unidos?
1: En definitiva, en el plano de las negociaciones diplomáticas se pueden hacer conversaciones de todo tipo. Entendemos que obviamente, de acuerdo a lo que establece la normativa y los espacios de gobernanza en materia migratoria, este tema no lo damos por tratado todavía. Entonces, eso es importante mencionarlo porque entendemos que Uruguay ha dado pasos muy importantes. Estamos en un contexto, además, donde se está utilizando como arma de guerra, de presión y extorsión, justamente el miedo a las personas migrantes, como ha pasado en Ceuta, por ejemplo, para extorsionar a España por sus políticas recientes vinculadas a la regularización de personas migrantes, que son decisiones valientes del gobierno de Pedro Sánchez y que es el camino hacia que hay que seguir, que es la regularización de las personas que efectivamente viven en los países de destino, que forman parte de nuestras comunidades. Evidentemente, cualquier negociación con un Estado que de alguna manera compromete el diálogo multilateral a nivel de la protección de los organismos internacionales de derechos humanos o persigue a personas como una práctica sistemática, desconociendo derechos civiles y políticos, desconociendo sus propias enmiendas constitucionales, entendemos que no es el camino que hay que seguir, y sobre todo porque además Uruguay tiene desafíos ya con la población que decide venir para acá, ya sea como personas migrantes,
0: Solicitantes de refugio.
1: Solicitantes de refugio, como veníamos conversando. O sea, tenemos un desafío enorme. Uruguay, por ejemplo, desde el Ministerio de Desarrollo Social atendimos a 25.000 personas solamente en 2025 y realmente no existe una estructura presupuestaria, por ejemplo, que pueda efectivamente dar una respuesta a un número mayor de las personas que ya estamos atendiendo. Claro. Es algo que obviamente hay que adecuar la estructura, pero obviamente si nosotros no generamos mecanismos de una respuesta institucional más robusta, cualquier tipo de negociación en este sentido, lo único que generaría sería poder incentivar, por un lado, discursos xenófobos, que por supuesto no queremos generar, y también, obviamente, una respuesta que no está acorde a los estándares que queremos seguir llevando adelante como Estado democrático y de derecho que somos.
0: Ha habido mucha información, tal vez no 100% certera en torno a este tipo de política y si efectivamente Uruguay podría recibir o no. ¿Cómo son las negociaciones en la interna? Tampoco las conocemos. Pero a nivel de reunificaciones familiares, ¿cómo se habla? ¿Podría ser una opción o tampoco? ¿También está mal visto de alguna manera?
1: En definitiva, ahí entramos en un falso dilema. Porque, por un lado, hay que decirlo que tanto la ley de refugio como la ley de migraciones reconoce el derecho a la reunificación familiar. Entonces ahí tenemos muchos desafíos porque si vemos las caracterizaciones de la población migrante en los últimos años en Uruguay, hablemos de la última década, que ha sido de alguna manera la mayor cantidad de personas migrantes en Uruguay, el 52% de las personas migrantes en Uruguay llegó en la última década. Y de ese conjunto de personas, efectivamente, como se suele suceder, primero migra una persona, generalmente una mujer, que es el proceso de feminización de las migraciones que se llama, sobre todo por cómo y en qué impronta lo hace la mujer, y después es el proceso de reunificación familiar que la ley reconoce como un derecho. Entonces, ahí estamos con un desafío enorme, pendiente, que obviamente acompañamos las solicitudes, pero tenemos un desafío en ese sentido. Por otro lado está, efectivamente, los contextos específicos de personas que están en Estados Unidos viviendo, que posiblemente pueden tener sus familiares en su país de origen o en otros, pero que esa no puede ser una justificación para aceptar una política de tercerización de deportaciones. Porque es mezclar peras con manzanas. O sea, por un lado,
0: claro, es avalar de alguna manera la política.
1: Porque es otro mecanismo. O sea, una cosa es un programa de reasentamiento, una cosa es un programa de refugio que se puede discutir con determinados estados como una posibilidad, y otra cosa son los acuerdos de tercerización de deportaciones, que de vuelta no son nuevos. Italia lo hizo con Albania, Inglaterra lo hizo con Ruanda, la Unión Europea en su conjunto, sobre todo del lado mayoritario donde hay gobiernos de ultraderecha que entienden que la migración no es positiva para Europa, también se están persiguiendo ese tipo de acuerdos de tercerización. Con Libia, por ejemplo, donde hemos visto que lo que se genera son condiciones de extrema crueldad, de extrema vulnerabilidad de derechos, y por lo tanto entendemos que no podemos concebir que dar una respuesta a este tipo de tercerización de la política migratoria estadounidense sería un mecanismo de protección de derechos, porque la discusión tendría que estar puesta en otro lugar.
0: Más allá de mostrar estas discrepancias respecto a este tipo de políticas, y de alguna manera entiendo, para usted sería avalar la política de deportados que tiene Estados Unidos, si efectivamente Uruguay decidiera recibir a estas personas, ¿de qué manera debería realizarlo?
1: En definitiva, creo que a veces no dimensionamos lo que implica una deportación. Una persona posiblemente nació en un país, pero posiblemente hizo toda su vida en otro. Donde sus afectos, sus amistades, su idioma, la manera en la que pronuncia la palabra flor, eso lo hablaba mucho Octavio Paz, ¿no? Tienen otro recorrido. Y lo que está haciendo Estados Unidos y particularmente Trump es cortar la vida y los sueños de personas que apostaron su vida a Estados Unidos y donde todas sus redes están ahí. Donde posiblemente las redes que tienen ahí y sus familiares que tienen ahí se cortan de manera que después es muy difícil reconstruir eso, y eso tiene afectaciones de tipo psicológico, económico, social. Entonces, una persona que atravesó una deportación viene atravesando un proceso de un estrés traumático enorme, ¿no? Uh-huh. Que tiene que ver con salud mental, que tiene que ver con un proceso de violencia institucional. Vimos que ahora mismo había una persona que estuvo detenida por el ICE y después, cuando la liberaron, murió de hipotermia. O sea, nosotros no sabemos con qué nos vamos a enfrentar. Uh-huh. Entonces, me parece que ahí, de alguna manera, tener que dar una respuesta a la violencia institucional de Estados Unidos, me parece que no es el camino que tenemos que seguir como país. Entendemos que podemos apostar a otro tipo de mecanismos de respuesta. Estamos en un contexto, hay que analizarlo en clave geopolítica necesariamente, porque obviamente somos contemporáneos de un momento crucial donde las personas migrantes están puestas sobre la mesa como moneda de cambio, y donde evidentemente
0: moneda de cambio como
1: en el sentido que... de, bueno, sin duda tenemos que verlo, hay una presión arancelaria que está sucediendo al mismo tiempo que se están impulsando acuerdos de tercerización de este tipo de políticas. Estas valoraciones las hago a partir de la lectura de prensa. Uh-huh. Y eso está pasando.
0: O sea, ¿te podría bajar los aranceles y recibís a los deportados que tengo en mi país?
1: Ese tipo de discusión que parece perversa y mafiosa, entendemos que no sería deseable que sucediera. Pero estamos atravesando momentos distópicos, claramente, y donde podría ser una posibilidad. ¿Por qué? Porque sabemos que una de las propuestas de campaña de Trump era deportar a más de 11.000 personas. Entonces, nosotros prestarnos para ese tipo de recepción nos parece que no corresponde. Lo hemos visto en otros países, lugares donde ya no hay lugar para la existencia de determinadas personas y se estaban remontando, por ejemplo, transatlánticos, donde se daba la trata esclavista hace siglos, uh-huh. Por ejemplo, en Inglaterra, y se volvió a utilizar. O sea, estamos atravesando momentos donde de repente leemos los orígenes del totalitarismo de Hannah Arendt y en realidad vemos muchos pasajes que hoy, como humanidad, como comunidad, podemos eventualmente atravesar si no tomamos las decisiones correctas. Entonces me parece que es muy trascendental para el país tomar la decisión correcta. Sabemos que hay presiones externas enormes, pero también sabemos que hay principios que no tendrían que negociarse de ninguna manera.
0: Uh-huh. Otra realidad que afecta muchísimo España, ya nos tenemos que despedir y lo estuvimos mencionando previo a esta entrevista al aire, es el desalojo de varias familias de un edificio aquí en la zona de Ciudad Vieja, con un mismo abogado que aparece, ¿no? Se repite en este tipo de situaciones. ¿Cuál es la realidad de esta población migrante? No sé si estaban incluidos refugiados también, pero bueno, muchas veces suceden los engaños, que no hay garantías. ¿Qué es lo que está pasando y qué es lo que se detectó en este caso puntual?
1: Es una situación que ocurre, que tenemos un desafío enorme, que es que, algo que no es novedad, existe una crisis habitacional en el país, que es necesario abordar y que el Ministerio de Vivienda está desarrollando una batería de políticas en ese sentido. También está una cuestión vinculada a cuáles son los derechos de las personas inquilinas, por ejemplo, que es un debate que también se dio en su momento a raíz de la discusión de la Ley de Urgente Consideración y la imposición de los desalojos express. Y en el caso concreto de Montevideo, sabemos que existen pensiones, algunas con habilitación en la intendencia, otras llamadas o denominadas pensiones truchas, donde existen diferente tipo de abusos y donde a partir de la dificultad que existe hoy y de la normativa vigente que no regula de alguna manera el mercado de alquileres, se genera este tipo de abusos. Esto afecta a toda la población en general y obviamente a la población migrante en particular también, Sabemos que en Ciudad Vieja se ha dado una serie de abusos vinculados a la venta de llaves para la ocupación de predios abandonados. Entendemos que un predio abandonado en plena ciudad consolidada es un problema para la comunidad, para el país.

0: En el desalojo muchas veces son representados por los mismos defensores, ¿no? En este caso, el caso de 25 de mayo, este lugar donde efectivamente ha habido personas que han sido engañadas, que han terminado siendo estafadas para poder tener un lugar donde vivir, y donde cuando se promueve una acción de desalojo, lo que se busca es, evidentemente, recuperar un inmueble. Pero en este caso concreto lo que vemos es que cuando se buscaba, es un edificio que colida con Corte Electoral y con el Poder Judicial, concretamente el Juzgado Laboral, no había propietarios. Claro. Pero para promover un desalojo aparecen una serie de personas interesadas en desalojar el bien. Y como hemos visto a lo largo de la historia de este inmueble, es un inmueble que se ocupa, se desocupa y se vuelve a ocupar, y el centro no está en las personas que eventualmente son engañadas para ingresar ahí, sino que el foco tendría que estar en aquellas personas que se benefician de que ese edificio esté vacío y que terminan promoviendo este sistema de desalojos, que además es extremadamente violento. Así como una deportación es muy violenta, como decía, un desalojo también es violentísimo. Creo que tenemos que avanzar en un protocolo para evitar que se den situaciones de desalojo como se dio la semana pasada, donde había infancias, donde había alerta roja y donde el Poder Judicial, a partir de una decisión del juzgado actuante, de alguna manera no incorporó en su decisión una nota de trabajo interinstitucional que presentamos desde el Ministerio de Desarrollo Social, justamente para que, si se daba una actuación de estas características, se hiciera contemplando una respuesta adecuada de relocalización de las familias.
1: Claro, sobre todo porque había 15 niños y niñas, ¿no? Que bueno, hacen a la realidad de estas familias que vivían allí. Valeria, le agradecemos muchísimo que nos haya acompañado. Obviamente, siempre quedan cuestiones pendientes, ¿no? Y sobre todo en estos temas que tal vez en los últimos años empezamos a dimensionar un poco más, ¿no? Pero temas que son muy importantes para la sociedad. Hablábamos de la composición de nuestro censo, ¿no? De nuestra población, en definitiva, que hace la realidad también de la llegada de mucha gente desde otros países. Muchísimas gracias por estos minutos.
0: Muchas gracias a ustedes. Un placer, como siempre.
1: De la misma manera, era Valeria España, que nos acompañaba aquí en los estudios de La Diaria Radio. Justamente la directora de la División de Protección Social para Personas Migrantes del MIDES. Hacemos la pausa, ya llegan Pablo y ya llega Antonio también.
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2: Ya están con nosotros Pablo Méndez y Antonio Ladra. Les proponíamos el tema que iban a abordar en el día de hoy, el caso de la demanda de $1,000,000 de una empresa que opera en el puerto de Montevideo, puerto de Montevideo, que realizó contra el director de la Administración Nacional de Puerto, Jorge Gandini. Queremos conocer de qué se trata, qué fue lo que sucedió y por qué en definitiva esta demanda. Pablo, bueno, buenos días.
3: Buen día, un gusto estar acá con Antonio. Bien, la demanda en sí de $1,000,000 fue una demanda civil, uh-huh. Porque bueno, Gandini hizo declaraciones en septiembre del año pasado al Observador sobre esta empresa, a la que calificó como una deudora contumaz y serial, ¿no? Esas declaraciones se dieron en un momento donde la empresa estaba renegociando una financiación de la deuda que tiene con el Estado, que ahora vamos a hacer un repasito de un poco de la historia de la empresa. Entonces, bueno, la empresa dice, esas declaraciones me terminaron de matar, por decirlo de una forma.
2: Porque además generaron que algunos inversores o empresas con las que trabajaban se fueran también.
3: Sí, ellos tenían tres grandes clientes, uh-huh. Y los tres los perdieron ahí después de las declaraciones. Ahí
2: coincidió cronológicamente.
3: Exacto.
2: Lo determinará la justicia civil.
3: Sí, ahora, ese es como el centro del litigio.
4: Claro, pero sabes que yo estuve mirando, la empresa es Lobrau Sociedad Anónima, ¿no? Una empresa de origen estadounidense con capitales brasileños.
3: Exacto, es un Renato Ferreira, se llama el dueño, que es brasileño, tiene ciudadanía estadounidense, la empresa está registrada en Estados Unidos, es una empresa estadounidense con sede acá en Montevideo.
4: Y entonces había logrado una concesión por 30 años de un espacio acá en el puerto de Montevideo para la logística, para el movimiento de mercadería, y le cobraron a los operadores. Ahora, yo lo que quiero decir, más allá de todo esto, sin ingresar en el tema de fondo que va a hablar Pablo, es que esta empresa, si uno miraba la propia página web de Google, los comentarios que había en la empresa eran muy negativos, de los operadores, de los propios operadores, diciendo, no podemos estar 2 meses para sacar un contenedor, es un espacio muy chico. O sea, los comentarios antes de que ocurriera todo este episodio ya eran muy negativos dentro del ecosistema portuario respecto de esta empresa. O sea que no fue una novedad encontrarse que haya otras empresas más grandes que se hayan ido y que hayan dejado de contratar con ellos, ¿no?
2: Bien.
4: Así que eso, o sea, me parece importante para
2: que
4: encuadrar.
2: Que se venía de antemano con malas reseñas.
4: Bueno, esos comentarios están, si uno busca en el caché, uh-huh. En Google, lo encuentra perfectamente, son públicos, comentaban públicamente esa situación. Muchísimos operadores portuarios, es decir, importadores, decían, no puede ser que demoren tanto, no puede ser que la mercadería, para poder sacar algo de ahí, tenés que hacer como un trámite más. Ya es bastante, bastante complicado.
2: Ya venía con antecedentes
4: por ahí. Simplemente para encuadrar un poco esto, ¿no?
2: Y entonces, Pablo, porque ahí veo el año 2007, hasta la actualidad, más o menos.
3: Es una historia larga, pero muy lenta, sobre todo, particularmente. En 2007, la empresa presenta una iniciativa privada, que recordemos, la iniciativa privada es un mecanismo de inversión por el que la empresa que presenta la iniciativa, uh-huh. tiene una ventaja por sobre las otras ante un llamado, ¿no? Bien. En 2007 se presentó la iniciativa para hacer, por $80,000,000, un edificio de 21 pisos en el puerto de Montevideo, y un depósito de unos que después fue variando, al principio eran de 30.000 metros cuadrados, después pasó a 12, uh-huh. Se fue reduciendo. Esa fue en 2007 la iniciativa privada. En 2013 se hace la licitación, se presenta solo Lograos y bueno, se le adjudica. Se le adjudica en 2016. O sea, entre que se hace la licitación y se adjudica pasaron 3 años. ¿Por qué? Por un tema de garantías, ¿no? Que suena,
4: otra vez.
3: Otra vez, ¿no? Como el caso de Ardama, estuvieron 3 años discutiendo, bueno, si esta garantía era una garantía efectiva, digamos, para respaldar la inversión o no. Finalmente el contrato llegó, como dijo Antonio, ¿no? Son 30 años que iban de 2016 a 2046, uh-huh. Y en la que Labrador se comprometía a eso, ¿no? A ese edificio de 21 pisos que iba a tener oficinas, depósitos, también cámaras frigoríficas. Tenía que hacer esa obra y pagar un canon de entre $30,000 y $40,000 mensuales. Bien. Después...
4: se fue modificando el proyecto.
3: El proyecto fue cambiando porque también ahí hay un argumento que es bastante... Quizá el argumento más fuerte de la empresa es, bueno, el Estado me puso muchos cambios a mí, ¿no? O sea, uh-huh. Lo primero que hay que decir, del edificio no hay nada, ¿no? O sea...
4: No, el edificio no.
2: No, estaba pensando que allá como pasó casi Capurro y un edificio, pero no tiene nada que ver con,
3: esta empresa. Faltó ese detalle, exacto.
2: Ok, no hay edificio.
3: No hay edificio y hay medio depósito.
2: ¿Medio?
3: Sí.
2: Caramba.
3: Entonces, la empresa dice, bueno, en 2018 uh-huh. me hicieron modificar el lugar de la obra por el pasaje de Ferrocarril Central por UPM. Uh-huh. Eso implicó, bueno, todos los costos, o sea, el gobierno de Tabaré Vázquez indemnizó a la empresa, claro, para recuperar ese cambio. En mismo 2019 también le hicieron otra modificación por las obras del viaducto, uh-huh. ¿no? Entonces, bueno, entonces la empresa dice, bueno, sí, está bien, ¿no? Yo no cumplí con el edificio, pero ustedes me estuvieron cambiando. Además, claro, la carta, digamos, bajo la manga que tiene la empresa es que dice tener evidencia de que el directorio pasado de la ANP, que recordemos estaba integrado por Juan Curbelo, de sí. Daniel Loureiro y Alejandro Holt, no estaba afín con la construcción del edificio, ¿no? Bien. Y de alguna forma se lo habían comunicado.
2: Bien.
3: Esos son los argumentos, digamos, de la empresa. Bueno, en definitiva, la empresa se empezó a atrasar en el pago de este canon, ¿no? Y llegó a deber más o menos unos $500,000 entre deudas por pago de canon y multas que ascienden más o menos a $50,000 por, bueno, por fallas en la operativa.
4: Un año prácticamente.
3: Claro, sí, prácticamente
4: un año de deuda.
3: En enero de 2025, en el periodo pasado, la ANP ya estaba decidida a rescindir el contrato por incumplimiento, ¿no? Uh-huh. Pero bueno, al ser enero de 2025, decidió dejarlo en eso nomás, un proyecto de resolución que el gobierno entrante lo analizara.
2: Bien.
3: Mayo de 2025 empiezan a tratar de hacer lo posible para que no se vaya, ¿no? Entonces le ofrecen, bueno, una refinanciación de la deuda o con pago a 6 meses. Bueno, en definitiva la empresa no acepta la propuesta del gobierno y bueno, finalmente ya en enero de 2026 la ANP decide rescindir el contrato.
2: Bien.
3: ¿Qué pasó? En septiembre de 2025, como habíamos dicho, fueron las declaraciones de Gandini.
2: Ajá.
3: Y ahí es donde la empresa dice, bueno, Gandini es en parte responsable de la debacle final, ¿no? Uh-huh. de la empresa. Gandini entonces se enfrenta a una demanda civil por $1,000,000 en la justicia civil y una demanda penal por los delitos no están definidos. O sea, en la denuncia que yo tuve acceso muestra una gama de delitos, abuso de funciones, revelación de secreto.
2: Claro, que puede acceder a información privilegiada.
3: Exacto,
2: capaz.
3: Uso de información privilegiada. Que el fiscal decida por dónde entiende que tiene que ir. Bien. Recordemos que está el fiscal Gilberto Rodríguez subrogando primer turno. Así uh-huh. que esa causa va a cambiar de fiscal.
2: Es la de Machado, ¿no?
4: No.
3: Sí.
4: Ah, sí, la de Machado.
3: La de Machado que ahora está subrogando.
2: Era la de Machado.
4: Está todo quieto. Todo eso raro. No hay nada. Está todo uh-huh. trancado, ¿no? Uh-huh. Ayer hablaba con abogados de República Ganadera que dice, bueno, ¿y?
2: Claro.
4: No tenemos nada.
2: Pobre Gilberto Rodríguez.
3: Sí, República Ganadera es una de las causas
2: Y Diego Pérez se sigue capacitando en Italia. Sí.
3: No,
4: Diego
3: Pérez está acá,
4: pero dice pero
2: no
4: que tiene
2: asumido
4: que terminar,
2: la nueva fiscalía.
4: Que terminar su fiscalía.
2: Okay.
3: No, eso quedó en suspenso y no está tan claro que sea Diego Pérez el que vaya a asumir Quedó en suspenso. Bueno, o sea, puede ser que sí, puede ser que no.
2: El miércoles que viene vamos a hablar de estos temas, si quieren, pero vamos a terminar con este que se está pasando.
3: Le damos cierre. Es un tema bastante complejo, pero me gustaría por lo menos presentar un pantallazo general de lo que puede venir a futuro, porque bueno, está la demanda civil, la denuncia penal, pero a su vez, ¿qué hay? Hubo una demanda civil por 50 millones de dólares contra la actual ANP, porque... Uh-huh.
2: Por parte de la empresa también.
3: Por parte de la empresa, porque la empresa dice, me quitaron el derecho de operar en aduanas antes de rescindirme el contrato. Y entiende que eso fue
2: ¿De cuándo
3: mal
2: es
3: hecho.
2: Esa demanda?
3: Esa demanda empezó en diciembre de 2025, pero ¿qué pasó? Ellos la dejaron morir. O sea, llamaron a conciliación, no se presentaron, esa demanda se archivó. En las últimas horas nos enteramos que la estrategia de la empresa es... dejar morir eso porque se quieren presentar, como es una empresa estadounidense, se quieren presentar al CIADI. Sí. ¿No? ¿El CIADI qué es? Es el organismo previsto para resolver litigios en el marco del Tratado de Protección de Inversiones con Estados Unidos.
2: Claro.
3: Entonces,
4: porque entienden que allá tienen mayores posibilidades.
2: Claro, pero la demanda de cuánto es, dijiste.
3: 50 millones de dólares. Era. ¿No? Esa demanda.
2: O sea, pasás de deber 500 mil a hacer una demanda por 50 millones más un millón contra Gandini.
3: Claro. Y ahora, a nivel
2: ¿Y la viabilidad de todo esto?
3: La verdad que
2: no la
3: desconocemos. O sea, seguro que hay razones de los dos lados. O sea, hay una cuestión muy clara que el edificio no está. Eso es algo bastante fuerte, digamos. Y los incumplimientos, las cláusulas del contrato son claras en cuanto a las demoras, en cuánta mora era permitida.
2: Sí.
3: Por ese lado lo veo muy claro.
4: Y Gandini, cuando estuvo ante el juez, cuando declaró en fiscalía, dijo, acá... toda la información
2: era
4: que
2: pública.
4: Yo manejé era pública.
3: Exacto. O sea, esa fue la base de su fundamento.
2: Bueno,
4: vamos a ver qué pasa, ¿no? Con lo Braus.
2: Vamos a ver qué ocurre. Las novedades, Pablo, sabes que acá están los micrófonos abiertos para que nos cuentes cuando sea necesario. Y bueno, el miércoles que viene los esperamos nuevamente. Muchas gracias.
3: No, gracias a vos.
2: Nosotros nos reencontramos mañana para hacer panorama informativo. Ya llega Mariana para hacer la mañana de la diaria.

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0: Muy buenos días, ¿cómo están? Es un gusto estar abriendo un nuevo programa de la mañana de la Diaria Radio. Son las 9:06, todavía estoy abriendo algunas cosas en la computadora, como no podía ser de otra manera. Y bueno, tengo el gusto de estar hoy compartiendo mesa una vez más con Matías Capek. ¿Cómo estás,
1: Mati? ¿Cómo estás, Mari? Bueno, la verdad que un gusto que me hayas convocado nuevamente a este desafío de la mañana de la Diaria, con muchas novedades en una semana que empezó cargadita de información, que sigue cargadita de información, con mucho trabajo parlamentario, con muchas novedades ayer, luego del Consejo de Ministros y del paro del PIT-CNT. Entonces, bueno, ilusionado por lo que podemos sacar el día de hoy.
0: Y un día con mucho frío también.
1: Sí, un día con mucho frío, pero que ya empieza a dejar ver algún rayito de sol, aunque hay alguna nube que me genera alguna duda. En este caso no pasaron las nubes todavía, pero esperemos que se dé durante el día, porque realmente se complica cuando no hay sol. Las temperaturas realmente bajan, la sensación térmica baja y bueno, ya hace difícil acá en Ciudad Vieja, donde se suma también el condimento del viento, ¿no?
0: ¿Y podemos seguir definiéndonos como el equipo de transición? Yo creo que sí, o que tendríamos que buscar algún otro...
1: Ya a esta altura...
0: Algún otro título.
1: Sí, ya a esta altura...
0: Porque hay que recordar que mañana vuelve Mariano López. Hoy estamos... de transición nuevamente, digamos, y luego va a volver obviamente nuestro conductor Martín Rodríguez, que debe seguir de vacaciones, no sé si sigue viajando, yo creo que sí, que el viaje fue bastante largo y que ya nos va a estar comentando cuando vuelva. Pero bueno, no sé si nos cabe el título de transición.
1: Sí, a esta altura somos como el equipo suplente de alguna forma, porque en realidad tampoco, yo iba a decir equipo de emergencia, pero la verdad que esto está bastante planificado. A mí se me informó ya hace varios días de que me iba a tocar estar por acá, así que fui acomodando un poco la colmena, porque viste que en la colmena tenemos muchas abejas y hay que ir acomodando ahí los tiempos y las cosas como para poder estar por acá. Pero sí, la verdad que somos yo diría que así, de esa forma, el equipo suplente.
0: Me gusta. Y bueno, queremos leerlos, queremos que nos escriban y les recordamos cómo tienen que hacer para escribirnos.
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0: Y la tapa de la Diaria del día de hoy, como comentábamos en el arranque, tiene al PIT-CNT, a la movilización del PIT-CNT de ayer por el paro, en la tapa. El PIT-CNT, entre otros aspectos, uno de los medulares fue todo lo que tiene que ver con la rendición de cuentas, que ese va a ser un contenido de los contenidos principales que vamos a estar abordando en el programa, y en particular el reclamo sobre las asignaciones que, al entender de la central sindical, son insuficientes. Bueno, vamos a repasar un poquito más qué fue de este paro y de esta movilización.
1: Sí, allí en la tapa de la Diaria tenemos una foto de Ernesto Ryan, la verdad que una foto muy buena, en el marco de este paro general parcial, como decías, que puso foco en la rendición de cuentas. Uno de los oradores fue el dirigente Sergio Somarúa, que propuso avanzar en una reforma tributaria de segunda generación y terminar con las vacaciones fiscales de los multimillonarios. Esto obviamente en línea con esta propuesta del 1% al 1% más rico, ¿no?
0: Sí, y en particular dio algunos números Somarúa. Por ejemplo, señaló que los que no soportan más impuestos son los trabajadores y las trabajadoras, que dejan 30% de sus ingresos en impuestos, mientras que los más ricos pagan entre un 8 y un 10%. Y como decías, estuvo presente esta iniciativa impulsada por el PIT-CNT del 1% de la tasa al 1% más rico. También hubo muchas referencias al ministro de Economía y Finanzas, Gabriel Odone, aunque sin mencionarlo explícitamente. nuevamente, por ejemplo, aludiendo a las declaraciones que hizo el jerarca al diario El Observador, en las que comparó la capacidad del equipo económico de evaluar las posibilidades de avanzar, en particular sobre la SAFAP, con un piloto que va a aterrizar, y planteó que este es el que sabe cómo hacerlo y no el pasajero de la fila 33. Bueno, esto cayó claramente mal en lo que es la central sindical, y Somarúa retomó esa idea para decir que es necesario estar más cerca de ese pasajero 33 y no estar tan feliz por las palmaditas del Fondo Monetario Internacional, en referencia a lo que fueron los elogios de la directora del organismo internacional, que hizo una visita a nuestro país días atrás.
1: Sí, después, por otra parte, Mari, esto pasaba en paralelo al desarrollo de un nuevo Consejo de Ministros en Torre Ejecutiva. Luego de esa instancia, el que habló fue el secretario de Presidencia, Alejandro Sánchez, que dijo que cualquier decisión sobre deportados será bajo el respeto irrestricto de los derechos humanos. Esto un poco a raíz de toda aquella polémica que se generó en torno a la negociación con Estados Unidos, ese diálogo, como lo catalogó el canciller de la República, Mario Lubetkin. Según dijo Sánchez, el propio canciller hizo un raconto de lo sucedido con este diálogo entre Estados Unidos y Uruguay para recibir estas personas deportadas, y afirmó que Uruguay todavía no ha dado respuesta a ninguna de esas solicitudes, por lo que no hay nada firmado naturalmente.
0: Sánchez reiteró que cualquier avance que haga Uruguay con el gobierno de Estados Unidos se va a basar en dos principios fundamentales que han regido al país y a la política de los gobiernos del Frente Amplio. Uno es el respeto irrestricto a los derechos humanos, y el otro es el marco de Naciones Unidas para poder actuar en el intercambio multilateral. Bueno, este tema estuvo en el Consejo de Ministros claramente, y estuvo a la salida, pero hubo otros anuncios. El Consejo de Ministros fue bastante particular porque tuvo en su centro la rendición de cuentas, que vamos a estar hablando un poco lo que dejó Sánchez a la salida de ese encuentro, pero estuvo este tema de los deportados y de las negociaciones, un tema que está siendo bastante central en la discusión política, pero hubo también anuncios. Se anunció que Antel va a construir un data center en Canelones.
1: Sí, como último punto de esa conferencia que brindó Alejandro Sánchez ayer, anunció la creación de un data center de Antel, especializado justamente en inteligencia artificial, que es altamente probable, según dijo, que se va a localizar en las intersecciones de las rutas 5 y 48 a la altura de Las Piedras.
0: Sánchez también dijo que la locación fue elegida porque en ese lugar hay buena conectividad y existe la posibilidad de conectar también ese data center con las conexiones del cable submarino y las redes de energía eléctrica, que van a permitir darle sustentabilidad a este proyecto. Y sumo también que se estima que esta inversión va a ser de aproximadamente 70 millones de dólares y que las obras van a comenzar en el primer trimestre de 2027. El jerarca también dijo que esto va a dar la posibilidad de 250 puestos de trabajo de manera directa, más las oportunidades del trabajo indirectas. Este fue uno de los anuncios. Más adelante en el correo del programa vamos a estar analizando algunos otros anuncios que se dieron ayer. Yo veía en base también a la cobertura de distintos medios, en el caso, por ejemplo, del País y del Observador, que mencionaban de alguna manera que Orsi en el Consejo de Ministros también habló de buscar acelerar medidas y propuestas del gobierno para llevarlas a cabo. Le transmitió eso a los ministros, en un contexto donde el gobierno de alguna manera necesita dar señales, ¿no?
1: Sí, ya en los últimos consejos de ministro que me tocó hacer el seguimiento de los mismos, se viene marcando esta agenda abierta como un ámbito de coordinación en búsqueda de poner el pie en el acelerador Un poco lo que se había marcado en su momento era que el primer año era de reorganización o de organización, y después este segundo año era de empezar con las concreciones. Obviamente hay un aspecto que es central a la hora de llegar a esas concreciones, que tiene que ver con la aprobación de la propia rendición de cuentas que se empezó a votar en comisión el día de ayer.
0: Y repasando un poco lo que es las actividades políticas del día de hoy, la agenda política del día de hoy, menciono algunas cuestiones a tener en cuenta. El intendente de Montevideo, Mario Vergara, va a estar participando a las 12 en lo que son los almuerzos de la Asociación de Dirigentes de Marketing.
1: Acá cerquita.
0: Eso siempre da para varias declaraciones o incluso algunos anuncios. Después también a las 17 horas la Comisión de Asuntos Internacionales del Senado va a tratar un asunto que es relevante, que es que el senador colorado Andrés Ojeda va a pedir la comparecencia de Lubetkin a la comisión, en particular por lo que fue la cumbre sobre terrorismo político hace un tiempo, pero supongo que cuando vaya Lubetkin van a haber muchos otros temas de los que hablar. Por ejemplo, me imagino que el de estas negociaciones con Estados Unidos por los deportados.
1: Sí, yo recuerdo que el último planteo directo que hizo el propio senador Ojeda a Lubetkin en su momento, y que generó una respuesta del propio canciller, fue la idea de que Ojeda, después de la visita a China, entendía necesario reunirse y visitar Estados Unidos, ir a la Casa Blanca. Y en ese sentido, Lubetkin dijo que estaban abiertos justamente los diálogos para lograr concretar esa instancia. Hasta ahora no hemos tenido novedades, pero seguramente el senador haga algún planteo en esa línea, ¿no?
0: Y repasemos lo que va a ser los contenidos del día de hoy. Nuestra primera entrevista va a ser con la diputada del Frente Amplio, Inés Cortés, pero también luego vamos a entrevistar al diputado colorado, Conrado Rodríguez, por un tema principal del día de ayer que no comentamos, pero que fue central, que fue que la Comisión de Presupuestos Integrada con Hacienda votó finalmente el proyecto de rendición de cuentas. Ahora hay que ver qué va a suceder en el plenario, que es la incógnita que queda, pero ayer hubo esa votación.
1: Sí, un proceso que, recordemos, arrancó 40 días atrás, más o menos, de una forma muy intensa, porque no sé si lo recordás, Mari, seguramente sí. Arrancó con una conferencia de parte de la oposición, concretamente el Partido Nacional, el Partido Colorado y el Partido Independiente, que decía, bueno, nosotros no vamos a votar en general esta iniciativa del Poder Ejecutivo. Y en ese sentido ahí se generó un escenario que lo puso en el centro de la agenda a Cabildo Abierto, que fue quien dio los dos votos necesarios en diputados para la aprobación de la ley de presupuesto, y en este caso vuelve a ser quien pone las propuestas sobre la mesa del gobierno para decirle, yo te doy estos votos, pero vos me tenés que al menos llevar alguna de estas propuestas. Eso es interesante, porque también aparece de nuevo en escena la figura del propio Guido Manini Ríos, el principal líder de Cabildo Abierto, que funciona de alguna forma paralelamente a la figura de Álvaro Perrone, que es como el diputado que ha estado también en esos trabajos de negociación. Veremos qué nos dicen la diputada del Frente Amplio, Inés Cortés, con quién negocian ellos, cuáles son las diferencias entre una cosa y otra, cómo se da la coordinación con el Ejecutivo. Son cosas muy interesantes en estas horas donde empieza justamente el hilado fino, ¿no?
0: Que además está dando una negociación, eso, a doble nivel, porque por un lado está la torre ejecutiva negociando y por otro lado el Parlamento. Y un dato también interesante es que el proyecto de rendición de cuentas se vota ayer en comisión con los votos solamente del oficialismo, claro. Pero hay que recordar que en esa comisión no está Cabildo Abierto. Entonces todavía sigue esa interrogante sobre qué va a pasar con Cabildo Abierto a nivel del plenario, que es allí donde van a estar las modificaciones cuestiones que Cabildo sugiera o que se vayan a aprobar, y siempre surge en el plenario incluso otras propuestas de otros partidos, entonces hay que ver cómo se termina dando esa discusión. Y después para seguir con el programa, además de rendición de cuentas, que va a ser un tema central, vamos a estar hablando de la revinculación de estudiantes, que de alguna manera se toca con rendición de cuentas, porque mientras que en la rendición de cuentas se está discutiendo todo lo que tiene que ver con las condicionalidades, ¿no? Y el porcentaje, de alguna manera, de las condicionalidades. Bueno, en paralelo, ANEP en los últimos días dio una conferencia de prensa donde anuncia que está llevando adelante una iniciativa que logró revincular a 2.800 estudiantes. Y bueno, de eso nos va a estar contando un poco Facundo Franco, el editor de Educación.
1: Sí, yo revisaba el otro día esa conferencia de la coalición a la cual hacía referencia hace un ratito, y allí una de las cosas que se marcaba como negativas a la hora de no dar este voto en general era justamente eso, ¿no? Recordemos que en el caso de las asignaciones familiares se baja a un 20% la suspensión de eso cuando no se cumple con el envío de los niños, de los menores a los centros educativos. Eso Bordaberry decía, bueno, entonces estamos aumentando las transferencias, pero en realidad estamos dejando libertad para que no se cumpla con estas cosas que todos tenemos un consenso de que son necesarias, de que es necesario enviar a los niños a los centros educativos. Entonces, bueno, ese aspecto ha estado sobre la mesa. También hay una discusión más bien técnica de cuánto influyen realmente esas condicionalidades en la asistencia o no, y si vos no terminás hundiendo a esa familia cuando en realidad le sacás la condicionalidad. O sea, hay muchas cosas por detrás que van mucho más allá de la discusión política, pero que está bueno ponerlo sobre la mesa.
0: Sí, sin duda, que bueno que la academia ha demostrado de alguna manera que no hay una incidencia directa en la condicionalidad y en la asistencia de los estudiantes a clase. También es interesante plantearlo y ponerlo arriba de la mesa que Cabildo Abierto, que es el partido de alguna manera que está negociando, por el cual se están negociando los votos, no está de acuerdo con esta modificación que se está incluyendo en la rendición de cuentas. Entonces hay que ver hasta dónde el oficialismo lleva esa propuesta y si va a modificar el porcentaje. Ya está en estudios Inés Cortés, con quien vamos a tener la primera entrevista. Yo quería pasar a repasar algunos de los mensajes que fueron llegando. Por ejemplo, Rosario de Solimar cuestiona esta decisión de instalar el data center en Canelones, dice: las venas abiertas de América Latina vienen por nuestra agua, estas sedes de Google necesitan agua. Hay toda una dimensión ambiental que nuestra editora también de Ambiente, Camila Méndez, ha trabajado y que seguro va a trabajar en lo que tiene que ver con este caso. Después Elba nos manda que nos está mirando por streaming, que está con un ejemplar de la diaria arriba de la mesa y dice que este equipo suplente le gusta mucho, así que muchas gracias, Elba, te mandamos un saludo. Después nos dice un oyente desde Villanueva, Sauce, dice: podría decirse que son como Ferrero, los subrogantes de los subrogantes. Me gusta oh, también.
1: Bastante acertado la comparación.
0: La comparación. Y bueno, nos preparamos para recibir a la primera entrevistada del día de hoy.
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0: Y son las 9:26 y ya empezamos con la primera entrevista de la mañana de la Diaria Radio. La Comisión de Presupuestos, integrada con Hacienda de la Cámara de Diputados, aprobó ayer el proyecto de rendición de cuentas en general, solo con los votos del oficialismo, y en particular la oposición acompañó cerca de la mitad del articulado. Estamos con Inés Cortés, diputada del Frente Amplio. ¿Cómo estás, Inés?
1: Buen día, un gusto estar con ustedes.
0: Y bueno, arrancar quizás por el principio. ¿Qué balance haces de la votación del día de ayer, teniendo en cuenta esto, también este dato de que la oposición terminó acompañando la mitad del articulado? ¿Qué dice esto de cómo vienen las negociaciones ahí a la interna?
1: Bien, sí, un poco, bueno, fue un proceso largo y pero al mismo tiempo fructífero el tratamiento de la rendición de cuentas. Ayer culminó el trabajo de la comisión. Como bien decís, fueron más de 30 días recibiendo delegaciones de los distintos incisos y también de la sociedad civil organizada y demás. Creemos que estuvo, dentro de todo, se dio en buenos términos el proceso, el diálogo y demás. Ayer, justamente, la votación, como bien decís, en general la pudimos aprobar solo con los votos del Frente Amplio, porque somos mayoría en la Comisión de Presupuesto. Pero también un poco contradictorio y contrariados quienes integramos la comisión, porque, bueno, por un lado, ya el día 2 del tratamiento de la rendición de cuentas tuvimos la noticia de que la coalición republicana no iba a acompañar en general la rendición de cuentas, y al mismo tiempo, luego, cuando pasamos cuando votamos, bueno, en la comisión votaron en general en contra, pero cuando pasamos al articulado acompañaron más de la mitad de los artículos, y de hecho muchos de los artículos sustantivos de la rendición de cuentas, no es que acompañaron cuestiones inocuas. Entonces, es un poco contradictorio el mensaje, o sea, porque el argumento que tienen para no votar la rendición de cuentas es que en realidad no acompañan o no evalúan bien al gobierno, pero sí están de acuerdo con más de la mitad de lo que dice la rendición de cuentas y de elementos y cuestiones muy sustantivas para la vida de las personas. Entonces, la verdad es como un poco desconcertante, porque uno tendería a pensar que si estás a favor de más de la mitad de los artículos, tendrías que por lo menos habilitar a que se dé la discusión, porque en definitiva crees que mucho de lo que está ahí escrito y que va a traducirse en modificaciones concretas para las personas y muy sustantivas, y pienso por ejemplo en el corazón de la rendición de cuentas, que es la transferencia hacia la infancia y la adolescencia, la asignación única a la infancia y la adolescencia, deberías poder habilitar que se dé la discusión, porque recordemos que esto va a pasar al plenario, ahí el Frente Amplio no tiene la mayoría propia. Sí somos el partido mayoritario, pero no tenemos la mayoría de la Cámara, y entonces el primer día se va a dar la discusión en general, y si no tenemos los votos para la aprobación en general, luego no se pasa la discusión en el articulado y muere ahí la rendición de cuentas. Entonces, realmente es un poco desconcertante para nosotros, y bueno, esperaríamos que podamos trascender estas disputas internas que a veces hay en el sistema político, que parece que estamos muy en la rosca propia y que podamos mirar un poquito más allá de lo que verdaderamente está dentro de la rendición, y que, a diferencia de lo que he leído y que han declarado algunos legisladores de la oposición, hay cuestiones que no se pueden hacer por otras leyes y que solo es en una ley presupuestal que puede hacerse, como por ejemplo el incremento de las transferencias a la infancia y la adolescencia. Y esto hay que ser bien claro. Hoy leía justamente en la Diaria un artículo en el que Abdala decía, por ejemplo, que iban a presentar muchas de las propuestas que contiene la rendición de cuentas como leyes aparte. Bueno, eso es una postura sumamente demagógica, y en esto quiero ser muy clara, porque no puedo creer que un legislador que tiene 30 años de mi edad, pero adentro del Parlamento, salga a decir que puede presentar esto a través de una ley alternativa, porque no es así. Lo único que podríamos hacer a través de una ley alternativa es la unificación, es decir, crear la herramienta, pero no la podemos dotar de recursos. Entonces me parece realmente jodido jugar un poco con la opinión pública de esta manera.
0: Otra de las cosas que no se podrían hacer es, por ejemplo, que crear cargos como los 300 policías tampoco, en materia de seguridad, entre otros temas.
1: Exacto.
0: Y quería yo repasar, bueno, ayer hubo Consejo de Ministros, Sánchez habló de este tema, están habiendo en estos momentos negociaciones intensas, en particular con Cabildo Abierto a nivel Torre Ejecutiva, pero a nivel parlamentario. Entonces, yo quería repasar lo que eran las propuestas de Cabildo Abierto para buscar de alguna manera esos dos votos. Una es aumentar el 50% la asignación única para la infancia y la adolescencia, incrementar 20 millones de dólares anuales las partidas del Ministerio de Vivienda y Ordenamiento Territorial, asignar recursos al INR, al Instituto Nacional de Rehabilitación, y dejar sin efecto la reasignación de partidas de rubro funcionamiento de las Fuerzas Armadas. De estas propuestas, desde la Torre Ejecutiva, ¿transmitieron qué cambios se podrían implementar? ¿Hay alguna idea de lo que se puede y lo que no se puede o en dónde se va a poder negociar?
1: Bueno, hay como dos negociaciones, y esto quiero dejarlo en claro, que una es la que se está dando a instancias del Ejecutivo, que es esta que tú mencionás, y otra que se está dando más en el entorno parlamentario, que es el diálogo que tenemos los parlamentarios con los diputados de las distintas bancadas de oposición. Por un lado, este planteo que lo hace el líder de Cabildo Abierto, entiendo que hoy va a haber una reunión en la que se va a charlar sobre estos temas y va a haber una respuesta por parte del gobierno, en la que a priori sé que algunas de los elementos se podrían pensar. No.
0: Conversación con Manini Ríos en Torre Ejecutiva.
1: Entiendo que sí, no, tampoco tengo la certeza. Pero bueno, hay muchos de los pedidos en que hace Cabildo o su líder Manini que son inviables en términos de recursos. Uh-huh. Duplicar la transferencia de la infancia y la adolescencia nos encantaría. No tenemos los recursos económicos para hacerlo, por lo menos ahora. Entonces, bueno, ya hay unas limitaciones muy claras que son económicas y materiales.
0: Vivienda, por ejemplo, esos 20 millones de dólares.
1: Tampoco en esta oportunidad sería posible, pero bueno, hay igual algunas ideas y se charlaría en ese sentido para contemplar varias de estas propuestas, no en su totalidad obviamente, pero sí, bueno, tener un margen de apertura. Y por otro lado está la discusión y la charla con los parlamentarios, que bueno, eso está todavía muy abierto y no tenemos al momento nada cerrado.
0: ¿Puede ser que una conversación no esté directamente relacionada con la otra? Es decir, ¿puede ser que el gobierno logre acordar algo con Manini y después, de todas maneras, no esté asegurado en el Parlamento qué va a pasar?
1: Y puede ser, sí. De hecho, sí, es la situación en la que estamos hoy.
2: Yendo a las cuestiones puntuales, marcábamos, conocemos las propuestas que hizo Manini, pero no conocemos los planteos que han hecho los diputados o que capaz que se están manejando en el Parlamento. ¿Son diferentes? ¿Hay otros énfasis en comparación con lo que plantea Manini? ¿Son más viables? ¿Qué podés comentarnos de eso?
1: No, los planteos de los legisladores son mucho más vinculados con proyectos de ley que ya están en tratamiento y que ya están trabajando en las comisiones. Por ejemplo, el proyecto de usura. Uh-huh. Que está en Hacienda y que es de interés además del Frente Amplio que se apruebe. En ese sentido, es como muy, muy viable llegar a acuerdos en ese sentido. Hay algunos otros proyectos en la Comisión de Salud que están impulsados por Silvana Pérez Bonavita, que también son compartibles. Es decir, no hay ninguna propuesta loca o que no sea llevable. Entonces, creo que ahora como que la pelota está de su lado. Uh-huh. Ya nosotros creo que marcamos la suficiente apertura como para poder llevar varios de esos planteos más legislativos. Bueno, ahora depende un poco de ellos la respuesta y será cuando tenga que ser.
0: Y hablabas un poco de que, bueno, se va a intentar buscar de alguna manera cumplir o buscar la manera de llevar adelante algunas de las propuestas o parte de las propuestas. Con respecto a lo que es el mecanismo de financiamiento, Cabildo Abierto o Manini Ríos planteaba en particular aplicar un gravamen temporal a bancos comerciales y empresas administradoras de crédito. ¿Hay una posición en el FA respecto a este tema? ¿Sería por ahí? Ya se sabe que no sería por ahí. ¿Hay tomada una definición?
1: No, esa medida no, por lo menos ahora no sería viable tampoco y no está discutida. Uh-huh. Por eso algunos planteos son más razonables, otros un poco más descolgados y claro. Me sorprendió porque además venía como bastante lejos de lo que veníamos charlando en el Parlamento. Entonces, bueno, está bien que se den las discusiones en todos los ámbitos y que se hagan todos los esfuerzos, pero bueno, sí, fue un poco alejado de los diálogos que íbamos teniendo.
0: Y repasando también de ayer, del balance de ayer, la rendición de cuentas prevé una partida de 200 millones de pesos para fortalecer el programa Calle y Atención de Mujeres y Niños, y para financiarlo se prevé recortes en algunas vacantes, entre ellas se supo que está 18 vacantes estarían del Instituto de Investigaciones Biológicas Clemente Estable.
1: Sí, eso ayer ya lo votamos negativo. Ajá. Incluso con los votos del Frente Amplio, es decir, retiramos el artículo y el resultado es que en vez de 200 millones va a haber 190 millones.
0: Ah, o sea, no se busca por otro lado.
1: No, no fue posible. Se buscó y bueno, no había margen.
0: ¿De negociación con la oposición o
1: de sustituir esas vacantes por otras?
0: Claro.
1: Porque en realidad el gobierno hizo un gran esfuerzo y esto también es importante tenerlo claro. Por un lado, el incremento presupuestal que habría a partir de la aprobación de la rendición es lo que va para la transferencia y la unificación de las transferencias de infancias y adolescencias. Pero luego, que es casi el mismo monto, son 1.200 millones de pesos, son de reasignaciones que son esfuerzos que hizo la Administración Central en distintos incisos para recortar vacantes de ingreso, no de ascenso, que muchas de ellas no están ocupadas hace muchos años en la administración pública, y eso implicó que los ministerios tengan que rever un montón su estructura y hacer no fue una un proceso sencillo, sino que implicó un compromiso muy fuerte de los distintos ministerios para hacer este recorte en sus vacantes, que obviamente en algún sentido puede resentir de alguna manera la proyección del trabajo del ministerio. Y entonces, bueno, se buscó sustituir estas vacantes, no se encontró y decidimos, bueno, que sea menos el incremento para Calle, la reasignación para Calle.
0: Y pasando a lo que fue la posición de la oposición a la salida de la comisión, como mencionabas, varios legisladores estuvieron haciendo ruedas de prensa y entre lo que dijeron, se destacó que ellos comparten las prioridades, comparten infancia, comparten seguridad, educación, los montos para personas en situación de calle. Yo quería consultarte si pidieron algún cambio en lo que tiene que ver con la reasignación de los montos. ¿Eso estuvo arriba de la mesa?
1: Sí. ¿Con las formas de pago, decís?
0: Sí, con lo que se destinó para cada, digamos, ítem.
1: No, por ejemplo, en ese sentido,
0: seguridad, no.
1: No, en ese sentido no. Probablemente igual lo que plantearon es que de darse la discusión en particular luego en el plenario, es decir, en uh-huh. caso de que nosotros logremos los dos votos que nos faltan para pasar a la discusión en particular, ellos van a presentar sustitutivos y aditivos de distintos artículos en el plenario. No lo hicieron ayer en la comisión por un tema de tiempos y también para no complicar la operativa más desde los funcionarios, porque implica procesar un montón de aditivos y sustitutivos que en última instancia no iban a salir tampoco porque son minoría en la comisión. Entonces sabemos que va a haber muchas propuestas que serían presentadas a instancias de la discusión en el plenario. Claro. Pero después sí hubo en la discusión algunos matices que plantearon y ellos, por ejemplo, el artículo 265 y el 269. El 265 habla del método de pago, el 269 sí. habla de el famoso 80-20 de la asistencia a centros educativos y controles de salud. Ahí votaron en contra, planteando que ellos luego van a proponer alguna alternativa de redacción y argumentaron por qué estaban votando en contra de eso.
0: ¿Y ya se sabe qué alternativa, por dónde van a ir? Por ejemplo, con los métodos de pago, ¿se sabe qué van a proponer?
1: No, lo que sabemos es por lo trascendido en prensa.
0: Pero no allí.
1: Pero no, ¿no?
0: ¿Y respecto a los porcentajes de las condicionalidades?
1: Tampoco sabemos los porcentajes que están manejando.
0: ¿Y ahí el Frente Amplio está dispuesto a dar esa discusión de, por ejemplo, aumentar el porcentaje?
1: Bueno, uno de los planteos de Cabildo va en ese sentido también que hace Manini. Sí, nosotros estamos obviamente abiertos a discutirlo, no cambiando completamente el espíritu de la propuesta, porque en definitiva el espíritu justamente es no castigar a los que están en peor situación o más desamparados de alguna manera. Entonces, por ejemplo, la totalidad no estaríamos de acuerdo, porque aparte los dejaría en peor situación a la actual, porque recuerden que la Asignación Única a la Infancia lo que hace es unificar prestaciones que hoy están fragmentadas en 4 transferencias distintas, que es el bono crianza, la asignación familiar, el plan equidad o contributiva, la tarjeta Uruguay Social y bienvenido bebé y demás. Esto lo unifica y hoy en realidad la única prestación que está condicionada por asistencia educativa y control de salud es la asignación familiar. La tarjeta Uruguay Social no, entonces los dejaríamos en peor situación en caso de quitarles el 100%. No tendría, claro. No sería coherente ni siquiera con la situación actual.
2: Claro. Más allá de las propuestas que puede hacer la oposición, también aparecen los aspectos vinculados a cómo algunas instituciones educativas, el caso de UDELAR, han hecho reclamos sobre el presupuesto. En ese sentido, recuerdo que justamente en la ley de presupuesto hubo alguna reasignación a último momento, algún cambio que, por menor que sea, termina impactando en ese presupuesto final. En ese caso, ¿se evalúa algún cambio de ese tipo sobre algún punto de esta rendición de cuentas?
1: No, el margen obviamente es mucho más acotado en la rendición porque estamos hablando de montos menores y los mayores esfuerzos ya se hicieron en el mensaje enviado por el Poder Ejecutivo. De hecho, no iba a haber incrementos para la educación y sí hubo, también a partir de planteos de muchos legisladores que fueron también tomados en cuenta. Y bueno, en realidad el mayor esfuerzo que podemos hacer es ese que está ahí, porque realmente no hay de dónde, en esta rendición de cuentas no hay de dónde sacar más recursos. Tenemos la expectativa de que, bueno, en el año 2027, el año que viene, se va a empezar a recaudar, por ejemplo, uno de los impuestos que se introdujo en la ley de presupuesto, que es el impuesto mínimo global, es la localización de este impuesto en Uruguay. Y eso va a implicar una recaudación mayor incluso a la que se estimaba. Entonces, tenemos la expectativa de que para el 2027 haya otro margen para charlar y poder asignar mayores recursos. Educación es uno de los ejes que tenemos como prioritarios en ese sentido. Pero hoy, con esta realidad económica, es muy acotado el margen.
0: Otro de los aspectos que son centrales en esta rendición de cuentas tiene que ver con la descentralización del Instituto Nacional de Rehabilitación, que está previsto en la rendición de cuentas, que ha ya generado algunos reparos por parte de la oposición con lo que tiene que ver con las potestades que tendría un directorio,
1: el directorio. Sí.
0: Que

0: y cuál está siendo la postura de la oposición.
1: Bien, ahí en principio pidieron el desglose, que uh-huh. el desglose es que se saquen los artículos de la rendición y que se traten como a través de la comisión, se manda a la comisión de seguridad, por ejemplo. Bueno, no, ahí el Frente Amplio votó que no se desglosa. Y luego cuando pasamos, a partir de que no dimos el desglose, votaron a favor de la creación del instituto, no así de la creación del directorio.
2: Claro. ¿Qué sí. pasa con este punto? Me interesa profundizar en eso, porque lo que se plantea es que se le daría superpoderes a este presidente del directorio, y yo entiendo que con la descentralización justamente lo que se busca es generar un ámbito más transversal en el tratamiento de esta política vinculada a cárceles. ¿Dónde está la diferencia ahí?
1: Bien, no sé cuál es el planteo alternativo que ellos manejan, sinceramente. No, superpoderes no se le da, simplemente que obviamente creas una institución con otro marco de funcionamiento, con independencia, y tienen que tener potestades para el trabajo y el normal funcionamiento de una institución de este tipo. Pero no son superpoderes, y de hecho que haya un directorio también garantiza de alguna manera que estén por lo menos contempladas distintas perspectivas y pueda estar también integrada la oposición de alguna manera en el seguimiento y en el tratamiento de el Instituto Nacional de Rehabilitación, de Reinserción, perdón.
0: Uh-huh. Y yendo también a algo que se ha manejado por parte del gobierno, hay un plan B en caso de que no se apruebe esta rendición de cuentas. ¿Ustedes conocen ese plan B? ¿Saben de qué va ese plan B?
1: No, nosotros ahora estamos abocados a aprobar la rendición de cuentas, que es el plan A, y que además creo que entiendo que el Poder Ejecutivo esté pensando en alternativas, porque es el trabajo que tiene que hacer el Poder Ejecutivo, y también transmitir certezas de que, bueno, vamos a hacer todos los esfuerzos por todas las vías posibles para que muchas de las cosas que están contenidas en la rendición de cuentas se puedan llevar a cabo igual. Sé que ese plan B, de todas maneras, no sería igual de eficaz o efectivo que el plan A, por lo que te decía antes. Uh-huh. Los recursos incrementales, por ejemplo, los 31 millones para la asignación a la infancia y la adolescencia, que va para atacar la pobreza infantil, que es un problema estructural que tenemos, que hace 10 años que no se modifica en nuestro país, no van a estar. Y ahí yo he escuchado por parte de legisladores que lo hagan por refuerzo de rubros. Uh-huh. El refuerzo de rubros, yo quiero ser muy clara, son para gastos extraordinarios. Nosotros no podemos condicionar una transferencia que se crea para el 2027, pero que además a partir de ahí se va a constituir y va a seguir existiendo por el resto de los años, porque esta es la modificación que se introduce, sujeta a que se haga un refuerzo de rubro. El refuerzo de rubro es para un año. El 31 de diciembre termina el refuerzo de rubro.
0: No se podría hacer seguir
1: es
0: haciendo
1: inconstitucional.
0: Año a año.
1: Sería poco transparente, sería observado por el Tribunal de Cuentas todos los años reiteradamente. Realmente, que legisladores que tienen 30 años ahí adentro lo planteen me parece de locos. Que si lo estuviésemos proponiendo nosotros como Frente Amplio nos dirían que somos antidemocráticos, poco transparentes, porque de verdad sería algo muy sui generis de alguna manera, una cosa muy opaca. El buen manejo de las cuentas públicas es que estas cosas se hagan por ley presupuestal, porque es un recurso que además va a ser incremental. Van a ser 31 millones ahora, pero luego con los sucesivos nacimientos cada vez va a ser más dinero. Entonces es muy cortoplacista y demagógico plantearlo de esa manera.
2: Hablamos de los dos votos de Cabildo Abierto, pero hubo 40 días de negociación después de ese anuncio de que no se iba a votar en general por parte del Partido Colorado, Nacional e Independiente. ¿Hay diálogos mano a mano con diputados justamente de esos partidos que te manifiestan lo contrario en cuanto a esa decisión que se anunció en conjunto?
1: Sí.
2: ¿Existe la posibilidad de que alguno de ellos se corte solo, como se dice popularmente?
1: No.
2: ¿Qué se dan esas charlas de pasillo?
1: Hay diálogos, obviamente. Cada uno ha tenido los diálogos con los distintos legisladores por afinidad y por vínculos personales. Sí, muchos legisladores lo están haciendo por disciplina partidaria y no les gusta la situación en la que están, pero también sabemos que el costo de desmarcarse de esta votación tendría para ellos consecuencias fuertes, y no, ninguno creo que está dispuesto a pagar ese costo.
0: ¿Y eso se da más en el Partido Nacional o en el Partido Colorado?

0: En ambos.
1: En ambos.
0: Sí. Por lo que yo estuve charlando, en ambos. Creo que acá hubo como una bajada de línea muy clara de algunos de sus dirigentes políticos. En el Partido Colorado creo que fue Bordaberry. En el Partido Nacional entiendo que hubo una directriz también por parte de su directorio. Y bueno, y están abroquelados en ese sentido. Pero por eso es como contradictorio lo del tratamiento de la rendición, porque de hecho ellos durante la votación ayer en particular realmente están convencidos de muchas de las cosas que votaron, y también en las que no y que votaron en contra sabemos que tienen propuestas alternativas, porque verdaderamente muchos de ellos quieren que de aprobarse salga algo bueno, y no es para nada coherente con votar en contra en general. Es poco, la lógica no está acompañando esa visión, y entiendo que responde justamente a eso, que la postura de cerrar la puerta al día 2 y no votamos en general es más una bajada de línea y una interpretación que están haciendo de la coyuntura y el nivel de aprobación que tiene el gobierno, como darnos un golpe más en este contexto, que verdaderamente poner en blanco sobre negro lo que estamos votando, que son recursos para la gente. Esto no es recursos para el gobierno, al revés, les estamos quitando distintas partidas, por ejemplo, para viajes oficiales, para viáticos a personas que están en la gestión, porque creemos que hay que hacer el esfuerzo y destinarlos para la gente, para áreas muy sensibles como son la seguridad, la infancia, situación de calles, educación, INAU. Entonces, la verdad es que es desconcertante, porque incluso cuando venían los distintos ministros de estas carteras a las que se les asignaban recursos, había un apoyo de estas. En ningún momento se planteó una discrepancia profunda política sobre el rumbo o la orientación de este esfuerzo y esta priorización que hizo el gobierno. En ningún momento. Entonces es realmente como poco comprensible. Uh-huh. Y en realidad, si lo que quisieran es decir no aprobamos la gestión de los recursos financieros económicos que han tenido, pueden votar en general a favor, y el artículo 1, que es el que hace el balance presupuestal, votarlo en contra. Entonces, bueno, nada, la verdad que ojalá, y yo lo dije muchas veces en el tratamiento de la rendición de cuentas en la comisión, cuando vino ANEP lo dije, porque también hubo como muchos planteos de aprobación de la gestión de ANEP y de saludar también los incrementos. Hay un incremento que es para la Escuela Horizonte, que es para niños con discapacidad, que es un planteo que hizo incluso la oposición en instancias del presupuesto nacional. Y a partir de escuchar las posturas de los legisladores, yo ahí dije, espero que esto implique que van a revisar, por lo menos algunos de los legisladores de la oposición, el voto en general, y ahí un legislador de la oposición, que no lo voy a nombrar porque si no va a pedir derecho a réplica, fue muy enfático en decir los 47 votos de la coalición republicana van a estar en contra. Uh-huh. Y bueno, la verdad, todo eso adelante de la delegación de ANEP. Complicado el mensaje que le estamos dando a la ciudadanía.
1: Estamos hablando con Inés Cortés, diputada de Frente Amplio. Vamos a una pausa y volvemos para seguir conversando.
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1: Seguimos hablando con Inés Cortés, diputada del Frente Amplio, en esta entrevista que, quería volver con este tema de que ayer, además de la rendición de cuentas en el Consejo de Ministros, hubo varios anuncios, como la instalación de un data center en Canelones, uh-huh. y por lo tanto de una inversión importante, también de montos que se van a destinar para lo que tiene que ver con las consecuencias que puede traer aparejadas el fenómeno del Niño. Estos anuncios, esta salida de Sánchez, también de alguna manera lo que se manejó de que el presidente Yamandú Orsi hizo, como mencionan los ministros, de que era necesario agilizar, implementar las medidas que se han propuesto. ¿Tiene que ver con, de alguna manera, dar un mensaje en ese sentido? ¿Tiene que ver, me pregunto, si con lo que fue la agrupación nacional del Frente Amplio que se volvió a convocar y este diálogo entre Ejecutivo y Legislativo para ajustar lo que tiene que ver con la gestión de gobierno?
0: No, entiendo que sí, que es parte de un proceso de autocrítica que de alguna manera hicimos y que el propio secretario de Presidencia lo ha reconocido en una entrevista acá incluso, sobre la necesidad de que los resultados empiecen a ver, porque la demanda de la gente es esa. Se están haciendo un montón de cosas muy buenas, muy positivas, y que van en el rumbo correcto, pero que obviamente la necesidad de la gente va mucho más rápido que los resultados de estas decisiones y estas medidas que se están tomando. Yo esta semana, el lunes estuvimos en la inauguración, de alguna manera, de la obra de la policlínica de Estación Atlántida. Es algo muy chiquito en la gestión nacional, pero que da cuenta de, por ejemplo, de una gran medida que se está tomando a nivel de ACE, que es la salud de puente a puente, que va a ser la refacción y el hacer de cero, como es el caso de esta policlínica de Estación Atlántida. Centros de asistencia en salud para todo Canelones, de puente a puente justamente, uh-huh. para toda la costa de Canaria, donde hubo una explosión demográfica en estos últimos 10 años y que hay que atenderla con recursos. Y lo de Estación Atlántida es muy claro. Tienen una policlínica actualmente que se inunda los días que llueve. Los niños tienen que descalzarse y entrar descalzos porque se les mojan los pies, así, a ese nivel, en una de las zonas más pobres de la costa canaria. Y este terreno que había sido cedido, por ejemplo, por Yamandú Orsi en el 2019, con los planos y con todo pronto para iniciar la obra, durante 5 años lo durmieron y no se hizo la policlínica, y quedó esperando la gente. Y recién ahora, con este nuevo gobierno Frente Amplista, se retomó y se reinició este proyecto, y ya está la obra en funcionamiento, y el año que viene se va a inaugurar la policlínica. Entonces son cosas que parecen muy chiquitas, pero que a la vida de la gente le transforma la vida. Además, se le suma la creación del Hospital de la Costa, que va a estar ahí en Atlántida también, la refacción del hospital, del hospitalito de Ciudad de la Costa, el centro uh-huh. asistencial, que atiende nada más y nada menos que a 70.000 usuarios de ACE. Y así se van sumando un montón de medidas que van a cambiar uno de los puntos más sensibles que vimos durante toda la campaña y durante el FAT Escucha, que era la salud y el acceso a la salud. Bueno, la emergencia neonatal en Rivera. Un montón de cuestiones que son de vida o muerte para las personas. Y que se están empezando a hacer, que los resultados se están viendo muy de a poco, capaz que mucho más lento de los que nos gustaría, pero que nos marcan que estamos en el rumbo correcto. Y que necesitamos justamente que ese desacople entre lo que se está haciendo y lo que la gente está sintiendo, bueno, se achique esa brecha y que los resultados lleguen efectivamente.
12: Además del trabajo en el Palacio Legislativo, el rol del diputado es mucho en el territorio. En ese sentido estamos en un escenario de baja aprobación del gobierno, pero que se señala por parte del oficialismo de que hay índices, por ejemplo, a nivel de empleo y salario que son positivos. ¿Cuál es el problema ahí? ¿Es la comunicación o la gestión política de esos logros? ¿Cómo lo analizan a nivel parlamentario? Imagino que son charlas que se ponen sobre la mesa.
0: Creo que hay un poco de todo. Yo no le echo la culpa únicamente a la comunicación, porque entiendo que hay cuestiones que si funcionan bien no debería ser necesario comunicarlas, o sea, la gente lo siente. Creo, y esto es otra cosa que sale, por ejemplo, de la rendición de cuentas, del balance presupuestal. La economía creció un 1,8%, que fue muy duramente criticado porque fue menos de lo proyectado, pero igual fue más que lo que se creció en los últimos 10 años. Pero si uno ve el ingreso real de los hogares, creció por encima de la economía. O sea, creció un 2,3%. Y está sumamente explicado por el aumento del empleo y por el aumento del salario real. Se crearon 26.000 nuevos puestos de trabajo, de los cuales 19.000 fueron de empleo femenino. Y eso no fue producto de la casualidad, yo en todos lados lo digo. Fue porque hubo políticas activas de empleo, de generación, en muchos casos de empleo protegido por parte del Estado, que fue atender a mujeres jefas de hogar, porque sabemos que ahí es donde están las mayores brechas de acceso al empleo. Tenemos brechas muy altas también. La pobreza infantil se explica porque son mujeres jefas de hogar en su mayoría las que están a cargo y tienen menos posibilidades de acceder a empleo, menos horas del día para dedicarle al empleo remunerado, al trabajo remunerado. Entonces, hubo políticas muy claras en ese sentido que están empezando a tener resultados. Las jubilaciones también aumentaron en términos reales. Sí, para la gente que está, por ejemplo, para los 25.000 pesistas, seguro estos incrementos son mucho menores de sus necesidades. El tema es que venimos de 5 años en los que hubo un estancamiento muy notorio. Y revertirlo no era posible revertir en un año algo que se dio durante 5 años, que justamente el estancamiento de los salarios, la rebaja de los primeros 3 años de las jubilaciones y los salarios, que después se revirtió en el último año. Entonces, creo que vamos en el rumbo correcto, como te decía. Todavía no se están viendo los resultados como una desearía que se vean o como la gente desea verlos, pero creo que vamos en el rumbo indicado. Y todo esto en un contexto, además, sumamente adverso en términos económicos e internacionales y de mucha incertidumbre, que a pesar de todo eso, el gobierno igual pudo marcar sus prioridades y cumplir con esas metas y esos objetivos que se había delineado.
1: Mencionabas el aspecto internacional y últimamente ha sido en el Frente Amplio un tema todo lo que tiene que ver con la política exterior. En particular me interesa profundizar contigo un poquito sobre lo que han sido estas negociaciones, este diálogo con Estados Unidos para traer a personas deportadas a Uruguay, un diálogo que se ha confirmado, que ya han habido algunos documentos entre Estados Unidos y la Cancillería, aunque no son definitivos, pero en ese sentido varios dirigentes han hablado, incluso el presidente del Frente uh-huh. Amplio, Fernando Pereira, dijo a La Diaria que la intención de la fuerza política es que no se acuerde.
0: Exacto.
1: Entonces, ¿cuál es tu posición sobre estas negociaciones? ¿Coincidís con Pereira en que es necesario que no se termine acordando?
0: Sí, compartimos la posición de Pereira. De hecho, hubo un plenario nacional del Frente Amplio este sábado uh-huh. en el que estuvo este tema sobre la mesa y sí, sumamente compartible. Creo que el rol de la Cancillería igual es otro y tiene que dialogar De hecho, la forma de trabajo, incluso pasando los distintos gobiernos, ha sido el de dialogar con todos los, bueno, con los, todos los países y más allá de quién gobierne y demás. No quiere eso decir que luego se llegue a un acuerdo, pero dialogar hay que hacerlo. Y bueno, nuestra postura es que no, que obviamente no hay que acordar, mucho menos a través del chantaje que están estableciendo. Estamos ante un Estados Unidos que está interviniendo fuertemente en la región. Lo vimos en las elecciones, pero de una manera que creo que hace mucho tiempo no se veía, ¿no? Descarada la intervención, bueno, en Colombia, ahora asumió Abelardo de la Espriella, ahí se posicionó muy claramente, con Milei también lo ha hecho. Ahora estamos con las elecciones en Brasil, que habían acordado que no iba a intervenir y a último momento le puso unos aranceles de locos a Brasil, que hace que obviamente desestabilizar un poco la economía brasilera para interceder de alguna manera e interferir en las elecciones que van a ser ahora en octubre. Entonces, estamos en una coyuntura muy compleja que tampoco Uruguay puede pararse y decir no diálogo con el gobierno de Estados Unidos. Obviamente que dialogar tenemos que hacerlo. No compartimos bajo ningún concepto llegar a un acuerdo en este sentido.
1: Y ahí pienso, ¿cuál es el mecanismo para el Frente Amplio? Porque mencionabas, si bien se discutió en el Plenario Nacional, en otros casos, por ejemplo, con lo que sucedió con el TISA, el Plenario Nacional terminó diciendo no queremos que se avancen negociaciones. Ni siquiera era que se acuerde, era que se avancen negociaciones. ¿Tendría que plantearse en ese escenario con un plenario o basta con que la posición de la fuerza política ya esté marcada y que Cancillería siga el diálogo, pero quizás no
0: sabiendo
1: avance
0: los límites? Sí, yo creo que así está muy clara la postura y bueno, y Cancillería sabe cómo manejarse. Ahí no me voy a meter yo en cómo tienen que hacer su trabajo, sobre todo además porque no es mi tema y desconozco mucho profundamente en qué van estos diálogos. Pero creo que está muy clara la posición del gobierno, del Frente Amplio y del gobierno también.
12: Más allá del tema en sí, en este documento que se aprobó en el plenario, se habló, más allá de esta carencia anímica de alguna forma de la militancia, también en una falta de coordinación, fuerza política, gobierno. Entiendo que también ahí entran los legisladores en ese plano. ¿Se piensa cambiar algo a partir de ese documento y mismo de las instancias del FAT te escucha? ¿Cómo van a trabajar ese tema de la coordinación?
0: Sí, se está tratando de cambiar. Bueno, este sábado va a haber un acto público en el Teatro El Galpón en el que va a hablar Carolina Cose, Alejandro Sánchez y Fernando Pereira, que van a hacer un informe justamente del primer año de gobierno y de la coyuntura actual. Y un poco es justamente recomponer este diálogo necesario y saludable entre fuerza política y gobierno. Tal vez sí, el primer año nos absorbió demasiado la gestión y el poner a tiro un montón de cosas que estaban mal. Ahora estamos en otro contexto en el que, bueno, ya un poco ordenamos la casa. Ahora hay que ponerse a trabajar, bueno, en los resultados y también recomponer ese diálogo que es necesario. Pero también porque, además, muchas de las de los sentires de la militancia frente amplista se revierte con diálogo y también son permeables a los discursos de la derecha y demás, y se instalan cuestiones que no son reales. Por eso hoy arranqué hablando de que no es posible hacer a través de refuerzo presupuestario lo de la transferencia a la infancia, porque incluso compañeros de la fuerza del Frente Amplio, de las bases, creían que sí era posible, porque bueno, leen las noticias y dicen, bueno, ¿y por qué mis compañeros que están en el gobierno dicen que no lo es? Entonces, bueno, hay muchas de los descontentos o de la desinformación que está circulando en este mundo atomizado de las redes sociales y demás, que se revierte con diálogo, y por eso también es que sale esta ronda del FAT Escucha, porque creemos que hay que mejorar los canales de comunicación, y también en este FAT Escucha están saliendo los propios compañeros ministros a charlar con la gente, y bueno, nos parece que está bueno que los propios compañeros que están al frente de las distintas carteras de la gestión pública reciban de primera mano las críticas, los comentarios o lo que sea para mejorar el rumbo, pero también puedan explicar qué es lo que están haciendo y con qué se encontraron y hacia dónde van.
1: Hablábamos con Inés Cortés, diputada de Frente Amplio, y seguimos con La Mañana. Muchas gracias.
0: Muchas gracias, Inés. Un gusto estar con ustedes.
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0: Son las 10 y 12 de la mañana y seguimos con lo que son las actualizaciones de noticias. El gobierno, como mencionábamos, acordó créditos por 750 millones de dólares para afrontar los efectos de El Niño.
1: Sí, así es. Según informó la diaria, el gobierno acordó créditos contingentes con el BID y la CAF y se utilizarán 300 millones este año y 450 millones el próximo año, en 2027.
0: Las previsiones oficiales indican que el fenómeno podría provocar el desplazamiento de 25.000 personas y la evacuación de más de 5.000. El periodo más severo sería entre septiembre y noviembre, aunque existe una probabilidad del 80% de que los eventos adversos se extiendan hasta abril. Entonces viene complicada la mano, y en ese sentido el gobierno hace estos anuncios de medidas para prevenir y también para atender posibles consecuencias.
1: Más allá de estos fondos que claramente son positivos, habrá que discutir cómo se destinan y a dónde se destinan también. No sé si eso está tan claro todavía, porque obviamente las dificultades que puede traer aparejado este fenómeno tienen muchas aristas y obviamente ya algunos legisladores, por ejemplo, de la oposición lo están empezando a poner sobre la mesa. Seguramente esto será uno de los temas de agenda en los próximos meses.
0: Son las 10 y 13.
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0: ¿Y qué dice Inumet para el día de hoy? Estoy en el Prado y estamos con 9 grados. Está frío, ayer también estuvo frío y una máxima prevista de 11 grados. Las precipitaciones para la tarde-noche son escasas a priori. Pero bueno, ya vemos el cielo cubierto.
1: Sí, va a seguir nuboso y cubierto para la tarde, por lo cual también persistirán las bajas temperaturas que varían entre los 5 y los 11 grados para la tarde, según indica el Instituto Nacional de Meteorología.
0: Nos llegan varios mensajes que paso a leer. Por ejemplo, Martín dice que además de lo hecho y positivo, que no siempre se ve directamente asociadas a la gestión de gobierno, hay mucho ruido en temas generales, casi a nivel ideológico, en todo lo que tiene que ver, menciona con las negociaciones con Estados Unidos, respecto a las deportaciones, presencias de representantes en cumbres discutibles, dice, inversiones que desconocen efectos ecológicos, entre otros hechos puntuales que tiene que ver con lo que son algunas críticas. Después, pasando a leer otros mensajes, por ejemplo, Alicia dice, qué orgullo tener una diputada mujer y joven con la educación que tiene Inés Cortés y con ustedes, periodistas. Me da esperanzas, dice. Gracias por la radio y el programa. Un saludo enorme, Alicia. Le mandamos.
1: Bueno, Mari, vos lees un mensaje que le da para adelante a Inés. Yo tengo uno que capaz que cuestiona algunas de las cuestiones que comentó. Por ejemplo, acá cita la frase: no necesitamos comunicación, la gente se da cuenta sola. Por eso el Frente Amplio tiene los niveles de aprobación que tiene y el gobierno tiene los niveles de aprobación que tiene, dice Hernán, cuestionando un poco esto de que, bueno, si es necesaria la gestión política, la comunicación y cuáles son las cuestiones que están generando este escenario de aprobación.
0: Y ahora seguimos con el programa. Ya está en estudios Conrado Rodríguez, diputado del Partido Colorado, para seguir hablando de la rendición de cuentas. Son momentos muy importantes de negociación. De alguna manera está en cuestión que se apruebe esta rendición de cuentas y queremos ver, bueno, qué repaso hace él de lo que fue ayer la comisión y qué perspectivas hay.
1: Si bien el trabajo más intenso es en comisión, el hilado fino llega hasta el final, hasta que no está el último artículo votado, así que seguramente vamos a poder profundizar en eso.
0: Recibimos a Conrado Rodríguez.
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0: Son las 10 y 20 y ya tenemos a nuestro segundo invitado del día de hoy. Estamos con el diputado del Partido Colorado, Conrado Rodríguez. ¿Cómo estás, Conrado?
6: Buen día, un placer.
0: Bueno, siguiendo con lo que ha sido la discusión de la rendición de cuentas, la oposición ayer acompañó más de la mitad del articulado del proyecto de rendición de cuentas,
6: aproximadamente sí.
0: Dio su voto. Teníamos hace un rato a la diputada de Frente Amplio, Inés Cortés, que también hizo énfasis en este tema, ¿no? En el apoyo de aproximadamente la mitad de la rendición de cuentas por parte de la oposición, una oposición que ya anunció sus principales partidos que no va a acompañar de manera general el proyecto de ley. ¿No es contradictorio de alguna manera dar el apoyo al articulado, a la mitad del articulado, y no darlo al proyecto en general cuando está en peligro, digamos, de ser aprobado?
6: No es contradictorio para nada, porque primero que es parte de la mecánica cómo se vota en el Parlamento. Y esto se ha dado de manera recurrente en rendiciones de cuentas, por ejemplo, del gobierno de la coalición, donde el Frente Amplio no acompañó en general. Acompañó, sí, una cantidad de artículos en lo que es la votación uh-huh. artículo por artículo. Es más, en la votación, yo recuerdo la votación de la ley urgente de consideración, el Frente Amplio acompañó, yo te diría que un 50% de los artículos de la LUC que se terminaron aprobando. No votó en general el proyecto y no votó alguno de los artículos más, a lo mejor un poquito más polémicos, que luego lo llevó al referéndum de los famosos 135 artículos que fueron a esa instancia. Por lo tanto, es parte de la mecánica de discusión que tiene el Parlamento Nacional, y una cosa es la consideración general, no solamente de un proyecto, sino también de lo que ha sido la planificación económica del gobierno y en qué grado de cumplimiento o incumplimiento ha tenido el gobierno con respecto a las promesas que ha hecho en la campaña electoral y a las promesas que hizo incluso el año pasado, y que a nuestro juicio han sido deficitarias. Se han incumplido estas promesas, por ejemplo, la promesa de no subir la carga impositiva fue una promesa que asumió el presidente Orsi en el debate con Delgado en el balotaje. Esto se incumplió claramente. El año pasado se aprobó un paquete impositivo de más de $600 millones. Luego, sobre diciembre del año pasado, se aprobó una modificación en la devolución del FONASA, que implica también, de alguna manera, un aumento de la carga impositiva. Y ahora, en esta rendición de cuentas, lo que tiene que ver con los vehículos eléctricos, de quitarle parte del descuento que se tiene por parte de la IMESI. Bueno, ahora sí aplicárselo, bueno, también es de alguna manera un aumento de la carga impositiva. Después hay otras promesas que no se han cumplido, entre ellas la creación de 2.000 cargos de policías efectivos en la calle para poder patrullar, para poder prevenir el delito. Bueno, esto no ocurrió. Entonces, nosotros lo que hicimos fue un análisis desde el punto de vista económico de cuáles eran las proyecciones del equipo económico, las cuales no se han cumplido en materia de crecimiento económico. El Uruguay ya creció el año pasado mucho menos de lo que había planificado el gobierno. Para este año ya el gobierno dijo que en realidad el Uruguay va a crecer aún menos de lo que había también proyectado. Esto implica que va a tener menor cantidad de recursos el Estado para poder financiar las políticas públicas, y lo que lleva es que para poder financiar los incrementos presupuestales que se aprobaron en la ley de presupuesto, lo que se tiene que hacer es endeudar el país. Entonces, hay una dimensión económica y hay una dimensión política, en el sentido amplio del término, en el sentido de que, a nuestro juicio, las políticas desarrolladas por el gobierno no han estado adecuadas, incluso han sido deficitarias.
1: Más allá de esta señal de evaluación, que es este no voto en general, la particularidad que tiene este escenario en el Parlamento es que el oficialismo no tiene las mayorías para lograr la aprobación. Genera dos dimensiones. Por un lado, te condiciona a vos como oposición para poder negociar, porque si mostrás las cartas al segundo día, es un escenario más complicado. Por ahí te hago esa consulta. Y por otro lado, te consulto, ¿no puede ser contrario para la oposición el costo político de la eventual no aprobación de esta rendición de cuentas?
6: Te empiezo por la segunda. Yo creo que no. Yo creo que primero, uno en política, como en la vida misma, uno tiene que hacer lo que está convencido que tiene que hacer. Si nosotros creemos que la ejecución del año pasado fue deficitaria y que las políticas desarrolladas no fueron las adecuadas, nosotros no podíamos acompañar la rendición de cuentas. Porque te hago el análisis inverso, ¿no? Si nosotros hubiéramos dicho que acompañamos la rendición de cuentas, a pesar de estar en desacuerdo con la gestión del ministro Negro, con la gestión de la ministra Lazo en Defensa, con la gestión del ministro Sibila en el Ministerio de Desarrollo Social, etcétera, etcétera, lo que hubiera quedado es que de alguna manera la oposición estaría legitimando esas malas políticas que se desarrollaron. Entonces, por eso nosotros lo establecimos de entrada. Yo creo que esto lo que marca sí es un grado de honestidad, ¿tá? Que creo que puede ser discutible si era bueno hacerlo al principio o sobre el final, pero creo que fue mucho más honesto decir lo que pensábamos sobre la ejecución presupuestal del año anterior que esperar a que vinieran todas las delegaciones para decir exactamente lo mismo. El país entero ya sabía cuál era la posición del Partido Colorado, del Partido Nacional y del Partido Independiente, y a partir de eso el gobierno tenía la chance de cambiar cuestiones que tenían que ver con el articulado, pero que tenían que ver también con la planificación económica. Nosotros al ministro Donnell hicimos una cantidad de preguntas. Entre ellas le hicimos 5 preguntas que a nuestro juicio tenían un peso importante a la hora de nuestra decisión. De esas 5 preguntas prácticamente no fueron respondidas, algunas de forma muy lateral y otras no fueron respondidas. Y eso, de alguna manera, nos abrió el análisis de que, bueno, teníamos que decir en ese momento que íbamos a votar en contra de la rendición. Y si nos saca margen de maniobra, yo creo que eso está dentro de la madurez del sistema político. Si uno honestamente dice que no está de acuerdo con las políticas desarrolladas, pero que está dispuesto a, si están los votos para la consideración general del proyecto, está dispuesto a hacer propuestas de cambio, de modificaciones, de incorporaciones, en artículos específicos de algunos incisos del presupuesto nacional, de algunos organismos, que sabemos que, por ejemplo, el Poder Judicial y la Fiscalía General de la Nación, entendemos nosotros que debería de ser una prioridad. ¿Por qué? Porque el sistema de justicia es importante, máxime cuando el crimen organizado ha avanzado muchísimo en nuestro país. Entonces, si la justicia nos pide algunos juzgados en determinadas materias que son importantes y que tienen que ver con esto, o la Fiscalía hace lo mismo, creemos que el Parlamento Nacional tiene que tener una mirada positiva. Entonces, creo que lo que ha faltado es algo más de madurez como para decir, bueno, está bien, no van a acompañar en general, están dispuestos a hacer aportes en lo particular, en los artículos específicos, vamos a sentarnos a dialogar, a ver si podemos llegar a acuerdos sobre estas políticas. Y último, el Frente Amplio, desde que arrancó la discusión en la comisión, desde que la coalición republicana dijera que no iba a acompañar, el Frente Amplio no nos dio, digamos, una instancia formal de negociación. En ningún momento vino los legisladores del Frente Amplio a decir, vamos a sentarnos con ustedes para poder dialogar sobre la consideración general del proyecto y también sobre la consideración particular. Esto lamentablemente no sucedió. Y yo creo que ahí hubo un error, e incluso hubo un error del propio equipo económico de enviar el proyecto, sabiendo de que no tiene mayorías, enviar el proyecto sin haber dialogado previamente con los partidos de oposición. Creo que eso hubiera sido lo deseable.
0: Ayer decías, después de la comisión, que no había que dramatizar en lo que tiene que ver con que la oposición no vote el proyecto en general. Pero eso, retomando un poco lo que decía la diputada Inés Cortés, en el caso de lo que tiene que ver con la asignación única para la infancia y la adolescencia, si no es por esta vía, el gobierno no podría, dice ella, dotar de recursos esa asignación, y esos 31 millones de dólares no estarían, digamos, destinados para la infancia. Entonces, ¿qué evaluación hacen sobre eso en particular?
6: Yo creo que no es así. Es más, cuando se hizo la conferencia de prensa de la coalición, lo habíamos hablado con anterioridad, unas horas antes, yo lo dije en la reunión de la coalición republicana, el gobierno, todos los gobiernos tienen herramientas legales para poder reforzar rubros. Uh-huh. ¿Qué quiere decir esto? Hay una cantidad de programas dentro del presupuesto nacional que pueden ser reforzados hasta en un 6% del presupuesto nacional. Esto lo hace el Ministerio de Economía de forma recurrente. ¿Saben ustedes cuánto dinero fue reforzado por parte del Ministerio de Economía que no tenía previsión presupuestal el año pasado? 840 millones de dólares. O sea, y eso está en los planillados que envió el propio gobierno. O sea, el gobierno puede, si no hay rendición de cuentas, puede reforzar rubros sobre las prestaciones que actualmente existen. ¿Para qué sí se precisa ley? Es para poder unificar esas prestaciones. O sea, decir, de estos 4 o 5 programas que tenemos, bueno, ahora va a existir uno solo, que se va a llamar de esta manera. Eso se puede hacer, sí, a mi juicio, en una ley aparte de la rendición de cuentas. Y la asignación presupuestal se puede hacer por vía de refuerzo de rubros. Es más, el año pasado, ustedes recordarán, en el bono escolar fue instaurado en este gobierno el año pasado, cuando tenía todavía el ejercicio del último año del presupuesto del gobierno anterior. Lo que se hizo, sí, también por vía del refuerzo de rubros, para, en este caso para la ANEP, para que poder darle a los niños o a las familias ese ingreso. Nosotros no estamos en contra de la unificación del sistema de prestaciones, estamos a favor, creemos que es mejor a tener varios programas que pueden generar más gastos burocráticos, operativos, etcétera. Nosotros estamos a favor. Lo que sí tenemos alguna discrepancia, lo hemos hecho de manera pública, es en cuanto a las condicionalidades, ¿no? El gobierno, antes de enviar el proyecto, entendía de que no tenía que tener ninguna condicionalidad. Una vez que la oposición habló públicamente y demás, bueno, vino sí con la condicionalidad de ir a los centros educativos, de ir a la escuela por parte de los niños, y también los controles médicos. Pero lo que dice el proyecto es que si se incumple con esa obligación, solamente se le va a quitar el 20% de la prestación. Nosotros con esa mirada no estamos de acuerdo. Entendemos de que la condicionalidad tiene que ser total, que es muy importante que nosotros logremos que los niños efectivamente vayan a la escuela. El Uruguay se juega muchísimo en las oportunidades que puedan tener los niños y obviamente en su desarrollo de cara al futuro. Si nosotros no buscamos mecanismos para que efectivamente vayan, bueno, esos niños no van a tener oportunidades en este mundo y en este Uruguay. Por lo tanto, para nosotros es fundamental. En ese marco vamos a presentar seguramente artículos en el plenario de la Cámara, porque así quedamos también con el Frente Amplio, que vayan en ese sentido, pero votando la prestación única para la primera infancia.
0: Y eso, el artículo que se va a presentar es que sea una condicionalidad total, no un porcentaje.
6: Para nosotros, digamos, Tiene que ser total, obviamente, que si puede ser acompañada por otros mecanismos. Se nos ha dicho, de que los maestros comunitarios salen a buscar a las familias para volver a revincular a los niños y que esto ha dado resultado. Yo lo dije cuando vino la ANEP a la comisión. Bueno, pero entonces, ¿por qué no hacemos las dos cosas? Si las dos cosas son complementarias. No, una cosa no quita la otra. Pongamos la obligación, pero aparte agreguemos otros dispositivos, otros mecanismos para lograr ese objetivo. Bueno, eso no fue respondido, obviamente. Yo creo que eso es importante. Lo otro que estamos discutiendo tiene que ver con cuánto de la prestación tiene que ser efectivamente en la tarjeta Uruguay Social o en otro tipo de tarjeta para asegurarnos que efectivamente vaya a los niños. Porque si hablamos de pobreza infantil, lo que tenemos que lograr también son mecanismos que aseguren que ese dinero llegue a donde tiene que llegar. También comprendemos, esto lo hemos discutido con la coalición republicana, comprendemos de que hay situaciones en las cuales uno también tiene que tener en cuenta. Yo les pongo un ejemplo. Si una familia tiene que llevar efectivamente a su hijo, su hija, a controles médicos y no tiene cómo movilizarse porque no tiene para pagar el transporte, el ómnibus, un taxi, bueno, obviamente que tiene que tener para poder movilizarse. Entonces, estamos en ese armado que seguramente, bueno, lo vamos a presentar en el plenario de la Cámara.
0: ¿Y qué van a proponer en concreto? ¿Qué mecanismo?
6: Bueno, está en discusión. Yo tengo una mirada, una propuesta que tiene que ver con porcentajes, pero bueno, quiero escuchar también a los compañeros del partido, de mi sector político y también del resto de los partidos de la coalición republicana.
1: En términos de fondo, de reasignar justamente fondos, ¿hay algún otro énfasis que se va a poner sobre la mesa en el plenario?
6: Sí, seguramente sí. Nosotros lo que no compartimos, el Ministerio de Economía fue hacia una supresión de vacantes, de cargos vacantes en la mayoría de los incisos del presupuesto nacional. Que puede ser discutible desde el punto de vista económico. ¿Por qué digo que puede ser discutible? Porque tú tenés un crédito. El cargo es un crédito, un cargo vacante es un crédito, ¿no? Que no está siendo ocupado, ¿no? No se está pagando por ese cargo porque no hay alguien que lo ocupe, ¿no? Y pasás ese crédito a incrementos, por ejemplo, en materia de seguridad, en materia de personas en situación de calle, en materia de las diferentes prioridades que se ha marcado el gobierno. Que va a tener, sí, un desembolso de caja, una salida de caja. Entonces, tú tenés un crédito donde no hay un desembolso de caja a tener un desembolso de caja. Eso implica un mayor déficit. Entonces, ahí hay cuestionamientos que tienen que ver con la consistencia de los números presentados. Nosotros no nos estamos oponiendo a la posibilidad de suprimir vacantes. Lo que sí vemos es que sí también se han suprimido vacantes al barrer. Se hablaba hace un rato de las vacantes de los cargos del Clemente Estable, que es una institución muy importante, que el año que viene va a cumplir 100 años, que creo que toda la sociedad tiene una mirada favorable de apoyar la investigación científica. Ahora el Frente Amplio dio marcha atrás, después de que actores del Instituto Clemente Estable salieran públicamente, que la oposición también saliera públicamente. Bueno, ¿qué se decidió? En vez de darle 200 millones de pesos al MIDES para las personas en situación de calle, se le va a dar 193, ¿no? Porque ahora se sacaron la supresión de los cargos del Clemente Estable. Hay otra supresión de cargos que creo que amerita otro análisis para ver de qué manera se efectúan esas reasignaciones, ¿no? Por ejemplo, en materia de los controladores aéreos, el Uruguay tiene ahí una problemática que ha sido reclamada incluso por aerolíneas internacionales para la conectividad de nuestro país, que no nos parece adecuado suprimir cargos de controladores aéreos, ¿no? Hay cargos, por ejemplo, en la órbita de la SENACLAF, ¿no? La Secretaría Nacional de Lavado de Activos y Lucha contra Lavado de Activos y el Terrorismo, que también son asesores técnicos, que me parece que son importantes. Este año a mí me tocó ser el presidente de la comisión de respectiva. Entonces creo que hubo como un corte transversal en todo el Estado sin mirar bien, digamos, cómo se afectaban los servicios. Yo creo que ahí pueden haber reasignaciones y obviamente vamos a buscar reasignaciones para prioridades como el Poder Judicial y la Fiscalía General de la Nación.
0: ¿Y se está pensando de dónde se quitarían recursos? Porque de eso se tratan las reasignaciones para esto que comentás, para el Poder Judicial, para estas vacantes. Por ejemplo, si no se saca por el lado de vacantes, ¿por dónde se sacaría?
6: Cuando uno está en la oposición, es más difícil poder visualizar cuáles son los recursos que se pueden utilizar. Uh-huh. El gobierno siempre tiene, obviamente, las herramientas, la información que le da el Ministerio de Economía. Entonces el Ministerio de la Economía dice, bueno, a ver, estas partidas no han sido utilizadas durante tantos años, bueno, de aquí se puede sacar. Para las oposiciones siempre es más difícil. Nosotros el trabajo que estamos haciendo es ver la ejecución presupuestal de cada uno de los organismos. Hay organismos que subejecutan bastante. No quiere decir que no lleven adelante las políticas que se impusieron, pero hay organismos que tienen una subejecución bastante más baja. Bueno, estamos viendo ahí si podemos tomar algunos créditos para poder financiar algunas prioridades que quedaron en el camino.
1: Para las oposiciones es más difícil, decías, pero sin embargo Cabildo Abierto hizo propuestas muy concretas. El caso de Manini Ríos habla de un 50% más de asignación única para la infancia, de 20 millones para vivienda. ¿Es posible cumplir con eso que pide Manini? ¿Cómo lo evaluás?
6: El tema son las fuentes de financiamiento. Propuestas podemos hacer todos sobre prioridades que entendemos que puede tener que el país necesita. El tema es de la fuente de financiamiento. Cuando se agrega alguna fuente de financiamiento que tiene que ver con mayor carga impositiva o con algunas tasas que pueden implicar efectos colaterales, bueno, ahí me parece que tenemos que tener cuidado.
0: ¿No compartís lo del gravamen a bancos comerciales de manera temporal?
6: Por eso cuando me refiero, por ejemplo, a algunos efectos colaterales, hay efectos colaterales que una medida puede llevar, por ejemplo, en el encarecimiento del crédito. Puede ocurrir perfectamente que los bancos trasladen a la gente costos de algún impuesto mayor que les puedan poner. Entonces, hay temas que hay que analizar en una generalidad que me parece que es importante, y creo que no ha sido el caso de analizar la globalidad, ¿no?
1: Volviendo con el tema de Cabildo Abierto, la decisión de no votar en general puso en el centro de la discusión o de la agenda la decisión que tome finalmente Cabildo Abierto. ¿Cómo estás viendo ese proceso de negociación? Porque en definitiva va a determinar un poco el rumbo de esa rendición de cuentas que se va a votar.
6: Cada partido está totalmente legitimado a tomar la posición que entienda pertinente. Nosotros lo hicimos en dos reuniones de la coalición, donde estuvimos todos los legisladores, donde es más, en la primera reunión se le preguntó uno a uno a cada legislador a ver qué era lo que pensaba. Y fuimos de manera unánime, entendimos todos que debíamos votar de forma negativa. Es cierto, hubo una postura que fue establecida por un solo legislador, que entendía de que había que votar negativo, pero que en todo caso había que definir la votación públicamente de manera más tardía, ¿no? Pero esa fue la resolución que tomamos entre todos. Todos decidimos ir a una instancia de la coalición republicana. O sea, todos decidimos de alguna manera que esa decisión no fuera vinculante para todos. En la medida que Cabildo Abierto no está en la coalición republicana, porque se autoexcluyó hace bastante tiempo, está legitimado, obviamente, para establecer cuál es la posición que tiene. Nosotros en muchas cosas no concordamos con Cabildo Abierto, en alguna cosa hemos coincidido, pero bueno, esta es la posición de Cabildo Abierto. Vamos a ver si la posición también de los diputados de Cabildo Abierto es la misma posición que la de su líder, ¿no? Pero bueno, esto lo dirá el tiempo.
0: Y en cuanto a las coincidencias dentro de la coalición republicana, ayer el diputado nacionalista Juan Martín Rodríguez destacaba que en su mayoría, en su casi totalidad, fueron coincidentes. Decía que solo en un artículo no van a votar lo mismo. ¿Qué artículo es? Porque no dio mayores detalles.
6: No, el Partido Colorado nos juntamos el día sábado, estuvimos todo el día sábado trabajando en el Palacio Legislativo. Allí, obviamente, analizamos artículo por artículo y estuvimos discutiendo cada uno de los artículos, nos llevó muchísimas horas y llegamos a resoluciones. Luego fuimos a una instancia con el Partido Nacional y con el Partido Independiente, y creo que lo bueno de esa discusión fue que cuando teníamos votos distintos, cada uno fundamentó por qué nosotros entendíamos que había que votar que no y ellos que sí, o al revés. Y en el diálogo nos pusimos de acuerdo, porque habían algunas aristas que alguno no había visto. Entonces decía, no, tiene razón el Partido Colorado, vamos a acompañar porque no habíamos visto tal cosa, tal otra. Entonces creo que ese ejercicio fue muy importante para nosotros. Hubo en verdad uno o dos, te diría, uh-huh, artículos muy menores, donde nos expusimos de que estábamos para votarlo de manera afirmativa, el Partido Nacional de forma negativa, pero digo, sin ningún tipo de dramatismo, porque realmente no eran artículos de los principales de la rendición de cuentas.
1: Más allá de las coincidencias adentro de la coalición, hay una coincidencia que es más general, que es del sistema político, que tiene que ver con la descentralización del Instituto Nacional de Rehabilitación. Eso es algo que viene en esta rendición de cuentas y que entiendo se discutió con el propio ministro por las características del directorio. Vos participaste de esa discusión, quería preguntarte en qué está eso y cómo estás viendo el avance de esta descentralización.
6: Nosotros estamos de acuerdo con descentralizar el INR de la órbita del Ministerio del Interior, o sea, sacarlo, sí vinculado jurídicamente o administrativamente, como están todos los servicios descentralizados, pero que tenga incluso una política, una mirada distinta. De hecho, se le cambia el nombre, se le pone Instituto Nacional de Reinserción, sí. Ahí hay una mirada distinta. Nosotros abonamos también ese camino, no tenemos ningún complejo ni ningún prejuicio, obviamente con el nombre, sino que sí tenemos que tender de que los centros de reclusión sirvan para poder reeducar, como dice la Constitución, para reeducar y no para mortificar. Entonces, en ese sentido, me parece que está bueno poder avanzar. Hubo un proyecto de ley presentado por el senador Bordaberry en anteriores legislaturas y ahora en esta legislatura. Así que estamos en el mismo sentido. ¿Cuáles son las diferencias? Se establece un directorio de 3 directores, donde al presidente de ese directorio se le da superpoderes, ¿no? Superpoderes como, por ejemplo, ser quien designa los cargos de confianza de esa nueva institución. Es algo que en verdad no se ve en los servicios descentralizados. El órgano es el directorio. Quien define son los 3 directores, en mayoría y en minoría, por haber 2-1 los votos, pero quien se expresa es el directorio. No un presidente por encima del directorio. Nosotros cuestionamos esto, no solamente la designación de cargo de particular confianza, sino incluso en las potestades disciplinarias que tiene la institución con respecto a sus funcionarios. O sea, es el presidente el que puede sancionar y no el directorio. Es una cosa bastante rara. Yo creo que es ilegal, creo que incluso es inconstitucional. Se lo marcamos al ministro Negro. Las respuestas que nos dieron, a nuestro juicio, no son suficientes. Se nos dijo que había un órgano dentro del órgano de dirección, una cosa que es muy agarrada de los pelos. Nosotros lo que esperamos es, vamos a presentar en el plenario modificaciones en este sentido, y bueno, esperemos que el oficialismo acompañe. Y después se dan circunstancias en el tema de las remuneraciones que nos parecen bastante ilógicas, ¿no? El secretario general de esta nueva institución va a ganar más que los 2 directores,

0: en la comisión y lo volvimos a reiterar el día de ayer en la votación. Esperamos eso. Puede llegar a ocurrir de que, en definitiva, se decida no acompañar en esta instancia y hacerlo a través de una ley aparte. Esperemos que, que podamos dialogar y que podamos llegar a un entendimiento.
1: Recibíamos a Conrado Rodríguez, diputado del Partido Colorado. Muchas gracias por venir.
0: Muchas gracias a ustedes.
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1: Días atrás, la Administración Nacional de Educación Pública y el Ministerio de Desarrollo Social anunciaron la revinculación educativa de 2.844 niñas, niños y adolescentes al sistema educativo. Para hablar de cómo ha sido ese proceso, recibimos al editor de Educación de La Diaria, Facundo Franco, que ya está en estudios. ¿Cómo estás, Facundo?
10: Todo bien, por suerte. Sí, bueno, la revinculación, la estrategia de revinculación, que es como la primera vez que toma ese estatus, digamos, más allá de que no son acciones nuevas, esto de ir a buscar a los chiquilines para que vuelvan a clase, se llama Volver a los Sueños, que eso habla mucho un poco de lo que se quiere lograr. Además del MIDES y de ANEP, que son los organismos que lideraron un poco esta estrategia, sobre todo ANEP, también colaboraron con esta estrategia el Ministerio de Educación y Cultura a través de los centros CECAP, el INAU, INISA, Secretaría Nacional de Deportes, la Organización Nacional de Fútbol Infantil, el Ministerio del Interior y BPS. O sea, un listado bastante amplio y posible que se sume también algún otro organismo u organización que haya colaborado. Eso es un poco lo novedoso de esta estrategia, que involucra la participación de muchos actores con ese objetivo común, que logró, como vos decías, la vuelta de 2.844 niños y adolescentes que no registraban una inscripción en el primer semestre del año en un centro educativo y, volvieron. Estos son el 42% del total del público objetivo de esta estrategia, que eran 6.812 niños, niñas y adolescentes de todos los niveles, más allá de que el 70% de estos estudiantes se concentra en la franja etaria de 15 a 17 años. Uh-huh. Ahí hay un desafío importante que tiene que ver con tareas de cuidados, con que estudiantes se retiran del sistema educativo para atender tareas de cuidados, para salir al mercado laboral, también otros motivos como desinterés, mudanzas, etcétera. Y bueno, como para tener una referencia, esta cifra de 6.812 es un poco superior a la del año pasado, que había sido de 5.382, y el año pasado se había logrado un porcentaje similar de revinculación, porque el año 2025 fue el primer año en el que la actual administración implementó esta estrategia. Ahí, como algunos apuntes vinculados a lo que es el otro asunto importante, que es el BPS y el pago de asignaciones.
1: Sí, porque que está unido a lo que es esta discusión en rendición de cuentas de lo que tiene que ver con las condicionalidades, las famosas condicionalidades.
10: Exactamente. Un poco los plazos de esta estrategia estuvieron bastante planteados por lo que el corte que hace el BPS en un momento determinado del año, que fue el 31 de julio, para justamente ver quiénes son los beneficiarios de las asignaciones, que son aproximadamente 400.000 estudiantes. O sea, estos que tienen algún problema de revinculación son apenas un poquito superior al 1% de la totalidad, digo, para dimensionarlo también. Pero bueno, el 31 de julio se hace ese corte y este año, porque todavía no están aprobadas las modificaciones que se pretenden incorporar en la rendición de cuentas, estos 3.900, casi 4.000 estudiantes que no concretaron su revinculación, van a dejar de percibir el pago de asignaciones, ¿no? Un poco ese es un poco como el indicador que marca la cantidad de niños, niñas y adolescentes desvinculados del sistema educativo. Hubo una discusión también que se generó públicamente entre el ex presidente de la ANEP y actual senador colorado Robert Silva, que aquí mismo en la Diaria Radio planteó que estos datos que había planteado Pablo Casciani, el presidente actual de ANEP, sobre los números de revinculación del gobierno anterior no eran así. Casciani y varias autoridades de ANEP han dicho, incluso en la propia comisión parlamentaria que está tratando la rendición de cuentas, que en 2024, que es el último año de gobierno de la coalición republicana, solo se revincularon 330 estudiantes, que contrastan con los
1: muy
10: más
1: de menor una de cifra 2.800.
10: Exactamente. Silva dijo que eso no era así y, bueno, como respuesta, Casciani en sus redes sociales compartió los datos justamente vinculados al control de asignaciones familiares. En 2024 hubo 6.142 posibles suspensiones, regularizaron 330. A partir de 2025, el año pasado, cuando se empieza a implementar esta estrategia, bueno, de 5.382 posibles suspensiones, hay 2.246 revinculados. Y en este año, de 6.812 posibles suspensiones, se revinculan 2.844. O sea, fueron los datos que compartió a través de sus redes y que no fueron rebatidos por Robert Silva hasta el momento.
1: ¿Y cómo se gestan las acciones para ir a buscar a estos estudiantes? Y también agregarte la pregunta, si se sabe cuántos de estos estudiantes que se revincularon se habían desvinculado en alguna otra oportunidad. ¿Eso hay algún seguimiento?
10: Bueno, justamente son datos que se están intentando construir por parte de ANEP. Hay ahí como una intención. Esto de la estrategia tiene tres fases. La primera es justamente identificar a los estudiantes que no registran este año una inscripción, pero el año pasado sí la registraban. O sea, que todos estos público objetivo, no estamos hablando de una desvinculación de larga data, sino que el año pasado estaban vinculados y este año no están inscriptos en un centro educativo. Eso es lo primero, y ahí se apunta a rastrear el último centro educativo en el que ellos estuvieron inscriptos para ir a buscar un teléfono y una dirección. En muchos casos este contacto se logra muy rápidamente, que este contacto lo hacen además equipos técnicos y territoriales, no solo de ANEP, sino justamente de todos estos otros organismos que nombré. Ahí el cruzamiento de bases de datos y demás ha sido también una cosa bien importante, porque el Estado a veces tiene bases de datos que están dispersas y no unificadas. Y la mayor dificultad se genera con quienes, por un lado, no es tan fácil lograr dar con el paradero de esos estudiantes, ya sea por mudanzas. Hay veces que hay estudiantes que están escapando, digamos, y sus familias de situaciones de violencia, de algunas situaciones vinculadas al crimen organizado, familias desplazadas, amenazadas. Hay situaciones que son minoría, no es que sean la mayoría, pero que requieren un abordaje incluso más complejo, digamos, por parte del Estado, y en otros casos que se logra dar con el contacto, pero hay una respuesta negativa a volver a clase, ¿no? Entonces, eso es un poco todo el universo. Este año la ANEP va a implementar un plan piloto para esos estudiantes que manifestaron que no están todavía en condiciones de volver al sistema educativo, para seguir, que haya equipos de ANEP que estén siguiendo y monitoreando esas situaciones, para, bueno, justamente ver si es posible en algún momento del año, o más mirando al año que viene, lograr esa revinculación.
1: ¿Y se sabe, a modo de resumen, de qué va a ir ese plan piloto, o cuál va a ser la estrategia diferenciada?
10: Bueno, lo que pasa es que depende de cada caso, ¿no? Porque justamente estas situaciones son muy particulares. De lo que se trata es de generar recursos, acompañamiento, gente que esté observando qué es lo que pasa. A veces son equipos de ANEP, a veces son equipos de ANEP que van a tener que pedir también la intervención de otros organismos como el MIDES, como el

0: Ministerio del Interior, como bueno, todos estos organismos que de los que hemos hablado. Hay también casos complejos de adolescentes quizás que están al amparo de INAU y bueno, y eso también implica la intervención de INAU, ¿no? Hay como una diversidad bastante, bastante importante de situaciones. Y una cosa interesante también es que el organismo que va a buscar a ese estudiante no es necesariamente el que lo va a inscribir, ¿no? O sea, se evalúa también en cada caso cuál es la mejor opción, cuál es el mejor plan para la vuelta de ese estudiante. Así como a nivel conceptual y tratando de sintetizar antes de también resumir algunos de los principales desafíos que ha también encontrado esta estrategia, bueno, a nivel conceptual se ve tanto a la desvinculación como a la revinculación como un proceso. O sea, a veces se tiende a pensar como, bueno, el estudiante se inscribió, ya está. No, o sea, hay que después sostener, lo cual requiere también ciertos acompañamientos y acciones por parte del sistema educativo. Y bueno, y por otro lado, esto se visualiza como un tema colectivo también, tratando de sacarlo de decisiones individuales o de esfuerzos individuales que hacen las familias, que los hacen muchas veces, pero bueno, como tratar de visualizarlo como un problema colectivo y en ese sentido el Estado como el responsable de lograr y garantizar la permanencia, la vuelta y la permanencia de los estudiantes en el sistema.
1: Hablabas de los desafíos, para resumir muy brevemente, ¿cuáles son?
0: Bueno, yo los resumo en dos. Por un lado hay desafíos más culturales, si se quiere, de, bueno, un estudiante que vuelve o que empieza el año en julio, no es algo común ni frecuente en el sistema educativo, que está muy pautado por el calendario del año lectivo, que empieza en marzo. Entonces, bueno, eso implica todo un movimiento, ver de qué manera se inserta, en qué grupo, en qué momento, con qué acompañamientos, justamente. Y por otro lado está el desafío de los recursos, ¿no? Justamente, hablando de rendición de cuentas, estamos en un momento donde se está discutiendo mucho eso. Estos acompañamientos muchas veces están ya pautados por recursos y algunas figuras que tiene la propia ANEP desde hace tiempo, otros que se han logrado incorporar este año a partir de la ley de presupuesto y algunos recursos incrementales, pero se sigue sosteniendo tanto la ANEP como distintos actores, que docentes, equipos de gestión que trabajan en territorio, que siguen faltando recursos. Por ejemplo, ayer, en el marco del paro de 24 horas de los sindicatos de la educación, FENAPES planteó explícitamente que esta estrategia de revinculación para que pueda hacerse bien y lograr efectivamente sostener y no volver a expulsar al estudiante, digamos, de los centros educativos, y que tampoco eso termine repercutiendo en un empeoramiento, por ejemplo, del clima de convivencia, como ha pasado en algún liceo. Bueno, se necesitan también más recursos que permitan sostener, sobre todo porque el tiempo es clave para esto, y bueno, y para sostener ese tiempo muchas veces se necesitan recursos que puedan en ese sentido, bueno, sostener esas propuestas.
1: Bueno, muchas gracias, Facundo, por la columna. Estamos llegando al final del programa. Ya va a estar, ya van a seguir con ustedes la segunda mañana. Hoy no tenemos recreo, pero sí nos vamos con una canción que es de alguna manera una forma de llamar a algo que estamos necesitando, a ese sol que estamos necesitando. Nos vamos con Waiting on a Sunny Day de Bruce Springsteen.

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0: Buenas segundas mañanas. Bienvenidos a este programa que estamos, conduciendo junto a Lucas Lavandera, el productor también, que con el cual le venimos trabajando mano a mano hace unos días, intensamente en esta transitoriedad de la ausencia de Sofi, que venimos siguiendo en su actividad en las redes y viene comunicando cosas lindas, o sea, muchas experiencias que yo me imagino van a redundar en un montón de contenido cuando ella se reencuentre con ustedes, con su audiencia, porque sé, soy testigo de que todo lo piensa en radio, así que sé que van a venir un montón de historias de su mano, ¿no?
1: Así es. ¿Cómo estamos?
0: ¿Cómo estás, Lucas?
1: Sí, muy contento de estar nuevamente aquí. Me agarrás un poquito terminando de hacer la producción. Hoy el ómnibus me demoró un poquitito más de lo normal. Entonces ahí, viste, los horarios se te desajustan un poquito. Igual a mí me gusta esto de hacer la producción en aire, conversar un poquito con la gente, como siendo parte de toda esta trastienda. ¿Cómo estamos?
0: Estamos bien. Hoy el día, bueno, ya empezó a decaer, ¿no? En esta cosa que venías anticipando ayer, que bueno, que no va a estar como para lavar ropa, por ejemplo.
1: ¿Cuál era el concepto que habías instrumentado?
0: Lavarropómetro.
1: El lavarropómetro. Bueno, el lavarropómetro está en amarillo, anaranjado, por llegar a rojo.
0: Mejor no arriesgarse mucho.
1: Hoy saquen ya, si tienen la posibilidad de estar en su casa en este momento, saquen ya toda la ropa que tengan en sus cuerdas. Si vuelven ahora al mediodía, vuelvan lo más rápido posible para descolgar. Y si no vuelven hasta la noche, me temo que hay altas probabilidades de que esa ropa entre mojada. No lo digo yo, lo dice la ciencia. Lo dice el Instituto Uruguayo de Meteorología. Según el pronóstico, hoy y mañana vamos a tener probables precipitaciones. Hoy hasta la tarde son escasas esas probables precipitaciones. Ya en la noche tenemos un descenso de las temperaturas y anuncio probable de precipitaciones. Esto va a empezar a bajar a partir de la mañana del viernes. Así que todo indica que vamos a tener un fin de semana sin precipitaciones, o no con tantas al menos, pero que nos agarran un poquito las lluvias ahora a mitad de semana.
0: Bueno, que está bueno para disfrutar un poco del tiempo libre que suele ser asociado al fin de semana para la mayoría en general, y que incluso hay oportunidad de además de cuestiones en lugares cerrados, este fin de semana se va a desarrollar acá en Ciudad Vieja una nueva edición de Sábados en Ciudad Vieja, este ciclo que está organizando la Intendencia, y hay como 60 propuestas para recorrer, así que es una buena oportunidad, ¿no? Si el clima acompaña.
1: El clima acompaña. Aparte, la semana pasada fue bastante caótica en cuanto al tiempo, porque la verdad que no nos dio tregua ningún día, salvo justamente el fin de semana. O sea, tuvimos la buena suerte de tener un fin de semana que estuvo lindo, que estuvo soleado, estuvo ventoso, estuvo secador, se prestó para hacer actividades al sol, para hacer un poquito de rambla el que quisiera, para lo que gustes hacer al aire libre, lo podías hacer este fin de semana, no así entre semana, que no veníamos teniendo mucha suerte. Entonces, bueno, cuando el fin de semana te da ese respiro, y hay que valorarlo, y hay que agradecerlo. Exacto. Porque no siempre es así.
0: A nivel del cielo, también tenemos hoy un evento astronómico, de alguna forma, que también genera atención o le gusta muchísimo a la gente prestar atención a estas cosas, porque, bueno, va a haber un eclipse de sol, que desafortunadamente no lo vamos a poder ver desde aquí, sino que se va a poder ver en Europa, el Atlántico Norte y algunas regiones de Asia. Pero está bueno jugar un poco, y los invitamos a los oyentes a que nos compartan cómo se relacionan con esto de los eventos astronómicos, la astrología también, que se rige mucho por estas cosas. Los invitamos a mandar mensajes al 099-891-888 y nos cuenten a ver cuál es su relación con esta temática.
1: En simplemente 3 días lograste aprenderte el teléfono, algo que yo todavía no he logrado en estos casi 4
0: tengo
1: meses.
0: Tengo un machete, dirían, en términos más veteranos.
1: yo había implementado una estrategia que era 099, o sea, 2x9, hasta ahí sencillo. Después del 9 bajamos al 8, después subimos al 9 y después vamos al inicio, al 1. Para volver de vuelta, no.
0: Creo que era más complicado eso que...
1: Era más fácil memorizármelo. Claro. Yo, sin embargo, busqué un camino, busqué mapear el número de teléfono, lo cual no siempre funciona. Hay veces que es más sencillo, en este caso no hay como un camino claro, pero ustedes ya saben, 099-891-888.
0: Y siempre está el recurso de pedir a los compañeros a que nos auxilien con ponerlo en pantalla, ¿no? Que también está bueno para quienes están siguiendo por YouTube.
1: Siempre es una posibilidad hacer trabajar al equipo técnico para que nosotros no tengamos que trabajar memorizándonos.
0: Aprovechamos para agradecerles y saludarlos, porque bueno, está David Mattioli en la operación de radio y sonido, está Emilia Rovira en operación de video y Luciano Tonarelli en
1: que anda
0: asistencia
1: en la
0: de producción.
1: Es el todoterreno que tenemos aquí en los estudios de la Diaria Radio. David Macheli, alguien a quien respeto mucho, con quien discrepamos quizá musicalmente, pero eso no quita que lo puedo respetar. Así que el ambiente de trabajo sigue siendo bastante ameno.
0: Contame esa discrepancia, a ver un poquito.
1: Ah, claro, esto es algo que te lo
0: capaz
1: puedo contar.
0: Capaz que es un código que yo me perdí porque, bueno, no estaba...
1: No, pero está muy bien porque quiero saber cuál es tu opinión. Porque yo te considero una persona sensata, Ceci. Yo vengo sosteniendo hace un periodo de tiempo relativamente amplio que los Beatles son una banda que... Por supuesto que es una banda muy importante, que ha hecho mucho por la música en nuestro planeta, pero que hay otra banda, más de aquí, del Río de la Plata, que son los Fabulosos Cadillacs, que creo que yo que tienen un valor mayor. Yo creo que los Fabulosos Cadillacs, dicho así concreto, los Fabulosos Cadillacs son más que los Beatles. Es una opinión que yo tengo, que sé que
0: muy,
1: es un poco
0: jugada.
1: Resistida, que es cuestionada, pero bueno... Quienes manejamos la sapiencia musical, tenemos que decir estas verdades cada tanto.
0: Ay.
1: Y eso me lleva a discrepar en varias oportunidades con quien está en los controles técnicos.
0: ¿Me da que discutir a los Beatles?
1: No, pero nada. Yo no discuto a los Beatles. Yo lo que digo es que los Cadillacs representan parte de nuestro acervo cultural y colectivo y esto los hace ser más valiosos.
0: Bueno,
1: pero los Cadillacs... En la década de los 90 sacaban un disco por año y con dos hits por disco, ¿eh? Esto hay que decirlo.
0: Sí, está bien, está. Yo no voy a opinar al respecto.
1: Está bien, no querés
0: parece...
1: entrar en la polémica. Y lo respeto, lo respeto.
0: Eso es algo de ustedes dos. Bueno, Lucas, hoy tenemos, como ayer adelantábamos un poco, una nueva propuesta a la que propone la revista Lento, una expansión de alguna forma de su comunidad, porque justamente se llama Lento en Comunidad y va a estar desarrollándose en el Centro Cultural Charco. Entonces vamos a recibir a su directora Ana Fornaro para conversar también un poco de los contenidos que ha tenido la revista en estas últimas dos ediciones.
1: Así es, porque han elegido dos temas que son muy interesantes en estas últimas dos ediciones, tanto la de julio como la de agosto. En el caso de julio, los sentidos es lo que pone sobre la mesa Lento. En el caso de agosto, es el juego. Pero es interesante porque a partir de estas dos cuestiones se abren una gama muy amplia de posibilidades para hablar sobre cómo nuestra sociedad y cómo nuestra cultura atraviesa estos sentidos y la forma de jugar. Nosotros repasamos allá algunos de los contenidos que hay en la edición del mes de agosto respecto a los juegos, y allí, bueno, se habla sobre este concepto de gamificación, cómo la recompensa aparece primero en los juegos, pero también en algunas cuestiones de nuestra vida cotidiana, de nuestra vida laboral, de nuestra vida social, como cuestiones que parece que son para divertirnos terminan buscando hacernos más productivos, cómo el juego aparece representado en esta cuestión lúdica en la infancia, pero que comienza a desaparecer en la adultez. Lo mismo sucede con los sentidos, que aparecen no solamente representados a través de la vista, del olfato, sino a través de cómo sentimos como comunidades. Así que hay muchísimo para conversar a raíz de los temas que elige tocar Lento.
0: Ya vamos a dar paso en unos minutos a la entrevista con el intercambio con Ana Fornaro. Y también vamos a recibir a dos personas que trabajan sobre lactancia materna, porque del 1 al 7 de agosto se conmemoró la Semana Mundial de Lactancia Materna y hay una serie de investigaciones inéditas que abordan diferentes aspectos relacionados a la lactancia materna, entre ellos el tema de la presencia de microplásticos en la leche humana, ¿no? Que eso, la verdad, me genera mucha curiosidad ver qué datos han relevado, porque no tengo idea, pero es un poco alarmante también si en el caso de que se haya constatado, ¿no?
1: No, hay muchos estudios además que empiezan a sugerir qué sucede con dinámicas que son bastante recientes, como el consumo excesivo, por ejemplo, de alimentos que vienen empaquetados con plásticos o en su procesamiento en algún momento tienen contacto con estos materiales, y cosas que estamos empezando recién ahora a ver los resultados, porque estamos hablando de que son procesos bastante largos en el tiempo. Por eso vamos a recibir a Claudia López del Instituto Uruguayo de Lactancia Materna y a Nidia Rieira, que es investigadora del Instituto Pasteur, porque justamente fueron cuatro las investigaciones que se presentaron en esta semana a la que vos hacías referencia, Ceci. Justamente está presente esta cuestión de los microplásticos en la leche materna, pero también, bueno, ¿cuál es la relevancia de la lactancia tanto para el niño y la niña, como también el impacto que tiene en la madre? Así que sin duda es un tema bien relevante para poner sobre la mesa, para también conversar un poco sobre cómo las políticas públicas consumen el rol de la lactancia.
0: Sí, totalmente, y cómo lo propician o lo abrazan.
1: O no.
0: O no, justamente. Y también va a estar, como los miércoles es tradicional, Gabriel Lagos, el editor de Cultura, y va a estar repasando un poco el estreno de una de las obras de la Comedia Nacional, que fue Manos Sucias, una versión que está llevando a cabo Marianela Morena en la Sala Verdi sobre un texto de Jean-Paul Sartre. Ella hace una versión muy personal sobre este texto y lo trae a la batalla cultural, a resignificar o a problematizar la batalla cultural. Y ayer Gabriel estuvo participando de una actividad que se hizo, que denominaron Batalla Teatral, en la cual, bueno, se conversó un poco sobre estos temas que pretende colocar en agenda la obra, ¿no?
1: Así que sin dudas, a partir de esta obra va a ser una muy buena excusa para conversar sobre políticas culturales, sobre batalla cultural. Para esto además trae algunos artículos muy interesantes. Va a venir a conversar sobre el libro Políticas Culturales en el Ciclo Progresista, que recopila algunos artículos editados por Álvaro Di Giorgi. También va a estar hablando sobre el Estado y las musas, Dinas de Torres. Y también va a poner sobre la mesa El lugar de la cultura, de Begonia Ojeda. Así que una linda conversación, como así siempre, la que nos va a proponer el editor de Cultura de la Diaria, José Gabriel Lagos. Y llegan, Ceci, ya algunos mensajes. Nos saludan, por ejemplo, desde el interior del país. Y no te voy a hacer leer a vos este mensaje. Voy a leerlo yo. Admito que tengo que leerlo yo. Dice, apáganle el micrófono a Lucas. Es un sacrilegio lo que dijo. Saludos desde Paysandú. Pero yo lo leo a este oyente. No pasa nada.
0: Bien. Bueno, Lucas, nada, vamos a hacer una pausa y ya nos reencontramos en la mesa con Ana Fornaro.

0: no, no. Quiero hablar.
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0: De esos.
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0: Bueno, nos reencontramos y ya recibimos a Ana Fornaro, la directora de la revista Lento. Esta revista que nació en 2012, pero que hace dos años que tiene otra propuesta y que invita a una lectura justamente con tiempo, pausada, a darle tiempo a algo en el medio de esta inmediatez en la que vivimos, ¿no?
1: Sí, ¿cómo estás? Gracias por recibirme. Sí, en 2013.
0: En 2013, nació. Bien.
1: Sí, ha cambiado ya en estos años, casi 13, sí, 13 años en formatos, tamaños y temas. Y bueno, desde que estoy yo en la dirección, hace ya un poco más de dos años, inauguré este formato de temático, que bueno, es algo que muchas revistas han usado, sobre todo revistas literarias. Esta, al ser una revista que mezcla el ensayo, la crónica, el reportaje, hay una mezcla entre periodismo narrativo, coyuntura y también arte. Entonces creo que se engarza ahí, que el tema de los temas ayuda mucho a armar y darle una coherencia al número, así que ahí vamos, tema a tema, mes a mes. Y bueno, y una cosa importante que yo lo aclaro, porque que es que los temas son muy amplios y las revistas, y cada número no pretende agotar esa temática, sino es un ejercicio de apertura y de juego, ahora muy a tono con el número con el de agosto número. Que ya vamos a ver, pero sí tiene una cosa muy lúdica y de apertura sobre
0: claro,
1: todo,
0: son ¿no? disparadores, ¿no?
1: Sí.
0: O sea, para también generar más pensamiento o más análisis de la temática que ustedes están proponiendo de alguna forma.
1: Exactamente, sí.
0: Esta revista es parte del ecosistema de La Diaria, de alguna forma. Y bueno, contanos un poco cómo se decide la temática, cómo se eligen los contenidos, a quiénes se convoca para escribir o cómo se releva quién está trabajando sobre las temáticas que van a reunir en las ediciones.
1: Bueno, los temas los pienso yo. Uh-huh. De hecho, ya tengo los temas hasta decidido más o menos. Ya a principio de año ya tenía casi todos los temas del año, que obviamente se pueden ir mutando, tengo flexibilidad, pero bueno, es como una idea, es una manera de ordenarme y ordenarnos con el equipo. Pero una vez que yo pienso las ideas, enseguida las pongo, las comunico al equipo que está conformado por Lucía Boiani en la dirección de arte, Lula Peinado en diseño, en Sandro Pereira en la edición de fotografía, Mauricio en corrección. Digo, los nombro a todos porque, y después muy importante, Gabriela Sánchez, que es la portadista, y Facundo, que está en las redes. Digo, todos somos parte de la conversación de los temas, ¿no? O sea, yo tiro el tema, empiezo a pensar, quién podría colaborar, y una cosa que hago ya hace un tiempo, hay colaboradores más o menos asiduos, digamos, de la revista. Entonces a ellos les digo también los temas y ellos proponen notas. Y entonces algunas, es un ida y vuelta. Algunas
0: claro.
1: las propongo yo y más o menos elijo quién. Y otras me vienen de afuera, que eso enriquece muchísimo el número. Y después en el ida y vuelta con todo el equipo de Lento, bueno, aparecen muchas ideas también, ¿no? O sea, me dicen, ah, che, esto estaría bueno, o fulano está trabajando sobre esto. Bueno, Sandro es de la fotografía, me dice, no, mira, hay tal fotógrafo que está haciendo, no sé, un ensayo sobre esto. Y bueno, y así se va armando. O sea, realmente es, bueno, toda revista, no todo medio, es un ámbito absolutamente colectivo.
0: Claro.
1: Y Lento es muy colectiva en ese sentido, ¿no? Porque aparte, si bien esto como que son, nada, yo voy pensando en los temas, pero las ideas son de todos, y son cosas que se vienen pensando y discutiendo hace mil años, ¿no? Entonces, bueno.
0: Claro. Bueno, vamos a ir desglosando un poco las últimas dos ediciones. La número 160 estuvo dedicada a los sentidos.
1: A los sentidos.
0: Se llamó de esa manera. Y vos en tu editorial de ese mes planteás una paradoja contemporánea, porque mientras más rendimos culto a los cuerpos, a algunos cuerpos, más nos vamos anestesiando, ¿no? Entonces citás al sociólogo George Simmel, que decía que los sentidos, lejos de ser puro instinto, están atravesados por la cultura y se transforman en nuestros mediadores del mundo, puentes para las interacciones, las relaciones y los afectos. Entonces, bueno, en este contexto de inmediatez, ¿por qué fue esa mirada, ¿no?, hacia este tema? ¿Por qué dedicarle esta mirada a los sentidos?
1: Sí. Bueno, una cosa importante, como que los temas también parten de preguntas o de preocupaciones sobre el mundo, ¿no? Y ahora con la explosión de, sobre todo, la inteligencia artificial, ¿no? Porque en el mundo de las redes y la virtualidad ya medio que nos acostumbramos a eso. Pero hay un detrimento de lo sensorial en tanto mediación del mundo. Es decir, algo que quiero decir es que esta no es una revista de filosofía, pero yo, está atravesado mucho por el pensamiento filosófico y bueno, el primero que habló de cinco sentidos fue Aristóteles, o sea, imagínate, y que ha habido a lo largo de la historia de la filosofía como distintos debates, ¿no? O sea, Platón decía una cosa sobre los sentidos, Aristóteles decía otra, después, no sé, a lo largo de los empiristas dijeron otra, como que iban refutando, y la idea del sentido como, que esto sí lo decía Aristóteles, como la mediación con el mundo, ¿no? O sea, que es a partir de lo que sentimos, justamente, de cómo percibimos, cómo armamos nuestra idea de mundo. Uh-huh. Después otras corrientes filosóficas van por otros lados, pero bueno, pasando, haciendo como un fast-forward rapidísimo a las neurociencias, de alguna manera apoyan esta idea, solo que dicen que el cerebro igual, de todas maneras, hace su propia interpretación y tiene sus propios caminitos. Estoy siendo, ¿no?, como muy a grosso modo, y que ahí incluso nos anticipamos a cosas, el cerebro, a la experiencia, y ya como que decodificamos cosas, no tanto en lo que sentimos, sino de cómo estamos cableados de una manera, claro, ¿no? Entonces hay como una cuestión de que puede ser como que los sentidos te pueden engañar también. Pero bueno, ¿qué es eso, no? ¿Qué quiere decir que los sentidos te engañen? ¿Qué es esa ilusión? Porque claro, eso también forma parte de lo real, ¿no? Entonces, con esas preguntas fuimos a hacer la revista. Y sí, y está el tema de, obviamente, que atraviesa toda la revista, que es el tema de la vida nuestra cotidiana y cómo nos hemos ido anestesiando, como digo, en el editorial, pero sobre todo que se privilegian, yendo a los cinco sentidos, que en realidad son más, según dice la neurociencia, ahora se privilegió, obviamente, la vista y el oído, ¿no? O sea, y lo que es el tacto y el olor, que antes, o sea, en las épocas antiguas eran como los más importantes, ahora quedaron muy en desuso, sobre todo el tema del tacto. Y el tacto es como si fuera un mega sentido, porque hay muchas más experiencias que la táctil en el tacto, ¿no? O sea, está. Hay otras cosas. La piel, a través de la piel pasan muchas más cosas que está el dolor, o sea, hay todo.
0: Sí, es el primer contacto
1: con el mundo, ¿no? Entonces, y bueno, y yendo a lo que pasó, por ejemplo, en la pandemia, y cómo estamos como cada vez más lejos, más divorciados del tacto, nos tocamos menos, y bueno, y se ha demostrado que el tocarse, que abrazarse, genera un montón de químicos que regulan la ansiedad, que nos hacen, bueno, sentirnos más tranquilos, estar más felices, y que bueno, y bueno, entonces ahí se vincula también con el tema de las inteligencias artificiales, que pretende un mundo donde los sentidos no parece que no fueran necesarios, ¿no? O sea, es la deshumanización absoluta. La revista no habla solamente de esto, sino que abre, tiene muchas notas que van en muchos sentidos, y otra cosa que yo tomo la palabra sentido también en el sentido del significado, ¿no? Por eso el editorial se llama Percibir, Dar Significado. Es decir, estamos en un momento donde nos está costando también encontrarle sentido a la vida y a las cosas.
0: Sí.
1: Entonces, como que uní esas dos cosas. Dije, bueno, nos estamos divorciando de nuestros sentidos, y a su vez estamos en una crisis de sentido, que no lo digo yo, esto lo dice...
0: De hacia dónde vamos, ¿no?
1: Hacia dónde vamos, y bueno, y creo que son dos cosas que están muy relacionadas, ¿no?
0: Sí.
1: Además de la palabra.
0: Claro, y en ese sentido hay uno de los contenidos que tiene que ver con esta cuestión más artesanal y más táctil también, que es el de Hernán Panesi, que habla sobre el retorno esto de los vinilos, los cassettes. El otro día me llegó, por ejemplo, la difusión del nuevo disco de Trotsky, que en realidad se llama Videoclub, y es lo traje, lamentablemente, podría haberlo traído, pero es una cajita como las que venían los VHS en los Videoclub cuando íbamos a alquilar la película. Entonces tiene como todo ese código, y también reivindica justamente esto, ¿no? Del volver a hacer las cosas como antes, de alguna forma.
1: Vos sabés que esa nota está muy interesante por muchos temas, porque aparte va más allá de la cuestión nostálgica o de la cosa por lo vintage, ¿viste? Escuchar en vinilo o volver a los videoclubs, que parece que fuera como una moda hipster, o, ¿no? Pero como, no sé, la nostalgia por los 80, los 90, y hay algo que rescata, parece que es verdad, que es que con todo el tema de las plataformas y la nube, perdimos el control sobre lo que escuchamos, y aparte, si alguien decide desenchufar el mundo, ¿dónde queda? O sea, ¿qué pasó con esa música? ¿Qué pasó con esas películas? ¿Qué pasó con esos libros? O sea, que antes los teníamos en nuestra... Teníamos, ni hablar de la calidad de sonido y eso, ¿no? Pero claro, que antes, bueno, las personas que todavía tienen, que lo tienen en material, los discos, los CDs, los libros, vos lo tenés ahí en tu casa. Y si tenés toda la nube y si solamente escuchás por plataformas, estás entregando... y después hay otras discusiones, ¿no?, que tienen que ver con el mercado y todo, pero y con las regalías y los derechos de autor, pero si no estamos entregando nuestro capital simbólico, digamos, a las grandes corporaciones también, sí, ¿no? O sea, y eso es para pensarlo, como que no nos hacemos tanto esas preguntas. Y finalmente, por ahí, tener en lo físico es como también una manera de plantarse políticamente, no tal solamente cual, una cuestión nostálgica.
0: Incluso el capital personal, ¿no? Porque también todos tenemos las cosas, las fotos, los registros, sí, de nuestras familias, de nuestra historia de vida. Lo tenemos en formato físico porque ya no se revelan las fotos, por ejemplo, no se generan los álbumes tradicionales antes, ¿no? Y de alguna forma también hace como pensar, bueno, puede haber una vuelta, ¿no? Siempre está como esta cosa de que hay como algo cíclico. Por un lado, sí, esta cuestión del sentido, hacia dónde vamos. No parece que fuera a suceder esta cuestión del retorno, pero estaría bueno plantearse eso, ¿no? Como volvamos a lo artesanal, a lo físico, sí, a lo corpóreo,
1: sí,
0: ¿no?
1: Sí, sí, sí. Bueno, a mí me dejó pensando esa nota, de verdad, y me dieron ganas como de recuperar un poco el control sobre mis objetos también, ¿no? O sea, de no tener todo en un disco duro o en la nube.
0: Sí. Bien, y pasando al número siguiente, que es el que está dedicado a juegos, sí, que se llama Homo Ludens, que es un concepto de un filósofo neerlandés, de Joan Huizinga.
1: Huizinga, sí.
0: Que incluso llega a plantear que la cultura nace de los juegos.
1: Sí, es interesante. Esto es un libro re viejo, de 1938, creo que es. Él fue como uno de los primeros teórricos en bajar, en cómo armar, en organizar la idea de juego y hacer categorías. Su libro se llama Homo Ludens. Y sí, dice, o sea, da esa vuelta, ¿no? Que dice que básicamente sí, primero que jugar no es solamente humano, los animales juegan, como vemos,
0: en la editorial lo planteas clarito.
1: Como juegas mi gato, por ejemplo, nuestros gatos, pero sí que, bueno, pero que es profundamente humano y que no solamente es que nosotros jugamos, sino que todo se construyó en base a las lógicas del juego que él desarrolla, que yo no voy a desarrollar acá porque es muy largo, pero que tienen, bueno, que tiene su propio método los juegos, ¿no? Por ejemplo, tienen una duración determinada, sus reglas, hay una cuestión de presente continuo y una cuestión de simulación y conciencia. Y dice, bueno, y ahí te estoy hablando desde el arte, obviamente, que es lo que asociamos siempre con el juego, pero hasta la guerra, ¿no? Si pensamos, por ejemplo, en las contiendas, en los deportes, o si pensamos, bueno, cómo se fue armando, ¿no? Hay muchas cosas que están vinculadas con las lógicas del juego que a priori no las vincularíamos, pero que vienen de ahí. Es decir, podríamos decir que toda nuestra sociedad está organizada en torno a la idea de juego, o que la cultura nace a partir del juego, que es lo que él plantea. Y bueno, entonces el número también fue un poco como a profundizar sobre esto. Y es interesante porque una cosa que empieza a pasar, obviamente, entre las lentos, es que se hablan entre ellas. O sea, no es que se hablan, las notas hablan entre ellas en cada número, pero aparte los números hablan entre ellos, ¿no? Entonces, por ejemplo, hay notas de Homo Ludens, que en realidad retoman temas, notas que están en sentidos, y así, ¿no? Y después pueden también, como un juego,
0: claro,
1: justamente.
0: Una red.
1: Como una red que se va armando, y eso puede ser resultado un juego interesante también, como ir uniendo, ¿no? Diciendo, bueno, a ver qué nota. A mí me pasa, estoy ahí, que a veces no me doy cuenta, y me doy cuenta cuando releo cosas, y mira, esto le habla a tal nota. Por ejemplo, hay una en este de Homo Ludens, hay una entrevista preciosa al dramaturgo Juan Mayorga, que la hizo Gustavo Kreiman, que es un dramaturgo español, que es matemático también, y él termina hablando del sentido, en realidad, el sentido de la vida y del sentido del arte a partir del teatro y a partir de la idea del juego en el teatro, ¿no? O sea, se caía de maduro que tenía que haber una nota de teatro en un número de juegos, ¿no? Pero, bueno, y ahí está lo de la gamificación, el otro ensayo sobre la gamificación.
0: No, que Juan estuvo ahora hace poquito en el Solís.
1: Claro,
0: porque
1: bueno,
0: pusieron en escena Reykjavik, que recrea una partida de ajedrez en la obra de teatro, ¿no?
1: Claro,
0: o sea,
1: todo, está, como todo, muy, todo relacionado.
0: Muy relacionado, sí.
1: Claro, sí.
0: Y también, más allá de ese contenido teatral, está el de los payamédicos, que sí, también es como sí, una sí. cuestión medio escénica, ¿no? O de interpretación con un determinado fin, ¿no?
1: Sí, sí, sí, sí.
0: ¿Podés contarnos capaz un
1: sí,
0: poquito? Es en Perú, en la Amazonía peruana.
1: Sí, en Iquico, que es en el norte, pero sobre todo en un pueblito súper mega pobre que se llama Belén, que le dicen irónicamente la Venecia de América Latina, porque bueno, en realidad irónicamente, bueno, la ironía, no sé si lo dicen irónicamente, pero bueno, es porque está atravesado de canales y de agua, es una zona, bueno, súper pobre, y ahí la red de payamédicos, no sé si te acordás de Patch Adams,
0: claro.
1: Que está en la película, no me acuerdo cómo que
0: es que se llama así, me parece. Robin Williams.
1: Robin Williams, la sí. que hace Robin Williams. Sí. Bueno, Patch Adams es además de payamédico, generó una red de payamédicos a nivel mundial. Y bueno, y esa red recaló ahí, en ese lugar, y armó toda una movida de payamédicos que ya hace como más de 10 años que están, que arman un festival. Y bueno, y el autor de esa nota, que es médico, y es periodista y médico, Foncho, Santi Esteban, la escribe a partir de su experiencia de trabajo con las personas de ahí y cómo a partir de la risa y del juego se empezaron a generar lógicas comunitarias distintas y ayudaron, obviamente no, eso no te salva, no son políticas públicas, no te salva un territorio, uh-huh. pero sí le mejoró la calidad de vida a muchas personas y sigue ahí, de hecho en este momento está teniendo lugar el festival ese de los payamédicos que hacen.
0: Ah, qué bueno.
1: Así que bueno.
0: Coincidió justo.
1: Sí, coincidió justo, me mandó el otro día justo un mensaje y me dijo, mandame las notas si podés porque se las quiero mostrar.
0: Qué bueno. En ese sentido a mí me sirve como nexo porque mañana vamos a tener una entrevista en Segunda Mañana sobre la propuesta que tiene Nido Teatro, que hacen una actividad de clown hospitalario de alguna forma,
1: mirá.
0: Pero en el Piñeiro del Campo, y
1: mirá.
0: Que después de esas experiencias, de reunir esas experiencias, crearon una obra que se llama En el Tiempo de la Espera, que está en el Museo Torres García, mirá. En el Teatro del Museo Torres García, que está muy interesante, y bueno, nada, tiene que ver justo en esto que estábamos diciendo de cómo dialogan
1: de cómo va,
0: los contenidos, ¿no?
1: Después empezás a ver señales por todos lados.
0: Claro,
1: ¿no?
0: Tal cual. Bien, y después traías esto del gamificar, que también está bueno porque no es algo que le prestemos atención, ¿no? Y está bueno detenerse a ver, bueno, estoy jugando, pero ¿qué hay detrás de este juego que estoy jugando? O sea, ¿qué es lo que las otras estrategias quieren hacer con que yo juegue, a nivel de corporativo, ¿no?
1: Sí, bueno, las corporaciones se avivaron, ¿no? Mm. O sea, es lo que suelen hacer. Y en el 2000, el término gamificación aparece hace unos años, pero sobre todo a partir del 2000 que se empieza, porque se empieza a usar de manera muy explícita las lógicas, sobre todo del ámbito de los videojuegos, para meterlas en las lógicas de trabajo. Y ahora se ve mucho eso para generar, obviamente,
0: productividad,
1: más productividad
0: y autoexplotación
1: sobre todo. Y ahora en el mundo de la autoexplotación, que es el mundo de las plataformas, ¿no? Está usado de una manera que es muy zarpada. Yo el otro día veía en una plataforma de vehículos, de transporte, que te ponen ya desafíos. Entonces, la persona, el trabajador, que ya no es un más trabajador porque se autopercibe emprendedor o lo que sea, no sé cuánto, tiene, ya no es trabajo, ¿no? Sino desafíos. Bueno, entonces este desafío va a ser 8 viajes antes de las 10 de la noche. Y entonces empieza una competencia con uno mismo, pero también con los demás, para llegar a una productividad que se percibe como si fuera a ganar un juego y en realidad básicamente estás autoexplotándote, ¿no? Y eso pasado a muchas otras lógicas del trabajo.
0: Claro, ahora justo hay una aplicación que está un poco de moda que es por caminar, te premia por caminar. Acá que surgió en Argentina y ya llegó a Uruguay. Y mirá, también genera esta cuestión de desafíos,
1: rarísimo,
0: se pueden hacer
1: obvio.
0: Como grupos, con tu familia y demás.
1: Y no, y esas cosas generan también como lógicas, la dopamina, las lógicas
0: claro.
1: de las adicciones, ¿viste? Porque el juego también tiene eso, genera un montón de químicos, ¿no? Entonces eso lo usan al favor de las corporaciones y en contra nuestra, y nosotros quedamos enganchados a eso, ¿no? Si hoy tengo que hacer 10.000 pasos o tengo que ganarle no sé cuánto, tengo que hacer... y finalmente somos, ¿dónde queda la libertad ahí, no? O sea, que bueno, que la libertad es, tendría que ser parte del juego, ¿no?
0: Tal cual.
1: O tendría que ser la finalidad del juego y finalmente termina siendo como un encierro.
0: Y el juego como algo colectivo, como una instancia de encuentro también y de compartir, este tema de los juegos de mesa, ¿no? Que también como que se ha ido como perdiendo un poco. En mi familia particularmente tengo una prima que es fanática, ¿no? Sabes el archivo de juegos que tiene, se llama Carolina. Y siempre, bueno, volvemos a traer eso de que sea una excusa para poder interactuar, ¿no? Y en ese sentido creo que va un poco la propuesta de Lento en Comunidad también, ¿no? De encontrarse, de poder poner en diálogo las temáticas de la revista. Y en este caso van a invitar a dos personalidades un poco de la cultura, que son Nacho Algorta y Virginia
1: Sosa Santos.
0: Sosa, sí. Que son artistas, bueno, de la música y de las artes textiles, que... Bueno, ¿cómo va a ser este cruce? ¿Cuál es la propuesta?
1: Mañana jueves a las 6:30 de la tarde en Club Cultural Charco, arrancamos este ciclo que se llama Lento en Comunidad, que es un poco como realmente volver a esto que hablamos de la presencialidad y la materia y los sentidos, y es encontrarnos cada dos meses con... que la invitación es abierta a todos, pero es un entonces para hablar de estos dos temas, o sea, vamos a hablar siempre de, va a girar en torno a los temas de la revista, de los dos últimos números, pero ampliando los sentidos justamente a otras disciplinas. Entonces, bueno, Nacho viene de la música, él es músico director de orquesta, Virginia es artista textil. Y bueno, yo voy a tirar unas preguntas disparadoras y ellos van a hablar de sus prácticas artísticas. Y también la idea es que, bueno, va a haber muchos lectores de la revista, espero, y colaboradores también de la revista que invitamos especialmente. Y que haya un ida y vuelta, que es una instancia de que para la gente que lee la revista o futuros suscriptores también puedan sugerir cosas, comentar, dar su opinión sobre los números también, porque si no... la idea es como no quedar encerrados en la publicación, sino poder ver un poco qué pasa y decimos, bueno, vamos a abrir la revista, pero abrirla de verdad, ¿no? O sea, salirnos de la revista.
0: Claro, darle, bueno, justamente una materia humana, una forma, una dimensión humana a los
1: lectores,
0: ¿no? Que
1: haya más sentidos que la vista, ¿no? Sí, y el tacto.
0: Tal cual. Bien, bueno, entonces va a ser así una propuesta de conversación.
1: De conversación,
0: no hay una como estructura así muy
1: no,
0: marcada.
1: No, va a ser una charla.
0: Está bueno esto de también dar lugar a la conversación, ¿no?
1: Sí, va a ser una charla que va a empezar por nosotros tres, pero que la idea es que se extienda con las personas que estén ahí y que participen. Hay un piano ahí en Club Cultural Charco, así que capaz que Nacho toca algo. Así que bueno, estoy re contenta con esto que empieza, digamos, con esta nueva propuesta y bueno, así que nos vamos a ver cerca de dos meses, así que...
0: Ahí va. Podemos capaz referenciar un poquito más a los que van a estar participando. Nacho Algorta está encabezando el proyecto de la Selección Uruguaya Sinfónica en este momento.
1: Sí.
0: Que ha tenido como mucho movimiento este último tiempo, ¿no?
1: Sí, porque Nacho, bueno, como dije, es director de orquesta además de arreglador, además de pianista, y bueno, es un gran músico. Y bueno, y con la SUSI, que es esta orquesta, ha hecho, bueno, es un ensamble sinfónico y ha tocado con muchos músicos populares con un trabajo de adaptación también de sus canciones a un lenguaje sinfónico. Y bueno, estuvo, no sé, el primero que hizo creo que fue con E.T. y los Problems, pero ahora ya estuvo con Julieta Venegas, Drexler, o sea...
0: Sí, la presentación de Taracá estaba él,
1: claro.
0: no sé si... No estaba la Susi, pero
1: claro,
0: él estaba presente.
1: Está trabajando con un montón de artistas, y hay algo que yo le decía que está bueno que hable mañana, que es un poco esto de cómo se traducen esos lenguajes, ¿no? El lenguaje musical, a partir de ahora, y pensando en el tema del juego también, ¿no? Y bueno, y Virginia es una... Nada, es muy genial lo que hace y lo que ha construido a partir de la técnica del bordado, que en su caso derrama a otros... Ella está experimentando también, investigando sobre sonido y bordado, o sea que también va cruzando, ¿no? Distintas disciplinas, distintas artes, y es alguien que está todo el tiempo investigando y que comunica muy bien en sus redes, que es... Nuevo Reino es
0: Nuevo Reino, el proyecto de ella.
1: Sí, el proyecto de ella. Y bueno, entonces me parecieron que era un lindo cruce hacer. Mm. Ellos no se conocen.
0: Qué interesante.
1: Así que van a estar ahí.
0: Sí, Virginia tiene este proyecto de bordado incluso desde hace unos cuantos años. Mm. No sé claramente en qué año comenzó, pero no cuando ahora, digo, tiene un tiempo de trabajo en ese sentido, que ahora está como más expandido, está del bordado, ¿no? De participar de talleres.
1: Sí, impresionante.
0: Que está buenísimo, pero digo, ella lo trae hace tiempo. Es egresada de la EMAD también, ha hecho vestuario para muchas obras, preciosos trabajos. Y también tengo entendido que trabaja un poco con el tema de la astrología, ¿no? Conecta con el tema de la astrología.
1: Y el tarot también.
0: Y el tarot,
1: sí,
0: ahí
1: sí.
0: va.
1: Hoy que estamos de eclipse.
0: Claro.
1: Es un día así para en tenerlo en cuenta.
0: Sí, en esto de esa red que está tejida de alguna forma, ¿no? Bueno, Ana, la invitación entonces es mañana.
1: Mañana jueves a las 6:30 en Club Cultural Charco, es Maldonado 1477. No puedo creer que me acuerde. Así que bueno, todos invitados. La verdad es que es nada, creo que va a estar re bueno porque ya encontrarnos me parece que es algo que es muy genial. Y todo lo que pase ahí, iremos viendo, se va a ir armando. Es como una especie de experimento, a ver qué pasa. ¿Qué pasa uh-huh. cuando se abre la revista?
0: Bueno, y a quienes quieran acercarse a Lento, conseguirla a Lento, ¿cómo se puede hacer?
1: Bueno, se puede.

0: Es una comunidad bastante grande, la de Lento, tenemos 4.000 suscriptores, así que, pero necesitamos que siga creciendo.
1: Bien, voy a compartir un mensaje que llega de Adela, que nos dice, hola, hermosa conversación. Sí, rescatar todo eso en cuanto hablamos cuando hablamos del tema de los soportes físicos, ¿no? Uh-huh. De las cuestiones culturales, sí, y artísticas. A mi nieta de 3 años le muestro los cassettes de cuando nuestros hijos eran niños y los escuchamos, y ella fascinada. Nunca había visto eso, pone ella.
0: Claro,
1: porque claro, sí, son objetos que claro, para las nuevas generaciones...
0: ¿Para qué sirve esto?
1: No tienen idea, sí, ¿no? Sí, o sea, sí, bueno, seguramente nosotros también desconocimos, sí, otros anteriores, sí, ¿no? Sí. A mí me pasó una breve referencia, pero yo empecé a trabajar en televisión hace 20 años y nosotros hacíamos el informativo con cassette, o sea, y hoy en día esa transformación tecnológica fue abismal, así, y muy vertiginosa también,
0: sí,
1: ¿no?
0: Sí, es que muy rápido.
1: No nos damos cuenta, no nos da el tiempo de darnos cuenta de eso.
0: Ha sido todo muy rápido, parecemos, o sea, unas ancianas hablando, pero en realidad es que fue todo muy rápido.
1: Pero es lindo, o sea, también, porque así como le pasa a esta abuela que puede compartir con su nieta, está bueno que también poder divulgar cómo era hacer las cosas hace un tiempo, no tan lejano en realidad.
0: No tan lejano, para nada.
1: Subrayó, era un cajón de madera en el que iban todos los cassettes ordenados, y bueno, y si estaba sin rebobinar o había un cassette desordenado, se complicaba.
0: Rebobinar era un arte, o sea, cuando ya rebobinabas rápido, era que ya eras como una experta, ¿no?
1: Sí, y hacer las noticias internacionales teníamos que grabar a la hora de los noticieros para tener las imágenes, o sea, hoy lo pensás y es una locura, ¿no? Nada que ver. En la realidad actual. Bueno, un gusto conversar contigo, Ana, y conocernos también en la mañana.
0: Igualmente, y bueno, los espero mañana.
1: Dale. Bueno, nos vamos a una pausa y volvemos en unos minutos.
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0: Bien, volvemos a segunda mañana y nos reencontramos con Lucas en este mediodía, casi mediodía, faltan 6 minutos.
1: Teniendo el privilegio de poder pasar alucinaciones en familia, haciendo parodista, un precioso tema para esta grisácea mañana aquí en este sur montevideano.
0: ¿Con ese título te gustan los parodistas?
1: Yo fui parodista. Fui parodista.
0: Yo pensé que era de murga. Que eras más de murga.
1: Hoy en día sí, me fui más para ese palo, pero mis inicios, en mi extensa trayectoria carnavalera, comenzaron en el mundo del parodismo, aún en promesas. Una experiencia que no fue quizá demasiado placentera. No por la experiencia en sí misma, sino por el resultado.
0: No le fue muy bien.
1: Cosechamos un último lugar.
0: Pero bueno, experiencia al fin.
1: Pero la experiencia está, que es lo importante. No he vuelto a pisar la categoría desde
0: acá. Para
1: romper
0: el hielo fue suficiente y bueno, ya después cambiaste.
1: Cruzamos de rubro. Quizá pueda volver. Quizá tenga más para darle al parodismo, pero no lo sabremos.
0: Siempre hay pases, ¿no?
1: Siempre hay pases. No me han llamado, ¿sabes? No he recibido llamadas. O sea, que me parece que se deben haber confundido de número. Deben haber anotado mal porque no veo llegar los mensajes de los dueños de los conjuntos.
0: No, yo creo que vieron tu potencial como murguista.
1: Claro, entienden que mi potencial está en otro lado.
0: No quieren robarle a la murga un talento.
1: Bueno, me quedo con esa idea entonces. Mucha gente nos escribe en relación a lo que conversábamos en principio. Por acá, por ejemplo, nos escribe Eduardo de Villa Española, que nos dice: hablando de astrología, entonces hablemos de planetas y de que pueda haber vida en ellos. Mi deseo es que vengan de otro planeta y plantea que se lleven algunas cuestiones, pero no, bueno, hay que convivir, Eduardo.
0: Bueno, y Norma nos escribe desde Girona y dice que desde que descubrió el contenido de la diaria quedó enganchada. Programas excelentes. Y no, lo voy a leer literal, que está como en español, no rioplatense, ¿no? Os cuento que aquí es una jornada muy especial por el eclipse. A esta hora ya hay grandes retenciones en las salidas de grandes ciudades para desplazarse a zonas abiertas para disfrutar del evento. El Ministerio del Interior tiene un dispositivo especial montado para evitar grandes incidencias y preocupa mucho el riesgo de incendio, ya que se amontonará mucha gente en zonas despobladas y secas. Esperemos disfrutar siempre con las gafas adecuadas, ya agotadas, de algo tan especial que es, en su esplendor no durará más de 2 minutos. Nos manda saludos. James, el novio de una amiga que estaba en Francia, me llegó a contar que se agotaban los lentes pero que en Francia los regalaban a las farmacias.
1: ¿Mira?
0: O sea que está bueno porque cuidan a la gente que esté interesada en poder ver, porque bueno, en esas latitudes sí lo van a poder ver, no, a diferencia de nosotros, ¿no?
1: Pero bueno, tenemos audiencia entonces por esos lugares. Acá nos escriben también, nos dice: hola, buenos días. Machete no, trencito, nos dice.
0: las dos cosas.
1: No quiero hacer que te confieses, pero
0: machete creo que es anterior que trencito.
1: Puede ser.
0: Como término.
1: ¿Recurriste alguna vez a esa técnica? Sí.
0: Te lo podría traer mañana.
1: ¡Ay, lo tenés!
0: Tengo uno que es. Lo guardé porque es una joya, la verdad.
1: Me encantaría verlo.
0: Es una revelación un poco. Bueno.
1: Jack prescribió.
0: Sí, ya está.
1: Prescribió.
0: Hace tantos años.
1: ¿Para qué materia se puede saber?
0: Para física, que física siempre fue mi punto débil. ¿Viste? Es todo un tema. Pero bueno, sí, tuve que recurrir a un recurso así para las prácticas. Fue mi último examen de sexto de liceo.
1: Claro, era lo último. Dijiste, no me puedo quedar con esto.
0: Y lo di en abril, y si no lo salvaba, no podía continuar la facultad.
1: Claro.
0: Que ya había empezado, aparte. Y no me lo podía permitir eso.
1: Física es un escollo complejo para los que elegimos las letras,
0: tal cual.
1: Por lo general.
0: Y viste que también pasa esto de que cuando haces un trencito, estás estudiando en realidad.
1: De algún modo, sí.
0: Haciendo que tu cerebro procese esa información y la resuma y lo llevas al papel. Y ya el hecho de escribir es diferente.
1: Es más que nada un apoyo emocional. A veces
0: también,
1: es un apoyo
0: también
1: emocional. Tengo amigos, de hecho, que se hacían trencitos, machetes o como les guste decir, para todos los exámenes y no lo terminaban usando porque al prepararlo ya estudiaban, entonces no lo terminaban utilizando.
0: Claro, igual no fomentamos esto.
1: No se fomenta,
0: algo que queramos fomentar.
1: Hay que estudiar. Por acá nos dicen buen día y nos recuerdan: este domingo es el día de la niñez, nos dice por acá Mariana. Sí, claro, este domingo es el día de la niñez. Todos tenemos un niño o una niña en nuestro interior, así que podemos regalarnos y podemos regalar. También es muy recomendable regalar a los hijos, aunque ya no sean niños, es algo que he escuchado por ahí, así que Atentos, ¿eh?
0: Sí,
1: mucha atención.
0: Y en ese sentido, mirá, llega un mensaje también relacionado con el tema del juego y dice: el juego es algo demasiado serio para dejarlo solamente en manos de los adultos. Una frase para reflexionar y ciertamente que sí, ¿no? Respecto a la edición de Lento 161 y todo esto de la gamificación. Mm. Porque todos nuestros hijos están usando diferentes juegos. Y también en una nota que no me acuerdo con quién fue, que fue aquí en la diaria, hablaban de eso de cómo los dejamos con esos dispositivos también que tienen que ver con los juegos, con los videojuegos, y que eso también los está educando, ¿no?
1: Sí, sí, claro. Por acá nos vuelven a escribir, nos dicen: buen día, el trencito es anterior al machete, nos dice por acá Hugo. Así que bueno, podríamos tener un historiador un día para que efectivamente nos hable de cómo estos términos han ido cambiando a lo largo del tiempo. Yo tengo el recuerdo de que en mi experiencia Lizal todavía seguía esto de trencito. Lo de machete creo que es algo que hemos incorporado más recientemente. Pero bueno, ya están nuestras próximas invitadas acá en la vuelta, así que yo diría que es momento de ir con la actualización, si te parece.
0: Me parece perfecto.
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3: Hoy, trabajando 40 horas o más, un trabajador recibe 28 mil pesos por mes, cuando un alquiler vale más de la mitad de lo que cobra por salario. Eso no es vida, no se puede estar viviendo para ser, trabajando para ser pobre.
1: El PIT-CNT se movilizó por la rendición de cuentas y cuestionó al ministro de Economía, Gabriel Odone, durante el acto realizado en el marco del paro general parcial. El dirigente sindical Sergio Somarúa propuso avanzar en una reforma tributaria de segunda generación y terminar con las vacaciones fiscales de los multimillonarios. Sin nombrarlo, el dirigente sindical apuntó varias veces al ministro de Economía, Gabriel Odone, aludiendo a las declaraciones que realizó al diario El Observador, en las que comparó la capacidad del equipo económico de evaluar las posibilidades de avanzar en cambios sobre la SAFAP con un piloto que va a aterrizar, y planteó que este es el que sabe cómo hacerlo y no el pasajero de la fila 33. Siguiendo la comparación, Somarúa llamó a estar más cerca del pasajero 33 y no estar tan feliz por las palmaditas del Fondo Monetario Internacional, en referencia a los elogios que la directora de ese organismo internacional hizo a nuestro país días atrás, luego de reunirse con el gobierno.
0: En otros temas, tras el Consejo de Ministros, el secretario de Presidencia, Alejandro Sánchez, dijo que el canciller Mario Lubetkin hizo un raconto de lo sucedido con el diálogo entre Estados Unidos y Uruguay para recibir a personas deportadas que tanta polémica causó en los días pasados, y afirmó que Uruguay todavía no ha dado respuesta a ninguna de esas solicitudes. Escuchamos parte de lo que dijo sobre el tema.
4: Cualquier avance que vaya a realizar el Uruguay con el gobierno de los Estados Unidos va a estar basado en dos principios fundamentales que han regido el país y que han regido la política de los gobiernos del Frente Amplio: el respeto irrestricto a los derechos humanos y el marco de Naciones Unidas para poder actuar en el intercambio multilateral.
1: Seguimos cambiando el ángulo de la información, ya que otro de los anuncios emanados del Consejo de Ministros de ayer refiere a la aprobación de créditos por 750 millones de dólares para afrontar los efectos de El Niño. El secretario de Presidencia informó que el Poder Ejecutivo ha trabajado en un protocolo de atención junto a la Junta Nacional de Seguridad Climática y acuerdos con el Banco Interamericano de Desarrollo y el Banco de Desarrollo de América Latina para disponer de 300 millones de dólares este año y 450 millones de dólares en 2027. Escuchemos si les parece lo que decía el jerarca ayer sobre el impacto de este fenómeno.
4: Estamos estimando la posibilidad de que tengamos un total de 25.000 personas desplazadas, más de 5.000 personas evacuadas, con precipitaciones que podrían llegar hasta los 500 milímetros cada 30 días. Les quiero decir que en el Uruguay al año llueven 1.200 milímetros, con lo cual estamos en un escenario muy difícil que va a impactar naturalmente en las viviendas, en el trabajo, en el turismo, en la vida social de los uruguayos, y por tanto para eso ya están dispuestos todos los mecanismos de coordinación de los ECOED departamentales, más el resto de las oficinas del Estado, están trabajando en los planes de contingencia y de alerta.
2: Internacionales.
0: Continúan las tareas de búsqueda y rescate de desaparecidos a dos días del terremoto que afectó mayoritariamente a los departamentos situados en el suroeste del país cafetero. Por estas horas, medios internacionales hablan de unos 250 fallecidos. La emergencia continúa concentrada en la ciudad de Cali, la tercera más importante del país y capital del departamento del Valle del Cauca, así como también en las ciudades de Pereira, Quibdó, Manizales y Armenia, las cinco capitales que permanecen en alerta roja. Ayer, desde la ciudad de Manizales, el presidente Abelardo de la Espriella anunció más medidas para atender la emergencia. Según dijo, el gobierno nacional asumirá el pago de los servicios públicos de las personas afectadas por 3 meses y se trabaja en un subsidio de arriendo para las personas que perdieron sus casas.
2: Deportes.
1: Montevideo City Torque visita a Tigre por la Sudamericana a las 19 horas en el Estadio José de la Vinenga de la localidad de Victoria, en la provincia de Buenos Aires. El partido representará la apertura entre ambos de la llave por octavos de final del segundo torneo en la importancia de América, en la tercera participación de Montevideo City Torque a nivel continental. Su pasaje a octavos ya representa la mejor marca del club en su corta historia, después de haber quedado afuera en la fase de grupos de 2021 y de no haber avanzado de la fase previa eliminatoria de la Copa Libertadores 2022. El ciudadano no jugó el fin de semana debido a los problemas de la red lumínica del estadio Charrúa, que impidieron que comenzara el partido frente a Peñarol, por lo que llega más descansado que su rival. Su último partido fue por el intermedio, en el que peleó por un lugar en la final, pero no pudo ante Wanderers. Tigre llega con menos descanso, pero en un buen momento anímico y futbolístico, ya que el equipo que dirige Diego Dabove empezó a agarrar rodaje y está en remontada tras eliminar a Nacional en la fase anterior. Además, en el campeonato argentino le ganó a Racing y este último fin de semana a River Plate.
0: Bien, y volviendo al tema ese de los trencitos machete, Margaret aporta que el hecho de que los trencitos se llaman en Uruguay, pero que el término machete es argentino. Así que suma otro punto a la polémica, ¿no?
1: Suma otro punto a la polémica. Bueno, nos pueden decir, yo soy Team Trencito, yo soy Team Machete, los leemos a través del 099-891-888. Lo logré, sin rueditas.
0: Bien, vamos arriba. Bueno, nos reencontramos dentro de unos minutos ya con Nidia Riera y Claudia López para hablar sobre lactancia materna.
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0: Bien, volvemos a Segunda Mañana, en este caso escuchando a Andrea Echeverri, que es la líder de Aterciopelados, pero que cuando fue madre creó unas canciones que son en formato solista, de alguna forma, y esta se llama AMO, y un poco narra la transformación que tuvo ella cuando se volvió mamá, a nivel corporal y a nivel emocional, porque bueno, eso es lo que nos sucede a las mujeres en esta instancia tan determinante para la vida como es la maternidad, ¿no? Y la maternidad asociada a la lactancia, que justamente es la temática que nos convoca hoy, porque estamos recibiendo a Nadia Riera, que es investigadora del Instituto Pasteur, y a Claudia López, que es la directora y fundadora del Instituto Uruguayo de Lactancia Materna. Como decíamos en el adelanto del programa, la semana pasada se conmemoró la Semana Mundial de la Lactancia Materna y ustedes estuvieron realizando una actividad específica para poder, bueno, abordar esta temática desde también desde la investigación y desde los contenidos que se vienen generando. Bienvenidas a Segunda Mañana.
1: Muchas gracias, gracias por la invitación. Sí, el Instituto siempre todos los años hace una actividad en el marco de la Semana Mundial de la Lactancia Materna y este año nos propusimos poder como integrar investigaciones que se están dando en Uruguay, que nos parece como súper novedoso. Son investigaciones nacionales, con profesionales de aquí. Y la idea fue como eso, integrar y exponer un poco qué es lo que estamos aprendiendo en este último tiempo respecto a la lactancia, que es un montón, y siempre como, bueno, reforzando los beneficios y la importancia de protegerla y promoverla.
0: Justamente, ¿por qué es importante hablar y traer esta temática y, bueno, y sostenerla? Porque también es algo que, por suerte, últimamente ha vuelto a la agenda, pero, bueno, no era así hace unos años.
1: No, de hecho incluso las cifras en Uruguay muestran, ¿no?, cómo esta variación y también cómo la pandemia nos afectó. Y siempre cuando hablamos de las semanas, a mí me parece importante remarcar que esta semana el mensaje no es para la mujer que hoy está amamantando, ¿no? Esa mamá que hoy está haciendo lo que puede con ese bebé y con la lactancia que puede, porque a veces cuando hablamos de beneficios es como que si quisiéramos como cargarle más la mochila a la mujer que está haciendo lo que puede. Esta semana trata de llegar al resto de la comunidad, a todos los que estamos alrededor apoyando y acompañando a esas mujeres para que puedan tener la lactancia que deseen, ¿no? Y que quieran con ese bebé, que no es lo mismo que capaz que con otro, ¿no? Uh-huh. Entonces, bueno, sí, la lactancia en sí mismo como alimento es un alimento vivo que se va a adaptar al bebé, que se va a adaptar al momento del día. Bueno, acá la experta nos puede decir mucho más de lo que tiene que ver con componentes y cómo va variando, pero entender que para que la lactancia funcione necesita de toda una comunidad que sostiene y de profesionales y técnicos convencidos de apoyar esta práctica.
0: Claro, porque este año el lema fue lactancia materna para un comienzo sostenible en la vida, fortalecer lo que funciona, ¿no? Que está bueno esto de que para que una lactancia pueda desarrollarse como la madre lo desee o como esa dupla, ¿no?, esa díada funcione, necesita de una red.
2: Totalmente.
0: Bien, en ese sentido, esto que traía Claudia de que la leche humana, la leche materna, es un alimento vivo y en ese sentido se va adaptando en las etapas del bebé, no es lo mismo el calostro que lo que va desarrollándose después. Podemos capaz desarrollar contigo, Nadia, que has estudiado entonces la microbiota de los bebés.
2: Sí, venimos estudiando un poco por qué es importante o si es importante pensar en la leche materna como este alimento para los recién nacidos, ¿no? Y bueno, hay mucha información a nivel global de que no solo importa nuestra salud como seres humanos, sino las bacterias que tenemos viviendo dentro nuestro y esa comunidad de bacterias. Y de ahí entra un poco todo este discurso de la microbiota y por qué es tan importante tener una microbiota que sostenga esa salud y que sea una microbiota favorable que nos esté ayudando a nosotros también. Y bueno, y lo que sabemos de la leche materna es que es el cóctel perfecto que necesitamos como para desarrollar esa primera comunidad de bacterias en el intestino. Y es un poco esto que dice Claudia, ¿no? Es una leche viva. Tiene anticuerpos de la madre que está sensando en ese momento y está alerta a cosas que tiene la madre ese día, a esa hora, y va a estar pudiendo secretarlas en la leche. Pero además sabemos que la leche, al contrario de lo que pensábamos antes, no es algo estéril, ¿no? También llevamos bacterias desde la mamá hasta el recién nacido. No sabemos cómo, no sabemos qué bacterias, no sabemos muy bien cómo, pero sí sabemos que también esas bacterias pueden ir a través de la leche al recién nacido. Y bueno, y tenemos todos los componentes que, como decía Claudia, van cambiando a lo largo de la vida del recién nacido, ¿no? Que van cambiando en la composición de grasas, de azúcares, de proteínas, y van acompañando todo ese crecimiento a medida que crece.
0: Claro. Bueno, pero siempre es... es muy favorable el hecho de fomentar la lactancia materna, ¿no? Más allá de esto de obviamente respetar la libertad de las personas que decidan o no dar o no la teta, sí es el mejor alimento que puede tener un ser humano, ¿no? Al nacimiento, a la hora del nacimiento.
1: Tiene mucho esto de que la mujer pone el cuerpo, ¿no? Porque no es algo fácil y es algo que lleva muchísimas horas y muchísimo esfuerzo, energía, que se da en distintos momentos del día, muchas veces compromete el sueño, e implica que la mujer esté físicamente, o sea, es literalmente poner el cuerpo que ya lo venía poniendo, porque es embarazo, nacimiento y después lactancia, que puede durar años, ¿no? Lo que decida esa diada. Entonces, bueno, entender que para que se dé realmente se necesita de un apoyo de la comunidad. Y si vamos como un poco a las cifras, que bueno, a nosotros creo que nos gusta mucho la parte de cifras, las razones como anatómicas por las que una mujer no puede amamantar son realmente pocas. O sea, son muy bajas las razones por las que una mujer realmente no puede amamantar. Existen, está bueno validarlo y saber que existen. Pero son muchas más las razones como más funcionales, que quizás una cascada de intervenciones hizo que esa mujer tenga una baja producción de leche, por ejemplo, o que haya una lesión que sea muy difícil de tolerar y sostener la lactancia. Entonces habla como más de la importancia de que profesionales, técnicos y toda la comunidad podamos estar formados para hacer intervenciones oportunas. Nosotros en el instituto presentamos una investigación sobre el uso de intermediarios, o pezoneras también se le llaman, que es un dispositivo de silicona que se coloca sobre el pezón de la mujer. Y una de las cosas que vimos es que 4 de 10 mujeres a las que se les indica intermediario no se les da ningún tipo de información. O sea, les da usar intermediario y no sé, anda a conseguirlo en algún lado, cómo se coloca, no sé, si hay tamaños, no sé. O sea, bueno, eso, en eso es donde tenemos que hacer como el mea culpa quienes trabajamos en lactancia y poder, bueno, formarnos y acompañar a las mujeres como merecen, ¿no? Es un derecho que tienen ellas y sus bebés.
0: Claro, y en cuanto a políticas públicas, si lo pensamos, ¿qué tan abrazada está esta situación, ¿no? De favorecer, de dar tiempo a esas madres trabajadoras también que deciden, bueno, quiero la lactancia exclusiva para mi bebé porque es lo que se recomienda por lo menos hasta los 6 meses, ¿no?
1: En realidad, yo trabajo hace 18 años en lactancia, entonces viendo como el trayecto de Uruguay en estos 18 años ha sido siempre a mejor, ¿no? O sea, cada vez tenemos mejores leyes, cada vez, y de hecho el Ministerio de Salud Pública ha hecho muchas publicaciones, siempre está en los distintos gobiernos, ¿no? O sea, siempre esto es algo que está sobre la mesa. Pero a veces tiene más que ver con la comunidad, ¿no?
2: Sistémico.
1: Con que está más validado salir a fumar que salir a ordeñarse, ¿no? Total. O con que la flexibilidad en el horario de trabajo, o esto de realmente entender que quizás mi compañera de trabajo está pasando un momento vital delicado, que quizás precisa un poquito más de comprensión o un poquito más de apoyo. A veces va más por ahí que por un tema de legislatura.
0: Claro. Pero vos decías, en estos 18 años, dijiste, has visto que ha evolucionado. O sea, ¿hay señales de que sí se viene contemplando el favorecer la lactancia de alguna forma?
1: Sí, totalmente. Y de hecho, eso también muestran las tasas en Uruguay, más allá que hubo una fluctuación, la pandemia realmente afectó. Pero bueno, no estamos tan lejos de los objetivos que plantea la OMS y hay bueno, diferentes intervenciones. A veces parte más de estar convencidos que es lo mejor,
2: claro,
1: ¿no?
2: De que quienes... esté en la agenda política de los que organizan y de los que piensan.
0: Sí. Y volviendo a lo de la microbiota, me quedé pensando en esto que decías, que hablamos de que es un alimento vivo y que está condicionado por muchas cosas que está viviendo esa mamá. Y me quedé pensando en las mamás que donan leche, ¿no?
2: Sí, sí.
0: Porque en ese caso están, también donando para otro bebé que no es el propio, pero bueno, que también le llega a ese niño ese producto que bueno, tiene todas estas condiciones, ¿no?
2: Sí, total. Bueno, no sé cómo lo tratan desde el instituto, pero a mí lo que más me aconsejaba, el primer alimento siempre la leche de la propia madre, bueno, la segunda instancia, ¿no? El segundo mejor es leche donada de banco. Pero, no sé, me quedé pensando en...
0: Tranqui. Hablábamos de eso, de cómo la leche para determinado niño puede servir para otro, pero va a tener la carga de la mamá, o sea, la historia de la mamá que la está donando, ¿no?
2: En cuanto a los componentes, hay muchos de los componentes, por ejemplo, los oligosacáridos que son complejos, que van a ser buenísimos que se sea de una madre donante, ¿no? Entonces, esos azúcares, que son azúcares muy particulares, queremos que sean humanos y queremos que sean o de la mamá o de un donante, un poco parecido por ese lado. Hay otros componentes que son más complejos, por ejemplo, las bacterias que se pasan, ya ahí si hacemos una pasteurización, un freezer, un no sé qué, bueno, podemos estar perdiendo algunos de estos componentes, entonces claro, no es la misma calidad que el pecho ordenado directo, claro. Digamos, pero es seguro la segunda mejor opción, uh-huh. O sea, porque tenemos muchos de los componentes que sí queremos que estén y exactamente esa composición que tenemos. Pero bueno, en el evento hubo mucho de todas estas madres que donan y todo, y qué apoyo tienen también, ¿no? ¿Cómo se valida eso a nivel social? Así como donamos sangre y tenemos por ahí el día libre en el trabajo, cuando son donaciones de leche materna, no está contemplado, no está vislumbrado con la misma importancia como el alimento que es y con la relevancia que tiene.
0: Claro, y también ahí pensaba que... No sé si tu estudio también es solo con leche humana o si también relevaste casos en los que esté la fórmula interviniendo y qué constataste al respecto.
2: Sí. Nuestro estudio, la principal pregunta es justamente esa. Es si hay diferencias entre las prácticas clínicas. O sea, por ejemplo, si hay uso de antibióticos, no hay uso de antibióticos, si desarrollan determinada enfermedad o no los recién nacidos. Y en el tipo de alimentación que genera. Nosotros estamos trabajando con una población de recién nacidos que es muy particular, que son prematuros, pero además de muy bajo peso. Entonces tienen menos de 1.5 kilos al nacer. Entonces son recién nacidos que típicamente, por estas características del nacimiento, están periodos largos de hospitalización, ¿no? Tienen 1, 2, 3 meses antes de salir a las casas con las madres. Entonces, ¿cuál es el rol que toma no darle un preparado para lactante y sí mantener esa alimentación con leche ordenada materna en este caso? Y bueno, vemos que es un rol protector bastante fuerte y sin embargo, bueno, tenemos todos estos ambientes hospitalarios que juegan contra, ¿no? Estos el uso de antibióticos y que por más que estamos incorporando bacterias buenas, también estamos agregando muchos antibióticos por muchos días, entonces... Ahí todas esas cosas las vemos en el estudio que juegan dos papeles importantes, el uso de antibióticos y la alimentación.
0: Claro, y también eso, en la alimentación ha pasado, o por lo menos oís más casos de resistencias a, ¿no?, determinados alimentos. Y en ese caso también a la proteína de la leche de vaca. ¿Cómo pasa esta? Porque ahí hay que la mamá tiene que cuidar su alimentación para no trasladarlo. Exacto. Al niño, ¿no?
2: Exacto. Tiene una dieta especial para la madre para que no pasen los alérgenos al niño. También pensando que es un intestino que es inmaduro, que es un sistema inmune que se está formando, está en formación. Entonces, también en determinados casos es de orden cambiar la dieta de la madre para mejorar la calidad de esa leche materna.
1: Esto que dice Nadia para mí es súper importante, porque a veces, bueno, capaz que ahora no es tan común, pero quizás en algunas comunidades sí, que se le da un tecito de, no sé, anís, o se ponía algo en la mamadera, o bueno, usamos leche del sachet, y en realidad no, el intestino del bebé es inmaduro, en realidad está preparado para recibir leche humana, no está preparado para recibir más nada hasta los 6 meses. Entonces, bueno, si se le da otra cosa, tiene que ser una indicación médica, donde su pediatra indica qué tipo de alimento y la dosificación y cómo se ofrece, ¿no? Uh-huh. Que esa fue una de las temáticas que hablamos también de seguridad alimentaria, entender que, bueno, los bebés tienen derecho a recibir alimentación segura, que esté disponible, que sea accesible, que esté en buenas condiciones, ¿no? Y en ese sentido la leche materna o la leche humana tiene todas las condiciones. Y otro punto que también hablábamos, que sé que les interesaba, que tiene que ver con los microplásticos en la leche humana, que hay una investigación de Facultad de Química que también lo están haciendo y lo presentaron. Ellos están en la etapa previa, que es de recibir las muestras. Están algo que es súper interesante es que están recorriendo todo el país. Ellos quieren tener muestras de mujeres de todo el territorio nacional, o sea que están bien como en esa etapa. cualquier persona que quiera participar, son muy fáciles de encontrar en redes, o si no, nos escriben al instituto y les podemos dar el contacto. Pero bueno, lo interesante que ellos marcaban y nos mostraban era cómo los microplásticos están en la vida, ¿no? Uh-huh. O sea, están en todo. Y bueno, qué novedoso el poder pensar cuál es la presencia en la leche humana y cuáles son las posibles, qué es lo que puede pasar con esa presencia. Sin olvidarnos que el bebé que se alimenta con preparado para lactante, fórmula, como se le diga, tiene mucha más presencia de microplásticos, ¿no? No porque la leche humana tenga microplásticos no significa que deja de ser una buena opción, ¿no? Sino que, bueno, está buenísimo tener toda la información para saber qué hacemos sabiendo, ¿no? Y no, bueno, especulando.
0: Claro, está en curso esta investigación, sí, para, bueno, constatar a ver qué es lo que está pasando al respecto, ¿no?
1: Exacto, exacto.
0: Bien, recordemos un poco cuál es una lactancia, si se puede decir, ideal, aunque sea entre comillas, pero bueno, ¿qué es lo que se recomienda específicamente?
1: Bueno, lo que se recomienda es que en la primera hora de vida ese bebé ya pueda conocer a su mamá, conocer el pezón que le tocó en suerte, decimos nosotros, porque bueno, es lo que tocó, el modelo que tocó, y eso es muy importante, porque a veces hacemos intervenciones de ofrecer un chupete o de ofrecer un biberón, y en realidad toda esa boca de bebé, todos los receptores que están en su boca necesitan acostumbrarse al pezón que tocó en suerte. Eso es como lo primero. Se inicia la lactancia, la recomendación es una lactancia exclusiva hasta los 6 meses y después incorporación de alimentación complementaria, o sea, sigue siendo principal la leche materna y se va complementando y después dura lo que la diada elija, ¿no? La Organización Mundial de la Salud recomienda por lo menos hasta los 2 años. Eso es, digamos, en el plano de lo ideal desde un punto de vista como fisiológico, sin olvidar que en definitiva somos mamíferos, ¿no? Uh-huh. A veces, bueno, estudiaremos un montón, tendremos un montón de información, pero la realidad es que somos mamíferos y nuestros bebés lo que están esperando es encontrarse con el cuerpo de su mamá.
0: Claro. Y bueno, y volviendo más allá de la salud física, la salud mental, ¿no? ¿Cuánto juega en esto? ¿Cómo repercute el tema de lactancia sí, lactancia no, en la mamá y en el bebé y en ese vínculo, ¿no?
1: Bueno, es un tema. Porque en realidad la salud mental tiene muchísimas aristas y la lactancia es una, y es una que puede ser favorable o no. Por ejemplo, de hecho ahora hay un estudio que salió hace poco que muestra de que las mujeres que querían amamantar y no pudieron, eso era un factor de riesgo para su salud mental. Sí es verdad que la lactancia, bueno, tiene muchos componentes neuroendocrinos que favorecen el bienestar de la mujer, la relajación, baja el estrés. Pero bueno, también se converge con la realidad del entorno y lo que está viviendo esa mujer, que va mucho más allá de la lactancia. Y sostener un bebé es una tarea muy compleja.
0: Claro.
2: Y desde el punto de vista del recién nacido, también toda esta generar esta microbiota saludable, también sabemos que en estas etapas iniciales de vida es fundamental para el eje intestino-cerebro también. O sea, y para todo el neurodesarrollo que se da después.
0: Y ahora que pensaba en la población que describiste, con la que trabajaste para investigar, es particularmente difícil también el inicio de la lactancia,
2: sí,
0: ¿no?
2: Total.
0: Porque por lo general son partos prematuros que no son partos naturales. Entonces ahí hay como también una barrera de la naturaleza que no sucedió y que tiene que ser como estimulada para poder favorecerlo, ¿no?
2: No, totalmente. Debe ser de los casos más vulnerables y más complicados, porque aparte es un bebé que está por ahí en una incubadora por mucho tiempo, y para la madre tener la decisión de ordeñarse, tener los instrumentos, los insumos, el apoyo, como decía hoy Claudia, para que todo eso se dé. Bueno, en el programa está la doctora Catalina Ferreira, que es neonatóloga del Pereira, que también está impulsando todo este programa de acompañamiento de lactancia para justamente tratar de también concientizar a todo el equipo de salud de la importancia de esto, de concientizar y de apoyar, como desde el entorno.
0: Claro, y desde apoyar desde un lugar empático realmente, porque muchas veces sucede que desde la enfermería no es tan amigable quizás la propuesta o la intervención. Tú decías, a veces no se favorece esa lactancia porque hubo una cadena de intervenciones en ese proceso, ¿no?
1: Sí, y a mí siempre me gusta pensar que profesionales y técnicos de la salud siempre hacen lo mejor que pueden, uh-huh, ¿no? Con las herramientas que tienen. Nunca hay una intención de maldad o de hacer algo nocivo, ¿no? también tiene la lactancia, que es como que, sobre todo quienes pasaron por la lactancia, es como una experiencia personal. Entonces yo sé de esto, entonces doy recomendaciones capaz desde mi experiencia personal, pero no desde un conocimiento académico. Entonces a veces se dan pequeñas intervenciones, quizás desde el conocimiento o desde un conocimiento obsoleto, que puede generar esta cascada. Por ejemplo, si pensamos en un bebé prematuro, en esa mujer que quizás, bueno, fue cesárea, está separada de su bebé, a veces la intención del personal de salud es: esperá, todavía no te ordeñes, descansá. Y en realidad, para la producción de leche se tiene que ordeñar lo más pronto posible, idealmente en las siguientes 6 horas que nació su bebé. Entonces, se puede acompañar de forma empática, se puede apoyar a que descanse, pero sí promoviendo ese ordeñe precoz. Claro. Porque cuanto más se demore el ordeñe, para su producción a posteriori puede ser peor. Entonces, ese es un dato concreto, por ejemplo, que si no lo sabes, bueno, capaz que trabajás desde la empatía. Y es una acción nociva para la lactancia.
0: Claro, y más allá de la red que hablamos a nivel familiar, por ejemplo, ¿qué figuras existen a las cuales puede recurrir una madre? ¿Existe el rol de la asesora de lactancia en los centros de salud, por ejemplo?
1: Sí, en Uruguay tenemos más de 500 asesoras certificadas. En Uruguay hay 2 instituciones que certifican asesoras en lactancia, está el Instituto Uruguayo de Lactancia Materna y la Universidad Católica. Son las 2 instituciones, digamos, que tienen un programa en donde, bueno, hay formación y hay práctica y certifican esta formación. Y hoy en día más de 500 asesoras, y también hay puericultoras que tienen una formación un poquito más extra, están en equipos de salud, atienden a nivel privado, hay un servicio de apoyo en el Pereira, hay un servicio también en el clínicas. Nuestro instituto tiene apoyo gratuito, o sea, en domicilio, o sea, las mujeres pueden llamar y estudiantes de asesora en lactancia van a domicilio. Es decir, hoy en día hay muchas posibilidades de ayuda para quien lo necesite. Y no me quiero ir sin también comentar que además del apoyo en lactancia, existe lo que es la Policlínica de Psicología Perinatal, que también es un servicio comunitario con un arancel social, que para cualquier mujer que esté en este periodo, que pueda recibir ayuda especializada, también nos parece súper importante. Y bueno, esas son de las acciones comunitarias que tiene el instituto.
0: Claro. Bueno, muchas gracias por todo este conocimiento que se viene generando sobre algo que, bueno, siempre está bueno ampliar en investigación para poder tener más datos y favorecer de mejor manera, ¿no?, la lactancia materna en los bebés, que son los futuros ciudadanos de nuestro país.
1: Totalmente.
0: También, ¿no?
1: Totalmente. Gracias, muchas gracias por la invitación.
0: Un gusto. Bueno, nos vamos a una pausa y enseguida volvemos.
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0: Bien, bueno, estamos recibiendo a Gabriel Lagos, el editor de Cultura. Es un gusto recibirte, Gabriel, ¿cómo estás?
1: Buenísimo, buenísimo vernos acá.
0: Sí, tal cual. Bueno, vamos a conversar un poco de batalla cultural, porque Marianela Morena trajo para traer a la escena y problematizar este concepto a través de su obra Manos Sucias, pero propuso ampliar un poco el campo a la conversación, justamente, y ayer se organizó una batalla teatral en la cual participaste.
1: Yo estuve ahí en ese no fue una batalla, ¿no? Fue más bien una... Se pueden encontrar algunos conflictos, pero fue más bien una conversación así con distintas personas. Pero no hubo muchas peleas, pero sí distintos puntos de vista, porque había gente de la academia, había algunos políticos, había algunos directores de cultura de departamentos, de distintos departamentos del país, y gente, bueno, obviamente de teatro, que es lo que le interesa, le interesa no, pero es un poco el centro de la mirada de Marianela. O sea, en el origen de todo esto está una versión de Las Manos Sucias, más mal, Las Manos Sucias, que es una obra de Jean-Paul Sartre, de fines de los años 40, ¿no? Está inspirada, dice. Ella pone inspirada y es muy una versión. Si fuera una versión, sería una versión súper, súper libre.
0: Sí, se plantea como en homenaje a Jean-Paul Sartre.
1: Ahí va, exacto. Porque es, la obra de Sartre es la escribió un poco después de que se termine la Segunda Guerra Mundial, ¿no? Que Francia fue ocupada por los alemanes, etcétera, una cosa muy conflictiva. Entonces, la obra de él está ambientada en un país europeo, un poco ficticio, que algunos dicen que podría ser Hungría, no sé qué, donde hay un grupo de personas, y el protagonista, son de una especie de partido proletario, que sin muchas vueltas podría ser visto como el Partido Comunista. Entonces, a estas personas lo que les pasa es que sufren el cambio de línea del partido respecto a su acción inmediata, ¿no? Entonces, el protagonista lo mandan, la puedo spoilear porque en realidad no es la obra de esto, no pasa nada, casi nada de esto pasa en la obra de Marianela, pero le mandan matar a una persona del partido que se desvió de la línea y que está haciendo acuerdos con otros partidos. Pero después resulta que el partido cambia de línea y le parece bien seguir esa línea. Entonces, ¿en qué lugar queda una persona que obedeció órdenes, que creía obedecer a los principios, a los mandatos? O sea, ¿dónde quedan las ideas, programáticas o no, o históricas, la tradición ideológica? En la práctica, cómo se confronta con la práctica. Un poco de ese núcleo, ¿no? De cómo ver esa historia, esos mandatos y el accionar concreto es lo que está en la obra de Marianela. Pero todo el contexto ese de resistencia a los nazis, toda esa cosa de política europea, no está. Lo que hace ella es ambientarla en una especie de... hay una especie de ministro, hay cuadros de gobierno que se debaten entre lo que habían prometido, lo que iban a hacer, entran un poco las cuestiones presupuestales, ¿no? Esto es una interpretación mía, ¿no? Pero no es difícil ver algunas distancias que hay entre lo que proponía el programa del Frente Amplio, ¿no? Que tenía, yo qué sé, una de las máximas, una cosa más que era la creación del Ministerio de Cultura separado de la educación, por decir una cosa, ¿no? Pues todo un montón de reivindicaciones, digamos, gremiales, ¿no? De parte de los de artistas, etcétera. Y hay dentro de una concepción de cultura que no es de repente la que vamos a ver después, porque traje unos libritos para la segunda parte. Bien. Que tiene que ver con este tema, ¿no? Que si hubiera un título ahí sería porque el de política cultural. Pero entonces en la obra lo que hace es como dramatizar, ¿no? Es una obra musical, aparte tiene como sus vueltas también sobre sí misma. Pero lo que hace es poner en mostrar posibles, muy fantaseados, muy ficcionados, posibles tensiones entre esos mandatos, supuestos mandatos del gobierno, del partido, y lo que exige el accionar del gobierno, ¿no? Hay un leitmotiv, una frase que se repite. Es posible gobernar sin ensuciarse las manos, ¿no? Sí. Eso se repite bastante. Y bueno, es como una propuesta provocadora en ese sentido. Pero como decías vos, además de lo que pasa en la obra, hubo un conversatorio ayer en el que salieron muchas cosas interesantes. Y además viene a Uruguay Roger Chartier, que es el historiador de la cultura y de la lectura. Es muy interesante el cómo reenfocó ¿no? Las prácticas, la manera en que leemos y que se ha leído a lo largo de la historia, cómo circulan los textos. Entonces va a estar dando voy a fijar en esto porque es el martes que viene, de mañana, que esto es común capaz que en actividades académicas, uh-huh. pero en otras cosas no, es de mañana, en la Sala Verdi, que es donde se está dando Manos Sucias. Soriano 914, va a estar el martes que viene de mañana, 10:30 de la mañana, Roger Chartier, con Florencia D'Ancilio, que es la que está asesorando a la investigadora que está asesorando.
0: Y es la directora de la maestría de teatro de Humanidades.
1: Está la maestría de teatro y va a estar moderando la charla entre Roger Chartier y con Baña Marcarián también. Uh-huh. ¿No? Ella fue la que moderó el debate ayer también.
0: Interesante esto de darle otra dimensión a un espectáculo, ¿no? O sea, a partir de un espectáculo poder generar esta conversación también.
1: Sí. Eso es lo que abre, ¿no? Porque las preguntas aparte está bueno porque eran abiertas, te llevaban al campo de las políticas culturales, pero habiendo visto la obra, uno tendía a llevarlas a, bueno, a qué pasó en Uruguay, ¿no? ¿Qué pasó durante el ciclo progresista o el primer ciclo progresista? ¿Cómo cambió de repente los años del gobierno del Partido Nacional y la coalición? Y un poco qué pasa ahora, que es pronto, pero bueno, ya pasó un año largo. Pero una cosita que no quiero descolgar es que Chartier además va a estar, por fuera de esto, va a estar en el aula magna de la Facultad de Información y Comunicación de la FIC. Esto sí, pero es un día antes, es el lunes de tarde a las 18 horas, con otra ponencia. ¿Está?
0: Bien. Para que no quede. Está bueno anunciar toda la agenda, ya que no es una presencia habitual en Montevideo, ¿no?
1: Exacto. Sí. Creo que la última vez había venido hace, no sé, casi 10 años, una cosa así. Sí. Pero sí, son esas obras que sacuden, ¿no? Como muchas de las de lo que hablamos fuera del aire, ¿no? Muchas de las de Marilena Morena tienen ese anclaje en coyuntura, ¿no?
0: Hace tiempo que viene justamente desarrollando esa línea, sí, Marianela. El anterior trabajo fue Animales de Dios, que fue con lo de Conexión Ganadera. Eso es algo más particular, ¿no? Pero esto es más global.
1: Y después, yo qué sé, tenía cosas sobre las papeleras, Operación Océano, ¿no?
0: Pero la papelera lo hizo en Finlandia, aparte.
1: Exacto, allá, de visitante.
0: Sí.
1: sí.
0: Llevó una locataria igual, porque fue con Lucía Trentini.
1: Exacto. Entonces, son cosas que son siempre propuestas que te hacen por lo menos repensar en dónde estamos, cuál es el significado, ¿no?
0: Sí, el video promocional de Manos Sucias era los actores y la palabra gasto, ¿no? Que justamente, este es el tema, ¿no? Siempre se ve como, bueno, ¿es un gasto la cultura o es una inversión? Sí, algo que hay que desarrollar, sí. ¿No?
1: Ayer, a ver, por retomar alguna cosa, para no robar discursos de otros de los compañeros que estuvieron ahí, pero no, claro, había una pregunta que era ¿por qué la cultura no es una prioridad? ¿No? Que está un poco en esa línea. Pero un poco lo que yo comentaba es que en realidad a veces verlo en términos de prioridades es arrancar en desventaja, arrancar perdiendo, porque si vos tirás cuáles son las prioridades, y siempre, si vos ponés una consulta, obviamente siempre van a estar más o menos parecidas a estas que están ahora en la rendición de cuentas, ¿no? Digo, vos ponés pobreza infantil y sí, ponés educación en estos momentos, ponés seguridad, si lo planteás en esos términos, entonces capaz que un poco habría que, si vos ampliás la concepción de cultura y la llevás a, bueno, lo que es tiene que ver con dónde vivís, cómo vivís, con tu tiempo libre. Esto es una cosa que decía Gustavo Remedi, que estaba allá también. Entonces, bueno, ahí te cambia un poco el foco, ¿no? Y también una cosa que decíamos es, bueno, es verdad, hay temas presupuestales siempre. Pero la historia uruguaya, sobre todo si mirás con la actualidad de la región, lo que pasa en Argentina, donde se están desmantelando muchos logros y muchas instituciones, es una historia de acumulación. Uh-huh. No ha habido desmantelamiento, ¿no? Ahora, después, cuando hablemos de estos libros, son cosas que tienen un siglo largo, muchas de las instituciones uruguayas. Y hablo de las públicas y también de instituciones privadas, yo qué sé, Galpón, Cinemateca, que siempre es insuficiente, pero y que tienen que siempre están en interacción con el Estado, ¿no? Y, yo creo que bien, o sea, que es una relación necesaria. Si vos pensás, pensás cinco escenarios importantes, o sea, cinco lugares, ¿no? Para montar lo que sea, el tipo de espectáculo, de convocatoria, son todos públicos, ¿no? Sí. Capaz que alguno ahí se mete alguno, pero no, desde, no sé.
0: Cerrados o abiertos también, porque tenemos el Teatro Verano, por ejemplo.
1: El Teatro de Verano, pensemos, no sé, el Solís, ¿no? Uh-huh. Que tiene su cumple ahora, no sé cuándo. Capaz que vos
0: 170 años.
1: No nació como Teatro Estatal, pero bueno, es estatal. Hasta el Ante la Arena de 2019, 2020. Son contribuciones, ¿no? Son pensados desde lo público, desde las políticas públicas, aunque no se llamaran políticas públicas en algún momento.
0: Que siempre tiene, bueno, por lo menos en el anterior, ¿no?, mucha polémica alrededor, ¿no?
1: Siempre hay discusión, está, y también ahí vos podés hablar, bueno, cuál es la interacción con lo privado, por qué ese tercerista. En este gobierno ha habido una inflexión, o por lo menos se trató de poner otra línea, de empezar a pensar en otros públicos, ¿no? Pero es una historia también de acumulación. Entonces, bueno, depende de cómo plantees que no, si es una prioridad, no es una prioridad. Para mí, si vos estás, modestamente, ¿no? Pero si vos estás haciendo un reclamo sectorial, para mí no te lleva. No es una estrategia plantearlo en términos de prioridades, porque ahí está, siempre va a haber
0: alguien que levante la mano, claro. Bueno, vamos a irnos a una tanda.

0: La obra va a ir hasta fin de mes, así que bueno, quien quiera acercarse a verla tiene esos datos para poder ir. Y vamos a la tanda y enseguida volvemos con Gabriel Lagos.
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0: Bueno, Gabriel, volvemos escuchando parte de lo que es la música que se compuso especialmente para la obra de Marianela, lo que hablábamos, ¿no? De esto del el concepto del gasto.
1: El gasto contra la inversión.
0: Pero ahora vamos a pasar a hablar de literatura, o sea, letras que se ocuparon y conocimiento al respecto de las políticas culturales.
1: Claro, estos son, traje algunos libros que salieron más el año pasado, el otro recientemente, y que hablan de estos temas, ¿no? Un poco para dar otras miradas. Estamos hablando entre nosotros del libro de Inés de Torres, que la conocemos por distintos lados. Es un sí, se ve ahí, es ese estudio que se llama El Estado y las Musas, ¿no? Que es, en realidad es un estudio de, aunque no se llamaban políticas culturales, pero de las políticas culturales, o de las intervenciones desde la política hasta los años 30, de principio, claro, del siglo, los años 30, más o menos, que coincide
0: con el centenario.
1: Ahí va, el
0: y
1: impulso
0: hasta la estética
1: ballista,
0: tiene,
1: ¿no?,
0: que ver un poco.
1: Sí, sí, esa cosa, ahí va, sí, sí, modernista, sí, totalmente. Entonces, ella lo que hace es ver, bueno, a ver cómo, en qué lugares se debatían. Es un trabajo de investigación y de documentación, así, de archivo tremendo, ¿no? Hay debates parlamentarios, cartas, apariciones en prensa. Bueno, ¿qué concepciones había sobre todos estos temas? Que incluía, ¿no?, desde la, no sé, formación de artistas, la creación de instituciones, ¿no? El Museo de Bellas Artes ocupa bastante lugar, el Sodre, sobre todas esas cosas que hablábamos recién, ¿no?, que se crearon y que, bueno, y que siguen andando. Y otras más, ¿no? El tema de los públicos, de los escenarios, a quiénes, qué cosas promover, cómo promover, cuál era el rol de los artistas. Y está bueno además porque, obviamente, es un estudio de uruguayo, del caso uruguayo, pero siempre va y viene con lo que estaba pasando en otros países en esa época. Entonces vos tenés como esa mirada comparativa y dices, ah, mirá, tal cosa

0: Estamos bastante adelante, o yo qué sé, o prejuicios, ¿no? Yo qué sé, prejuicios no, pero decís, mirá, Estados Unidos, ¿no? El país súper liberal. Y entonces acá vos ves, ¿no? Que en una época, en la época de la depresión, había súper protección al trabajo en general, ¿no? Porque había muchísima desocupación, y al de los artistas
1: no,
0: también, ¿no?
1: Se les ponía, de la cultura.
0: Entonces, no, entonces, claro, el tema ese de que, bueno, hay una idea, ¿no? Que Francia es el ¿no? Es donde sale el pensamiento del sobre políticas culturales. Y acá un poco se desmitifica eso, y Uruguay queda en un lugar interesante. Es un libro, además, que como tiene todo ese trabajo de prensa y archivo, tiene muchos recortes y muchos fragmentos que te sorprenden. Algunos son incluso hasta divertidos, ¿no? Porque ves, mirá, esto es lo que terminó pasando, ¿no? Con esto, ¿no? Es un libro que este libro no es solo para especialistas, ¿no? Yo creo que se puede leer un poco como historia. Es un libro disfrutable, además de que aporta al campo este. Es un libro disfrutable. Después, otro trabajo, otro que salió hace también relativamente poco, lo editó Sujetos, que es una editorial independiente que ha sacado muchas cosas sobre políticas culturales y sobre feminismos, además de narrativa y otras cosas. Es políticas culturales en el ciclo progresista, una revisión crítica, ¿no? Es una serie de artículos compilados por Álvaro de Giorgi, que trabaja, que está en la regional de la UDELAR, que es donde está la maestría en gestión cultural y donde hay mucha reflexión sobre estos asuntos de políticas culturales, ¿no? Son varios artículos. Hay Paula Simonetti habla de el bienestar a la cultura, políticas socioculturales hacia sectores vulnerados en Uruguay. Una mirada desde las y los trabajadores, que son algunos de los temas que ha investigado y en los que ha trabajado ella, ¿no? El acercamiento o el trabajo en cultura con los sectores más vulnerados. Hay un trabajo de Débora Duarte sobre el programa de usinas culturales que funcionó en Montevideo, que es el programa, ¿no? De llevar como centros de creación artística a distintos barrios y a distintos lugares, ¿no? Cómo funcionó. Hay un trabajo de Pablo Gatti sobre los museos y las políticas de museos en los años del primeros gobiernos progresistas, ¿no? de este siglo. Hay otro trabajo muy interesante que se sale un poco del eje de lo que uno piensa en cultura, a veces relacionado con artes o con el consumo de arte o mismo con la producción de arte, ¿no? Porque es un trabajo de Eduardo Álvarez Pedrosian sobre el plan Juntos, ¿no? Entre el buque insignia y el talón de Aquiles, el plan sociohabitacional Juntos como política cultural. Entonces, desenfocar eso, ¿no? Bueno, eso también es
1: Sí, un poco lo que decía.
0: Cultura, ¿no?
1: Que la cultura es tantas decisiones que uno toma también, ¿no?
0: Y después,
1: y lo condiciona.
0: Exacto. Sí. Está ahí en esa concepción amplia de cultura, ¿no? Que podemos ver un montón de actividades, ¿no? Que no son solamente las artísticas. Bueno, y otro artículo de Álvaro de Giorgi, que es se llama Conservadurismo Cultural, la política del Ballet Nacional del Sodre. Es un artículo de él, y la introducción de Álvaro de Giorgi también es como una mirada muy, muy crítica a lo que se hizo en estos años del progresismo. Incluso mismo mirado desde las expectativas y de lo que generó, ¿no? Esto es una interpretación personal, pero cuando hay ampliación de derechos y transparentación, ¿no? de mecanismos, como ocurrió con los fondos culturales, por ejemplo, y todo el acceso a fondos, también se empiezan a crear como nuevos reclamos, ¿no? Bueno, es natural que se pida más, ¿no? Que se empiecen a ver este nuevo. Él lo ve un poco de ese lado y también lo contextualiza dentro de lo que eran las políticas generales de esos primeros gobiernos progresistas, ¿no? Por ejemplo, opciones grandes que se hicieron, digo, bueno, obviamente se optó por el capitalismo como modelo de desarrollo. Bueno, ¿eso qué implica para la cultura? ¿Qué implicó, no? ¿En qué momento había un impulso y en qué momento se frenó? Es un estudio muy, los dos trabajos de Giorgi son muy, muy críticos. Y el otro que traía tiene poco que ver con pero es como más desde un lugar más específico. Es El lugar de la cultura, de Begoña Ojeda, que trabajó, fue parte, estuvo en distintos lugares durante en la Dirección de Cultura y en el Ministerio de Educación y Cultura durante los gobiernos progresistas. Ahora es la directora del Museo de la Memoria. Políticas públicas y transformación social en Uruguay. Entonces, ella habla de cómo se implementaron diversas políticas en barrios de Montevideo. Y la pregunta siempre es, bueno, la cultura puede ayudar a la transformación social. y incluso hace una reflexión, bueno, ¿en qué hubo éxito? ¿En qué no se pudo avanzar? ¿No? ¿Es posible pensar en el proyecto de transformación social sin incorporar lo cultural? Es un poco la pregunta ahí que ronda, ¿no? Entonces es como un estudio de caso de una persona que estuvo muy involucrada. Es la adaptación de para público general de una tesis de maestría con algunos agregados porque hay reflexiones posteriores. Entonces son como tres miradas a este tema de que trae manos sucias, pero con un ángulo, desde un ángulo más académico, claro, digamos, ¿no? Y bien. Sí, bueno, ninguno de ellos, obviamente, porque salieron el año pasado, el otro se mete con lo que estaba ocurriendo ahora, en 2026, ¿no? Que, bueno, ahí alegóricamente capaz que la obra de Marilina Morena sí, pero dan para situarlo, ¿no?
1: Bien. Bueno, Gabriel, buenísimo, porque es la invitación a ir a algo presencial y también al contacto con la lectura, ¿no? En este caso, con relación a las políticas culturales. Ahí va. Bueno, vamos a despedirnos porque estamos cerrando la segunda mañana y ya viene La Colmena con Carolina García. Hasta mañana.
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0: ¿Cómo están? Bienvenidos, bienvenidas a La Colmena. Pasan 3 minutos de las 13 horas. Estamos arrancando este programa de miércoles. Bastante nubladito, ¿no? Uf. Bastante feo. Pero bueno, poniéndole este ritmo de cumbia andina, de tonos andinos y cumbieros. Porque bueno, hoy sobre el final vamos a estar con las Cholas, con Mamá Chola, una banda uruguaya que se presenta este domingo en la Sociedad Urbana Villa Dolores. Y que, bueno, nos van a traer un poco de música, ponerle ritmo, alegría, movimiento a la tarde de La Colmena.
1: Así es, Caro. Duró poco el sol esta semana, te recibió muy bien, pero de a poco las nubes empezaron a ubicarse y había algún rayito esta mañana. Yo estuve temprano acá al aire y se veía algún rayito de sol. Pero de a poco se fue empezando a quedar más encapotado el cielo y ya con el vientito que se siente en Ciudad Vieja se empieza a respirar un poco la caída de las temperaturas, ¿viste?
0: Sí, sí, sí.
1: Veremos
0: bueno,
1: qué pasa de noche, ¿no?
0: Se está preparando como una tormenta, ¿no? Porque de hecho se anuncian lluvias.
1: Es verdad.
0: Y lluvias por lo menos hasta el día viernes. Estamos hablando mucho del clima porque, bueno, sinceramente vamos a pasar por un periodo de mucha lluvia. Y de hecho es una preocupación regional, ¿no? Con este fenómeno del Niño. Ayer también fue centro de análisis del Consejo de Ministros, ¿no? Porque, bueno, va a haber una... Se acordó, de hecho, créditos especiales para poder atender los impactos del fenómeno del Niño, que tienen más que ver con copiosas lluvias, con posibilidad de inundaciones. Sí. Entonces, bueno, hay unos 750 millones de dólares que el gobierno acordó para afrontar los efectos del Niño, que podrían desplazar a 25.000 personas. Esto es una estimación, obviamente. Uno espera que esto no suceda, ¿no? O suceda menos. Pero sí, estamos hablando de este fenómeno climático que se aproxima a Uruguay. Y de hecho ya se había advertido que en el mes de agosto podrían empezar lluvias más fuertes. Un fenómeno que dicen que se podría extender de forma intermitente hasta el año que viene, ¿no? Febrero, marzo,
1: claro,
0: creo.
1: Claro. Yo lo comentaba esta mañana y creo que va a suceder de esa forma. Es que más allá de tener los fondos, que obviamente es muy importante para afrontar este tipo de fenómenos, después la coordinación política va a ser muy importante, ¿no? Porque se habla de este número estimado, que esperemos que no llegue, pero después la ejecución de esa política territorial, que puede tener muchas aristas, porque podés tener desde afectaciones en viviendas a tener también afectaciones en el plano productivo, que puede repercutir de otra forma, en precios, en un montón de cosas. Entonces, realmente es un fenómeno que puede tener un impacto multidimensional y ahí la coordinación política va a ser fundamental, ¿no?
0: Sí, sí, por supuesto, ¿no? Esto tiene que ver con algo que puede afectar muchas dimensiones, pero obviamente uno de los puntos centrales tiene que ver con la vida de las personas, ¿no? Y cómo van a afectar entonces determinados territorios que ya sabemos que sufren inundaciones por el aumento del cauce de los ríos, de los arroyos, y como vos decías, la producción. Entonces, bueno, ya está previsto este fondo, estos créditos, este crédito entonces para poder enfrentar estas consecuencias del fenómeno del Niño, que ya se venía hablando desde hace tiempo, ¿no? Que esto podía suceder, pero se estaba viendo a ver cuánto aumentaba o no la temperatura a nivel del Ecuador, digamos,
1: claro.
0: Y la temperatura del océano,
1: sí.
0: Que es el factor determinante de este cambio climático.
1: Sí, de hecho lo hablábamos en La Colmena. La interrogante que quedaba era si ese impacto efectivo iba a tener las características que se estaban manejando. Parece que de a poco se va generando ahí una especie de consenso sobre el eventual impacto. Pero después, y vinculado también a este Consejo de Ministros, no dejar pasar una información que tiramos al pasar, porque estaba en vivo hablando Alejandro Sánchez cuando lo comentábamos.
0: Conferencia.
1: Y lo dejamos pasar, dijimos un data center, una inversión de 70 millones de dólares, pero no sabíamos bien ni qué era, ni quién impulsaba esa inversión, ni dónde iba a ser. Bueno, parece que La idea es que se ha construido en el departamento de Canelones y que quien lo impulse sea Antel, lo que se maneja como lugar específico para la instalación de este dispositivo sería la intersección de la ruta 5 y la ruta 48 a la altura de la localidad de Las Piedras. Veremos cómo sigue evolucionando esto. Lo hablábamos antes de empezar. Surgen también muchas interrogantes en torno a este tipo de proyectos porque en realidad a veces no es de conocimiento popular cómo funciona todo esto, cómo puede ser su impacto incluso en lo que tiene que ver con lo ambiental, porque recordemos que son dispositivos que consumen cierta cantidad de agua, y eso ha sido alguno de los cuestionamientos que se han planteado. Por lo pronto, lo que se destacó ayer por parte del secretario de Presidencia es que existe la posibilidad de que se den alrededor de 250 puestos de trabajo, así que por ese lado estaría significando un punto positivo.
0: Muy bien, y sabes que nos mandan un mensaje para decirnos que hoy es el día del funcionario o funcionaria de UTE, hablando de las empresas públicas, ¿no? Así que, bueno, estarán hoy en día de descanso, me imagino, ¿no? Porque al ser día de funcionarios, así que saludamos y a los trabajadores de la UTE, ¿no? No hablamos de UTE con Carlos de Masi.
1: Es de lo que falta, ¿no?
0: Falta hablar de eso. Sí, sí. Bueno, quedaron varias cosas pendientes. También quedó pendiente hablar de la historia del frigorífico nacional, que fue una de las cosas que también adelantó de Masi que iba a hablar para después ya meternos en otros asuntos de nuestra historia. Nos escuchamos, los escuchamos a través de el 099-891-888 para conocer cómo están viviendo este miércoles, esta mitad de la semana, ¿no? Nubosa, con estas posibilidades de lluvias por lo menos hasta el viernes. Hoy vamos a hablar de asuntos que tienen que ver con la imagen. Mirá cómo se nos juntó el contenido,
1: yo
0: ¿no?
1: Yo pensaba eso, qué increíble.
0: Sí, se nos juntó el contenido.
1: Lo planificamos una cosa por un lado y la otra cosa por el otro y resulta que parece que armamos un programa temático, ¿no?
0: Totalmente. Y empiezo por lo que va a venir a continuación de la columna de Cecilia Baroni, que tiene que ver con el trabajo que está realizando la Fundación Rostros, que es una iniciativa de la Facultad de Odontología de la UDELAR, que busca dar respuesta a personas que por causas congénitas, oncológicas o traumáticas perdieron parte de su autonomía, especialmente en la zona facial. Algo que no está cubierto por el sistema de salud, ¿no? Por lo tanto, la Fundación Rostros necesita de fondos, de la solidaridad, de iniciativas que vuelquen, digamos, estos recursos para una rehabilitación bucomaxilofacial.
1: Tan vinculados estaban los temas que vos misma la hiciste, no sé si te diste cuenta, pero los mezclaste los dos en la presentación porque dijiste que Cecilia Baroni...
0: Dije que después de Cecilia Baroni,
1: Te entendí mal entonces porque yo a Cecilia Baroni me estaba mirando raro.
0: No, después de Cecilia Baroni, que es la columna de los miércoles, vamos a recibir a esta Fundación Rostros, ¿no? Para hablar de esta rehabilitación, estos tratamientos que no están incluidos en el PIAS, ¿no? Vamos a hablar entonces de la importancia de esta rehabilitación. Atiende específicamente a personas que pasaron por enfermedades oncológicas, por situaciones congénitas. Las prótesis pueden reconstruir zonas como ojos, nariz, orejas o estructuras de la cavidad bucal. Y qué importante todo esto para lo que es la autoestima, la calidad de vida, ¿no? La autonomía, pero sobre todo también tiene mucha carga emocional. Y de eso, de alguna manera, nos va a hablar Cecilia Baroni, ¿no? ¿Qué? De la autoestima, de la imagen, de cómo nos vemos y de cómo eso influye en nuestra vida, ¿no? En particular en estos tiempos en los que la imagen la vemos reflejada en
1: todo el tiempo.
0: Todo el tiempo, ¿no? Las redes sociales nos están devolviendo todo el tiempo imágenes ajenas, pero que nos hacen compararnos, ¿no? Permanentemente. Hay múltiples estudios que hablan de cómo las redes sociales están causando impactos complejos en nuestra salud mental en torno a lo que nosotros estamos viendo, ¿no? A esa estética estereotipada, ¿no? Que ya existía, pero que las redes sociales multiplican.
1: Claro, hay una construcción social de un imaginario que tiene que ver con ciertas cosas que están bien, con otras que no tanto, con ciertas cosas que están lindas y con otras que son feas, toda una construcción que termina impactando a la larga en cómo nosotros nos autopercibimos, cómo nos autovaloramos, porque muchas veces ese diálogo interno que se da en lo más profundo de nuestra mente empieza a evaluar determinados puntos que pueden ser, pueden tener carácter físico, pero capaz que pueden tener otro tipo de carácter, ¿no? Nos ponemos a evaluar cómo somos como profesionales, nuestro progreso, nuestra todo eso que construye una identidad, y muchas veces eso genera una autoimagen negativa. Que termina afectando a la larga otras cuestiones vinculadas a la salud mental y que, bueno, impactan en lo más cotidiano de nuestra vida, ¿no?
0: No, claro, y hablábamos esto de las redes sociales y de cómo están afectando, ¿no? A las personas, pero en particular a los jóvenes, a las adolescentes, ¿no? Y hay estudios diversos. Hay uno que yo estuve bichando que se realizó en España, pero hay muchos también en la región que justamente concluyen que el uso excesivo de las redes sociales influyen de forma negativa en la autoestima y autoconcepto de las y los adolescentes. Las redes sociales más utilizadas y con mayor impacto en la salud y bienestar de las y los jóvenes es Instagram, seguida de YouTube, y además se ha visto que existen obviamente diferencias en el uso y el impacto que estas tienen según el género, y esto sin lugar a dudas, porque a las mujeres siempre desde el punto de vista social, ¿no?, se les exige mucho más en términos de la forma del cuerpo, de la imagen, ¿no?, del tamaño del cuerpo, y está esta historia vieja de las medidas perfectas con las que yo particularmente me crié. No me crié con redes sociales, pero sí con un ideal de belleza y de forma corporal que estaba muy vinculada a la delgadez, ¿no? Y sigue estando muy vinculada a la delgadez, y esto de la gordofobia es otro tema que podríamos hablar, pero que está muy emparentado con lo que nos va a hablar Cecilia Baroni, para ver cómo nos salimos de esto también, ¿no? Cómo podemos hacer para salirnos de esto y poder cuidarnos, en definitiva.
1: Ahí está el desafío, ¿no? Porque es un refuerzo diario que muchas veces se transforma en elementos numéricos, en me gustas que se cuentan, en seguidores que se cuentan. Entonces, es difícil contra eso.
0: Es tremendo, ¿no? También leía, creo que fue esta semana, una publicación que hablaba de la ansiedad también vinculada al uso de las redes sociales y cómo los adolescentes quedaban en un estado más ansioso, ¿no? Después de, y creo que todos quedamos, ¿no?, un poquito más ansiosos después de mirar las redes sociales, y claramente si nosotros estamos preocupados por nuestro cuerpo, el algoritmo nos va a llevar hacia ahí. Y bueno, y nos va a seguir como matrizando en esta historia de la baja autoestima, ¿no? Y de esta relación que tenemos muy compleja, también con la alimentación, que sería como otro aspecto.
1: Claro.
0: Pero bueno, vamos a tratar de ordenar con Ceci algunos conceptos y que ella nos pueda dar algunos piques también de cómo podemos lidiar con esta situación.
1: Sí, claro, y decir que esto va a ser una continuidad, porque después con la Fundación Rostros su enfoque es un poco integral. O sea, ellos entienden que obviamente hay una parte técnica que tiene que ver con la imagen de esa persona que ellos ayudan, pero que también tiene una fase que es integral, que es apoyada por profesionales que tienen capaz que ver más con el ámbito de la salud mental o con lo emocional, y eso es parte de ese proceso que ellos encaran y que encaran desde un punto de vista más institucional, buscando convertirse en un centro de referencia que les permita poder acceder a esos fondos públicos que hoy en día se les hace imposible, y por eso están organizando también una nueva instancia que próximamente se desarrollará, ya nos contarán sobre eso, para obtener fondos que permitan seguir trabajando de esta forma que lo vienen haciendo ya hace algunos años.
0: Vamos a hacer la pausa. Antes les comparto un par de mensajes, ¿no? Tú hablabas de este anuncio del gobierno, Matías, de la instalación del data center, ¿no?, de inteligencia artificial, un data center de Antel, y enseguida aparecieron algunos mensajes de oyentes que dicen, bueno, pero recuerden que todo esto que usamos, ¿no?, que consumen datos, se gestionan en data centers, y eso a la vez genera determinada necesidad de recursos, por ejemplo, el agua, ¿no? El tema de cuánta agua necesitan los data centers para generar la refrigeración necesaria. Y bueno, sobre este aspecto podríamos de repente profundizar, porque hay como varios libros, ¿no? Porque de hecho se puede refrigerar un data center de una manera diferente sin utilizar tanta agua. Pero bueno, es una de las preocupaciones, ¿no?
1: ¿Sabes qué? ¿Sabes quién me vino a la mente? Martín Sanguinetti, el economista, ¿te acordás? Que lo tuvimos por acá, que él hablaba de esto del precio del agua. En aquel momento lo hablamos en referencia al hidrógeno verde, pero él decía, bueno, estamos cobrando por esto, ¿cómo estamos discutiendo esto, aunque sea? Porque él decía que, bueno, esto en otras partes del mundo era como algo más asumido y acá lo dejamos pasar más como algo normal, ¿no?
0: Sí, exacto. Bueno, buenas tardes, La Barra de la Colmena. Para mí le seguimos entregando soberanía, energía, agua, ¿no? Hablando de esta inversión tecnológica. En este caso es de Antel, pero no sé si es solamente de Antel. Bueno, no tengo la información, la verdad, no puedo contestar estos mensajes, pero entiendo la preocupación.
1: Te dejo el último comentario vinculado a esto de la autoimagen, a esto de la imagen de cada uno. Te hago un adelanto que es mañana la columna de Stephanie Demichian, la columna de feminismos, va a hablar sobre la extrema delgadez y los mandatos de género. O sea, está todo conectado en la Colmen.
0: Está todo conectado. Si hoy no quedan conformes con la columna de Ceci Baroni, quedaron temas abiertos, mañana los completamos con Stephanie. Hacemos la pausa, enseguida seguimos.
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0: Qué linda, es la Joaqui cantando, ¿no? Este tema tan conocido, no es la Tita Merelo, es la Joaqui, la cantante, compositora y actriz argentina, que hace esta versión entonces de Se dice de mí, ¿no? Si habremos cantado esto. Qué complicado, ¿no? Hablar de la imagen. Ya estamos recibiendo a Cecilia Baroni. Hay quien nos dice a través de un mensaje de WhatsApp, es que si hay que hablar de imagen, la imagen definitiva es la de Matías Capek, que cubre a todos en la radio. Prendés y está Matías.
1: Qué divina. Está bueno.
0: Es verdad, Matías estuvo recorriendo la mañana. Saludamos también a nuestros compañeros David, Emilia y Luciano, que están aquí en el tridente de esta hora. Pero claro, sí, la imagen de la diaria ha cambiado mucho en estos días. Porque bueno, por licencias, en la segunda mañana está nuestra amiga y columnista de La Colmena, Cecilia Fuentes. Así que bueno, ahí venimos acompañándonos.
1: Movimientos. Como toda colmena.
0: Exacto,
1: y como toda radio colmena, en realidad, pero
0: como
1: bueno.
0: Como toda radio. Ceci Baroni, ¿qué tema? La autoimagen, la autoestima, la manera en que nos vemos a nosotros, nosotras mismas.
1: Sí, y me gustó este tema para empezar porque también, en general, nos construimos a partir de la mirada de los otros y lo que se dice de mí. Entonces, me parecía interesante porque en general también lo ponemos como muy en uno, solamente como si fuéramos solitos responsables de lo que sentimos. Y en general es en relación con otros y eso es muy importante también, sobre todo para cuidarnos. Y pensaba para arrancar decir eso, ¿no? Primero que la autoimagen no es una foto, que me parece que también es interesante en estos tiempos donde parece que la imagen es todo. La imagen tiene muchas complejidades y muchas aristas. Ahora vos hace un ratito decías, yo soy de la generación que capaz que teníamos una imagen del cuerpo 60, 90, 60.
0: Sí.
1: De la Marilyn Monroe, pero vos debes ser muy posterior.
0: Un poquito posterior.
1: Pero es la del cine, ¿no? Digo, ¿qué imágenes nos construyeron? O también uno se fue como pudiendo crecer, digamos, con un ideal que en general decimos nosotros que vamos a perseguir, ¿no?
0: Yo me vivía. ¿Eh? Yo me medía.
1: Y nos medían, ¿no? A ver si estábamos todos.
0: Claro, y tener cintura 60 era prácticamente imposible. Ni te digo cadera, no. 90.
1: Yo creo que lo logramos alguna vez. Ah, no. En algún momento de la vida, no. Pero bueno, eso. Pero que también hay imágenes que nos han ido produciendo. En algunas etapas fueron el cine, hoy capaz que son las redes. Pero me parece interesante pensar eso también, ¿no? Que esto de la autoimagen, algunos llaman autopercepción también, no es una foto, en general es muy dinámico también y se construye durante toda la vida y tiene como varios aspectos que a mí el que me interesaba hoy capaz que, bueno, tiene que ver con el psicológico, ¿no? Que en definitiva nos enfrenta muchas veces a nuestros propios miedos, nuestras propias inseguridades, pero también esos mandatos que los vamos construyendo socialmente y los vamos validando también, hasta desde cuándo vamos a un lugar y cómo vamos vestido, siempre vamos a un lugar, ¿no? Pero si estoy en casa y uno se quiere maquillar o no por cómo se siente ese día, que me parece interesante también, que ahí van a ver que hay trampas. Elegí algunos ejemplos, ¿no? Capaz que en esto que vos traías también y que seguramente mañana profundicen en relación al cuerpo, ¿no? Pero una vez, en tanto mujer, se puede levantar, estás menstruando y te sentís horrible y pensás que también estás horrible, ¿no? Porque es como ese sentimiento que se traduce también hacia el exterior. Y uno no se conforma ni nada, y capaz que los demás te ven y te dicen, no, pero estás divina, estás bárbara, no sé qué, porque, bueno, ahí viene el otro que nos reafirma, ¿no? O no. Pero hay algo que si uno lo siente, y está bueno validarlo también.
0: Claro, ¿no? Y esto de la autoimagen, entonces, ¿cómo podemos asociarlo con la autoestima? No es lo mismo. ¿O es lo mismo?
1: No, van relacionados. Y depende de cómo lo tengamos trabajado también. Por ejemplo, esto, si yo me siento mal un día, pero mi imagen pienso que no, seguramente mi autoestima baje y hay gente que ni siquiera quiere sacar la nariz por la ventana porque no se siente en condiciones, digamos, de enfrentar también eso. No solamente las dolencias, sino cómo piensa que se ve, ¿no? Porque hay algo también que me parece interesante, y es que nuestra mente, en esto que hablamos hace unos días también, en estos juegos que nos hace o en estas distorsiones, claro, tenemos que tener como ciertos aseguradores para... Porque también nos puede pasar lo contrario. Yo el otro día llegaba a un evento, para mí estaba bárbara, y me dicen cuando llego, ¡ay, qué cara de cansada! me mataron, decía claro. yo, ¿no? Con el humor lo saqué, porque le digo, vos, la verdad, me súper sí. esforcé, pero la cara de sueño no la puedes esconder, ¿no? ¿no? Y capaz que, o de cansancio acumulado. Y entonces me parece interesante porque de estos reforzadores o esto que uno a veces piensa nos da también la pauta de qué tan psicológico es, ¿no? Yo puedo estar contenta y pensar que me llevo el mundo por delante y capaz que todo el mundo dice, pa, mirá cómo vino vestido, no está bueno, ¿no? Pero a mí no me importa, ¿no? Como dice el otro tema que habíamos elegido es este, ¿a quién le importa lo que yo haga, ¿no? Para capaz que cerrar o que diga. Entonces hay algo de esto que me parece que estar atento a algunas señales y a algunas cuestiones que han ido cambiando, porque también está bueno posicionarnos en donde estamos. Antes se sufría mucho más, ¿no? Pero hoy, por ejemplo, en ciertas cuestiones de la educación que se pueden ver y ya de niños muy chiquitos, no comentar el cuerpo de los demás o cómo está vestido o los peinados. Vieron que antes eran como muy... todo el tiempo estaban comentando sobre uno, ¿no? Y una.
0: Claro, sí, de alguna manera ha habido como una crítica social importante en torno a estar hablando del cuerpo de la otra, total. Del otro, ¿no? Y de cómo nos vestimos y de cuál es nuestra apariencia.
1: Total.
0: El tema de la apariencia creo que cambió, ¿no? Antes estábamos con esto de la apariencia mucho más ligados, pero capaz que hay igual como una vuelta que es tramposa, ¿no? En el sentido de que si bien hay un sector de la población que no, o hay como cierta interés o se fomenta no hablar del cuerpo, lo que recibimos de imágenes o de estereotipos tiene mucho que ver con el estar bien, ¿no? Y esto pensando en las redes sociales, ¿no? Y en sí. lo que se publica en las redes sociales y lo que se significa en las redes sociales.
1: Sí, eso nos lleva, mira, una de las cosas que quería compartir hoy es este, hay un psicoanalista, después lo han ido, que capaz que lo conocen, que es Lacan, que él fue el primero en hablar de la teoría del espejo, ¿no? De la fase del espejo también, sobre todo en el desarrollo, ¿no? De nosotros como humanos, lo importante que es vernos, reconocernos, Y bueno, y sobre todo después también a todos les debe haber pasado cuando alguien, si tuvo la oportunidad, ¿no? De estar con un nada, hijo, sobrino, etcétera, o niño pequeño que se ven por primera vez al espejo. A veces esa alegría de reconocerse sí. y, ¿no? Y ver como la mirada, que a veces también es importante, porque se siente diferente cuando uno se mira y conecta. Hay como una conexión, ¿no? Pero cuando uno se mira a uno y se reconoce, hay algo de ese orden de poder empezar a internalizar nuestra imagen, ¿no? Si no hay espejo, es medio difícil. Las redes muchas veces son espejo de muchas cosas, porque no solamente está el cuerpo, no solamente está la estética, la imagen, o como, digo, más allá de, porque puede haber cuerpos desnudos, ¿no? De cómo nos vestimos o cómo estamos. También hay algo que me parece interesante de esto, que tiene que ver también con cómo nosotros nos manejamos en el mundo y qué esperamos del mundo. Hoy leía más temprano y decía, bueno, por ejemplo, hay gente que no le importa la imagen ni su cuerpo ni nada porque está centrado muy en su profesión, por ejemplo, ¿no? Y si está centrado en su profesión, capaz que su autoimagen va a ir por el lado de lo que se valida en cuanto a su profesión, por ejemplo, si llegó a tal grado, por ejemplo, o tal cargo, ¿verdad? O tal producción le fue bien. Entonces, si no llega, son personas como muy perfeccionistas u obsesivas, entonces nunca van a estar satisfechas en ese punto. Capaz que el otro ni le preocupa.
0: Claro.
1: Y digo esto también porque está bueno a veces problematizar, por ejemplo, esto que vos decías hoy, ¿por qué los jóvenes seguramente en Instagram se sientan mejor y estén como viendo y estamos viendo con muchas alteraciones? Porque es una edad en la que se están buscando referentes, ¿no? No solamente, digamos, de referentes que tengan que ver con lo cultural, etcétera, también referentes para identificarse en cuanto a vestimenta, en cuanto a otros compañeros y compañeras que capaz que les gusten las mismas cosas o no, intereses. Entonces, en esa etapa que hay algo también del orden de el mundo, digamos, todavía no se abrió, ¿verdad? Como que las redes lo que terminan haciendo es como llevando solo a un aspecto de la vida que termina siendo como muy superficial.
0: Totalmente,
1: ¿no?
0: Claro, porque vos decís, sí, los jóvenes, los adolescentes buscan esos referentes, y ahí es donde de alguna manera opera el sistema, ¿no? En el sentido de alimentar esas referencias con determinados estereotipos. Entonces
1: sí.
0: Está la delgadez, está, digamos, un cuerpo que no es un cuerpo grande,
1: ¿no? Sí, está el consumo, está el porque consumo también hay
0: de determinadas
1: algo
0: cuestiones, ¿no?
1: Que es importante, que tiene que ver con el consumo de desde ropa, ¿no? Viajes, o sea, hay todo unos estímulos, digamos, que además de verdad son inconscientes. Ojalá los podamos hacer conscientes para poder reconocer qué tanto nos dominan y qué obstáculos nos ponen, porque ahí viene este tema de yo no puedo, cómo me siento, yo no, ¿no? Porque ahí es donde vemos afectada esa autoimagen, que es tan compleja porque tiene esto también hasta lo económico. ¿Puedo acceder o no a la peluquería, a determinado maquillaje, a determinada ropa, a determinadas dietas, ¿no? Todo eso, imagínense, en un mundo y además y en una edad en la cual en general los adolescentes no tienen sus propios ingresos y que quedan supeditados a un adulto, bueno, se van a poner en cuestión porque afecta directamente el cómo se siente uno, porque también hay pares, vuelvo, se dice de mí, ¿no? Que, bueno, no podés, ¿cómo hacemos para poder? Entonces también empiezan como a suceder otras cosas que, bueno, se pueden complejizar bastante.
0: Claro, y esto, y aparecen limitaciones, tal vez, ¿no? De no ir a determinados lugares.
1: Totalmente.
0: Porque, bueno,
1: de no llevar la ropa que tenemos que llevar.
0: De no ir a la playa, de no mostrar el cuerpo. No, eso pasa también bastante en la adolescencia, ¿no? De esta limitación de no querer
1: sacarse.
0: Y
1: no la adolescencia,
0: en todas las edades, ¿no?
1: Sí.
0: Pero pienso también, de repente, en los adolescentes, no sé, varones que de repente no se quieren sacar la remera, o no, las chicas.
1: Las gurisas, los pantalones.
0: Bueno, todo esto como empieza también a limitar los vínculos sociales, en definitiva, ¿no? Pero esto...
1: Sí, y a empobrecerlos, sí, te diría, porque hay algo que mientras nosotros estamos pudiendo ver, digo, porque a mí me conocen y en general yo digo, bueno, mientras no haya guerra, estamos bien, ¿no? O sea, como perder perspectiva de cuál es el verdadero problema, y que a veces, claro, nos dejamos llevar porque capaz que con plata arreglamos fácilmente algo,
0: claro,
1: y en realidad son temas como más profundos que me parece interesante también ver algunas cosas que tienen que ver con el desarrollo también humano, hacia dónde, humano en general, pero también nuestro desarrollo como seres humanos en particular, que vamos a pasar por algunas etapas, por ejemplo, por eso ahora con yo te decía toda la, después puede venir una crisis en relación a los 40 y las arrugas y que el cuerpo nos va cambiando.
0: A eso iba, y una oyente también habla de esto concretamente, ¿no? En la autoimagen está también el tema de la edad, verse vieja o que te vean así, ¿no? Es que hay que tapar canas, disimular arrugas, si no parece que no sos aceptada, ¿no? Estamos hablando de esto que se denomina también como el edadismo, ¿no? Hay que ser joven, además de delgada y alta.
1: Sí, hay que ser lo que uno quiere ser. Lo que pasa es que me parece interesante que sí, ese mandato que parece ahí, o hay varios mandatos. Y cuando creemos alguno de esos mandatos, yo siempre digo que estamos perdidos, porque empezamos a hacer en función de esos mandatos y no en función de lo que nosotros podemos, queremos, sentimos, y vamos generando prácticas también, por ejemplo, ahora que decía lo de la tinta, ¿no? Hubo todo un debate en relación a seguir con la tinta, dejarse las canas, etcétera. Y hay colectivos de mujeres que han decidido en conjunto poder hacerlo. Porque no es fácil sostener, por ejemplo...
0: A ver, ¿cómo es eso?
1: Por ejemplo, no nos teñimos más, ¿no?
0: Y eso que en grupo de amigas...
1: Y el grupo de amigas que te permite esto también de identificarte con otros y otro que lo está haciendo. Y no estoy solo, ¿no? O, por ejemplo, ahora yo también venía pensando una linda práctica. El otro día tenemos un evento en la facultad. Y el grupo de docentes empezó, che, ¿y qué outfit llevamos todas? ¿O qué color? ¿No? No era, dejamos sola a ver cómo me voy vestida... O no hablemos de eso y después cada una, viste, caía. Y en esto de poder compartir, que es lo que muchas veces también buscan los adolescentes, por eso traemos a veces, hay edades que son como fundamentales para determinadas bases. Después nos va a pasar toda la vida esto, porque vuelvo, generalmente cuando hablemos de autoimagen siempre pensemos que hay factores psicológicos que van a entrar, y obviamente hay factores extremos que nos llevan a enfrentarnos, como lo que van a hablar ahora con lo de la Fundación Rostros, ¿no?
0: Claro.
1: Porque evidentemente cuando también hay algo de nuestro físico, de aquello que nos mostramos, es nuestro envase, digamos, ¿no? Bueno, evidentemente queda lesionado, dañado, etcétera, va a generar algo del orden de qué me dice el otro, cómo poder, esta no soy yo, ¿no? Hay como un desconocimiento porque en ese espejo no me reconozco, claro, ¿no? Entonces me parece que capaz que con la metáfora del espejo le sirve también para decir, bueno, ¿cuáles son los espejos y qué no? ¿Y qué puedo hacer para alcanzar esos espejos? Y ¿se acuerdan los espejos del zoológico? No sé si se acuerdan aquellos que tenía flaquita, gorda,
0: enana. Qué maravilloso, enana, los espejos, claro, del, ¿no?, zoológico. Claro, que distorsionaban nuestra imagen.
1: Exacto, ¿no? Y de a veces jugar con eso, o sea, que de verdad esos mandatos, ahora que decías vos, bueno, ¿qué podemos hacer con eso? Además de trabajar y poder asegurar algunas cosas y reconocer cuál es esa fuente de inseguridad que tiene que ver con nuestra imagen, es interesante tomarlo también como un juego, ¿no? Digo, porque venimos en otra sociedad, hemos construido otras cosas y ya no estamos en una cosa tan moral, ¿verdad? De caerle al otro por determinadas cosas que en definitiva hoy, gracias yo creo que al feminismo, pero también a los movimientos de la diversidad sexual, hemos aprendido que uno podría andar vestido, peinado, o presentarse en algunos lugares, como quiera, ¿no?
0: Claro. Vamos a hacer la pausa y está interesante lo que decías, ¿no? La carga moral tal vez no está, está sí determinados cánones, mandatos o bueno, o cuestiones que tienen que ver con lo esperable, pero no como esa carga moral, ¿no?
1: Exacto, que me va a juzgar y que, me van a mirar, claro, cómo voy al teatro, sí, vestido.
0: Sí, sí, era, había un orden en otras sociedades y en otras épocas históricas, y ese orden estaba muy vinculado, como decías, con la moral. Vamos a hacer la pausa porque nos llegan también muchos mensajes de oyentes que se están sintiendo conectados con este tema, identificados. Obviamente todos nos sentimos identificados de alguna manera con este tema. Ya venimos.

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0: Aquí estamos escuchando a Thalía, ¿no? ¿A quién le importa? Nos canta Thalía. Lo que yo haga, lo que, no sé, yo tenga.
1: Todo. ¿A quién le importa?
0: ¿A quién le importa? ¿Pero qué te importa?
1: ¿No? Si me pongo esto, si voy a tal lado. Bueno, ahí teníamos una versión del empoderamiento, ¿no? Porque claro, cuando nos importa mucho empezamos a dudar, a tener inseguridades, a no saber por dónde arrancar. Y al final capaz que ni concretamos porque
0: y
1: ni
0: todos
1: queremos
0: los días,
1: salir.
0: Yo creo que todos los días en un momento tenemos un poquito
1: sí.
0: de esto, ¿no?
1: Sí, o sea, sí. Esto es muy dinámico y es de todos los días. Hoy cuando Matías decía a largo plazo, eso de verdad es a todo el tiempo. Porque es esto, es como un chequeo y somos muy duros con nosotros. Ya les decía hoy, ¿no? Para no poner otros ejemplos, si uno se levanta y ya se ve medio ahí, ¿qué hago? ¿Cómo arranco? Empieza, bueno, ya solamente en ese ejemplo y que todo el mundo lo debe reconocer por parte de nuestra vida cotidiana. Y obviamente hay una construcción más de género, capaz que los varones no tanto como las mujeres.
0: Totalmente.
1: Pero hoy también hay muchos varones que también han entrado como en esta cuestión más de la estética o de poder entrar o ser capturados por un mercado, ¿no? Desde la cosmética, etcétera, etcétera. Que vuelvo, a mí me sirve mucho pensar que es un negocio muchas veces y que somos nosotros los que dominamos y no que nos dominen a nosotros. Y perdemos un poco como quién lleva el sartén, quién lleva así el sartén por el mango cuando dicen, ¿no? Me parece que ahí es cuando los gurises hoy te dicen estamos todos tomados, ¿no? Entonces si estamos comparando, hay algo de poder revisar. Y también hay algo que me parece interesante porque es revisar y capaz que si lo podemos hacer con otro mejor para chequear, aunque cuando estamos convencidos de que somos los peores o los más feos o los más, por más que hagamos lo que hagamos, pero igual chequear es importante porque hay un reforzamiento ahí para hacer.
0: Cuando decís chequear es importante.
1: ¿Cómo estoy? ¿Si es tan real o no lo que me pasa en esto de decir que es psicológico? Bueno, hay algo ahí que se distorsiona. Entonces chequear para mí es ya es un signo de salud porque nos saca como del ruido, ¿viste?
0: Claro.
1: ¿Cómo me ves? Ah, bueno, estás bárbara. No, mira, yo qué sé, capaz que cambiate de color, no es un color para el día de hoy o no te combina con eso. Bueno, eso es un chequeo.
0: Y es un chequeo que uno tiene que hacer con uno mismo, decís.
1: Con uno mismo y capaz que con alguien que nos quiera mucho. Porque en general también o que no, ¿no? Que uno diga, esta persona sé que no me va a mentir, ¿no? Va a ser conmigo tal cosa. O voy bien en el trabajo, ¿cómo me ves? O sea, hacer como algunas cuestiones que hoy las empresas lo saben muy bien, vieron que y la gente le gusta en esto de las devoluciones del trabajo, como los feedback, ¿no? Bueno, hagamos nuestro chequeo también porque tendemos a ser muy malos con nosotros, el mundo

0: psicologización también, ¿no? Y demonización del paso del tiempo, etcétera. Hoy capaz que bajó un poquito y ya lo tenemos como más naturalizado entre nosotros y menos demonizado que en esa época. Después vinieron los tatuajes, o sea, todo lo que tuviera que ver con intervenciones sobre nuestro cuerpo, sobre nuestra figura. Bueno, ahora podemos estar hablando de movimientos que, como vos traías hoy, ¿no? Que pueden decir, bueno, soy orgullosamente gordo, orgullosamente flaco, lo que fuera, digamos, pero que aprendimos a dar vuelta a aquello que nos terminó como doliendo mucho, porque en general también estas prácticas nos llevan a discriminación o autodiscriminación, porque no me siento bien ni con el entorno, ni con cómo estoy. Y a veces miren que bancamos cosas increíbles y en ese check tiene que estar esto, no solamente lo físico, lo psicológico, está bien en mi trabajo, estoy bien a donde voy, tengo que ir a determinados lugares y hacer determinadas cosas que capaz que no puedo o no quiero hacerlas porque no me siento cómodo.
1: Claro, en eso también tiene que ver lo que vamos eligiendo, ¿no? De grupos de amigos, de grupos
0: Total.
1: sociales, de espacios donde queremos o no habitar, porque capaz que ahí nos sentimos sapo de otro pozo
0: Sí, y de
1: y
0: que a
1: está
0: veces
1: bien.
0: también hay que hacer cosas que capaz que no queremos. Ahora me estoy acordando el otro día de una invitación a una persona a un teatro y dice, no, no voy porque no tengo zapatos para ir al teatro, ¿no? Y claro, en mi cabeza era fácil, era, bueno, no importa, vas con lo que tenés. Imaginen que eso solamente ya hizo que esa persona no fuera al teatro. Se sintió excluida por no tener zapatos, ¿no? Zapatos acordes, digo, hay gente que no tiene zapatos literal. Pero entonces hay algo que es también como rompe una barrera en el que a veces esta autoimagen es tan dura con nosotros mismos que nos aleja de nosotros mismos, de qué somos, de cómo me quiero mostrar. No ir a un lugar, capaz, ahora estoy pensando, ahora hablábamos de los 15, un cumpleaños de 15 porque no tengo ropa. Bueno, pero capaz que con lo que voy, lo importante es mi presencia y no cómo voy vestida.
1: Sí, por eso de alguna manera esto, como en todas las cuestiones y órdenes de la vida, también está atravesado por la posición social, los
0: Total.
1: ingresos, ¿no? La clase, para decirlo en términos
0: Y
1: de
0: la posición
1: análisis social.
0: subjetiva, ¿no? Que me parece interesante y que de verdad, mira, venía pensando, que creo que ya estamos ahí, ¿no? Pero venía pensando en un chiste que siempre hacen y que era una persona que empieza, que se orinaba, ¿no? Arriba. Entonces
1: Sí.
0: agarra y se cruza con alguien y le dice. ¿Te fuiste al médico, fuiste al psicólogo? Sí, empecé a ir a terapia, dice. Ah, bueno, está
1: Ah,
0: bien, ¿y
1: sí.
0: dejaste de orinar? No, no, pero ahora ya no me importa,
1: Claro.
0: ¿no? Entonces, a mí me gusta mucho ese chiste
1: Sí.
0: porque también nos dicen a nosotros los psicólogos que en general cuando la gente empieza terapia es como, bueno, ¿no? Aceptemos como vienen las cosas y seamos más felices. Pero tiene que ver con algo de eso también, de cómo nos vamos a encontrar y aceptar algo. Que muchas veces para aceptarlo hay que modificarlo, porque también no hay que ser necio, a veces uno de verdad, yo traía hoy las cirugías plásticas no porque sí, pero de verdad hay gente que no está muy conforme con cómo vino al mundo y sus atributos, y capaz que lo soluciona por ahí y es feliz, ¿no?
1: Sí.
0: Y basta conocer con a alguien que diga, pa, mirá, yo qué sé, no quiero que nadie se sienta aludido porque siempre hablamos, pero yo qué sé, tengo las orejas así, ¿viste? Capaz que hizo una cirugía, está feliz con sus orejas, y en otro momento, esto que decía yo, las cirugías eran como, wow, ¿viste?
1: Claro.
0: Demonizadas, como que alguien no aceptaba su estética, digamos, o su imagen, ¿no? Bueno, esa imagen se construye, esa imagen se mima, esa imagen también todo el tiempo va a ser cuestionada por estas cosas que hablábamos hoy y esos espejos que nos encontramos, pero en definitiva, capaz que la única forma es aceptarnos, y bueno, y también ir generando estrategias donde otros nos acepten y también ir un poquito más fortalecidos a algunos espacios en los cuales nos sintamos cómodos, ¿no?
1: Claro, mira, voy a leer algunos mensajes. Hay una oyente que dice que es mayor, pero que toda la vida tuvo mucha cola. Sufrido bromas, que ha sufrido bromas,
0: Claro.
1: piropos ofensivos. La ropa siempre tenía que taparle la cola. Hasta ahora lo he sufrido y lo sufro, aun cuando voy a comprar ropa, ¿no? O sea, acá hay un tema también de, sí, o sea, me identifico y creo que
0: No,
1: todos
0: y
1: nos
0: como lo que
1: identificamos
0: llaman hoy
1: con,
0: bullying también,
1: claro, con
0: ¿no? Como
1: una
0: esa
1: parte del
0: cosa.
1: cuerpo, ¿no? Y
0: Menos mal que
1: esto.
0: no estaba cerca mío, porque a mí me encantan las colas grandes y tiendo a pellizcar colas, pero bueno. Pasa, sí, pasa.
1: Claro, debería ser tanto más poderosa la autoimagen que pretender validar

0: nuestra imagen hacia otros que ni siquiera cercanos son, ¿no? En el caso de las redes sociales, ¿no? Como que, claro, en la comparación nos estamos comparando con personas que ni conocemos, ¿no? Y que nos total. Están devolviendo una imagen que en realidad, sí, una imagen que no tiene que ver con lo que nosotros somos. Después hay un mensaje que esto va, me parece que para Matías, de vuelta, porque hay una colega.
1: Rompió corazones.
0: Sí, una colega le quería hacer cambiar la imagen del cabello a un compañero.
1: Ah.
0: La colega, quien era mi amiga, Emilia, ¿no? Emi le quería cambiar la imagen del cabello a un compañero. Hoy veo que no cambió su estilo, lo veo muy bien, claro.
1: Pero mirá, si cada vez que nos encontramos con alguien que nos quiere cambiar, vamos cambiando.
0: Claro.
1: Hay una hermosa película de Woody Allen, no sé si la vieron, se las recomiendo, que es Selling. Que,
0: ¿cómo se llama?
1: Selling es. ¿Selling? Sí, que él, según con quien se encuentre, va cambiando, ¿viste? Para ser aceptado. Entonces es muy importante esto también, que uno, más allá de lo que opinen los demás, podamos mantener algo de esto que nos da seguridad. Y quería decir algo, que capaz que después lo vemos en otra columna, pero ahora con el comentario de la oyente, claro, también sobre las mujeres y los tamaños de los senos, ¿no? Las caderas, bueno, tiene que hablar también en los varones, pero sobre todo en las mujeres ha sido, por momentos y en una época, las cadernas eran lo mejor, digamos.
0: Lo mejor, claro.
1: Luego, hay que ir viendo en la historia del cuerpo.
0: De las actrices de cine italianas, por ejemplo,
1: total.
0: ¿No? Que tenían...
1: Estoy acordando de Sofía Loren.
0: Total, como ese cuerpo de pera.
1: Exacto, ¿no? Pero bueno, que eso también que tiene que ver con los tamaños, nos genera mucha inseguridad y también ha generado toda una industria, olvidar de ese aspecto porque es importantísimo en la industria que va generando en cada inseguridad que van notando, ¿no? Y hasta rima, porque me parece que hay algo ahí que es como dar respuesta y que en algunos casos está bueno y en otros capaz que no, porque capaz que no podemos tener tres piernas, tenemos dos.
0: Exacto.
1: Entonces hay cosas que hay que aceptar y hay otras que, bueno, iremos viendo cómo vivir con ellas, porque además, ¿saben qué? El camino es largo, la vida es larga, nos van pasando muchas más cosas. Me parece que también ese es un camino que tenemos nosotros que hacer, que somos responsables y adultos, ¿no? De ir mostrando también de que pasan muchas cosas en la vida y que nos tenemos que ir también preparando para esto que decía la vecina, ¿no? Vamos envejeciendo, van cambiando las prioridades y van también fortaleciéndonos o abatiéndonos como sujetos que después las responsabilidades siguen aumentando. Entonces,
0: claro. Está
1: bueno también no perder esa perspectiva de que hay un camino largo que tenemos que ir construyendo.
0: Bien, hay un camino largo y este es un tema enorme también, tiene muchas aristas. Hablábamos de la gordofobia, que capaz que es un tema que retomamos. Ni que hablar de los trastornos alimentarios que se generan a partir de este problema con la apariencia y la imagen física, ¿no? La bulimia, la anorexia. Y también esto cómo pega diferente en las diferentes identidades de género, identidades sexuales. Claudia, desde Sayago, dice, en la identidad sexual está la crítica y el juicio. También considero, como dijo Cecilia, y agregaría los varones cisgénero, van más livianos en ello, ¿no?
1: Total.
0: Total, no poder estar en determinados espacios. Claro, es esto, ¿no? Si también la identidad sexual, identidad de género, te puede condicionar estar o no en determinados espacios, así que este también es un aporte. El trato a quien está fuera de la binaridad es fuerte, es brutal, la diferencia de trato.
1: Sí.
0: Para quien está fuera de la binaridad es el juzgamiento, mirar a la otredad y no a sí misma o a sí mismo, ¿no? Sí, este es otro tema también que tiene que ver con...
1: Vamos haciendo listas
0: pero para cerrar es esto nada más. Yo pensaba, ¿no? Cuando nos invitás a cuidarnos, a tener en cuenta qué cosas nos decimos a nosotros mismos, nosotras mismas, también cuidarnos de con quienes nos rodeamos. ¿Y qué nos dicen los otros? ¿Qué nos dicen las otras? También pensando en la violencia de género.
1: Sí,
0: y como
1: total.
0: Muchas veces opera a partir de lo que el otro nos dice sobre nosotras.
1: Total.
0: ¿No? Y esos discursos que van hacia pegar, ¿no? A pegar la autoestima, ¿no?
1: Sí, y tomar, ahora que lo decís así tan clarito, me parece que tomar algunos comentarios como comentarios, van, pasan, ¿no? En esto que les decía hoy, qué cara de cansado. Hay gente que te saluda y lo primero que te dice, qué cara de cansado, sí, te destruye, ¿no? Claro. Pero no tomemos esos comentarios, sino como de quién viene y no tanto que nos permee tanto que los terminamos creyendo y terminamos haciendo algo en función de esa creencia que en definitiva no es nuestra, sino que es construida. Pero bueno, pensemos que es construido y veamos también las posibilidades de una resistencia alegre, porque es bravo, es como decías hoy, y más también en esto de las redes, ¿no? Uno elige cuándo exponerse, y si uno entra a la red, capaz que también el consejo es ese, sepan que estamos entrando a un mundo de fantasía, donde hay cosas que sí, hay cosas que no, y que va empeorando, porque después si quieren podemos hablar, pero hoy van a hablar ahora de los rostros, pero todos los filtros y el uso, ¿no? Y el engaño que eso después genera, que es como, bueno, otro mundo paralelo, donde después hay un mundo real, ¿no? Y hay que salir, salvo que uno se haga las mascaritas estas que están promoviendo ahora también. Tenemos un tema que es la decepción también del otro. Sí. Así como el otro nos construye, el otro también se decepciona.
0: No
1: y
0: podemos andar con el Photoshop.
1: No, definitivamente. Asumamos cosas.
0: En la vida, gracias, Ceci.
1: Nos vemos.
0: Nos reencontramos la semana que viene. Hacemos la pausa.

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0: 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Han pasado 3 minutos de las 14 horas. Hoy vamos a conocer el trabajo de la Fundación Rostros. Es una iniciativa vinculada a la Facultad de Odontología de la UDELAR que busca dar respuesta a personas que por causas congénitas, oncológicas o traumáticas han perdido parte de su anatomía, especialmente la zona facial. Hablamos de la rehabilitación bucomaxilofacial, que no se limita a recuperar una función o reconstruir una parte del cuerpo. También tiene, y esto capaz que es una de las cuestiones más pesadas, ¿no?, un fuerte impacto psicológico, un fuerte impacto social. Venimos de hablar de la imagen y de la apariencia y de cómo eso genera tantas condicionantes en nuestro mundo social y en la forma en la que nos vinculamos y dónde. Y para esto se trabaja desde un enfoque multidisciplinario con odontólogos, laboratoristas, fonoaudiólogos, psicólogos, trabajadores sociales. Vamos a hablar de esta tarea, de esta rehabilitación, de esta subunidad de rehabilitación de la Facultad de Odontología, que tiene ya una trayectoria de varios años, que se ha convertido en un espacio de referencia en formación, en asistencia e investigación, pero esto no está incluido en lo que es habitualmente el sistema integrado de salud. Por lo tanto, buena parte de los pacientes no cuentan con una cobertura ni un financiamiento para este tipo de rehabilitación. Recibimos aquí en La Colmena a Gonzalo Borgia, que es integrante del Consejo de Administración Honorario de la Fundación Rostros, y Luis Chonovsky, integrante de su equipo técnico. Ambos son odontólogos. Están preparando para la semana que viene la Fundación un tercer evento anual en Magnolio Sala para poder recaudar parte de los fondos necesarios para poder hacer estas rehabilitaciones. Bienvenidos, Gonzalo, Luis, ¿cómo están?
1: Bueno, buenas tardes, muchas gracias por la invitación. Bueno, ya dijiste mucho, hiciste una introducción muy precisa. Una aclaración que está bueno es que la subunidad que funciona dentro del Departamento de Rehabilitación Bucomaxilofacial de Facultad de Odontología tiene ya casi 40 años de trayectoria. Esa es la parte de asistencia, la parte de investigación y enseñanza que realizamos en la Facultad de Odontología. Lo que es relativamente nuevo es la Fundación, que tiene 4 años, que la Fundación se crea también desde la UDELAR, desde Jurídica de la UDELAR, para poder financiar la compra de materiales para realizar este tipo de tratamientos. Bueno, o sea, el objeto principal de la Fundación es ese, ¿no?
0: Es ese.
1: Además tiene otros que a futuro esperemos que puedan desarrollarse, como cursos en el extranjero, comprar tecnología, en fin, investigación. Pero por ahora el foco está ahí porque es como una especie de emergencia, porque el Sistema Nacional Integrado de Salud no cubre esto. O sea, no está dentro del PIAS, que es el catálogo de prestaciones que el Sistema Nacional Integrado de Salud está obligado a dar a sus usuarios.
0: Claro. Comencemos por qué es la rehabilitación bucomaxilofacial.
2: Bueno, como decías tú en el introductorio, o sea, pacientes que por pérdida, ya sea desde el punto de vista oncológico, un accidente, un trauma congénita, o sea, que han nacido, le falta parte de su rostro, de ahí el nombre de esta fundación. Nosotros lo que hacemos, básicamente, para que lo entienda cualquiera que nos pueda estar escuchando y viendo, devolvemos mediante una prótesis los tejidos perdidos, ya sea una prótesis ocular, una prótesis auricular, una prótesis nasal, también por tema de tumores o otro tipo de accidentes, lo que sería el paladar, o sea, devolvemos o sea, cortamos esa comunicación entre lo que es boca y fosas nasales para que el paciente también pueda tener las funciones que antes tenía, que era tragar, poder comer. También se la devolvemos. O sea, básicamente el servicio nuestro apunta a ese tipo de patologías y a devolver mediante prótesis estos tejidos perdidos.
0: Claro. ¿Y los pacientes de dónde provienen mayormente? Digo, ¿cuáles son las causas que llevan a que una persona tenga este tipo de necesidad?
1: En realidad son derivados del Sistema Nacional Integrado de Salud. O sea, el ingreso nuestro es universal, no es sin costo. Tiene costos, trabajamos con licenciada en trabajo social para un poco colaborar con esos pacientes para ver de dónde pueden financiar, pero en realidad la etiología es muy variada, la más común es oncológica, también, como dijo Luis, traumática, y últimamente estamos teniendo bastante más pacientes por consumo.
0: Que
1: pierden apéndice nasal o también la bóveda palatina.
0: O sea, estamos hablando de consumo de cocaína. De cocaína, básicamente. Sí, sí, ¿y eso sí ha aumentado en este tiempo?
1: Sí, sí, sí. La casuística no es muy alta, pero ha aumentado significativamente, sí.
0: Decías que era por una pérdida de... ¿Cómo lo llamaste? De una pérdida nasal.
1: El apéndice nasal, sí. Uh-huh. Se pierde lo que es el filtro, la columela, el tabique. Y a veces eso se comunica también con la bóveda palatina. Entonces,
0: el
1: paladar.
0: El paladar, bien.
1: Se comunica con el paladar. Nariz y paladar.
0: Nariz y paladar es lo que se afecta, digamos, con un consumo excesivo, prolongadísimo, me imagino.
2: Sí, a veces sí, a veces no. A veces
1: claro, no. No sabemos, porque en realidad como es una sustancia que no tiene un control de calidad, no sabemos si es a veces algo que se le agrega o no. La verdad que no hay ciencia atrás, por lo menos. Uh-huh. Nosotros en Uruguay no tenemos ningún estudio al respecto.
0: Claro, no sabés cuál es
1: de por la, sí la cocaína,
0: de la sustancia.
1: Claro, de por sí la cocaína es vasoconstrictora y puede llevar a esto, pero en realidad no sabemos si además se le agregan, a veces se dice que se le agregan fertilizantes o cosas que son pesticidas o cosas que es un polvo blanco que como que estira lo que es la cocaína, que es lo más caro, todo eso es cero ciencia, ¿no?
0: Bien, en este caso entonces las prótesis más usadas o las que más necesitan tienen que ver con este tipo de problemas o son diversas, a ver.
2: No precisamente, ¿no? Uh-huh. O sea, por lo general a lo que apuntamos al principio en esta fundación son pacientes con pérdidas más complejas, o sea, con parte a veces de mitad de la cara, para que se entienda más fácil.
1: Combinada pérdida, esos generalmente son oncológicos, los más grandes.
2: Para lo cual se necesita una rehabilitación un poco más extensa, por lo tanto más costosa, y como todo, o sea, hay gente que no puede pagarlo.
1: Claro, ahí recurrimos a implantes dentales que se ubican en distintas áreas del cráneo y después se le fija una prótesis que generalmente tiene combinación entre acrílico y silicona. La parte ocular generalmente es de acrílicos y después lo que imita la piel es de silicona. Es como una máscara, ¿no? Que se le cola al paciente, que tiene un gran hueco. A veces hay pacientes que te están hablando y tú ves a través del agujero hasta base de cráneo. O sea, es como que realmente impacta mucho y son pacientes que están relegados de la sociedad, por supuesto, pero en sus propias casas. No pueden compartir un almuerzo, una comida con su familia porque es bastante impactante cómo se ven.
2: Claro, como hoy lo hablabas, el tema de la imagen.
1: Los líquidos. Sí. Bueno, con lo que venían hablando ustedes en esto es como muy... esos son los casos, son los menores.
0: Más extremos.
1: Eso es lo que busca la fundación, como decía Luis, porque son los de más alto costo, pero de más baja prevalencia. Los de mayor prevalencia son las prótesis oculares. Los traumatismos generalmente ocupan como el 50%. Y justamente a eso a colación viene el evento del jueves. Uh-huh. Es un evento... Todos los eventos de la fundación generalmente tienen un foco de prevención y de información al público en general. Se va a hablar de traumatismo.
0: Claro, cuando hablamos de traumatismo hablamos de un accidente doméstico, un siniestro de tránsito. Sí,
1: que está cortando una moldadora y pierde un dedo.
2: No, trabajo, seguro, o lo mismo, como decía Gonzalo, una moldadora y salta un pedazo y se mete en un ojo.
1: Pabellón auricular, por ejemplo, en una pelea o en un accidente de tránsito que se les corta el...
0: Claro, todo esa lo que es la oreja. Mayor prevalencia del trabajo y de la necesidad de...
1: La mayor prevalencia es a nivel ocular. Pero
0: vinculado siempre a siniestros o accidentes domésticos.
1: Sí. Pero después tenemos todo un área de oncología que es como lo que genera más secuelas mayores en el paciente.
0: Okay. ¿No? Bien, hablemos de esta subunidad de rehabilitación, ¿no? De bucomaxilofacial, que como decían ustedes, surge hace ya varias décadas, a fines de la década de 1980, sí. ¿No? ¿Y cómo ha evolucionado este servicio también? Porque es un servicio que también requiere investigación, formación.
1: Sí. Contá, Luis Iglesias.
2: Este servicio lo crea la doctora Isabel Yankelevich, ya fallecida. Ella no solamente formó el servicio en Uruguay, sino que formó el mismo servicio en Cuba. Ah, mira. Era, si no me equivoco, ciudadana de honor, fue en Cuba. por una medalla otorgada por Fidel Castro.
1: Iba anualmente a formarse y a formar gente.
0: Claro.
2: En estos últimos 40 años, por supuesto, que ha evolucionado, como toda la medicina, hoy se ha incursionado mucho más en el tema, como decía Gonzalo, en el tema de implantes que se usan intraorales, o sea, los mismos que usa la odontología, implantes extraorales también. Se ha incursionado mucho más en el uso de siliconas, que antes no. Las similitudes con la odontología, porque son materiales que de una manera u otra en odontología también se usan. Por eso también es una posibilidad esta evolución.
1: Claro, todo lo que es el escaneo también. Intraoral, lo hacemos a nivel extraoral. Todo lo que es impresoras 3D también nos vienen a dar una mano. Como que bucomaxilofacial se agarra de la evolución de otras áreas para ir incorporando las tecnologías e ir mejorando. Y sin embargo, igual hay una parte artesanal muy grande todavía que sigue siendo la mezcla de los colores, la definición de la escultura, tiene mucho que ver con lo artesanal.
0: Claro. Esta subunidad tiene convenios con el Hospital de Clínicas, el Hospital de Ojos, el Hospital de Durazno y con ACE.
1: Sí.
0: Pero bueno, hasta ahí, ¿no? Sí, por eso la necesidad de la Fundación Rostros para poder cubrir las necesidades de las personas que están dentro del sistema, más que nada en las instituciones mutuales, digamos, ¿no? Actualmente, ¿qué pasa cuando una persona entonces necesita una prótesis y no tiene la cobertura mutual?
1: Bueno, todos los pacientes ingresan primero, ahí está Daniela, que es la administrativa, que va a llenar los datos patronímicos, lo deriva con alguno de los rehabilitadores para hacer un plan de tratamiento y luego con psicólogo, siempre para ver en qué etapa del duelo está el paciente y con licenciada en trabajo social para ver justamente qué situación social tiene ese paciente, socioeconómica, para ver cómo logramos el pago de la...
0: Claro.
1: Hay veces que se buscan medios, convenios, o el paciente tiene recursos, se logra llegar a un acuerdo de quién compra qué cosa y no sé, a veces el paciente califica para la fundación porque es un paciente sin recursos y que hizo un tratamiento de alto costo.
2: Cabe aclarar que nadie se va sin su prótesis, o sea, por las dudas, se busca la manera, le buscamos para que sea fácil, ¿no? Entender, se busca de algún lado se saca.
1: Claro.
2: O sea, pero nadie se retira sin su prótesis.
1: Pero políticamente nosotros estamos siempre dando la batalla para que esto ingrese en el PIAS, por lo menos las prótesis oculares y las obturatrices, que son las de más alta prevalencia y son de muy bajo costo, que eso podría ingresar dentro de las prestaciones que la mutualista o el Sistema Nacional Integrado de Salud financie. Y por otro lado, ingresar como centro de referencia. Somos el único centro del Uruguay que hace este tipo de rehabilitaciones. Ya, o sea, por naturaleza somos centro de referencia, pero buscando la financiación a través de la Ley 19.666 del Fondo Nacional de Recursos para estos casos de mayor alto costo, que de repente hay tratamientos que están en torno a los $5.000 o un poco más, y para pacientes se les hace imposible conseguir eso. Facultad de Odontología, de alguna manera, busca financiar, buscamos una donación, alguien aporta algo y el paciente, como dice Luis, se termina yendo con la prótesis, pero es demasiado pulmón y esas cosas a largo plazo a veces no se sostienen, y lo que estamos buscando es que le dé cierta estabilidad para que la Fundación Rostros pueda dedicarse no solo a la compra de materiales, sino también a aumentar la formación, la tecnología, los avances en investigación del área, ¿no?
0: Claro, vamos a hacer una pausa, ¿les parece? A la vuelta queremos compartir un testimonio de una nota, una entrevista que realizó una compañera de Subrayado, Magdalena Prado, que estuvo también abordando este tema para poder también dedicarle unos minutos al impacto psicológico, ¿no? Que sufre un paciente, una persona, cuando obviamente necesita encontrar una prótesis y poder recuperar entonces esa imagen, esa imagen que perdió en alguna de estas instancias que ustedes nos mencionaban. Hacemos la pausa entonces y seguimos conversando sobre esta Fundación Rostros, que la semana que viene, les digo estrictamente, es el jueves 20 a las 19:30 horas, tendrán su tercer evento anual en Magnolio Sala con la participación de Juan de Posadas. Lo recaudado será destinado entonces a apoyar el trabajo de la Fundación y acompañar a pacientes de todo el país. Ya venimos.
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0: Estamos conversando sobre el trabajo de la Fundación Rostros, que está apoyando la rehabilitación bucomaxilofacial a través del servicio que brinda la Facultad de Odontología de la Universidad de la República. La Fundación Rostros tiene la semana que viene un evento para recaudar fondos. ¿Por qué? Porque esto no está incluido, como ya decíamos, ¿no? Lo que es la recuperación bucomaxilofacial, lo dije sin leer y todo, no está incluido dentro de las prestaciones del Sistema Integrado de Salud. ¿En qué paso está la Fundación en torno a esta solicitud, a esta demanda de que algunas entonces de las prótesis sean incluidas en el sistema?
1: Bueno, la verdad que se viene trabajando a nivel político desde siempre para tratar de lograr que esto sea incluido en el PIAS. Hemos tenido con los distintos gobiernos distintos encuentros, todos muy fructíferos, pero bueno, pero al final después no se termina de concretar. Falta como voluntad política, nosotros sentimos que falta voluntad política, porque el costo anual que estamos hablando para cubrir esto sería unos 20 o 30 mil dólares al año, que para el Sistema Nacional Integrado de Salud es muy poco. O sea,
0: porque estamos hablando de que tampoco hay tantos pacientes que no, lo necesiten. ¿Cuál es un poco el universo, ¿no?
1: Pacientes de prótesis complejas, o sea, de alta complejidad, que son de baja prevalencia, capaz que son entre 5 y 10 al año. Mutilados faciales que combinan pérdida, como decíamos, de apéndice nasal con piso de órbita o con bóveda palatina, es decir, esos son pocos. Pero después hacemos unas 150 prótesis anuales, entre 150 y 200, depende del año, varía mucho. Y muchas de esas son repetidas, porque las prótesis que hacemos tienen una vida útil y después se tienen que volver a realizar, porque los materiales se deterioran o las áreas se van modificando con el tiempo.
0: Entonces, en general pasa con todas las prótesis,
1: bueno,
0: eso, ¿no?
1: Claro, exacto. Exacto.
0: Con la prótesis de cadera, por ejemplo, es algo que también hay que cambiar. Capaz que ahora tiene un mayor plazo que antes.
1: Esto es más. Esto se cambia cada...
2: Claro, las nuestras están expuestas, la gran mayoría. O están en contacto con fluidos salivales, o están expuestas al sol, o están expuestas...
1: Claro. Las de faciales de silicona se deterioran en un año y medio o dos, ya se decoloran, por ejemplo.
0: Claro, o sea que ustedes desde la creación de esta subunidad tienen una masa de pacientes de cuántos, por ejemplo.
1: De unos 3.000.
0: 3.000.
1: Sí, sí. Historias clínicas que se están actualizando. Algunos pacientes hace 20, 30 años que los atendemos, ¿no?
0: Claro.
1: Y todos los años ingresan nuevos, ¿no?
2: Son pacientes que nunca tienen una alta definitiva, o sea, siempre están en contacto.
0: Claro.
2: O sea, porque tarde o temprano vuelven a repetir la prótesis, vuelven por algún problema.
0: Hablábamos también antes de la pausa que el objetivo de la Fundación Rostros de esta tarea, digamos, ¿no? No tiene que ver solamente con la colocación de una prótesis, sino que la colocación de una prótesis también implica un montón de cuestiones emocionales, ¿no? Y psicológicas. Estamos hablando de algo que puede afectar claramente la autoestima de las personas. Vamos a escuchar brevemente lo que le decía una de las pacientes a nuestra compañera Magdalena Prado de Subrayado, que hizo un informe sobre este tema, que nos parecía interesante compartir entonces la voz de Silvia, a ver qué nos dice.
3: Me pusieron la prótesis en la nariz y soy otra persona. Y es como si hubiese vuelto a nacer. Yo no nací así, ¿tá? Así quedé después de las operaciones que tuve, que no tenían por qué haber sido, y tener una enfermedad que ahora es común, ¿no?
4: En un tumor.
3: Un tumor de 20 milímetros. No fue fácil levantarse todos los días y mirarse al espejo y ver mi cara. Por más allá de que está todo bien, de que estoy sana, pero no es fácil mirarse al espejo. Fue muy difícil, ¿sabes? Muy difícil, porque hasta un niño de repente me miraba. Yo los primeros meses le decía, cada vez que iba al doctor, le decía que me tapara la nariz, ¿tá? Y no era lo mismo que la gente te mirara con un parche en la nariz y que te mirara con esa cicatriz que tenía, ¿no? Entonces dolía muchísimo, muchísimo. Pero como me decía mi hija, mamá, yo te prefiero así y estás viva y sana.
4: Y hoy yo te pregunto, cuando te miras al espejo, ¿qué sentís?
3: Una satisfacción inmensa, inmensa, y no tengo palabras para agradecerle a esta gente.
0: Ahí está agradeciendo, Silvia, ¿no? El trabajo de la Facultad de Odontología, de este equipo. Entonces, ¿es un equipo de cuántas personas que integran?
1: 17, ¿no?
0: 17.
1: Sí, sí. Más
0: o menos. Claro, y 17 odontólogos y otras disciplinas.
1: Sí, está, bueno, como te decía...
2: No, 17 es en total.
0: En total, claro.
1: Sí, sí. Está la administrativa, asistente dental, está la psicóloga, la fonoaudióloga, trabajadora en trabajo social. Después estamos odontólogos, rehabilitadores, protecistas, especialistas. Después están los laboratoristas dentales, y entre todos, bueno, y aparte trabajamos en equipo con gente de afuera, del Sistema Nacional Integrado de Salud, con los médicos que nos derivan, ¿no?
0: Claro.
1: Que pueden ser plásticos, oncólogos, cirujanos bucomaxilofaciales, etc.
0: Claro. El ejemplo de Silvia es uno de los ejemplos, entonces, de lo que habitualmente pueden tener contacto. Estábamos escuchando que Silvia era una paciente oncológica, ¿no? Es allí que... digamos que necesita esta prótesis de nariz.
1: Sí, en realidad esa entrevista, nos fueron a entrevistar al equipo ese día, subrayado, y justo estaba la doctora Luxemburg instalando esa prótesis, y bueno, nos preguntaron si podían hacerle la entrevista. Consultamos a Silvia y ella encantada, y la verdad que fue como muy, muy emotivo, porque fue súper espontáneo que se dio. Y bueno, está ahí, se puede ver, ¿no? Cómo algo en el rostro puede afectar tanto a nivel emocional, ¿no?
0: Claro, eso es lo que ven habitualmente.
1: Exacto.
0: Ustedes,
1: por
0: ¿no?
1: eso es, en el equipo es importantísimo la psicóloga, que las ve antes de empezar. O sea, nosotros hacemos un plan de tratamiento y pasa con psicólogo, porque la psicóloga, ¿sabes, Sartorio? Tiene que evaluar en qué etapa del duelo está el paciente para darnos el ok para nosotros poder ir avanzando. Porque a veces el paciente tiene una fantasía de recuperar aquello perdido. Nosotros que vamos a hacer una sustitución que no cumple con los mismos requisitos que tenían, ¿no? O sea, no cumple ni con la función. O sea, llegamos a ver un paciente que pensaba que iba a volver a ver con una prótesis ocular. Y no era ignorancia, era fantasía, era expectativa que no era real. Entonces, dependiendo de cuando en la etapa de bloque está, podemos avanzar en el tratamiento o no. Si no, hay que ir esperando que el paciente vaya haciendo ese duelo para que la prótesis realmente sea lo que lo rehabilite a nivel integral.
0: ¿Ustedes están desde hace cuánto tiempo en esta subunidad trabajando desde siempre?
1: Yo 2001.
0: 2001.
2: Y también más o menos.
0: También más o menos. Sí. Entonces habrán conocido un montón de historias de este tipo. ¿Hay alguna historia que los haya marcado en el sentido de... Sí. Por el impacto en la vida de esa persona, por el cambio que ustedes pudieron motivar?
2: O sea, hace unos cuantos años atrás, un niño de 33 que por un accidente doméstico, un niño tendría 9 años en esa época, pierde el globo ocular, pierde un ojo, y le hacemos una prótesis medio de apuro, venían de afuera muy temprano. Y cuando terminamos la prótesis, la instalamos y le preguntamos al niño, ¿y estás contento con la prótesis? Y dice, contento no, feliz. Digo, ese día no me pude, me fui con el pecho hinchado, ¿no? Es algo que te llega, o sea, es algo que no tiene palabras para describir eso. O sea, entonces te da una pena terrible que gente no pueda acceder a eso, que muchos pacientes no puedan acceder. Y es por eso que estamos atrás de todo esto.
0: Muy bien. Recordamos entonces el 20 de agosto en la Sala Magnolio la presencia de Juan de Posadas.
1: De Posadas y Magdalena García, bien, que es una psiquiatra que va a hablar del tema de resiliencia. Juan va a hacer algo...
0: Su testimonio de vida, ¿no? Exacto. Hablamos de alguien que tuvo un traumatismo por el deporte, ¿no?
1: Exacto.
0: Y perdió parte de sus capacidades motoras.
1: Y va a estar Eunice Castro también, que es medio como nuestra madrina de la Fundación.
0: La madrina de la Fundación Rostros. Muchas gracias por acompañarnos.
1: Bueno, gracias a ustedes.
0: Hacemos la pausa y ya están aquí preparándose para entrar a la mesa de la colmena. Dos de las cholas de Mamá Chola. Los vamos a invitar a un espectáculo este próximo domingo.
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0: Estamos escuchando Mamá Chola, un plato de cumbia con ingredientes andinos. Así se presenta y es un buen título porque nos dice un montón. Mamá Chola es una banda de la Costa de Oro de Canelones que surge en el 2017. Es una propuesta muy bailable con un repertorio de canciones en clave de cumbia fusión integrado por mujeres instrumentistas, cantantes que ocupan la escena de la canción de nuestro país de diferente manera, pero en particular esta banda lo que hace es mezclar géneros de la música bailable latinoamericana. Hay un acento de la cumbia, de los ritmos andinos, como escuchábamos, de los carnavalitos, agregando también candombes, porque hay mujeres candomberas en Mamá Chola. Así que vamos a recibir a dos de sus siete integrantes, ¿verdad? Sí. Recibimos entonces a Ana Chacha de León. Ana Claudia sos Chacha,
1: Ana,
0: ¿no?
1: Claudia.
0: Ana Claudia Chacha de León, batería, percusión, tambores, integrante, cofundadora de La Melaza.
1: Sí, también.
0: Exactamente. Y también a Gabriela Ramos.
2: Exacto.
0: Gabriela Ramos, que está en el charango habitualmente.
2: Sí.
0: ¿Cómo están? Bienvenidas.
2: Bueno, bien, contenta.
0: Qué lindo tenerlas.
2: Acá.
0: Qué bueno, divino.
1: Un honor.
0: Ay, por favor,
1: Carolina,
0: el gusto es mío. Ustedes están, vamos a lo primero, que es a invitar el domingo en la Sociedad Urbana Villa Dolores, a las 20:30 horas, a compartir este repertorio que es muy bailable, pero además con una percusionista que viene especialmente para el espectáculo.
1: ¿Cómo no? Se viene Vivi Possebón, que es una referente en Argentina de la percusión, de las primeras, o sea, que yo conocí, percusionista, cordobesa. Ellas tenían un grupo que se llamaba De Boca en Boca en Córdoba, que tuvo varios discos y fue, bueno, tuvo mucha visibilidad. Hasta tienen, mirá, que estoy fresquita con Blades, que lo fui a ver anoche, tienen un tema grabado en el disco Mundos con Blades. Entonces Vivi, bueno, percusionista, referente, compositora además, y ella coquetea con muchos ritmos latinoamericanos en sus composiciones. Así que va a ser una alegría tenerla, compartir escenario y además compartir canciones que vamos a hacer juntas también.
0: Claro, ¿y es la primera vez que van a estar juntas?
1: Sí, sí.
0: Es la primera vez.
1: Primera vez.
0: Sí, sí. ¿Y tienen un repertorio similar? ¿Ella aporta como otras cosas? ¿O bueno, o viene del norte argentino? Está, bueno, Córdoba más centro, pero también vinculado con el norte, ¿no? Con esas músicas andinas.
1: Pero Vivi, por ejemplo, es más, tiene mucho repertorio con músicas cubanas, colombianas, afroperuanas y bueno, y por ejemplo Cuarteto Cordobés,
0: claro,
1: que ella por ser cordobesa, de hecho tiene una canción muy linda que por eso estamos haciendo esta, tenemos este match con Vivi, si se quiere, porque hacemos una canción de Las Cholas hace mucho que se llama La Madre Baile, y La Madre Baile es Eleonor, la Leo, que en Córdoba es bien conocida, que es la madre del Cuarteto Cordobés.
0: Claro.
1: Se sabe que el Cuarteto Cordobés lo fue generando esta pianista de bailes de campaña, que le fue dando, pianista de tarantelas y pasos dobles, que le fue dando mucho carácter y pasó a ser el tunga tunga cordobés, ¿no? Que todos le dicen el tunga tunga tunga, esa claro, cosa del cuarteto cordobés. Y sí, todos, de hecho Vivi hizo una película sobre ella también, sobre la historia de la Leo, para dejar esa investigación. Así que bueno, y nosotras hacemos ese cuarteto que cuenta la historia de la Leo, es muy lindo. Y por ahí tenemos esa unión con Vivi.
0: Qué lindo.
1: Como compositora.
0: Qué lindo. Además, muy importante, porque cuando uno piensa en el cuarteto cordobés, piensa en varones, ¿no? Entonces, claro.
1: Claro, pensás en la Mona Jiménez.
0: Sí, en Rodrigo.
1: En Rodrigo.
0: Claro.
1: Y todos los que han venido.
0: Exacto. ¿Por qué Mamá Chola, no? Cuéntenos por qué se llama Mamá Chola.
2: Bueno, Mamá Chola en realidad es como una forma de honrar a esas mujeres, a las cholas bolivianas. O sea, en realidad es una figura que está, ¿no?, de mujer, que en realidad es como como algo central en lo que es la economía, en la familia, ¿no? Está súper presente. Si vos viajás para el norte, las cholas están en las ferias, están al cuidado, están. Entonces, bueno, es una figura de mujer que nos gustó como representarnos, en definitiva, y honrarla también, ¿no? Como, bueno, en esto de traerla a la visibilidad y compartirla, ¿no? Entonces, ahí Mamá Chola.
0: Ahí Mamá Chola, ¿no?
1: Como un concepto.
0: Sí.
1: Tipo Mamá África, Mamá Chola.
0: Claro. Esa necesidad, ¿no?, de poder traer como esta identidad cultural también a la escena musical.
1: Totalmente.
2: Totalmente.
1: Y una identidad que está muy cerca. Lo que pasa es que nosotros a veces estamos un poco de espaldas a toda esa cultura. Mm. Y está ahí nomás. Y no hay quien no vaya al norte argentino y, o a Bolivia y quede fascinado con toda esa cultura tan profunda, tan raíz que tenemos acá nomás. Y bueno, entonces nada. Nos gustó para nos, es muy inspiradora la figura de las cholas.
0: De las cholas. Y hay también una musicalidad y unos ritmos que nos emparentan, ¿no? Porque, bueno, hay mucha percusión y hablo también desde, bueno, desde nuestra raíz, como el candombe, ¿no? Que además está siendo interpretado, tocado y sentido mucho por las mujeres también, y bueno, vos lo sabes bien a partir de la melaza, pero también hay como un vínculo entonces de la sonoridad que es muy familiar para el Uruguay, ¿no?
1: La percusión es muy familiar para el Uruguay, por suerte, somos un país que tiene la percusión en su matriz, gracias a la cultura afro que la sostuvo. Y bueno, y justo las compañeras de Mamachola somos casi todas melazas. Somos
0: casi todas melazas. Sí. Bien, hablemos de ellas, ¿no? Hablemos de ellas porque dejamos a cinco afuera. Maive Sol es la voz y guitarra.
2: Es la voz, que es cordobesa.
0: Que es cordobesa, Maive.
2: Así que,
1: y
2: bueno,
1: compositora.
2: Y compositora también. Ella nos trae un poco también de esto de inspirarnos en hacer las chacareras. También, ¿no? Tenemos ahí como hay un enganchadito de chacareras que también hace y invita a ese baile colectivo que también un poco defendemos.
0: Claro, ¿no? Ahí está, ya vamos a hablar del baile. Después está Melania da Costa.
1: Melania, compositora para infancias, tiene varios discos, Melania. Y
2: está en el bajo.
1: Bajista.
0: Bien.
2: Después está Carmita Méndez, que es de Tacuarembó y está en el acordeón. Después está Ana Sepúlveda, que está en la flauta traversa. Uh-huh. Y después está Florencia Tuzman, que está en las congas.
0: En las congas.
2: Y sí.
0: Nos decías que muchas, casi todas, son melaza.
1: Casi todas. Nos conocimos en la comparsa La Melaza, esa fue nuestra casa, y sigue siéndolo de corazón, por supuesto. Mm. Así que sí, ahí estamos.
0: ¿Qué fue la primera comparsa de mujeres fundada ya hace casi 20 años, ¿no? O más
1: 21 años. Para 22 años. En este momento no estamos presentes en la calle,
0: okay,
1: pero estamos presentes en el WhatsApp, en el corazón, en los cumpleaños, en los nacimientos, en los fallecimientos también.
0: Claro.
1: Así que estamos presentes de como una familia de corazón, ¿cómo no?
0: Eso. Claro. ¿Y qué importancia, no? La melaza para poner también el candombe con mujeres en la escena y de alguna manera también cómo ha sido importante la percusión, el candombe con los feminismos también y con los movimientos y con la movilización, ¿no? ¿Cómo ven esta conexión ustedes, mujeres percusionistas, candomberas?
2: Yo creo que fue, en realidad han habido muchísimos avances, ¿no? En el momento que salimos con La Melaza, realmente éramos pocas tocando el tambor, pero habilitaba a que existieran, como el hecho de estar y ocupar y ser, creo que es una imagen que contagia y habilita también y genera la posibilidad de que si alguna se estaba imaginando tocar el tambor, ¿no? Como que eso es un reflejo de lo que, del sentir de la mujer, de ocupar en ese rol de tocadora, ¿no? Porque, bueno, las mujeres en la comparsa en realidad siempre están desde el baile, ¿o no? Digo, tradicionalmente están desde el baile, y bueno, estar como tocadoras era una, en ese momento capaz que más como una revolución, o ¿no? O más, ser más radicales, pero ahora hay varias comparsas de mujeres en Uruguay.
1: Y en Argentina.
2: Y en Argentina también.
1: En Argentina hay bastantes varias. Y ojo, porque Chabela Ramírez ya venía con formación de mujeres tocando de cuerda y de comparsa. Ellas ya habían hecho una agrupación, ya no solo de una cuerda, que hay una historia ahí de Chabela, que es de la primer mujer que hizo, armó una cuerda de mujeres, por ejemplo, allá en el año 88.
0: Y eso era bien rupturista, ¿no?
1: ¿Qué te parece? Y además, siendo una mujer afro, con otras mujeres afro, armaron una cuerda de tambores para salir a decir tantas cosas en la época de apartheid, de la bueno salida de la dictadura también, ¿no? La historia de Chabela es así, honorable por donde se la mire. Y ya habían muchas compañeras afro tocando y que también tenían su agrupación. Ahora, La Melaza quizás fue la comparsa visible de calle, grande, armada así con todo y trofeos y cuerpo de baile y tal. Pero sí. Dio mucha visibilidad, salió en la tele, todas esas cosas que hacen que también otras digan, bueno, yo voy también. Yo
0: y puedo. Además tuvo un rol importante siempre en las marchas del 8M y también uh-huh. en el crecimiento de esas marchas, ¿no? Acompañó ese crecimiento, entonces ahí también, ¿no? Cobró como una visibilidad importante. Y sigue pasando, sigue habiendo cierta discriminación con respecto a la mujer tamborilera. ¿Hay alguna carga que ustedes sigan sintiendo de la mujer tamborilera?
2: Sí. ¿Sí? Yo creo que sí, o sea, quizás está es más aceptable y en la norma de lo que se debería aceptar, pero después está como ese micromachismo de alguna manera o esa forma que nosotras como que una siente de repente que se la tiene que exigir de otra manera, ¿no? Que tiene que dar más que lo que debería dar por ser tocadora, ¿no? Entonces empiezan a ver, yo creo que sí, que se está avanzando, pero todavía queda. Claro, todavía queda esa sensación de tener que demostrarse de otra manera o tocar en un volumen que de repente no es el que una desearía tocar o estar de una manera fuerte, ¿no? Resistente, ¿no? Generando esto de como alejándose capaz de lo más femenino de una, ¿no? Para demostrar, para ser, para estar, para... Yo qué sé, me parece que sí, yo creo que está siendo todavía... Es un reto.
0: Es un reto, ¿no? Porque además pienso también, y esto me lleva a traer el hecho de que ahora en el Senado se está tratando la ley de cupo para integrar a las mujeres en las grillas de espectáculos.
1: Exacto.
0: Y esto, claro, porque uno piensa de repente en un espectáculo público y piensa en tambores y capaz que los que se convocan son tambores con varones, ¿no? No sé, pregunto.
1: Bueno, sí. Ahora esto de la ley que en este momento se sigue discutiendo, se fue un cuarto intermedio en este momento y será muy importante para todas las mujeres y disidencias que estamos en la música desde hace años, va a ser muy importante porque eso, todos los eventos con fondos públicos, que quede claro, que es los que tienen financiación pública, por lo tanto, la mitad del país somos mujeres y la otra mitad, entonces que se refleje eso también en los escenarios porque mujeres en la música hay... A muchas, no es que haya un porcentaje muy menor, hay un porcentaje muy grande, lo que pasa es que hay que hacer tomarse el trabajo de buscarlo, porque no estamos tan visibles ni somos tan popularísimas, pero bueno, hay que buscarlas, pero estamos y tenemos hermosas propuestas por todos lados, por todo el país, hay compañeras. Entonces, bueno, está bueno porque va a hacer un poquito, va a haber que hacer el ejercicio de buscar dónde están, buscar las plataformas que ya estamos, hay plataformas que están para eso, como las de Más Músicas, Uruguay, que están, ahí hay como 400 perfiles artísticos subidos de mujeres y disidencias. Yo qué sé, las compañeras de Midmus que han impulsado esta ley y que la han defendido y están ahora allí en las barras. Así que, bueno, esta ley va a ser súper importante. Y bueno, confiemos en que ahora el ejercicio se haga y no sea porque mujeres haciendo en los tambores, en la murga, en el rock, en todos los géneros, estamos.
0: Las invito a escuchar una canción para poder hablar de esto también y volver un poco a lo que hace Mamá Chola. Entonces, ¿qué es la canción Apica Miri?
2: Apica Miri.
0: Apica Miri. Apica Miri es una lengua guaraní. Vamos a escuchar.
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0: Porque está usado en espacios sagrados o comunitarios.
1: Sí,
0: ¿no?
1: Muy bien, Carolina.
0: Bien, bien. No, esto es todo. No, y Mirí es chiquito, pequeña, sí, ¿no? Sí. Porque muchas veces, por ejemplo, cuando se dice Mitaí, se dice niño pequeño, ¿no? Como que la I marca, o no, hay algo ahí que marca lo pequeño, ¿no? Así como lo Guazú es lo grande. Entonces, ¿por qué esta simbología, esta lengua guaraní?
1: Bueno, en realidad la búsqueda un poco también de Mamachola era como el contacto con la música originaria, ¿no? Empezar como a ir a través de ahí, lo originario indígena, ¿no? Uh-huh. Porque de lo afro, capaz que solo me hacemos un candombe, ¿no? Y bueno, algunas fusiones ahí que... Pero ir como a las raíces más indígenas. Entonces, bueno, los guaraníes ahí como que nos traen, nosotras somos, descendientes de guaraníes, algunas
0: están identificadas, se han identificado como descendientes, sí.
1: Entonces, pertenecemos como a esta cultura y esta canción en realidad nos trae una amiga que también se identifica como guaraní y es una canción de culto, sobre todo a ese lugar de meditación, de conexión con otras dimensiones, ¿no? Y con una parte más espiritual.
0: Claro.
1: Que después en realidad esa canción, si la siguen un poquito, trae como un canto de 5 siglos, que es un canto reivindicativo de las culturas indígenas, que es bastante conocida, ¿no?
2: Así claro. Que,
1: bueno.
2: Y después se pone bailable la canción. Y lo que pasa es que ahí está la introducción. Claro. Se pica, porque esto es todo para bailar.
0: Esto es todo para bailar. Y a eso también quería ir, ¿no? El baile en ustedes, en lo que la propuesta es como fundamental, ¿no?
2: Y sí, imagínate que... A ver, ¿qué cosa más linda? El baile, yo... A ver, es la expresión de mayor felicidad humana. Cuando uno está feliz, baila, se mueve, hace... mueve el cuerpo, es entonces, bueno, es un divino hacer música para que la gente baile, pero además divino que ese baile sea, como decía Gaby, colectivo, porque estos ritmos andinos y también las chacareras y los gatos traen esto de que hay que organizarse rapidito con los otros y bailar comunitario, ronda, que al centro, que viboritas, que puentecitos. Entonces, qué pasillos, y es sencillo y muy divertido. Entonces, decís, cuasi infantil y sale, natural.
1: Sí,
2: sale
1: sí, natural. Bien popular. O sea, no hay una exigencia desde la danza que se arme de una manera o que... Claro. Es muy natural, como sería el bailar el candombe para nosotros, ¿no? Como algo bien natural. Entonces, esa forma de grupalidad de bailar genera también ese enlace que puede bailar hasta un niño chiquito hasta... a una persona que tenga 80 años, ¿no? Porque, bueno, es esto, de poder como también respetar ahí los tiempos de cada uno, ¿no? Uh-huh. Eso a nosotras nos...
2: Ah, es divino.
1: Nos contagia de una forma así como súper alegre para poder tocar también, ¿no?
0: Exacto. Bueno, vamos a ir cerrando, pero quiero que también prepararnos para escuchar el tema que va a cerrar esta entrevista y el programa de hoy, que es Enfiestadita.
2: Ah, pa.
0: Y es una canción muy bailable, pero que también dice mucho. Me gustaría conocer también un poco la creación de esta canción, ¿no? De Enfiestadita. ¿Qué nos está diciendo?
2: Bueno, Enfiestadita viene viene directo de Humahuaca. La hizo Marita de Humahuaca, una compositora humahuaqueña, que cuenta una preciosa fiesta que tienen allá, que son los Jueves de Comadres. Que es el jueves previo a carnaval, las mujeres salen a pasarla bien, a divertirse, a cantar, a bailar, a tomar, a renovar.
1: Claro, es como a renovar los votos de la amistad entre las mujeres, en definitiva. También tiene ese condimento, ¿no? Como que es, bueno, yo me comprometo a que voy a ser tu comadre este año, y entonces entre las dos... Como que nos comprometemos a comadrearnos para renovar esos votos de amistad y el año que viene nos vamos a juntar de vuelta en la fiesta de comadres.
0: Claro.
1: Y quizás yo me genero ese lazo con otra comadre. Mm. Y así es como, bueno, tiene esto de celebrar la amistad entre mujeres también. Qué es interesante.
2: Muy linda. También los varones tienen sus jueves de compadres, ¿no? Que son 2 jueves antes de carnaval, es el jueves de compadre.
0: Ahí en Humahuaca. Qué tema con los jueves, ¿no? Porque
2: es lindo, los jueves son lindos. Porque al otro día ya
0: se ponen lindos los jueves.
2: El jueves es lindo. Y entonces el jueves de comadre. Y esta canción habla de eso, de esta celebración, de esta cuestión, de cuidarnos. Y el estribillo es muy lindo. Da muy en el clavo. con eso que dice

0: 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Yo también tengo derecho a estar enfiestadita en carnaval.
1: Claro, y claro. Ahí está como el mensaje también feminista, ¿no? El mensaje
2: de poder celebrar y festejar sin libre de acoso, que un poco venía por esto, esta canción que la hizo Marito Mahuaca, venía por esa denuncia de que había, de que como las mujeres salían en ese plan, estaban más vulnerables y había hombres que estaban en plan de acoso o bueno, cuestiones así.
1: Claro.
2: Entonces salí en defensa de esa situación, ¿no? Como yo tengo derecho a estar enfiestadita en carnaval, ¿no?
1: Exacto.
0: Con las amigas.
1: Con las amigas, ¿no? Y ustedes son un grupo también de amigas, un grupo de madres también que maternan con y trabajan y tocan y todo a la vez.
0: Todo a la vez.
1: Todo
0: siete
1: a la vez.
0: Niños en la,
1: siete niños
0: siete
1: en la vuelta.
0: Siete integrantes y siete niños en la vuelta.
2: Sí, que te hemos tenido que armar sistemas de cuidados para poder ensayar, sistemas de ¿no? para poder estar en las pruebas de sonido temprano, elegir horarios de toques que sean factibles para poder estar. Uh-huh. ¿No? Esa es la forma de también como poder estar como mujer, madre, música, ¿no? Ya hablando de este tema, ¿no? Estos son los mecanismos que hemos tenido que inventar también.
1: Sí, en esto de buscarse las comadres también, entonces, en la propia mamá chola, que los invitamos entonces a bailar y a disfrutar este próximo domingo 16 de agosto, 20:30 horas, en la Sociedad Urbana Villa Dolores, compartiendo escenario con la reconocida percusionista cordobesa Vivi Posebón, en una noche dedicada, dice la invitación, a celebrar las raíces, la identidad y la fuerza de la música latinoamericana.
0: ¿Ah?
1: Ahí está. Ahí está. Muchas gracias, Gabriela.
0: Gracias. Por favor.
1: Chacha, por este ratito. Y nos vamos entonces con Enfiestadita.
0: Nos vamos, de Enfiestadita nos vamos, claro.
1: Nos reencontramos mañana.

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0: buenas tardes. Este es el miércoles de Par en el Mundo. En ese día, así a medias tintas, a veces sol, a veces lluvia, como la vida misma. ¿Cómo estás, Brian, querido? Estamos muy de muchos colores hoy, ¿eh?
1: Mi querida Denise Mota, hoy te saludo primero. ¿Cómo estás vos?
0: Muy bien. Muy
1: bueno,
0: bien.
1: Me alegro. ¿Vos? Yo le quiero decir a toda la comunidad de oyentes y a todos los que están ahí del otro lado, los YouTube-videntes, por supuesto.
0: Los YouTube-videntes.
1: Que hoy, ante el anuncio de que va a haber muchos días sin sol, no sabemos cuántos,
0: bueno,
1: yo hoy fui muy precavido y a pesar de que no parecía, lavé todas las sábanas, todas las toallas, todo lo que había en casa lo lavé.
0: Muy
1: lo lavé
0: bien.
1: Todo, porque después no sabemos cuándo vamos a poder volver a lavar.
0: Muy previsor.
1: Muy previsor, muy previsor.
0: Muy
1: por
0: previsor.
1: Supuesto,
0: bueno,
1: por
0: yo
1: supuesto.
0: También hice varios lavados. Hoy no, pero ayer sí, así que estamos aliviados. Podemos conducir hoy tranquilamente.
1: Absolutamente, yo ya sé que está todo bien después de eso.
0: Ropa mojada, pero limpita. ¿Verdad? Porque después es la segunda etapa que hay que secar
1: tanta
0: ropa, ¿no?
1: Y bueno, hoy yo dejé secando ahora. Yo dejé secando y confío en que va. ¿Qué estás viendo? ¿Lluvia? No,
0: bueno, nunca se sabe.
1: No pasa nada. Va a estar todo bien.
0: Brian,
1: va a estar todo bien. Gracias. Ahí, Ale Correa, me saludas del otro lado. Ya lo saludamos,
0: claro,
1: de paso.
0: Eso,
1: y,
0: aprovechemos. Saludamos a Ale Correa, operador de radio, a Joaquín González, operador de video, a Francisco Musso en asistencia técnica y producción, a Gonzalo Yuria, nuestro productor muy concentrado, a todo el equipo multimedia, Joaquín Fernández, Diana Di Candia, que hoy tiene visita materna acá en los estudios de La Diaria Radio. Saludamos también a Sebastián Cerveñansky, a Facundo Verdún, a nuestros queridos oyentes, televidentes, YouTube-videntes, que nos acompañan diariamente con mucho cariño, amor y atención. Ayer recibimos un montón de mensajes, ya vamos a ponernos un poquito también en orden. Y pueden seguir escribiendo, hoy vamos a seguir tratando, como todos los días, de temas, no solo de la actualidad, también de contexto, al 099-891-888. Así que, Brian, querido, podemos ir arrancando ese miércoles con las 5 noticias principales del día.
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0: Empezamos por Venezuela, por Colombia, porque el presidente de ese país, Abelardo de la Espriella, firmó un decreto declarando la situación de desastre con carácter nacional después del terremoto de lunes en el suroeste del país, que ya costó la vida de al menos 188 personas y heridas a más de 2.500. Lamentablemente son números que siguen creciendo en poco intervalo de horas, ¿no? El mandatario comunicó la decisión a través de un video publicado en redes sociales, grabado desde la sede de la Unidad Nacional para la Gestión de Riesgo de Desastres en Bogotá. Allí, de la Espriella explicó que este instrumento jurídico les va a permitir atender la tragedia de la mejor manera. Hay algunos cuestionamientos, ¿no, Brian, sobre cómo de la Espriella está manejando esa crisis, incluso mandatarios comentando que pensaban enviar ayuda más sustanciosa, pero que bajaron un poco los envíos a pedido del propio presidente colombiano?
1: Sí, ahí hay varias lecturas que se están haciendo al interior de Colombia y hacia afuera. Una de las primeras es precisamente en relación a cómo de la Espriella, bueno, primero porque se viralizaron dos o tres momentos de la Espriella, primero haciendo anuncios en relación a lo que tenía que ver con víctimas, pero también al despliegue de Fuerzas Armadas y diferentes modos de asistencia territorial en las zonas de desastre. Y previo a eso, y previo a iniciar eso, estaba haciendo saludos muy elocuentes y muy risueños y como muy contento, desplegado. Recordemos que asumió la presidencia hace cinco días, uh-huh, que tomó el cargo durante el fin de semana, que luego de eso sufre el terremoto e inmediatamente hace algún tipo de mensajes y alusiones de ese tipo que, si bien no podemos decir que se estaba riendo de las víctimas, ni mucho menos, y hay que tener cuidado con eso, tiene que ver con que había ahí algunos temas que tiene que ver con que estaban cuestionando que se riera o que estaba haciendo como demasiados saludos marciales muy elocuentes. Después hoy también grabó un video donde envió saludos de una forma muy peculiar. donde anunció precisamente que no recibirían ayuda externa, más allá de que sí en términos de suministros. De hecho, El Salvador, por ejemplo, había ofrecido, al igual que lo hizo en Venezuela, y creo que ahí empieza a aparecer la línea de análisis político en relación a por qué De la Espriera rechaza la asistencia de rescatistas, en particular en el caso de El Salvador. Pero bueno, aparentemente...
0: Claudia Sheinbaum también comunicó en determinado momento que enviaría médicos, pero después hoy, por ejemplo, en los informes de la mañanera, se dice que no, que enviaron también solo ayuda humanitaria, lo que termina confirmando un poco esa sensación de que De la Espriella estaría rechazando el recibimiento de rescatistas, pero parecería que no es tan así.
1: El tema es así. El Salvador, por ejemplo, Israel, recordemos, Israel en el medio de la situación dramática con el terremoto, Colombia reconoce la soberanía de Israel en los Altos del Golán, en el sur de Siria, donde había un conflicto histórico, donde Siria sigue reclamando la soberanía. También Colombia reconoció la soberanía de Marruecos sobre el Sahara Occidental, donde históricamente Colombia había apoyado a los independentistas de la República Saharaui. Este cambio en la política que está alineado obviamente con una decisión de alinearse con la doctrina internacional de los Estados Unidos, aliarse con Israel, aliarse con Marruecos, redunda en que, por supuesto, estaban recibiendo o pidiendo enviar asistencia a algunos países, por ejemplo Israel, por ejemplo El Salvador de Bukele, que ya había anunciado que tenía intenciones de mandar rescatistas y demás. Esto en principio había quedado frenado porque De la Espriella había salido rápidamente, y yo decía, en Colombia estaban haciendo el análisis político de no quiere ser Venezuela, que necesitó con urgencia, y después Bukele muy rápidamente sacó capital político, rédito político del envío de rescatistas, entonces no iba a aceptar. De hecho, ayer Bukele anunció, no vamos a enviar rescatistas a pedido expreso de De la Espriella, les vamos a enviar 100 toneladas de suministros en dos aviones. Hoy ya salió uno de los aviones y en un rato iba a salir el otro. Ahora, de último momento, hay una noticia donde luego de una reunión entre De la Espriella y jefe del equipo de su comando de emergencias, anuncia Tamayo, que es el jefe de este equipo, que acordaron el envío de rescatistas solo por parte de El Salvador, Israel y, si no me equivoco, también Ecuador. Que también Ecuador, una presidencia, un gobierno de Daniel Noboa, con el cual Gustavo Petro tuvo muchísimas rispideces, muchísimas complicaciones, hiper mega alineado a Donald Trump y a todo lo que tiene que ver con la política del Departamento de Estado de los Estados Unidos, y ahora claramente amigo de Colombia y del gobierno de la Espriella en particular.
0: Sí, y también rescatistas de Estados Unidos, ¿no? Que se entiende que ahora por ese nuevo, en ese giro de la política colombiana, tiene todo sentido que se den estos tipos de ayuda también dentro de ese costado de alianza estratégica política.
1: Bueno, claramente los cuatro países que van a enviar finalmente ayuda, apoyo a Colombia en términos de personas asistiendo a las tareas de rescate, Son países muy particularmente alineados, sí, pero además que están conformando una alianza muy particular en la región, con lo cual, bueno, veremos cómo sigue eso, sobre todo, insisto, a la luz de lo que son los análisis de lo que tiene que ver con lo interno. El viernes seguramente estaremos en diálogo con gente de Colombia para hablar un poco más en específico cómo están viviendo y cómo están analizando políticamente los efectos de la primera semana de gobierno de la Espriella para entonces, y también obviamente los efectos de una tragedia que obviamente inesperada, pero que ha dado diferentes lecturas en materia de lo que tiene que ver con la decisión política de cómo tomar y cómo asistir en la tragedia a las diferentes poblaciones.
0: Muy bien, vamos a Estados Unidos, porque hoy comienza en un tribunal federal de California un juicio contra la empresa tecnológica Meta debido a acusaciones de que diseñó Facebook e Instagram para generar adicción en los niños, un caso que podría exponer a la empresa a indemnizaciones multimillonarias y obligarla a realizar cambios drásticos en sus plataformas. Se habla de un juicio existencial para Meta. El juicio, que se va a desarrollar en la ciudad de Oakland, cuya duración prevista es de 7 semanas, va a examinar las alegaciones de Colorado, Kentucky, California y Nueva Jersey de que Meta diseñó sus plataformas para mantener enganchados a los usuarios jóvenes y engañó a los consumidores sobre su seguridad. Asimismo, abordará las acusaciones de 29 estados de que la compañía recopiló y utilizó ilegalmente datos de menores, infringiendo así la legislación federal de Estados Unidos. Emparentada con esta noticia, en Brasil también, hoy la Agencia Nacional de Protección de Datos determinó que Discord, que es una plataforma también muy utilizada por adolescentes, que suspenda las transmisiones en vivo de la plataforma, ¿no? Los vivos, eso después de la muerte por automutilación de una gurisa de 13 años en una transmisión en vivo que habría sido inducida por otros adolescentes que estaban ahí asistiendo a la transmisión, inducida a suicidarse. La empresa va a tener 3 días para cumplir esta decisión. Están tratando, en fin, negociar con el gobierno. Toda esa discusión empezó por una denuncia, por comentarios, por críticas abiertas por Rosângela Silva Xanja, la primera dama, que dijo que la plataforma era espantosa y que tenía que ser dada de baja. Brasil tiene tradicionalmente un seguimiento muy fuerte contra plataformas de este tipo. Podemos recordar el conflicto que hubo con X hace algún tiempo porque no tenía representación legal en Brasil y también porque dejaba activas cuentas que generaban alta desinformación y pudo volver a actuar, sí, después que baneó, después que cortó, después que eliminó algunas cuentas. Así que el Discord en Brasil está prohibido de hacer transmisiones en vivo por causa de la muerte de una adolescente.
1: Sí, un tema que en Brasil ha sido muy trabajado, como bien mencionabas, y quizás uno de los ejemplos, de los pocos ejemplos, que por lo menos a nivel regional seguro, que ha doblegado en algún momento alguna decisión de esa plataforma y que es un tema que está en agenda permanente.
0: Permanente, permanente. Los riesgos de niños y adolescentes ante una apertura, un universo absolutamente fuera de control.
1: Sí, como en este caso que mencionabas, el seguimiento de tendencias, el seguimiento de desafíos y challenges, como se dice,
0: no
1: demás,
0: hay manera.
1: Que obviamente genera que muchas veces se produzcan este tipo de, claro, de cuestiones.
0: Es una puerta abierta al peligro permanente. Bueno, vamos a Medio Oriente porque el portavoz del Ministerio de Asuntos Exteriores de Pakistán, Tahir Andrabi, declaró que el país trabajaba para sentar a ambas partes a la mesa de negociación. Hablamos de Estados Unidos e Irán y evitar intentos de socavar el proceso de paz. Estas declaraciones se producen en medio de los esfuerzos continuos por implementar el, no sé si se acuerdan, el memorando de entendimiento, el MOU, destinado a restablecer el alto el fuego entre Estados Unidos e Irán, así como a resolver las disputas en torno al estrecho de Hormuz. Andrabi señaló que el viceprimer ministro y el viceministro de Asuntos Exteriores de Pakistán mantuvieron conversaciones con funcionarios de Irán, Arabia Saudita y Kuwait el 10 de agosto. O sea, los socios siguen hablando, ¿no?
1: Sí, mantiene, es llamativo allá la serie de casi una semana, un poco menos, pero casi una semana de silencio de las máximas autoridades, sí, iraníes. Es llamativo, digo, en el marco de que en general o desmienten o rápidamente desactivan las versiones que estarían negociando, o ni hablar cuando Trump sale a decir, están pidiéndome por favor la escupidera, me están pidiendo por favor que les dé un acuerdo o algo. Hoy salió Trump muy fuerte en redes sociales a decir con respecto a Irán que Estados Unidos controla en forma absoluta el estrecho de Hormuz, que el muro de acero que han instalado es intranqueable, que todos saben que son los que están controlando el estrecho y que Irán no tiene ni fuerza, ya no tiene fuerzas armadas, no tiene armamento, no tiene fuerza naval, no tiene capacidad de dominar el estrecho, están muy destruidos con mucho porcentaje de inflación, así que rápidamente van a tener que ceder a las presiones de Estados Unidos o de los países que están intentando presionar para que se siente a conversar. Digo, por eso me parece llamativo ese silencio. Hay otras novedades con relación a Trump e Irán, ¿no?
0: Exacto. Eso que vos decías, ¿no? Que Trump salió a hablar que Irán está totalmente dominado y etcétera. No parecería ser tan así. Nosotros acá comentamos, tratando de hacer un poquito de forma liviana, pero que llama bastante la atención, o es una ilustración clara de que Irán sigue siendo un peligro también existencial para Donald Trump. La ilustración estuvo ayer cuando salió a la luz que el presidente de Estados Unidos había cambiado de aeronave cuando había estado en Ankara. Antes de volver a Washington, ahí se subió al Air Force One, tradicional y supuestamente iría a hacer el viaje ahí. Se lo sacaron por un camión de catering, ¿no? De comida, de alimentación uh-huh. para los pasajeros. Entró en un avión militar más chiquito y desde ahí viajó, sí, a una base aérea de Inglaterra, donde Estados Unidos comparte el espacio. Y ahí sí entró de nuevo al Air Force One, el otro que fue donado por Qatar, y volvieron a Estados Unidos. O sea, un viaje bastante cortado, y supuestamente todo eso se dio a partir de una amenaza muy creíble, así se decía la inteligencia, el informe de inteligencia recibido por Estados Unidos, una amenaza muy creíble de que el Air Force One del presidente de Estados Unidos podría ser blanco de un ataque. Ahora, hoy Trump salió asumiendo que sí, que cambió de avión, y dijo: yo hago lo que el servicio secreto y las fuerzas militares me digan para hacer, como que manteniéndose a un costado de las críticas de que, bueno, si el avión era peligroso para él, si el avión era peligroso para él, era peligroso para los periodistas y para los funcionarios de la Casa Blanca que estaban volando ahí también. Incluso una periodista lo increpa.
1: Como si los, como que los pusieron en riesgo.
0: Diciendo, bueno, pero si el avión era peligroso para usted, era peligroso para nosotros también. Y él dijo, yo solo hago lo que me dicen para hacer. Y dice, en realidad el avión para donde me llevaron incluso era más riesgoso, porque claramente Irán podía atacarlo a ese y no al que estaba yo. O sea, no tenía ningún sentido lo que estaba hablando. Ahora, algunos detalles que salieron, ¿no?, también al día de hoy, que en el avión más chiquito, ese en el que Donald Trump sale por el camión de Catering, en ese avión también estaba el secretario de Defensa, de Guerra, como se prefiera, Pete Hegseth, que entró por la puerta de adelante, digamos, de ese avión, usó la escalera normalmente, pero en el avión señuelo, carnada, como está diciendo la prensa estadounidense, quedó Marco Rubio, el secretario de Estado, y también quedó el secretario de Tesoro, Scott Bessent. Entonces, es llamativo, ¿no?, que se haya puesto en riesgo ese nivel de gobierno y también los periodistas, y salieron también relatos de periodistas diciendo que lo que les pareció extraño en ese vuelo es que pidieron que cerraran todas las ventanas del avión, y un fotógrafo osó abrir un poquito las ventanas y recibió como una reprimenda, y en realidad claramente era para que no vieran todas las maniobras que se estaban dando en el espacio, ¿no?, en la pista del aeropuerto. Así que, bueno, el cambio se dio.
1: Bien, seguimos en la región, pero nos vamos ahora a lo que está ocurriendo con el pacto de la Meca, o el acuerdo de la Meca. Recordemos ese acuerdo defensivo y militar vinculante que vinculó.
0: Disuasivo, dicen ellos, ¿no?
1: Bueno, yo dije defensivo.
0: Sí.
1: Bueno, disuasivo, disuasorio, puede ser. Un acuerdo que intenta, para mí, insisto, es fuerte porque rearma un poco y reconfigura de alguna manera la estructura de poder y sobre todo la estructura militar y de garantías de seguridad en la región, sobre todo. Y ahora vamos a ver un poco también qué pasó con eso. Donde Arabia Saudita esta vez negó el ingreso. Ayer habíamos hablado de que Egipto estaba interesado y que había manifestado la posibilidad de sumarse. Pero Arabia Saudita vetó un poco esta cercanía o este ingreso de Egipto en los acuerdos de la Meca. Se opuso a la incorporación de Egipto al pacto de seguridad firmado la semana pasada con Turquía y Pakistán, a pesar de los esfuerzos de Ankara, es decir, Turquía, por incluir a El Cairo. Uh-huh. De acuerdo al medio Middle East Eye, tres fuentes saudíes conocedoras de las conversaciones afirmaron que Riad no quería que Egipto se sumara al acuerdo, al menos por el momento. Las tres fuentes, que hablaron bajo condición de anonimato, dada la naturaleza delicada del asunto, señalaron que la postura saudí respondía a una creciente frustración con el gobierno del presidente Abdel Fattah el-Sisi y a la convicción en Riad de que Egipto ya no ofrecía el valor estratégico o militar que aportaba en otros momentos. Uno podría caer en la tentación de ver, no, un gobierno autocrático como el del Sisi, no les gusta, autoritario, con su propia población, no, etcétera. Pero bueno, en Arabia Saudita claramente tampoco es que prima una democracia occidental muy vibrante. En ese sentido me parece que tiene que ver más con realineamientos geopolíticos. Por ejemplo, la fuerte vinculación que existe entre Egipto y los Emiratos Árabes Unidos, rival regional en algún punto de Arabia Saudita, mucho más vinculado, a pesar de que Arabia Saudita en su momento estuvo acercamientos con Israel y ahora con la posibilidad de un acuerdo nuclear con Estados Unidos, Emiratos Árabes Unidos es un aliado muy directo de Israel, diferente con Arabia Saudita, que además en este alineamiento con Pakistán y Turquía, y ahora te digo algo sobre Turquía específico, que incluso Netanyahu ya salió a advertir que era un riesgo, para algunos ministros de Netanyahu salieron a decir que para Israel era un riesgo este acuerdo. Bueno, claramente. Hay un problema por el cual Arabia Saudita se niega a esto. Te decía que te iba a decir algo de Turquía porque en este mismo momento, horas más, horas menos, hay una cumbre muy importante en Ankara entre Recep Erdogan, el presidente de Turquía, y Mahmoud Abbas, ¿sí?, el presidente palestino. Tiene una cumbre muy importante donde, entre otras cosas, Abbas agradece y saluda la conformación de este acuerdo y este pacto de la Meca y dice que es importante para la seguridad de la región y que garantizará la posibilidad de la unión de los musulmanes en la región, además la UMA islámica, como le llaman, además de la seguridad para los palestinos en algún punto. Digo esto porque recordemos que Erdogan también es un furioso enemigo de Netanyahu y de Israel en particular, al punto de que en las conferencias posteriores a este encuentro o cuando hacen el comentario a la prensa, además de Abbas saludar este acuerdo y recordar que Israel le debe tiene retenido 6.500 millones de dólares de la autoridad palestina y también no permite la conformación de un gobierno o de su mandato sobre la franja de Gaza, y dice es imposible la conformación de un Estado palestino si no nos permiten también controlar la franja de Gaza, que es lo que estamos esperando. Erdogan también hizo comentarios sobre esto, dijo que abogó por una solución de dos estados, recordó que es imposible que se solucione el conflicto si no se permite la conformación de dos estados. Esto en alusión a declaraciones de ayer de Netanyahu y de declaraciones que nosotros hemos revisado de los últimos días, en realidad. En relación a que mientras él esté al mando no permitirá la conformación de un estado palestino, ¿sí? Lo dijo de esa manera abiertamente. Erdogan dice es imposible seguir avanzando en la posibilidad de que haya una distensión del conflicto o que se solucione el conflicto histórico si no se conforman dos estados, por un lado. Después, por supuesto, llamó genocida a Netanyahu, dijo que lo que cometió Israel fue un genocidio y que hay que reconocerlo, y también exigió, por supuesto, que se pongan a trabajar para incorporar a Fatah y a todo lo que tiene que ver con el gobierno de Abbas sobre Cisjordania, también en la franja de Gaza.
0: Ahí va, claramente una reconfiguración a puertas abiertas.
1: A puertas abiertas, por eso digo esta cumbre, sí, no es que se reunieron en privado, en secreto y no se conoce, sino que hicieron una cumbre, se reunieron y salieron a hacer declaraciones a la prensa sobre este tema en particular.
0: Bueno, también a puertas abiertas es el rechazo de la OMS, la Organización Mundial de la Salud, contra la nueva política de vacunación infantil en Estados Unidos. La Organización Mundial de la Salud advirtió este miércoles que la iniciativa de Donald Trump de reformar la vacunación infantil en Estados Unidos contradice décadas de evidencia. El presidente de Estados Unidos firmó el lunes una orden para replantear los requisitos de vacunación escolar y reiteró su petición de que la vacuna triple viral se administre en tres dosis separadas. Su secretario de salud, Robert F. Kennedy Jr., fundó un grupo antivacunas y lleva mucho tiempo promoviendo la idea ya desmentida de que existe un vínculo entre esta vacuna y el autismo. El director general de la OMS, Tedros Adhanom Ghebreyesus, es difícil, afirmó que la evidencia científica es inequívoca. Las vacunas, incluida la vacuna triple viral, son seguras y no causan autismo. Parece mentira tener que aclarar eso.
1: No, bueno, vamos a desmenuzar lo siguiente. Hoy justo yo leía, justo a la mañana, te comentaba, leía un artículo que sacó el economista ganador del premio Nobel, Paul Krugman, que suele hacer análisis políticos en su propia web, en Substack y demás, donde analizó precisamente los datos en relación a la opinión pública según a quién votan en relación a las vacunas, y ahora te cuento un poco de eso, pero también analizó qué está pasando, por ejemplo, porque la asociación muy fuerte que ha hecho este gobierno, sobre todo en manos de Kennedy Jr., que es Robert Kennedy Jr., que es en este momento el ministro de Salud de los Estados Unidos, un negacionista del histórico. Cambio climático, negacionista de las vacunas, histórico, desde hace mucho más, uh-huh. Eso es importante, es histórico, no es novedoso, no es que claro. Es de ahora, es alguien no que es históricamente sorpresa. Ha dado desinformación muy flagrante sobre el tema de la evidencia científica y la vacunación. Postuló muy fuertemente durante muchos años que el autismo iba creciendo en relación a la vacunación, cosa que no está probada científicamente, y al contrario, los datos dan por tierra con esas versiones, al punto de que la semana pasada tuvo alguna especie de confrontación con Trump, que públicamente se cuestionó o se mostró fastidiado por no tener evidencia contundente por parte de que le dicen al respecto de esto, a pesar de que lo sigue apoyando y es un gobierno claramente anticientífico en varios aspectos. Te decía que Krugman entonces analiza eso y dice, en el año 2026, porque analiza datos oficiales, es el peor año en términos de casos de sarampión, una enfermedad que estaba prácticamente erradicada, que hacia el año 91 había una serie de casos muy bajitos y que ahora es el año que más casos hay desde el 91 en 2026, un año que todavía, por supuesto, no ha terminado. Estamos en agosto recién, claro. Y ya es el año con más casos históricos. El anterior año con más casos históricos era el 2025, ¿no? Como para que entendamos también cómo un gobierno particular con una serie de políticas comunicacionales, directrices, por supuesto, también hacia su sector de salud, pero también un mensaje hacia la población, puede o no
0: operar desastres.
1: Generar, obviamente, problemas de salud que se dan, como en el caso de las vacunas, por una cuestión de inmunidad general de rebaño, lo que se llama, si nos inmunizamos entre todos, podemos combatir y erradicar una enfermedad. Si no nos inmunizamos todos, bueno, se abre la posibilidad de que esta enfermedad circule y empiece a resurgir, como en el caso del sarampión en este caso. Él hizo, te decía que hizo un análisis sobre cómo en la opinión pública es distinta la percepción sobre la vacuna. Es una encuesta que hizo Gallup, la encuestadora Gallup, que es bastante reconocida, y encontró, por ejemplo, que entre los votantes, cuántos creen que es muy importante o poco importante, qué relevancia le dan a la vacunación en general, entre los demócratas, la gente que considera que es importante y considera la vacunación como algo importante y relevante, hay un 63% que uno podría decir, bueno, es poco, ¿no? También tiene que ver con una corriente determinada, pero entre los republicanos es 25%. Wow. O sea, el salto y la crisis se da muy fuertemente a partir de la primera presidencia de Donald Trump, donde prácticamente todos estaban alrededor del 60% y pico, con lo cual no hay un salto muy grande. Es decir, que los demócratas no es que cayeron ahora y antes claro. Estaban. La opinión pública se mantenía de los últimos por lo menos 25 años más o menos alineada en un 65%, 60% consideraba que vacunar estaba bien y había que hacerlo y era muy importante. Hoy en día, entre los demócratas se sigue manteniendo ese nivel, entre los votantes republicanos confesos ha bajado el 25% en solo 10 años, con un pico muy fuerte a partir, por supuesto, de lo que fue 2019 en adelante, con lo que tiene que ver con la pandemia, claro. Y todo el ataque fuertísimo
0: a las vacunas
1: y a la pandemia que hizo precisamente la presidencia de Donald Trump y también Kennedy Jr. y demás. Entonces, ahí, ojo con eso, porque se despliega muchísimo cómo va cambiando. Y otros, por ejemplo, que preguntaba, otra de las preguntas que preguntaban era, ¿usted cree que las vacunas son más peligrosas que la enfermedad que previenen? Es decir, ¿es peor vacunarse que no? Los demócratas, solo un 5% contesta que sí, un número que también está prácticamente invariable. De hecho, había crecido un poco en la pandemia y volvió a bajar, o sea, bastante invariable respecto a por lo menos el año 2000, y en el caso de los republicanos, una vez que empieza a crecer, sobre todo en la época de pandemia, se disparó hasta por arriba del 30%. Es decir, por arriba del 30% de los votantes declarados, confesos, que fueron encuestados republicanos, considera que vacunarse es peor que la enfermedad que te podría tocar. Datos públicos que demuestran cómo un gobierno...
0: No,
1: y lo voy a decir yo. Esto sí es opinión, lo que voy a decir. Esto demuestra cómo un gobierno irresponsable genera actitudes y corrientes de opinión irresponsables y anticientíficas.
0: Ahí va, así estamos. ¿Algo más para hablar de Estados Unidos?
1: Uy, Estados Unidos. Bueno, en realidad vamos a hacer una mención breve, si te parece, algo que está circulando muchísimo. Vamos a ver un videíto, si te parece, que está circulando muy fuertemente en todos lados. Nosotros lo habíamos
0: mencionado muy comentado.
1: Un poco. Tiene que ver un poco con el informe que hicimos el viernes sobre el Plan Cóndor 2.0, sobre la idea del anticomunismo, este resurgimiento del control de Estados Unidos sobre el hemisferio occidental.
0: Y decirlo también, como estamos diciendo a lo largo del día de hoy, sin ningún pudor.
1: Bueno, de repente estamos en la época donde la corrección política ya no corre más, pero tampoco corre más el secretismo. De repente el Departamento de Estado de Estados Unidos publicó esto que hoy en día están comentando todos. Veamos un poquito y lo decimos.
4: It's 1823. The map of the Americas is being redrawn. Spain has spent centuries amassing a new world empire stretching from Patagonia to California. Now their grip was slipping fast. One by one, Spain's colonies are declaring independence. And back in Europe, the old empires are not taking it well. They're asking themselves, what's to stop us from taking it all back?
1: Bien, en este video que está locutado por el embajador de Estados Unidos en Panamá, y no es detalle menor, porque claramente uno de los principales lugares y focos de atención de Estados Unidos durante, como dice ahí, 200 años desde que los países americanos se independizaron, algunos incluso fogoneados, por supuesto, por Estados Unidos, estuvieron en la mira de los Estados Unidos, por, en principio, el estrecho del canal de Panamá, que es mencionado por este embajador ahí en su raconto histórico de cómo fue la intervención y la acción de Estados Unidos para repeler primero a España, a las invasiones inglesas y también, por supuesto, empezar a bajar su dominio sobre toda la región. Y habla con un término muy particular que es lo que generó la, si querés, comentario. Para algunos indignación, para otros sincericidio y para otros simplemente el reconocimiento de algo que desde que se presentó en 2025,
0: claro,
1: la
0: sí.
1: estrategia y la doctrina de seguridad para la región de Estados Unidos, con esta doctrina Donroe actualizada, que es mencionada también por supuesto aquí, era sabido. Y es que consideran que el hemisferio occidental, todas las Américas, todo el continente, menciona la Patagonia, desde Estados Unidos por supuesto hasta la Patagonia, como parte de la soberanía de los Estados Unidos.
0: Claro. Ellos
1: y
0: dicen,
1: es muy
0: es hora
1: concreto.
0: De retomar.
1: Es hora,
0: es hora de recuperarlo.
1: De recuperarlo, con lo cual me parece que no es que nos sorprenda en términos de que no lo venimos hablando desde que empezó este programa el 6 de abril, pero claramente el reconocimiento oficial hace que a veces la lectura que hicimos, por ejemplo, otro día, explicar cómo estos documentos que salieron, esta presentación, este ejercicio militar, esta declaración de anticomunismo, esta declaración corresponden a esta misma doctrina. Acá directamente lo simplifican. Antes había imperios europeos, ahora queremos nuestra propia dominación.
0: Exacto.
1: Punto.
0: Clarito.
1: Así de sencillo.
0: Clarito. Bueno, y queremos, porque Paren el Mundo cumple las promesas, queremos ponernos un poco al tiro, digamos, con los mensajes, porque nos mandaron a lo largo de los días poemas, reflexiones, y queremos dedicar, antes de seguir con el programa, dedicar un espacio, como es la consigna de Paren el Mundo, para leer y también compartir estos mensajes. Empiezo por el de Verónica, que dice: estimados, para subirse al mundo no alcanza con votar solamente, hay que ser solidario de verdad, no quejarse de lo que se da al otro de la forma que sea, el verdadero dar sin esperar recibir, independientemente de la religión o la política. Si todos fuéramos más empáticos y solidarios, todo sería mejor. No alcanza con votar la izquierda o ser de tal o cual religión o pensar que hay que ayudar a las personas que no tienen para su día a día o que buscar dar una solución para la violencia. Hay que empezar por casa y dar el ejemplo. Bueno, también tenemos un poema de Tinta Fresca. Mira, firmó bajo seudónimo, que dice: hay crisis diplomática entre Brasil y Argentina, entre patrias vecinas, una conducta errática que se ve muy antipática. Soluciones consulares para aliviar los males. Lord Ponsonby nos dio un don, el de ser un algodón entre dos grandes cristales. Así que, Tinta Fresca, muchísimas gracias por este mensaje. Nos gustan los comentarios bajo todas las formas. Y también tenemos un comentario de Nuris, que dice: un parlamento universal es el final de este camino y el comienzo de otro mucho más amable y esperanzador. Así como cayeron los reinados y vinieron los estados, que estuvieron muy bien, hoy es tiempo de un cambio profundo. Las tecnologías nos han acercado como nunca físicamente. Necesitamos gobernar el mundo entre todos. Y que no me vengan con que no es posible, porque en realidad es inevitable. Saludos, soy Nuris, me encanta el programa, es muy necesario. Bueno, Nuris, muchísimas gracias. Mensajes de alguna forma positivos y propositivos. Así que
1: así es.
0: Queríamos compartir.
1: Muy bien, amiga, ¿te parece que vayamos a ver qué viene en nuestro programa?
0: Seguimos.
3: Lo que viene.
0: Bueno, después de la tanda y de ese momento así poético, ¿por qué no? Vamos a recibir en nuestros estudios a Carolina Heidenheim, directora, después preguntamos si decimos bien el apellido, directora de comunicación para América Latina de la organización Médicos Sin Fronteras. Más adelante en Paren el Mundo estará con nosotros nuestra amiga, la politóloga Marcela Schenck, que nos va a hablar, quien nos va a hablar hoy sobre el alcalde de Nueva York, Zoran Mandani, y lo que su irrupción representó y viene representando en el escenario político de Estados Unidos no solo para los demócratas, sino para todo el sistema político de Estados Unidos en general. Nos vamos, pero ya venimos.

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0: Volvemos a Par en el Mundo y ya está con nosotros. Yo hablé bien, Hablé bien. Carolina ya me dijo que está todo perfecto. Estamos acá con
1: aprobado,
0: Carolina Heidenhain, aprobadísima. Carolina Heidenhain, directora de comunicación para América Latina de la organización Médicos Sin Fronteras, que está en Montevideo para la presentación de Riografías del Baudó, una muestra sobre la resiliencia comunitaria en contexto de crisis. El proyecto fue elaborado conjuntamente por Médicos Sin Fronteras y la fotógrafa colombiana Fernanda Pineda, y va a estar abierto al público entre el 13 y el 27 de agosto en el Museo Torres García, acá cerquita, en la peatonal Sarandí. Carolina, muchísimas gracias por visitarnos. Bienvenida a Par en el Mundo. ¿Cómo estás?
2: Bienvenida también a ustedes, al mundo de Médicos Sin Fronteras. Gracias por tenerme aquí y muy bien de poder estar aquí.
0: Muchas gracias. Un placer recibir a ustedes, toda la organización. Bueno, en primer lugar, contanos un poquito de esa muestra que te trajo a Montevideo, que ya pasó por Buenos Aires y también Bogotá. ¿Qué son las Riografías del Baudó?
2: Bueno, como este nombre un poco creativo lo indica, busca mostrar la realidad de un lugar en el noroeste de Colombia donde Médicos Sin Fronteras tuvo un proyecto que buscaba ampliar el acceso a la atención humanitaria entre 2022 y 2024. Y lo que tiene de interesante para nosotros este proyecto es que fue todo un esfuerzo y un proceso co-creativo con la comunidad. Es decir, no fue como en otras ocasiones donde Médicos Sin Fronteras va y busca retratar lo que sucede, sino que partió de todo un proceso de conversación, de diálogo con la comunidad y específicamente con intermediadoras culturales que forman parte de la comunidad, que trabajaban para Médicos Sin Fronteras, para entender mejor esa realidad y consultarles a ellas cómo querían ser retratadas. Entonces, esta muestra es el resultado de ese diálogo, ¿no? Desde donde salió una directiva muy fuerte, es decir, no queremos mostrar solo el dolor que se da en este contexto donde estamos atravesados por la violencia, sino también queremos mostrar las herramientas que nosotros tenemos para sobrellevar esto, cómo también aliviamos ese sufrimiento a través de nuestros saberes ancestrales. Entonces, eso es lo que va a intentar transmitir la exposición que podrán ver.
0: Sí, y a veces cuando uno lee, escucha, ve intervenciones de Médicos Sin Fronteras, piensa mucho en lo físico, ¿no? La fisicalidad de los contextos de crisis, ya sean de guerras civiles o de conflictos armados. Y también la parte emocional y mental es sumamente importante. Entonces, esa muestra también viene a de repente mostrar ese otro costado también de construcción o reconstrucción comunitaria de la salud mental de las personas.
2: Exactamente, que también en otros proyectos de Médicos Sin Fronteras, como vos bien lo nombrás, es un componente cada vez más importante, ¿no? Es algo que también fuimos aprendiendo a construir, de hacer, de entender la salud en su totalidad. Y es verdad que en muchos contextos y cada vez más trabajamos el tema de la salud mental como una parte indispensable de la salud propiamente dicha. Sobre todo en estos contextos de grandes crisis donde quizás no es tan aparente, las heridas físicas son las que se ven en una primera instancia y uno tiende a decir, bueno, esto es lo primero que hay que curar, por supuesto, pero también hay heridas, como vos bien decías, emocionales, que también impactan mucho y que también es importante atender.
1: Ya que traes a colación esta cuestión de qué pasa cuando ocurre una crisis, vamos a meternos quizás en la última crisis que tuvimos conocimiento, sobre todo en la región, en términos de una emergencia natural a partir de un terremoto, es el caso de Colombia en particular, y en ese sentido, ¿cómo actúa una organización como Médicos Sin Fronteras cuando ocurre esto? ¿Qué es lo primero que hace? Porque me imagino que también tiene que canalizar su ayuda, pero también organizarse con los gobiernos o con las administraciones de turno y demás. ¿Cómo trabajan en ese sentido y qué están pudiendo hacer y cómo está la situación en Colombia ahora?
2: Exactamente. Bueno, actualmente en el caso del terremoto que lamentablemente se registró también en la zona de Chocó, en Colombia, este lunes, por el momento nuestros equipos están evaluando la situación, están enfocando su análisis en las zonas del Chocó y del Valle del Cauca, que pueden ser aparentemente de las más afectadas, pero también explorando otros espacios. Entonces estamos en esas primeras etapas de evaluar si hay necesidades que podamos cubrir y avanzar en base a eso, ¿no? Esto nosotros lo tomamos con mucho cuidado, porque desde Médicos Sin Fronteras y

0: se busca la información de todas las fuentes posibles, ¿no? Desde las comunidades hasta colegas, en muchos lugares ya estamos presentes o hemos estado presentes en el pasado, con lo cual hay una red de contactos muy grande, a través de las autoridades de salud, a través de otras organizaciones sociales, a través de los mismos medios de comunicación también.
1: Sí, perdón.
2: Y en el caso de Venezuela, que es un caso que ahora parece que perdió un poco, ¿no? La luz, nosotros no estamos poniendo como medios de comunicación mundiales en general, no estamos más poniendo la mirada ahí, pero la situación sigue, ¿no? La situación muy compleja para los que sobrevivieron.
0: Sí, ahí seguimos trabajando. En el caso de Venezuela, nosotros también teníamos proyectos previo al actual terremoto. Hace ya varios años que Médicos Sin Fronteras está presente con distintos proyectos. En este momento, nuestro proyecto más regular, si se quiere, está ubicado en el Delta Macuro, que es un delta, una zona de ríos, donde también es muy difícil para la comunidad acceder a la atención médica. Entonces, nosotros estábamos brindando atención en esa zona, y eso nos permitió también, cuando se registraron los terremotos, y porque teníamos también equipos basados en Caracas, rápidamente acceder a las zonas más afectadas, primero, como en el caso de Colombia, para evaluar las necesidades y monitorear si había necesidades de apoyo, ¿no? En el caso de Venezuela, los primeros días se enfocaron en donación de insumos, de medicinas. Se hizo un análisis de la situación de los distintos hospitales y estructuras de salud que estaban necesitando, y gracias a eso y por la capacidad logística que tiene Médicos Sin Fronteras, enseguida pudimos responder proporcionando los insumos que se necesitaban para cada uno de estos lugares, ¿no? En pocos días donamos más de 8 millones y medio de 8 toneladas, perdón, 8 toneladas y medio de insumos. Y después, en una segunda fase, comenzamos así a hacer una atención médica más directa, ¿no? A través de clínicas móviles para las personas afectadas, pero también, y volviendo a lo que conversábamos antes, también trabajando el tema de la salud mental, tanto de las personas, de los damnificados por el terremoto, pero también del personal sanitario y no sanitario de servicio que brinda apoyo o atención a estas poblaciones afectadas, ¿no? Que muchas veces son los grandes olvidados, porque ellos también tienen que brindar asistencia, tienen que estar fuertes y bien para hacerlo, pero no dejan también de ser miembros de esa comunidad que ha sufrido, ¿no? Entonces miramos mucho esa parte también.
1: Totalmente. Bien, vamos a hacer una pequeña tanda, Carolina, si te parece, y seguimos conversando después sobre algunas cuestiones sobre crisis humanitarias en este momento en el mundo en general y sobre actuaciones particulares de Médicos Sin Fronteras. Ya venimos.
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0: Volvemos a Par en el Mundo. Estamos en conversación con Carolina Heidenheim, directora de comunicación para América Latina de la organización Médicos Sin Fronteras, que está acá en Montevideo y en nuestros estudios. Carolina, antes del corte, Brian comentaba un poco y quisiera repetir esa pregunta. ¿Dónde están las crisis humanitarias más grandes? Porque vamos desde el periodismo informando las crisis emergentes, ¿no? Y algunas que son emergentes y permanentes, como por ejemplo Gaza, como puede ser Venezuela, Colombia, pero hay otras que son mucho más largas en el tiempo y por falla total periodística no estamos prestando la debida atención y acompañando.
1: Sí, bueno, tristemente, digamos, para dimensionar, ¿no? En este momento en Médicos Sin Fronteras estamos trabajando en 70 países con 500 proyectos médico-humanitarios. Eso significa que hay algún tipo de crisis humanitaria en todos esos lugares. Es muy difícil seleccionar.
0: Claro,
1: Sí, es verdad, como vos bien decías, mencionabas algunos, ¿no? Estábamos trabajando muy fuertemente en algunos de los grandes conflictos de hoy en día, que quizás están más en la mente de la gente, como es la situación en la Franja de Gaza, con muchas dificultades, en el conflicto en Ucrania,
0: claro.
1: Pero también en grandes olvidados, ¿no? En Sudán, que ya lleva 4 años... De una guerra civil que tiene un impacto enorme en la población civil, con una gran cantidad, estamos hablando de millones de desplazados internos y de personas que tuvieron que refugiarse en otros países debido a la violencia, y donde las necesidades son enormes. Y Médicos Sin Fronteras está trabajando ahí toda la gama de la atención posible, ¿no? Desde salud primaria, atención pediátrica, salud sexual y reproductiva, atención y seguimiento a brotes de enfermedades, campañas de vacunación, cirugías por heridos de guerra, atención a casos de desnutrición, agua y saneamiento, que siempre es fundamental, y podría seguir, ¿no? Y así en otros contextos también, que son muchas veces lo que llamamos esos conflictos olvidados, como vos decías, esas crisis que son de larga data y que se reconfiguran, pero siempre no pueden dejar de generarse una emergencia, ¿no? Hablaba con otros colegas y hablábamos de República Democrática del Congo, ¿no? Que es un país que también atraviesa una crisis, sobre todo en la parte este del país, de violencia entre grupos armados de bastantes años ya, y a esto se suma ahora, desde hace 3 meses, un brote de la enfermedad de ébola, en un contexto de por sí ya afectado por la violencia, lo cual trae muchísimos más desafíos a la hora de que una organización como nosotros podamos estar ahí, ¿no? Porque las dificultades de acceso son mucho más fuertes, es una zona muy lejana de los grandes, de los centros urbanos, con lo cual hacer todo el monitoreo, el seguimiento es complicado, y así sucesivamente. Vos en la pausa también me mencionabas Haití, también es un contexto realmente que atraviesa una situación terrible de violencia que afecta a la población civil y que nos obliga a estar todo el tiempo modificando como nuestra estrategia. Lamentablemente, bueno, hace algunos días nos anunciaban nuestros colegas que habían tenido que volver a cerrar temporariamente una de las maternidades que gestionamos en Puerto Príncipe, en el barrio de Cité Soleil, porque, digamos, los enfrentamientos entre bandas armadas llegaron prácticamente a la puerta de ese centro de salud, ¿no? Entonces pone en peligro a la población, a nuestros trabajadores, y esto es algo que se da constantemente en una maternidad que ya había estado cerrada y habíamos logrado reabrir hace algunas semanas y hoy volvemos atrás, y así sucesivamente. Entonces cada contexto tiene sus particularidades y sus dificultades.
2: Hay algo que tiene que ver con que vos sos, también sos directora de comunicación, entonces vas a entender para dónde va la pregunta y capaz tenés respuesta o capaz me decís, mira, la verdad no tenemos una respuesta específica para eso, o incluso me decís, mira, nuestros datos muestran algo distinto a lo que vos planteás y es válido también, que es la capacidad de captar atención con algunas situaciones y crisis humanitarias y la dificultad para captar atención, y cuando digo captar atención, están también recursos, pero digo específicamente atención, incluso puede ser mediática, puede ser de la opinión pública y demás, con otras crisis humanitarias. Ustedes, primero, si tienen algún tipo de lectura sobre eso, en el sentido no solo de por qué, sino también si efectivamente lo notan, y porque me podés decir no, y lo otro es si tienen alguna lectura de por qué pasa eso.
1: Mira, el por qué no, si lo pudiese decir, bueno, me solucionaría muchos problemas
2: me imagino,
1: en mi trabajo diario. Pero sí, claramente es algo que notamos y con lo que vivimos, ¿no? Algo importante quizás para contextualizarlo, Médicos Sin Fronteras tiene como un doble objetivo, ¿no? Sí, brindar atención médico de emergencia, médica de emergencia, esa es nuestra misión social, pero también dar testimonio. La organización nació por un grupo de médicos y de periodistas también. Entonces, el alzar la voz, el dar a conocer lo que sucede, el lugar privilegiado de alguna manera que quienes hacemos Médicos Sin Fronteras ocupamos, porque podemos estar presentes en las crisis más complejas del mundo. O sea, nosotros estamos allí porque brindamos atención médica, nuestra seguridad está dada por nuestros principios humanitarios de independencia y eso nos permite acceder a espacios donde otros no están, ¿no? Entonces, eso nos lleva a querer contar y explicar qué sucede. Y ahí la verdad sí, hay crisis que de pronto, y siempre todo es cíclico, están muy presentes en los medios porque realmente de pronto sucede algo que realmente es tan terrible que no puede dejar de llamar la atención. Y lamentablemente hay otras crisis que ya son tan crónicas que se suceden y que parecen perder un poco ese foco de atención en los medios, ¿no? Siempre buscamos alternativas para ver cómo lograr llamar esa atención. Y el llamar esa atención no es llamar la atención solo para darle visibilidad, ¿no? Para nosotros esa visibilidad viene acompañada de mensajes pidiendo que quienes tienen que hacerse responsables por esas crisis, bueno, efectivamente sí, pongan claro. El foco en eso.
2: Y no, y me quedo pensando, y en esa, porque debe haber una, por lo menos tensión en el objetivo de dejar testimonio, denuncia y hasta exigir que se hagan responsables algunos actores sobre algunas cuestiones, y la seguridad después de las personas que por parte de la organización tienen que trabajar en territorio y demás, porque digo, vos podés exigir un montón, pero si vas a exigirle a determinadas autoridades que se hagan cargo de cierta crisis que están generando, ocasionando o por lo menos complejizando, y después tenés que enviar médicos a ese lugar, o logistas y todas las personas que se involucran de la organización en ese territorio, en algún punto están o expuestas o no. ¿Cómo manejan eso?
1: Bueno, digo, Médicos Sin Fronteras es una organización ya con muchos años de experiencia, con 50 años, más de 50 años de experiencia. Entonces, obviamente también tiene estrategias creadas y procesos de seguridad. Para nosotros sí queda claro que nuestro principal objetivo es aliviar el sufrimiento de las poblaciones en situación de crisis humanitarias. Eso es lo fundamental. Y lo que ponemos en primer lugar. Entonces, por supuesto, digamos, el alzar la voz es una parte de nuestro trabajo, pero también se analiza en conjunto con eso, qué implicancias puede tener para esos pacientes y para nuestros trabajadores, el alzar la voz, el cuándo, el cómo, de qué manera, pero también tenemos quizás lo que llamaría líneas rojas, ¿no? Cuando una situación ya es tan terrible, tan exacerbada, que no hay forma de podernos quedar callados sobre lo que sucede. Pero es algo que se analiza constantemente, el cómo, el cuándo, el por qué comunicamos, con qué objetivo, ¿no?
0: Y Carolina, ¿cómo se puede apoyar, ayudar a Médicos Sin Frontera más allá de la contribución económica que conocemos, ¿no? Los spots, todo lo demás? Igual es bienvenido que recuerdes a todos nosotros cómo podemos ayudar también económicamente, porque nada de eso es gratis. Pero además de eso, ¿cómo también se puede apoyar ese trabajo?
1: Mira, hay muchas formas de ayudar, ya que veníamos hablando de la comunicación y de alzar la voz. Para nosotros es muy importante el hecho de que los oyentes de este programa puedan replicar también estos mensajes, dar a conocer lo que sucede en muchos de los contextos en los que trabajamos, visitar la exposición, interiorizarse más de un contexto, el poder multiplicar el conocimiento sobre estas crisis es algo que también nos ayuda, y creo que nos ayuda a todos también el conectar con otros. Eso para nosotros es fundamental. Por supuesto, también, si quizás habrá entre los oyentes alguien que dice, bueno, a mí me gustaría trabajar con Médicos Sin Fronteras, ahí es importante mencionar, hay, no son solo perfiles médicos los que trabajan con la organización en sus proyectos, hay otro tipo de profesionales, con lo cual también es una oportunidad de que entren a la web y exploren antes de decir, bueno, esto no es quizás para mí. Y por supuesto, bueno, mencionabas el tema de las donaciones. Uh-huh. Para nosotros no es menor, porque son justamente las personas que donan a partir de lo que pueden, de sus donaciones mensuales, pequeñitas quizás, que se suman a voluntades, una gran cantidad, hay 16.000 donantes aquí en Uruguay, más de 7 millones y medio en todo el mundo, y creo que lo clave es, son los que nos dan nuestra independencia de acción y de voz, ya a lo que decíamos, es decir, nosotros vamos a donde vemos las que hay necesidades y hablamos y alzamos la voz sobre lo que vemos que está pasando, sin depender de ningún poder político o económico. Y eso es posible por toda esta cantidad de personas que confían en nuestro trabajo y que hacen una donación a la organización. Y es una confianza que nosotros buscamos también retribuir con una gran transparencia y responsabilidad. Somos muy conscientes de que esas personas están confiando sus recursos, su dinero en nuestra organización para canalizar un apoyo que no pueden quizás dar directamente. Entonces nosotros, todos nuestros proyectos son hechos de manera directa por nuestros equipos y también en una relación de mucha transparencia. Hemos tenido incluso casos donde, por la magnitud, y volvemos a la comunicación, la difusión que tuvo una crisis en los medios, las donaciones excedieron lo que Médicos Sin Fronteras podía llegar a necesitar para esa crisis. Y en esos casos, que pasaron una o dos veces en nuestra historia, con un ejercicio de honestidad, fuimos de vuelta a esas personas que nos habían donado, y dijimos, no vamos a poder usar ese dinero. Tenemos la alternativa de devolvérselos o de canalizarlo a otra crisis humanitaria. Bien. Esto para decir que todos tomamos eso muy, muy en serio, ¿no?
0: Y también es una posibilidad, una oportunidad de canalizar la impotencia que muchos sentimos de ver cómo está el mundo, más allá de que tratemos de presentarlo con un poco de cariño acá, pero cómo está el mundo complicado. Bueno, es una posibilidad de ayudar, ¿no? De forma activa.
1: Es un gran punto el que mencionas justo ahora, y también aquí en Uruguay y en el resto de los países de la región estamos lanzando una campaña que se llama Ideales que Curan, que busca generar ese punto de conexión en un momento en que sí, que parece todo tan frustrante, que las noticias parecen tan terribles.
0: No podemos hacer nada.
1: Que no podemos hacer nada, y sí, un poco generar esa cuestión de que compartimos ideales, muchas personas, Médicos Sin Fronteras, las personas que nos siguen, que nos escuchan, y que de esos ideales sí se está pudiendo hacer algo. Obviamente es un momento difícil, pero la campaña, como decía, se llama Ideales que Curan, y realmente pone el foco en cómo, a través de los ideales que llevamos a la práctica en todos los proyectos en Médicos Sin Fronteras, algo está sucediendo. Esa ayuda, ese gesto de persona a persona, que es la ayuda humanitaria, llega y tiene un valor, más allá de que sí, no podremos salvar o ayudar a todos, pero hay ciertas personas
0: que están ahí
1: y que esos ideales en movimiento van a tener su fruto.
0: Bueno, entonces renovamos la invitación para la muestra que empieza mañana y va hasta el 27 de agosto, se llama.
1: Septiembre. El 27 de septiembre.
0: De septiembre, perdón. Hay tiempo.
2: Biografías
0: del Baudó, una muestra sobre la resiliencia comunitaria en contexto de crisis en el Museo Torres García, acá cerquita en la peatonal Sarandí, hasta 27 de septiembre.
1: Exacto.
0: Carolina, muchísimas gracias, bienvenida siempre, así como todo el equipo de Médicos Sin Fronteras. Seguiremos la conversación.
2: Así es.
0: Con ideales que curan.
1: Ideales que curan, ideales que movilizan también, y de paso los invito, vamos a tener otro evento el 25 de octubre, una carrera, la segunda edición de Médicos Sin Fronteras, aquí en la Rambla de Carrasco, así que es otra oportunidad para conocer.
2: ¿Cuántos kilómetros hay que correr?
1: 5 o 10, se puede
2: cinco,
1: correr o caminar.
0: Brian,
1: yo caminaría.
2: Yo me sumo, vamos a correr un poco.
0: Vamos, bueno, muchísimas gracias.
2: Gracias, vamos a una tanda en Para el Mundo y enseguida volvemos.
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0: Bueno, ya estamos de vuelta en Par en el Mundo y tenemos en nuestros estudios a la politóloga Marcela Schenk, una de nuestras columnistas estrella. Hoy vino de Bad Bunny, vino acá con Bad Bunny, quien en esta ocasión...
1: A bailar.
0: A bailar, ya estábamos acá, ¿no, Marce? Haciendo calentamiento. Bueno, en esta ocasión Marcela nos va a hablar sobre el alcalde de Nueva York, Zoran Mundari, como él mismo hace bromas, y sobre lo que su irrupción desenfadada, sí, livianita y todo, pero está marcando un camino nuevo en el Partido Demócrata, así que va a hablar sobre eso, lo que significó su irrupción y también, no solo para los demócratas, sino para todo el sistema político de Estados Unidos. ¿Cómo estás, Marce?
1: ¿Cómo están ustedes? La verdad que hablábamos antes, así, fuera de micrófono, que nos extrañábamos.
0: Sí, contentos de recibirte. La verdad que sí.
1: Y nos quedó así como un plazo medio largo entre lo que fue nuestra última columna, que estuvimos hablando de Trump y de Estados Unidos, de lo que estaba pasando a la interna de Estados Unidos.
2: Así es.
1: Pero sobre todo nos centramos en el trumpismo y en el futuro del trumpismo. Y bueno, y nos había quedado como así, un poquito relegado, qué pasaba de la otra cara de la moneda, ¿no?
2: En el Partido Demócrata.
1: Exactamente, en el Partido Demócrata, que bueno, que en ese momento, bueno, vos, Brian, introducías un poco la pregunta sobre qué pasaba desde ese lado, o tu holograma, en realidad, en ese momento también muy particular, en el que estábamos llevando adelante esa columna, mientras se generaba historia, ¿no?
2: Bueno, ha pasado el tiempo, pero sí.
0: Corría la pelota.
2: Corría la pelota.
1: Y bueno, pero empezamos además con un tema que es medio álgido, ¿no? Cuando pensamos en la figura de esta persona y,
2: claro,
1: y lo que tiene que ver con el Mundial, ¿no? Lamento, sí, que tuvo ahí como un papel un poco polémico con la escaloneta.
2: Sí, parece que sí.
0: ¿Cuándo no?
1: Uno de sus tantos roles polémicos. Pero, bueno, sí, arrancábamos además con esta canción porque es otro de los momentos virales que protagonizó, uno de los tantos momentos virales que protagonizó Zoran Mamdani, dentro de lo que fue su campaña en Estados Unidos. ¿Que por qué traíamos esta figura o por qué vamos a estar pensando un poquito hoy sobre esta figura? Porque la importancia que tiene no se explica solo porque, bueno, es el alcalde de Nueva York, desde un montón de circunstancias muy particulares, además de lo que implica ser la referencia de esa ciudad, que no es una ciudad más dentro de Estados Unidos, ¿no? Es el centro financiero, no solo financiero, sino cultural, ¿no? Cuando pensamos en Wall Street, pero cuando pensamos en un montón de referencias culturales asociadas incluso a la cultura pop que nos llega hasta acá, Nueva York es un elemento central, ¿no? Pero esta figura, digamos, se convierte en uno de los principales referentes de la discusión sobre el futuro del Partido Demócrata y por eso también lo traíamos un poco acá, ¿no? En esta política que a veces desde nuestras coordenadas nos cuesta interpretar, incluso, bueno, muchas veces hemos hecho análisis pensando en algunas dimensiones para leer la cartografía política, ¿no? Pensar, por ejemplo, en izquierdas, derechas. A veces nos cuesta pensar desde esas categorías cuando pensamos en cómo se configura el sistema político en Estados Unidos con el Partido Demócrata y el Partido Republicano. Pero, sin embargo, hoy en día, con los movimientos que se están produciendo, parecen ser categorías relevantes para pensar la política, ¿no? Están pasando cosas en el Partido Demócrata, incluso pensando también en lo que fue, bueno, ayer hubo una derrota electoral de Francesca Hong en Wisconsin, ¿no? Pero incluso con esa derrota de esa socialista democrática, estamos viendo un movimiento fuerte dentro del Partido Demócrata asociado a lo que son las visiones más progresistas, más de izquierda, más de los socialistas democráticos, que podríamos decir que están atravesando su mejor momento, su mejor ciclo electoral desde lo que fue la irrupción de Alexandria Ocasio-Cortez, ¿no? Ya estamos hablando de 2018. Están ganando muchas primarias en sectores urbanos, están desplazando a figuras del establishment del Partido Demócrata y están construyendo bancadas legislativas. O sea, aunque todavía no vemos que está firmemente, digamos, demostrado que puedan triunfar en una elección general estatal competitiva, de todas formas, ya no podemos decir que se trata de algo marginal, ¿no? Acá tenemos también que distinguir algunas cosas, ¿no?
2: A ver.
1: Obviamente, tenemos, sí, candidatos que están formalmente respaldados por lo que es el Democratic Socialist of America, ¿no? Estos socialistas democráticos de los que forma parte este Mamdani, ¿no? Uh-huh. Mamdani, otra vez le dije mal su nombre.
2: Bad Bunny. Terrible. Porque si no parece Bad Bunny.
1: Terrible. No, la verdad que me parece una cosa tremenda confundirme con su apellido y lo cometo una y otra vez ese error. Pero bueno, decíamos, tenemos estos candidatos que están explícitamente dentro de esta línea, también tenemos candidatos progresistas aliados, pero que no pertenecen formalmente a lo que es esta corriente, como pueden ser el caso de Pei Flanagan o de Abdul El Sayed, ¿no? Uh-huh. Que hace poquito también tuvo una victoria muy importante. Y también tenemos demócratas que son anti-establishment, pero que no podemos asociar directamente con la izquierda, aunque sí tienen como algunas características similares con estos otros grupos cuando miramos en esto de la crítica hacia el sistema establecido o un relato más generacional, ¿no? Pero bueno, como decía, de todas formas, a pesar de estas distinciones que estamos haciendo como hilando un poco más fino, ya no podemos decir que se trata de un movimiento marginal y hay sí una disputa fuerte dentro del propio Partido Demócrata sobre el rumbo que va a llevar ese partido. Y en ese sentido, por eso volvemos a esta figura, digamos, de Zoran Mamdani como alguien que está escenificando esa discusión sobre el futuro del partido, ¿no? Uh-huh. De hecho, cuando gana, hay un tweet de Trump, un tweet no, en su red de Truth Social escribe, así comienza esto, ¿no? Incluso, bueno, dice, habrá que arrestarlo si no colabora con algunas de las políticas, por ejemplo, de la política migratoria, ¿no? Porque es un crítico muy fuerte de lo que está haciendo Trump con ICE. Hay una disputa muy fuerte en ese sentido, que nos parece como un poco extraña, ¿no? De una figura nacional, un presidente como Trump, con un alcalde de Nueva York. Pero tiene que ver con esto de una figura que inicialmente cuando surge, o sea, estamos hablando de que el año pasado, a principios del año pasado, ni siquiera rankeaba en las encuestas que se hacían dentro de Nueva York, ¿no? Uh-huh. En febrero tenía un 1% de intención de voto y termina en muy pocos meses quedándose con una elección y compitiendo con uno de los candidatos más fuertes del establishment demócrata, ¿no? Entonces estamos hablando de una figura que indudablemente tiene ya alcance nacional en cómo se plantea la política. Y ensañamiento que tiene Trump con él es una, digamos, de estos elementos que nos ayudan a visualizar esto, ¿no? Y es una disputa que se da, además, como decíamos, ¿no? Dentro del Partido Demócrata, también dentro de lo que es el sistema estadounidense, y en términos fuertemente ideológicos. Yo traía, por ejemplo, para leerles parte de lo que fue el discurso de Asunción que hace Zoran cuando gana la elección. Y fíjense, es un discurso largo, son más de 20 minutos, pero en esta pequeña este pequeño fragmento que traía para leerles acá, creo que nos dice también mucho de a quién se está buscando representar, ¿no? Él dice, estamos convencidos que tenemos que apoyar a quienes amamos. No importa si eres un inmigrante, miembro de la comunidad trans, una de las tantas mujeres negras que Donald Trump ha despedido de un puesto gubernamental, una madre soltera esperando que bajen los precios, o cualquiera que se encuentre contra la pared, tu lucha es nuestra lucha también. Y dice, le habla directamente a Trump y le dice, Nueva York va a seguir siendo una ciudad de inmigrantes, una ciudad construida por inmigrantes, engrandecida por inmigrantes y a partir de esta noche dirigida por un inmigrante. Así que escúcheme, presidente Trump, cuando le digo esto, para atrapar a cualquiera de nosotros, usted tendrá que pasar por encima de todos nosotros, ¿no? Bueno, un discurso fuerte, incendiario, donde además dice que un poco está tratando de generar esto, de mostrar el camino que se necesita, digamos, no solo para derrotar lo que es el trumpismo, que ¿se acuerdan que la columna pasada hablábamos que era un poco el camino que había estado trazando el Partido Demócrata de fuerte oposición hacia Trump, sino para derrotar a los Trumps del futuro, ¿no? Dice un poco por ahí, ¿no? Es un discurso, como les decía, bastante fuerte, incendiario, que no impidió que después hubiera puentes hacia el pragmatismo, ¿no? Con Trump en particular.
2: En momentos de gestión, decís. Sí. O sea, una vez que asume.
1: Sí, totalmente, ¿no? De hecho, bueno, incluso dan una conferencia juntos después de la primera reunión que tienen. Una conferencia muy interesante, me imagino que la habrán visto, pero bueno, incluso por la propia escenificación que se hace de ese momento, ¿no? Trump sentado, él parado al lado de Trump. una persona además que se la conoce bastante, digamos, por algunas de las características que tiene de tratar de mostrarse siempre positivo, con una sonrisa amplia, completamente serio al lado de Trump en ese momento. Y bueno, y algunas de las preguntas que se hicieron en ese momento también trascendieron, ¿no? Entre otras cosas, una periodista le pregunta, bueno, ¿usted sostiene que el presidente Trump es fascista? Ahí entre los dos, ¿no? Y bueno, y él empieza a contestar y Trump le dice, no te preocupes, no me molesta, decilo tranquilo, es más difícil explicar, decir que soy fascista. Cosas así como súper fuertes, digamos, en esa escenificación, ¿no? Pero bueno, decíamos, sí, está el puente hacia el pragmatismo, porque por otra parte existen esas reuniones, existen conversaciones, lo ha dicho incluso en otras oportunidades, que hay conversaciones que, o sea, no todas las conversaciones que han tenido son públicas, y que tienen, más allá de esas diferencias ideológicas profundas, tienen en común, digamos, el que se preocupan por el interés de la ciudad y de quienes viven en esa ciudad. Aunque la forma que tienen, obviamente, de definir cuáles son los intereses de las personas que viven en esa ciudad son muy distintas, ¿no?
0: Claro, antagónicas.
2: Sí, totalmente. Pensando en eso del antagonismo, pensaba un poco, vos recién mencionabas, más allá de cómo se postula y se posiciona, la reacción inmediata de Trump una vez que gana Mamdani, que se puede asimilar bastante a la reacción que tuvo Trump la semana pasada cuando ganó el Sayed en Michigan, digamos, en el sentido de encuentra una figura arquetípica muy concreta, hijo de inmigrantes, musulmán, socialista o cercano al socialismo, en el caso de Mamdani dentro del DCA, en el caso del Sayed creo que también o muy ligado, muy cercano.
1: Cercano, pero no...
2: Bueno, no interno, pero muy cercano. Entonces, ¿hasta qué punto es para Trump un problema el triunfo de estos candidatos y hasta qué punto no es una bendición?
1: Sí, es extraño, ¿no? Porque podríamos pensar que son antagónicos, sí, pero que pueden llegar a establecer en este contexto particular una suerte de alianza de colaboración estratégica, ¿no? Obviamente no explícita, pero claramente Trump, lo veíamos en... Iba a decir la clase pasada.
2: Diga, profe, diga. Sí, la no, profe Jane. Bueno, profe, vamos. Profe, diga.
1: Qué tremendo.
2: Diga, profe, vamos.
1: No, lo veíamos en la columna pasada que claramente Trump tiene esta postura, digamos, de denunciar, qué tanto a la izquierda se ha ido el Partido Demócrata, el uso que tiene de términos como comunismo en particular, ¿no? Para definir algunas posturas o algunos candidatos explícitamente. Está también todo el costado de la islamofobia, ¿no? Que también está presente no solo en Trump, sino también en otros candidatos, y ahí no solo dentro del ámbito de lo republicano, sino también dentro de lo demócrata. Pero sí, en este contexto en el que se juega, digamos, desde el Partido Republicano y desde el trumpismo en particular, con esto de ojo con lo que está pasando dentro del Partido Demócrata, ojo con la radicalización, figuras como la de Soran le da elementos para poder mostrar esto. Y por otro lado, por eso decíamos que podría ser una especie de paradójica colaboración para figuras como Soran, también es muy valioso a su interna de poder presentarse antagónicamente con figuras nacionales como Trump, ¿no? Entonces sí, hay como un equilibrio extraño que se está dando en ese sentido, podríamos interpretar nosotras desde acá con respecto a las estrategias, ¿sí?
2: No, al punto de que Mamdani, vos mencionabas recién que en febrero no tenía ni el 1% de intención de voto y después termina ganando la elección, gana polarizando con Trump, no con el rival republicano que tenía en Nueva York. Digo, sí, obviamente que lo hace también con el candidato republicano, pero su estrategia comunicacional muy asertiva y muy fuerte, sobre todo en TikTok, pero también en otras redes sociales y en otras plataformas, fue directamente a pegarle a los puntos centrales de la política que estaba desplegando Trump en ese momento en particular.
1: Sí, te diría que hizo las dos cosas, ¿no? Por un lado, sí, obviamente, apuntó a Trump y apuntó particularmente desde un lugar, además, que moviliza como múltiples registros, ¿no? Hoy estábamos hablando de cómo podemos leer la representación de una figura de estas características, y por eso decíamos, es múltiple, ¿no? De dónde viene, de su origen migrante, de alguien que se llega, digamos, a la ciudadanía a través de la vía legal, que no nace en Estados Unidos, ¿no? Es ugandés, tiene doble ciudadanía desde ese lugar. Es una persona joven, es una persona que viene desde además también desde el activismo más social y político, y desde ahí es que se va metiendo en el Partido Demócrata, ¿no? Sí. Hay como múltiples cosas que están representando ahí, determinadas cosas que antagonizan con lo que presenta Trump en ese sentido. Pero también lo hace fuertemente con el establishment demócrata, ¿no?
0: Ahí va. Y ahí para los demócratas no es tan divertido lo que viene a proponer Mamdani y Al-Sayed, ¿no?
1: Sí, y ahí como que tenemos varias cosas, ¿no? Por un lado, está mostrando lo que pasó, que una candidatura como la de Mamdani puede ser algo, digamos que, atractivo para los votantes, para las votantes, saliendo justamente de estos candidatos más tradicionales del Partido Demócrata, ¿no? O sea, por eso hay una dimensión nacional y no solo local de Nueva York, aunque también el factor local de Nueva York pesa, ¿no? Claramente Nueva York no tiene una constitución que sea replicable así tal cual en otros contextos. Si pensamos, por ejemplo, en lo que fueron las elecciones pasadas, también Kamala Harris obtiene un porcentaje muchísimo más importante que el de Trump en ese momento, ¿no? O sea, hay determinadas características más asociadas a lo progresista, digamos, que están presentes en ese electorado, que no se pueden superponer tal cual hacia otros electorados. Pero igual me interesa destacar que no significa algo que pueda ser solo pensado en clave local y en clave de Nueva York, sino que también tiene esta dimensión nacional. Y muestra también cómo una candidatura que se abiertamente se define como socialista democrática puede derrotar a un candidato con experiencia en el Ejecutivo, que tiene también reconocimiento público y que tiene además, y que tenía, apoyo empresarial muy concreto. De hecho, es una de las cosas que a nivel comunicativo de la campaña lo toma como un elemento para impulsar una campaña con muchos menos recursos, ¿no? El decir, bueno, un poco la lógica David contra Goliat, ¿no? Bueno, yo no tengo los millones que tiene mi adversario político para poder respaldar mi campaña, entonces apelo a la creatividad, apelo hacia otro tipo de lenguajes comunicacionales, ¿no? En una campaña que él mismo definió en la revista Time como una campaña sin que no necesitaba traductores, ¿no? Y eso también es interesante en cómo se plantea la campaña, que capaz que podemos ver un pedacito de una de las piezas que tuvo.
2: Vamos a hacer una cosa, Marce. Mira, vamos a meternos en eso y después nos vamos a meter, si te parece, un poco en el efecto que está teniendo esta irrupción de Mamdani en los demócratas de cara a las elecciones de medio término y pensar un poco sobre eso. Pero primero hacemos una pequeñísima tanda y ya volvemos con eso.
1: Vamos con eso.
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8: Fíjense, nadie sabe pronunciar mi apellido. Es Mamdani, pero a cada rato me dicen Mundari, Mumnari, y esto es algo que muchos inmigrantes tenemos en común. No me molesta. Sé que la gente trata lo mejor que pueda. Igual que yo, ahora mismo. Estoy haciendo lo mejor para hablar en español. Y sin duda, el español me está dando una patada. Así somos nosotros, la gente de Nueva York. Siempre hacemos todo lo que podamos. Pero en estos días, por mucho que trabaje uno, la vida en esta ciudad es carísima. Sobre todo para los latinos. Más de la mitad de las familias latinas no puede pagar la renta. Y casi el mismo número está pensando dejar la ciudad. Mientras tanto, Eric Adams nos ha aumentado la renta. ¿Y cómo hará lo mismo? Y sabemos por qué ahora mismo está aceptando el dinero de los dueños de edificios multimillonarios y esperando que no nos demos cuenta. Ya es hora que cambien las cosas. Mi nombre es Zoran Mamdani y soy candidato a la alcaldía. Y quiero reducir los costos para la gente trabajadora. Voy a comenzar con tres cosas. Primero, congelar los aumentos de la renta para los inquilinos con renta estabilizada. Esto incluye casi 1 millón de neoyorquinos latinos. Y construir 200,000 viviendas nuevas y asequibles para los neoyorquinos que hoy no pueden con la renta tan alta. Segundo, hacer frente a los propietarios malos y asegurarme que cada inquilino tiene calefacción, agua caliente y un lugar seguro a llamar su hogar. Tercero, crear un ministerio de seguridad comunitaria para proteger a los neoyorquinos como nunca antes. Sé que los latinos son muy afectados por el crimen y tomo en serio su seguridad. Por eso, como alcalde, voy a presionar agresivamente para políticas que prioricen la seguridad de todos. Todas estas políticas son posibles. Nada más necesitamos un alcalde que se comprometa al bienestar de la ciudad y que ponga primero a la gente
1: trabajando. Bueno, muy bien.
0: Bueno, ahí escuchamos a Zoran Mamdani en su campaña antes de ser electo y la claridad y la facilidad con que habla en español. Encontré a alguien que habla español peor que yo, ¿eh? Me siento, hoy estoy muy
2: bendecida.
0: Cómoda. Bendecido sea el señor ahí que se animó a hablar español.
1: Igual, Denise, te cuento que está muy coachado, ¿no?
0: Está muy coachado.
1: Sí, tiene algunos videos mostrando cómo, bueno, le dicen el pronunciamiento, cómo se pronuncian las palabras y eso, la pronunciación. Y ahí es que además se ríe mucho, ¿no? Claro. O sea, convierte los errores en parte también.
2: No estamos en contra de la comunicación política, dejemos trabajar a los colegas. Si quieren preparar a Mamdani para que hable en español, que lo hagan.
1: No, totalmente. Parte...
2: No es espontáneo, eso querés decir.
0: Claro, además habla muy bien.
1: Sí, sí, es que parte, digamos, de lo que fue la campaña tiene que ver con esto de pensar en los diferentes idiomas que se hablan en la ciudad y, bueno, también desde un respeto, digamos, desde un migrante hacia otros migrantes, para poder hablar en su lenguaje. Y bueno, es bien interesante. O sea, creo que va a ser una campaña que va a ser muy estudiada desde muchos puntos de vista con el tiempo, ¿no? Porque claramente es una campaña que no fue costosa, que usó la creatividad, como estábamos diciendo recién. Y bueno, hay un elemento que no está presente por lo general cuando se habla de esta campaña, pero que a mí me surgió cuando la miraba, tiene que ver con esto de la reivindicación de lo positivo y de la alegría cuando los mensajes son fuertemente ideologizados, ¿no? Pensaba en paralelismos, por ejemplo, con lo que fue, bueno, la campaña del voto verde acá o la campaña del no contra el proyecto de la dictadura de Pinochet. Y hay paralelismos, ¿no? En ese sentido, de esto de pensar en la alegría, la sonrisa, ir por ese lado cuando los mensajes son, como decía, ¿no?, fuertemente ideologizados. De hecho, otro de los elementos que vos lo decías, Denise, cuando estábamos retomando, está muy presente acá, es que es un video corto, relativamente corto, largo para la radio, claro, pero corto.
2: Es corto para verlo en tu casa, es exacto. Largo para pasarlo en radio, eso quiero
1: exacto,
2: decir.
1: Exacto, totalmente, pero bueno, lo pueden ver después.
2: No, por supuesto.
1: Estamos hablando de que son 2 minutos y en 2 minutos queda claro cuáles son las propuestas que está haciendo, ¿no? O las propuestas centrales que está haciendo para Nueva York. Que es otra de, creo, de los aciertos, digamos, comunicativos que tuvo, porque estábamos diciendo, es una plataforma fuertemente ideologizada, fuertemente asociada, digamos, a lo más progresista o de izquierda del Partido Demócrata, pero que está muy bajada concretamente a lo que son las necesidades de las personas, bueno, directas, ¿no? Y muy fácilmente entendible y muy fácilmente replicable, ¿no? Esto de decir, bueno, 3 cosas, 1, 2, 3, ¿no? Y en ese sentido, también parte de estas cosas tienen que ver con la propia historia de cómo va entrando él en la política, ¿no? Por ejemplo, hoy es decíamos que venía no del lado más político, digamos, del Partido Demócrata, sino más del activismo social y activismo político de base. Y una de las cosas que hacía era ayudar, por ejemplo, a las personas que se iban a quedar desahuciadas, ¿no? Fíjense si no será un tema, por supuesto, relevante en todos los contextos, pero si pensamos, por ejemplo, en lo que nos llega. Hoy hablábamos de la importancia de Nueva York, ¿no? Desde un lugar más cultural, la cultura pop, etcétera. Fíjense cómo incluso en sitcoms que tendemos a asociar con esta cultura más mainstream, siempre está presente ese problema de la vivienda, sí. De cómo hacen para tratar de tener un costo de vida que les permita cubrir las necesidades básicas en relación a esto, ¿no? Se me viene así a la cabeza rápidamente Friends.
2: Claro. Big Bang Theory.
1: Claro, totalmente, ¿no? Sí. Que viven con
2: Seinfeld.
1: Ahí va, con más personas, ¿no? Porque no pueden sostener la vivienda. Y más allá de este ejemplo como chiquito, digamos, de la cultura pop, esto de plantear congelar los alquileres, de pensar entonces en la regulación y pensar que esta es una de las diferencias con el Sayed que vos estabas planteando hoy, ¿no? Que llevan un poquito más allá los socialistas demócratas en relación a otro tipo, digamos, de progresismos dentro del Partido Demócrata, que también plantea la propia construcción de viviendas asequibles, ¿no? De hecho, plantea la construcción de 200.000 viviendas. Al día de hoy ya estamos, bueno, un poquito más de 6 meses de lo que es esta alcaldía, consiguió congelar en 0% varios de los alquileres estabilizados, ¿no? Y bueno, y además también se lanzó un plan de vivienda. Con respecto a los ómnibus, a esto del transporte y pensar en transporte que sea rápido y que sea gratis, hay alguna cosa que se ha conseguido en relación a disminuir los tiempos del transporte público. Lo veía también en una entrevista con el New York Times donde decía, bueno, logramos bajar 12 minutos el tiempo de transporte, las personas que tienen que desplazarse para su trabajo, no sé qué. Y la periodista le decía, bueno, 12 minutos. Dice, ¿sabés lo que son 12 minutos? Claro. Cuando tenés que trasladarte todos los días, ¿no? Pero bueno, todavía está como esto de la gratuidad universal que no salió, ¿no? Hay cosas además que dependen de los presupuestos de la ciudad, hay cosas que dependen de los presupuestos del Estado, de los presupuestos nacionales, hay como un juego ahí a hacer también que no es fácil, ¿no? Y después está el otro tema que, claro, quizás desde acá y cómo pensamos algunas cosas en relación a al acceso a determinados bienes como derecho, que nos cuesta capaz que pensar que este tipo de cosas no están garantizadas o no están dentro de lo que es el plan de la política, ¿no? Como lo que tiene que ver con el cuidado infantil, ¿no? Esto de universalizar el cuidado para niños, niñas de 2 años, es algo que lo plantea como fuerte, digamos, en términos de lo que implica ese costo para los hogares con mayores dificultades, ¿no? Y bueno, y en ese sentido ya se lograron las primeras plazas, 2.000 plazas, y está previsto para el año que viene aumentar a 12.000, ¿no? Y por otro lado, bueno, algo que también hablábamos un poco en el corte, esto de generar supermercados municipales, uno por cada uno de los distritos que hay en Nueva York. Bueno, es un plan que está aprobado, pero está en desarrollo, o sea, todavía no funciona ninguno, pero está proyectado que se avance hacia eso. Y también, como les decía, ¿no? Se han planteado algunas cosas que tienen que ver con pensar en salarios mínimos, en regular mejor los salarios mínimos, de subir para 2030 lo que es, lo que percibe una persona, que tampoco está logrado aún, pero bueno, está planteado que se vaya hacia ahí. Y hay otros temas que quizás no tengan tanta visibilidad, pero que son súper relevantes también en cómo se está planteando esto. Digo visibilidad desde lo que nos llega capaz que desde acá. Uno fuerte tiene que ver con cómo se financia todo esto, ¿no? Y de hecho, una de las propuestas claves que está proponiendo tiene que ver con aumentar los impuestos, sobre todo a las corporaciones y a las personas que tienen más altos ingresos, ¿no? El clásico eslogan, digamos, el del tax the rich, ¿no?
0: Claro, tasación de los super ricos.
1: Exactamente, exactamente. Entonces, bueno, en ese sentido se plantea por ahí generar este tipo, digamos, de aumento impositivo. Que por ahora el avance más grande que tiene es esto de generar impuestos a las segundas residencias de lujo en Nueva York, ¿no? Me reía cuando lo estaba diciendo porque me estaba acordando de no sé si lo vieron, un cartel gigante que pusieron en Nueva York los desarrolladores de Florida con la cara del alcalde diciendo, agradeciéndole como la persona del año, ¿no? Sí. Diciendo que bueno, que porque estaba haciendo
2: a sus medidas,
1: que gracias a sus medidas estaban yendo esos capitales de Nueva York hacia Florida, ¿no? Entonces bueno, siempre estas cosas están como presentes en la discusión. Y bueno, y por otro lado, también ya lo mencionamos, pero todo lo que tiene que ver con el lugar que se le da a la migración, ¿no? Y bueno, y el tener una postura radicalmente opuesta, digamos, a las medidas que se están haciendo a nivel nacional con respecto a lo que es el ICE, es uno de los elementos también de mayor oposición, diría, con la línea de Trump actualmente, ¿no?
0: Sí, me llamó la atención porque en ese spot que vimos, él dice, sé cómo la cuestión de la seguridad es importante para ustedes los latinos, o sea, él pone al revés, ¿no? El tema de la inseguridad, no como los latinos siendo el factor, sino las víctimas,
1: sí,
0: ¿no? Que da vuelta el discurso,
1: sí,
0: total, el sentido común, digamos, estadounidense.
1: Sí, igual diría que esa es un área donde podemos ver cómo le ha ganado el pragmatismo, ¿no? Uh-huh. Porque, por ejemplo, a nivel de lo que es la NYPD, la policía de Nueva York, mantuvo a las autoridades que venían desde hacía muchos años trabajando. No, si bien antes sí tenía como una postura más fuerte hace un par de años, por ejemplo, de ir sacando, digamos, que los fondos a las medidas más punitivas, ¿no? Actualmente sí tiene como un énfasis más fuerte en lo que es la prevención y la respuesta civil, pero moderó sustancialmente su postura, ¿no? Y en particular, bueno, mantuvo a Jessica Tisch al frente de la policía, como estábamos diciendo recién, que marca una continuidad con lo que se estaba haciendo anteriormente, ¿no? Hay un elemento que también destacan en relación a esto, que tiene que ver con cómo en estos últimos meses bajaron algunos índices críticos en relación a la criminalidad. Por ejemplo, los delitos violentos, los homicidios, ¿no? Vienen bajando. Claro, no se puede atribuir directamente a lo que es esta nueva administración, ¿no? Correlación no es causalidad. Pero sí existe ese dato, digamos, de que están bajando estos delitos, este tipo de delitos.
2: Tengo dos, porque nos vamos quedando cortos, pero dos que están vinculadas entre sí, que tiene que ver con el horizonte de posibilidades. Por un lado, de Mamdani en particular, pero de los demócratas en general. Uno es sobre el efecto que va a tener, porque pareciera que candidato que él bendice o selecciona está teniendo, por lo menos en los últimos tiempos, en general también, obviamente caso a caso, éxito de cara a lo que son las elecciones de medio término y ganan como la interna demócrata. Y por otro lado, porque él también tiene un techo bajo, es decir, no tiene mucha proyección política por delante, en el sentido de sus posibilidades legales de asumir cargos.
1: Sí, totalmente, claro. Es que, a ver, por su origen, sería muy, no es imposible completamente, nada, es imposible en política, pero habría que modificar, habría que tener una enmienda constitucional que modificara la constitución, o sea, sería realmente, deberían alinearse unos astros de una forma espectacular, como para que sucediera algo que permitiera que alguien con su origen fuera candidato a la presidencia, ¿no? Actualmente es imposible que eso suceda.
2: Porque no alcanza.

0: lo que está haciendo Nueva York hoy en día, ¿no? Porque antes estábamos hablando un poco de la campaña, estábamos hablando, sí, de algunos de los logros que ha tenido en relación a esa campaña, pero va muy poco todavía, ¿no? O sea, nos queda ver concretamente cómo se materializan estas cosas, pero sí hay algunos indicadores hoy en día que llaman la atención. O sea, no solo de lo que fue la campaña, sino también de cómo va creciendo la popularidad del alcalde, que es algo extraño que suceda. Ya lo hemos visto en relación a otros políticos, más a nivel nacional, donde a medida que avanzan lo que son los gobiernos, en realidad lo que sucede es lo opuesto, ¿no?
1: Decaen.
0: Exacto, decaen. Y acá tenemos varios indicadores. Por un lado, la aprobación de la gestión, y por otro lado, la figura, el conocimiento de la figura y la aprobación de la figura. Y son todos, si bien hay distintas encuestas y tenemos distintos porcentajes de acuerdo a la medición, pero en líneas generales, si tuviéramos que pasar raya, vemos que hay un saldo positivo en todos estos indicadores: aprobación de la gestión, figura, conocimiento de la figura y también imagen pública, ¿no? Entonces, bueno, lo que está pasando se está mirando, como decíamos hoy, más allá de lo que pasa en Nueva York, y lo está mirando el Partido Demócrata, lo están mirando otros candidatos, otras candidatas que están compitiendo, y habilita, sí, que se tomen direcciones dentro del partido. Entonces, en ese sentido, capaz que la figura, para hacer un poco la comparación, es uno de sus propios referentes, ¿no? De hecho, él dice que fue el que le dio el lenguaje político para expresarse, que es Bernie Sanders, ¿no? Donde tampoco vemos que haya logrado, él sin tener las limitantes formales, pero de todas formas no logró llegar a la presidencia, y sin embargo sí se transformó
1: logró ganar la interna.
0: Exactamente.
1: Los demócratas.
0: Sí, por eso, sin tener las limitaciones formales que tiene el alcalde de Nueva York, pero bueno, sí, no logró concitar, digamos, el apoyo necesario. Pero sí se logró configurar como una suerte de referente a la interna del partido, sí. Y también de una especie de imán para otras expresiones que amplíen lo que es ese partido demócrata, ¿no? Claramente hoy en día la izquierda, digamos, o las visiones más progresistas ya no están compitiendo por fuera de lo que es este paraguas, sino que están disputando, digamos, claro, a la interna del propio partido, ¿no? Y esta es una expresión más. Entonces, en ese sentido, podríamos pensar que podría transformarse en un referente para eso, ¿no?
2: Bueno, y de hecho han ido a hablar con él Barack Obama y Kamala Harris.
0: Sí, totalmente.
2: Le dan legitimidad también.
1: Claro, porque durante mucho tiempo, esto lo mencionabas vos, pero claramente tiene que ver con eso, durante mucho tiempo la sola idea de que alguien pudiera disputar la centralidad entre demócratas y republicanos, que además eran como un efecto centrípeto, tendían al centro más que nada. Hoy en día, quizás por una expresión más polarizada, más de extrema derecha, de ultraderecha o MAGA dentro del Partido Republicano, el efecto es el crecimiento también de una izquierda más fuerte dentro de los demócratas, que ahora no necesita ir por fuera y sí aparece como una opción interna.
0: Totalmente. Y cómo le da también una legitimidad distinta a expresiones que estaban por fuera del ámbito del espacio de lo público para expresarse, legitimidad también, como estaba diciendo recién, a identidades, a formas de vivir la política y la vía pública muy golpeadas, ¿no? En lo que era el ámbito estadounidense, ¿no? Esto de que sea un candidato que no oculte su origen, de que no oculte su religión vinculada a lo chií, lo musulmán, ¿no? De que tenga una postura tan fuerte en relación a lo que es el gobierno de Netanyahu, ¿no? Es algo bastante singular en lo que es el contexto estadounidense y lo que era el contexto estadounidense demócrata, ¿no? Y cómo se venían dando determinados discursos que eran transversales al Partido Republicano y al Partido Demócrata en relación a esto, ¿no? Entonces, está marcando, está ampliando el paraguas de quién puede entrar en la conversación.
2: Marcela, muchísimas gracias, un gusto tenerte de vuelta.
1: Saudade, te voy a hacer nostalgia al presente. Te vamos a extrañar, ¿viste? Ya te vamos a extrañar.
2: Nostálgico del presente.
1: Así es.
2: Así es. Nosotros, ya vas a estar de vuelta con nosotros en poquitos días.
1: Vamos a una tanda y enseguida volvemos.
0: Muy bien.
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0: volvemos a Par en el Mundo para decir adiós.
1: Le Brian, damos, queridísimo. Sí, le damos clic, que vuelva a funcionar el mundo nomás.
0: Exactamente. Muchas gracias, como siempre, por más este programa. Gracias a Alejandro Correa, nuestro operador de radio, a Joaquín González, operador de video, a Fran Francisco Musso en asistencia técnica y producción, a Gonzalo Yuri, a nuestro productor, a todo el equipo multimedia, a todos nuestros televidentes, YouTube videntes, oyentes.
1: Así es.
0: A vos ya te saludé y ya te agradecí.
1: Gracias a ti, amiga Denise Mota. Gracias a vos, por favor.
0: Un placer.
1: Ahí está.
0: Y vamos a hacer el corito que le gusta a Ale.
1: Sí.
0: ¿Con quién nos vamos, Brian, querido?
1: Nos quedamos con las
0: ganas.
1: Y Alejandro Ferreiro.
0: Chau.
1: Hasta mañana.

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0: Bueno, estamos arrancando. Tenemos a nuestro invitado aquí. Difícil encontrarlo, difícil agarrarlo, porque el tipo vive más lejos que antes, cuando era mucho más fácil saber de él. Les quiero presentar, para quien no lo conozcan, a Nicolás Alberte. Alberte, recuerdo que desde niño te había dicho ese chiste mil veces.
1: Muchas veces, sí.
0: Obvio, obvio. ¿Cómo andas, Nico?
1: Muy bien, gracias por la invitación.
0: Por
1: es
0: favor,
1: un placer.
0: Por favor, es una alegría. Nos conocimos hace muchos años cuando sacaste... ¿Este que fue tu primer libro?
1: Sí.
0: A mí me gustó poner como zócalo el nombre de este primer libro, porque el cuidado que ponemos diariamente en no morirnos, para mí puede ser perfectamente un eslogan de vida, ¿no?
1: Es así. Sigue en pie.
0: Sigue en pie.
1: Aquí estamos, sí.
0: Sí.
1: Con el mismo cuidado. Hay que poner más cuidado cuando pasen los años.
0: Sí, es el mismo, pero
1: cada bueno, vez más cuidado.
0: Con variantes. Es el mismo en cuanto a la intención, pero bueno.
1: Sí.
0: Nicolás ha escrito muchos libros de poesía. Yo estoy un poco desactualizado de los publicados. Libros de poesía que van como 6 o 7, ¿no?
1: Sí, creo que 6.
0: 6. ¿El último cuál es?
1: Ese que tenés ahí.
0: Está. Entonces van 5.
1: Van 5 entonces.
0: Porque yo dije...
1: Me equivoqué.
0: Si después de Área de Broca saco otro, no está actualizado lo que yo tengo. Sé que escribiste
1: no,
0: otro.
1: No, ese es el último.
0: Sé que escribiste otro, pero
1: sí.
0: No... 5 libros de poesía. El primero es el que mencionamos, el cuidado que ponemos diariamente en no morirnos. Después vino Vacío en partes iguales. Una palabra más larga que la noche. Montevidianas y escritos a la luz de las cosas que no se ven. Y editaste algunas novelas también. La que se llama Ópera Prima... Nos conocimos medio en esa época.
1: Sí, exactamente.
0: ¿No? Te odio eternidad y Amantísima, que además Amantísima tuvo el primer premio en los Premios Nacionales de Literatura del 19. Mirá lo que te traje, Nico.
1: A ver. Pa. Bueno.
0: Podés contarlo.
1: Sí, bueno, mi primera novela, la protagonista, digamos, una de las protagonistas es María Callas. Y sí, una vez fue raro, mirando la tele de noche tarde, en aquella época que me quedaba hasta tarde, vi un documental y dije, wow, la vida de esta mujer es increíble. Claro. Y ahí empecé a investigar y bueno, Ópera Prima es mi ópera prima y también en narrativa y también tiene que ver con la ópera, con María Callas.
0: A Nicolás nos conocimos cuando salió este primer libro de poesía y en ese entonces nos charlamos también al aire y después me llegó esa novela con un CD que traía cortes de María Callas cantando. ¿Te acordás de eso?
1: No, del CD no me acordaba.
0: Mandaste wow. Eso y yo dije, pero este tipo está recolgado con María Callas, ¿será que es así? ¿Te gusta además la música de ella?
1: No soy un escucha, o sea, escucho mucha música. En esa época sí escuché mucho a María Callas. Particularmente, la ópera tiene eso que es muy difícil escuchar una ópera entera, ¿no? Hay que tener mucho tiempo y en general lo que hace la gente que consume eso es escuchar arias, las arias más famosas, de los cantantes más famosos. Yo no he escuchado mucha ópera entera, digamos, nunca vi una ópera en vivo, lamentablemente. Pero en esa época sí, era la época en la que no había... O sea, había internet, pero no había YouTube, o sea,
0: no, claro, claro.
1: Todo lo que era conseguir CDs y cosas, no era tan fácil.
0: No era tan fácil, no. Y me llegó ese CD, me acuerdo, estuvo buenísimo. Bueno, quería charlar contigo, Nico, porque no por nada en particular, aunque debe haber un montón de actividades que estás por hacer o estás haciendo, en fin, sino porque me gusta charlar con creadores en general. Y en ese sentido... Aproveché que viniste a Montevideo porque no estás viviendo en Montevideo.
1: Uh-huh.
0: Estás en Rocha.
1: Exacto.
0: Hace tiempo. Y bueno, hicimos este contacto para sacarnos las ganas de conversar sobre algunas cosas que yo creo que son interesantes para todos porque tengo la sensación de que compartimos algunas ideas. Por ejemplo, cierta belleza que hay en la producción de pensamiento y que todo el mundo lo tiene al alcance de la mano, ¿no? Y en ese sentido, estaba esperando esta oportunidad para mostrarte algo que guardo hace 20 años que te lo voy a regalar.
1: ¡Opa!
0: Cuando nos vimos en Planetario, en aquel programa que yo tenía
1: sí.
0: De espectador, yo tenía una biblioteca circulante de libros. Había como 2.000 libros circulando entre los oyentes. Cuando decidí levantar el programa, regalé todos los libros en una noche. El que tenga libros se lo queda. Pero ese día había regresado 4 o 5 libros. Los libros circulaban entre los oyentes escribían una fichita que tenía el libro atrás algo. Y entre los libros que volvieron, está este, que es Vacío en partes iguales.
1: Claro.
0: Yo tengo mi edición, ajá, pero este lo puse a circular en aquel entonces. Había salido a circular unos días antes. El libro tenía unas indicaciones que decían que vos lo podías leer y después lo volvías a la radio o se lo pasabas a otro amigo y así circulaba el libro. Entonces este había salido y volvió por primera vez, se terminó el programa y me lo quedé. Entonces
1: bueno,
0: te lo voy a regalar porque en la fichita que le pegábamos atrás tiene la lectura de un oyente.
1: Oh.
0: Y es tan lindo lo que dice.
1: Wow.
0: Que
1: es la, no me hagas emocionarme.
0: Es la pregunta que te voy a hacer además, ¿viste? Esta con la que iniciamos la charla. Esto que yo digo que todo el mundo tiene al alcance de la mano la posibilidad de encontrar belleza en el dolor, en la alegría, en la torpeza, en la frustración, en la ira, en las cosas que te pasan día a día, ¿no? Y este oyente de aquel momento, que no sé qué será la vida de él, se llama Seba Coppola. Y la opinión del libro es esto: qué ganas de ser poeta, che.
1: ¡Buah!
0: Y me parece que
1: divino.
0: Es re lindo porque habla de que el libro le llega a un lector y lo convida,
1: bueno,
0: a pensar desde el lugar del que hace poesía. ¿Cómo vivís vos esto de,
1: pa, me
0: de
1: encantó
0: hacer poesía?
1: Esto porque
0: está bueno, ¿no?
1: Me encanta haber provocado ese sentimiento, esa voluntad, ¿no? Y sí, la poesía es algo... En cierta forma está al alcance de todo el mundo, ¿no? La producción de poesía y la lectura de poesía, ¿no? Creo que la lectura de poesía debería ser más frecuente de lo que es. Me parece que hay una cosa que dice Tamara Kamenzain, la poeta argentina, sí, grandísima, que dice: como los actores del teatro no, cuya entrada en escena es en sí misma una escena de misterio, no sé qué, así las cosas, dice algo así como: la ciudad, el mundo, todos dejamos de ser telón de fondo cuando nos miramos en el espejo de las palabras y nos descubrimos en una lenta mueca. Que a mí me parece que es una definición de la poesía. Me lo acuerdo porque lo estoy leyendo en estos días. Me compré la poesía completa de Tamara Kamenzain y lo estoy leyendo. Y eso me pareció que es una definición de la poesía. Es eso de dejar de ser telón. Me encantó. Dejar de ser telón de fondo cuando nos miramos en el espejo de las palabras y nos descubrimos en una lenta mueca. Creo que eso es algo que está al alcance de obviamente, de todo el mundo, como vos decías. Y que también implica, creo yo, un cierto entrenamiento.
0: Obvio.
1: Entonces,
0: como todo. Es como hacer un huevo frito.
1: Cada vez estoy más convencido de que pienso que antes pensaba, todo el tiempo que le dediqué a leer, ¿no? Mientras había amigos que se mamaban y salían y yo decía, luego el tiempo que perdí en mi casa leyendo. Y cada vez más digo, no, eso es una cosa, es una ganancia porque además me permite hoy poder leer cosas más sofisticadas y tener, no sé si decir una comprensión en el sentido amplio, ¿no?
0: Sí,
1: porque
0: sí,
1: tampoco creo que la poesía tenga que comunicar.
0: Claro.
1: El objetivo de la poesía justamente me parece que no es comunicar. Quiero decir, comunicar un sentido
0: cerrado,
1: inequívoco.
0: Claro. Claro.
1: Entonces, pero es eso, es lo que le pasó. Me acordé de eso que dice Tamara Kamenzain porque es exactamente lo que le pasó a este lector, que es que se vio reflejado en el espejo de las palabras y se sorprendió en una lenta... Dejó de ser telón de fondo y eso es lo que produce la poesía. Esa sensación de dejar de ser telón de fondo y ser protagonista, ¿no? O ser por lo menos un actor. Ese poema está en un libro que se llama Los No, que es impresionante, del año 77. Imagínate que...
0: Wow.
1: Ya llovió, como dicen en España.
0: ¿Sabés qué? Quiero decirle a los oyentes que están escuchando, a los que estamos conversando con el escritor, poeta... yo te digo escritor, ¿sos más poeta que escritor? No, sos escritor y poeta.
1: Soy escritor, a veces soy más escritor, a veces soy más poeta.
0: Bien, estamos conversando con Nicolás Alberte. El teléfono es el 099-891-888, si ustedes quieren decirnos algo. Eso que sonó, no sé qué fue, pero quiero creer que es una especie de manifestación del mundo ante lo que acaba de decir Nicolás, que fue tan lindo. Esto de que la práctica hace al maestro, esa frase vieja, que en realidad se puede traducir de una manera mucho más sencilla, que es que si vos haces algo sostenidamente en el tiempo, mejorás en la factura de ese algo.
1: Totalmente.
0: ¿No? Eso es de una obviedad que generalmente lo aprendemos. Las cosas más importantes muchas veces se aprenden aparentemente tarde.
1: Sí.
0: ¿Viste?
1: Sí.
0: Algunas se aprenden decididamente tarde, algunas cosas importantes. Pero saber que el leer, por ejemplo, nos hace mejores lectores. Y este oyente que inició este diálogo con ese comentario que te hizo de tu libro, qué ganas de ser poeta, che, digamos, está bueno decirle a él y a todos que quizás, yo lo creo, que quizás una de las maneras más interesantes de alcanzar la voz propia es escuchando, leyendo a otros. Me da la sensación que mucha de tu poesía, por lo que he leído, de tus novelas también, pero más de tu poesía, son herederas del lector.
1: Sí.
0: Haces muchas, también muchas veces referencias, que está buenísimo, es como un rasgo tuyo, ¿no? Referencias también a la ciencia, como en área de Broca, ¿no? Pero parece que el lector, por eso me llama la atención que hayas dicho que durante tiempo pensaste que habías perdido el tiempo.
1: Es que lo pensaba, no hace mucho que dejé de pensar eso.
0: ¿En serio?
1: Me di cuenta que soy un privilegiado. Y que, a diferencia de lo que le pasa a las personas que entrenan el físico, digamos, que con la edad es inevitable decaer, esto es al revés. Cuanto más años tenés, más lecturas tenés, y estás más entrenado en la lectura. Y podés detectar sutilezas y podés darte cuenta de inmediato, te diría yo, si leo 3 o 4 páginas de algo.
0: Claro. Si voy a seguir o no.
1: Iba a decir si es bueno o malo, que también es algo muy discutible. Pero si por lo menos tiene un estilo que a mí me va a interesar o que yo catalogaría como algo bueno, ¿no? Y eso, no hace mucho que me di cuenta que eso viene de las lecturas, y que me parece a mí que la gente que quiere escribir poesía, y por eso decía así esa diferenciación entre escribir y leer también. Yo creo que es indispensable leer poesía, y está muy accesible hoy la poesía en internet. Digamos, hay miles de publicaciones de todo tipo de poetas de cualquier lado, y se puede, y la poesía es algo que creo que incluso lo hablamos aquella vez, en aquella conversación. Leer un poema, 2 poemas, es algo que lo puedes hacer en cualquier momento, ¿viste?
0: Sí,
1: y te puede cambiar no solo el día.
0: No, y va de acuerdo también con cierta velocidad un poco despreciable de los tiempos actuales, que de última, leer un poema te lleva un minuto, son 2 tweets.
1: Con la diferencia, claro, es muy instagrameable el poema, y por eso el Instagram está lleno
0: de poemas,
1: ¿no? Algunos mejores, otros peores, Pero la realidad es que cuando un poema, como me pasó a mí con este de Tamara Kamenstein, te llega, es como los koan del budismo zen, ¿no? Eso queda ahí, y queda semanas, meses ahí, y después volvés. Y la comprensión real de esa estructura, de ese pensamiento, llega con el tiempo,
0: claro.
1: ¿No? Te golpea, vos sabés que ahí hay algo, te das cuenta que ahí hay algo, pero no todos. Esto que yo dije, no, estoy seguro que no para todos es lo mismo, no para todos representa lo mismo, pero hay algo ahí para pensar.
0: Nos interesa hablar con creadores en general, con poetas en particular. En breve vamos a tener una dosis intensa de poesía aquí, lo estoy adelantando para la gente que nos está escuchando, no voy a decir más que eso.
1: Ah, yo iba a decir más, pero
0: estén pronto. Vos podés decir más también. Sí, sí.
1: Me imagino para dónde va por eso.
0: Bueno, quizás no, ¿eh? Hay algunas novedades que no sabes. No sabe nadie, solo sabemos Julia, yo y las autoridades. Che, no, pero te decía, a mí una costumbre que tengo que convido a los oyentes a practicarla, es muy, muy chota, pero es muy divertida. Me gusta ir a librerías, ¿viste? Y agarrar libros que no conozco nada y leer la primera página. Pero no dar vuelta a la primera página, nunca. Obviamente me salteó el prólogo, la parte de atrás, ¿no? Leer la primera página, novela sobre todo. Y creo que es el resultado de muchos años de lectura también, saber este libro lo dejaría acá o lo continúo. Y para mí es un parteaguas, ¿viste? El comienzo de esa... Porque si bien... Eso también con la poesía pasa. Si bien uno necesita un entendimiento mayor en una novela que en una poesía, que lo que necesita es más sentir, digamos. También es verdad, con la poesía te pasa que decís, bueno, algo ha sucedido que hizo eco en mí y entonces me quedo acá. Es ese filtro que no es muy puro ni muy exacto, pero ante la abundancia de cosas que hay, uno va encontrando sus mecanismos de...
1: Sí, sí.
0: ¿No? ¿Cómo está tu estándar de trabajo en lo creativo, narrativo, hoy en día? ¿El hecho de vivir en Rocha cambió tu producción al no estar en la capital?
1: Sí, sí. De hecho, yo me mudé ahí en gran parte, o en buena parte, porque tenía el proyecto de escritura de Te Odio Eternidad, que era un proyecto muy ambicioso, que lo tenía en la cabeza. Yo trabajaba en Barcelona, en una agencia de publicidad, y no tenía tiempo. Y entonces un día abandoné todo y bueno, fue una decisión consensuada con la que era mi mujer de ese entonces y que vivía conmigo en Barcelona. Pero bueno, finalmente funcionó, porque es una vida mucho más, con mucho menos distracciones. Y en cierta forma te permite justamente enfocarte más en...
0: ¿No te arrepentís de ese cambio?
1: Para nada, no. Me encanta.
0: Bien, tenemos que hacer una pausa, Nico. Le digo a la gente que el 099-891-888 es la manera de comunicarse. Vamos a seguir hablando con nuestro invitado. Y recién dijo que, así como un deportista, a medida que va creciendo, va perdiendo ciertas habilidades, pasa lo contrario con un lector, por ejemplo, que va acumulando información y no necesariamente su físico se va dañando como para no usar esa información bien. Lo dice alguien que es deportista. Él es otro de los fanáticos del ciclismo, que se comunica con Mincho, no sé si con Carrero también, pero fanático del ciclismo, y también me enteré que estás nadando en aguas abiertas.
1: Sí, sí, sí.
0: O sea,
1: es una enfermedad. Nado casi todos los días. Ahí en La Paloma.
0: Es una enfermedad. Nos vamos a la pausa, ya venimos.
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0: Estamos conversando con Nicolás Alberte, escritor, poeta. En una época y al día de hoy también trabaja en cosas creativas por fuera de la literatura, digamos. ¿Seguís haciendo eso?
1: Sí.
0: ¿Qué tiene que ver con audiovisual, mundo audiovisual, no? Bien. Terminamos hablando. Hay muchas preguntas de los oyentes que te las voy a comentar, pero terminamos hablando de algo importante: esta referencia al nado en aguas abiertas y esta vida deportiva que también llevas. Me preguntaba si también toda la parte de los últimos años, esta década de vida en... ¿Dónde estás? ¿En
1: Rocha? San Sebastián de la Pedrera.
0: ¿Cómo se ha colado, que ya estaba presente de alguna manera, pero cómo se ha colado el ambiente, el paisaje, la naturaleza, el mar, el océano? ¿Pensás que eso ha permeado a tu obra?
1: Bueno, lo último que escribí así de...
0: Que no está publicado.
1: El largo no está publicado. Es un libro sobre la experiencia de nadar en el océano.
0: ¿Ah, sí?
1: O sea, y...
0: ¿Pero es que funciona como ensayo, como novela? ¿Es como Murakami con correr?
1: Podría ser. Tiene más que ver con un momento de mi vida, un momento complicado y cómo esa cosa de ir a nadar todos los días, es que porque la natación tiene eso que es... Es como la meditación, es muy parecida a la meditación.
0: No puedes hacer muchas cosas.
1: No hay nada, o sea, es vos con tu cabeza, ¿no?
0: Claro.
1: Y me empecé a hacer apuntes, y bueno, quedó eso. Y porque además tiene una cosa que es espectacular. Yo nado siempre en la misma playa, en la Bahía Grande ahí de La Paloma. Pero es lo mismo, pero cada día
0: es distinto.
1: Y nado con unos compañeros que nadan ahí. Y siempre a la salida es el comentario, ¿viste? Hoy allá estaba esto y allí. Siempre hay un cambio, pero siempre es lo mismo.
0: Decime una cosa, ¿nadás con música?
1: No.
0: Porque, viste, yo he probado algunos auriculares para abajo del agua y es increíble cómo se escucha abajo del agua cuando tenés un equipo apropiado, porque se producen...
1: No sé el océano, porque claro, hay días
0: hay
1: que...
0: Ruido,
1: y
0: claro.
1: No, y aparte hay días que yo he perdido los lentes, por ejemplo. Una ola te revuelca y me han
0: perdido. O sea, salís a nadar aunque esté complicado.
1: Totalmente, sí. Si no hay tormenta eléctrica, le damos. Sí, hemos nadado días con sudestada, ahí el viento es lo crítico, ¿viste? El viento del este, por ejemplo, que revuelve ahí el agua, o sea, sí, le damos.
0: Te voy a empezar a leer algunos mensajes que han llegado desde que estamos conversando por el 099-891-888. Bellísima mirada y observación de Tamara Kamensan que trae Alberte. El cerebro es un músculo también de entrenamiento, dice este oyente. Por favor, ¿cuál fue la frase de la poeta argentina? Muy interesante escucharlos. Quien pregunta esto, hay una... ¿cuál fue la frase realmente? Era así las cosas, esta ciudad, el mundo, todos dejan de ser telón de fondo cuando se miran en el espejo de las palabras. No me suena todo lo que dijo el poeta, dice la persona, como se le escapó lo que dijiste.
1: Y es eso, sí. Lo compara con el actor del teatro, no. Y dice, y así las cosas, todo eso está bien, dejamos de ser telón de fondo cuando nos miramos en el espejo de las palabras y nos descubrimos en una lenta mueca, algo así dice.
0: Canto y cuento es la poesía, se canta una bella historia contando su melodía, dice alguien que agradece. Para que tengo más mensajes. Hola, ¿qué opinan de la frase la poesía no se vende porque la poesía no se vende? En realidad es un texto de...
1: Sí, de un poeta argentino que no me acuerdo el nombre ahora, se me escapó.
0: A mí ya se me escapó.
1: No lo conozco, conozco esa...
0: Esa frase se hizo muy conocida.
1: Muy conocida y me parece completamente así. La poesía es algo que va y es su fortaleza y es lo que hay que defender y es lo que yo defiendo, que va por fuera de la sociedad de consumo y que va por fuera del mercado y que eso es su grandísimo valor. Es lo que la vuelve única y muy poderosa. Muy poderosa.
0: ¿Más poderosa que ese mar embravecido?
1: A mí la poesía nunca me sacó unos lentes de la cabeza, pero
0: te
1: sí,
0: ha sacado
1: sí.
0: Otras cosas.
1: Sí, la poesía es muy poderosa, muy, muy poderosa. Muchísimo, muchísimo.
0: ¿Tenés que tener una predisposición distinta para escribir poesía que para escribir otra cosa?
1: Sí, totalmente. Quería recordar unos versos de Eduardo Milán, el poeta uruguayo que vive en México, que dice algo así como: he visto poemas salvar vidas. Y yo creo que no es una exageración.
0: Tenés un vínculo con Milán, porque ha escrito sobre tus textos,
1: sí,
0: ¿no?
1: Sí, Milán, bueno, es un amigo. es un gran amigo. Y cuando viví en México, yo hice taller en su casa y, bueno, nos hicimos amigos. Y bueno, además de ser un maestro y es un amigo. Tengo la fortuna de que mi maestro sea mi amigo.
0: ¿Sabes que hace muchos años hubo un remate de poemas? Yo estaba al aire en el momento que se hizo el remate de poemas y había una periodista de la radio en la que trabajaba, una movilera del programa, que estaba ahí y estaban rematando uno de los primeros poemas de Milán y lo compré y lo tengo.
1: Mirá vos.
0: Lo compré así por la radio. Like.
1: Wow.
0: Y tengo hecho con la máquina de escribir,
1: claro, claro,
0: que usábamos antes, ¿no?
1: Claro.
0: ¿En qué escribís?
1: En computadora. O sea, a veces apunto cosas, pero no escribo en la letra mía no me la entiendo ni yo, y además escribo muy rápido porque hice un curso hace muchísimos años de mecanografía, donde escribo muy rápido y no logro la velocidad de la escritura a mano no me...
0: Ese es un problema que me he enfrentado también. Yo tuve que atrofiar un poco la velocidad esa de la máquina. Sí. Pasar a escribir con menos dedos, porque si no, te sobregiras.
1: El tema es que sí, tengo la sensación muchas veces que se me escapan las cosas, las pierdo, que a veces pienso, si se pierden es porque tenía que perderse.
0: Sí, pero eso no es exactamente.
1: Pero así. Claro, prefiero escribir a máquina. Bueno, en la computadora.
0: ¿Cuáles serían, en tu obra, los ejes temáticos? ¿Se pueden identificar? Uno en realidad piensa que hay un error pensar que uno va construyendo una obra y un estilo, cuando en realidad el estilo generalmente es algo que recién aparece cuando uno mira para atrás y tiene un trayecto, digamos. Eso pasa en todas las profesiones, incluso. No solamente en los oficios. Yo creo que este es un oficio. Pero con el pasaje del tiempo y después de haberte dedicado y haber dedicado ese cambio de vida para poder escribir esa novela voluminosa, ¿pensás que hay algún eje que puede definir tus intereses?
1: Creo que cambia. Yo, por ejemplo, esa novela, es una novela que está ambientada en el mundo del arte, de las artes plásticas, y entonces tiene ese eje, ¿no? Y leí mucho y fui a muchas muestras y, en fin, me traté de interiorizarme. Después, Amantísima es una novela que tiene más que ver con el mundo de la mística, el budismo. Entonces leí mucho de eso y menos de arte.
0: ¿Pero eso es porque vos investigás lo que vas a escribir?
1: Sí. Para mí es fundamental. Es fundamental. Por ejemplo, ahora que escribí sobre natación, leí todo lo que pude de gente que escribió sobre natación y de nadadores, escritores, poetas sobre todo, que escribieron y nadaron.
0: ¿Eso lo haces con la narrativa o también con la poesía?
1: No, con la narrativa. Con la poesía me pasa algo que quizás sea lo opuesto, que es que la poesía, lo que me pasa es que yo leo algo y me mueve a interactuar con eso. O leo una... En general me pasa mucho cuando estoy leyendo algo de ensayo, de filosofía,
0: claro,
1: o algo de pensamiento. Entonces necesito...
0: Se disparan cosas.
1: Como yo soy medio tonto y no llego a escribir ensayo, digamos, pero a través de la poesía como que logro, viste, responder a esa cuestión de lo que está en el ensayo, ¿no? Se dispara por ahí. Pero no investigo. Aunque en ese libro, Área de Broca, sí que traté de leer, claro, muchas cosas sobre el cerebro.
0: Neurociencia.
1: Exacto.
0: Todo esto. ¿Tenés un libro favorito de los tuyos?
1: Y bueno, yo creo que...
0: ¿O el amor va cambiando?
1: No, a mí Teoría de Eternidad me gusta mucho porque creo que logré hacer lo que quería hacer. Y después hay uno inédito que me gusta mucho también, que es sobre un grupo de música, que tiene que ver con música, y en donde ahí, otra vez, tuve que investigar sobre música, ¿no?
0: ¿Sobre música ya habías investigado cuando escribiste el libro sobre El Príncipe?
1: Sí, el libro del... En realidad es posterior a ese otro, pero sí, el libro del Príncipe... lo que pasa que en realidad lo que hice ahí fue más bien entrevistas a músicos. O sea, yo lo conocía al Príncipe en aquellos años 90 y tenía mi propia
0: versión
1: de los hechos, pero también hablé con otros músicos que tocaron con él en aquella época y hice varias entrevistas, hablé con Eliú, también la hija.
0: El libro forma parte de la serie de los libros sobre discos de la editorial Estuario, ¿no?
1: Uh-huh.
0: ¿Eso está dentro de Estuario o de UM? ¿Cómo es que se llama el libro?
1: La Fuente de la Juventud, que es
0: claro, porque le pusiste el mismo título que
1: es obligatorio. Yo en realidad quería ponerle otro título que el título es de la canción Gato Egipcio, que dice el momento cuando éramos sagrados en Egipto. Yo quería ponerle cuando éramos sagrados porque era como una época en que yo me sentía sagrada, ¿no? De la temprana juventud. Pero no, tiene que tener el nombre de un disco, es la colección, ¿no?
0: Bien. Me quedé pensando, claro, todos respetan. Algunos tienen algún colgadito abajo, quizás, ¿no?
1: No lo sé, pero quería ponerle otro título y no pude.
0: Bien, vamos a cerrar una pausa y entramos en la parte final de la charla con nuestro amigo Nicolás Alberte. Y les propongo que no se vayan, que se queden con las ganas.
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0: Estamos, en las ganas, en los minutos finales de la charla con Nicolás Alberti. Se comunica Mincho, nuestro compañero de tareas, colaborador. Claro, obvio. Que cuente Nico de cuando estaba en las montañas y subía en los Pirineos y andaba en la bicicleta. ¿También fuiste como un ciclista semi-dedicado así?
1: No, hacía ciclismo de manera amateur, digamos, pero lo que se llama cicloturismo en Barcelona, por lo menos. Claro. Y salíamos a hacer kilómetros, pero los sábados, entre 150 y 200 kilómetros.
0: ¿En serio?
1: Y claro, era un goce, porque de Barcelona... Cada sábado era una ruta distinta y siempre implicaba montaña, a veces mar.
0: ¿Siempre tuviste ese apego a las actividades físicas?
1: Sí, siempre, pero a partir como de los 30 que empecé, hice triatlón en esa época y entonces ahí me quedó como... Yo nadaba acá en el Club Banco República, perdón, en AEBU, que es Banco República. Y ahí había un grupo de triatletas y me metí en eso y ahí empecé a andar en bici. Y después cuando fui a Barcelona... Fui parte del Club Ciclista Gracia, que era un goce, una cosa maravillosa. El ciclismo es un deporte que es un goce. Si uno lo toma así...
0: Es curioso, porque estás hablando de actividades todas colectivas, ¿no? Pero la actividad creativa escritural es muy solitaria.
1: Sí, envidio mucho, siempre envidié a los músicos... Esa cosa de comunión. Y siempre fui amigo de músicos y siempre, por ejemplo, del Príncipe, y estaba en los ensayos y me gustaba esa cosa tan divertida que es un ensayo y un toque. Y en cambio, el escritor es un bicho, es un amargo ahí encerrado. Y les envidio mucho esa cosa de comunión. De hecho, uno escribe muchas cosas que nunca nadie lee.
0: Claro.
1: No se sabe dónde van a terminar.
0: Sí, por suerte, sí. Nico, hablando de leer, y no sé, ¿te animás a leer un poema?
1: Claro que sí.
0: Del primero de los libros.
1: Bien.
0: Es muy interesante lo que dice acá atrás. ¿Esto es verdad?
1: No me acuerdo de lo que dice.
0: Vamos a leerlo a ver si es verdad o no. Este librito que fue el primero de Nico, que apareció en... ¿Te acordás el año vos?
1: ¿2005?
0: 2004. Forma parte de la Feria Nacional de Libros y Grabados, Dibujo y Artesanía, de en ese momento estaba viva Nancy.
1: Nancy, claro.
0: Nancy Baceló. Y hacía un concurso de poesía siempre y sale este libro en ese año. Y atrás Nicolás Alberti escribe lo siguiente. Un error en el manejo de las bases del concurso de la edición número 44 de la Feria del Libro por parte de un medio de prensa llevó a la presentación de este conjunto de poemas. Ese error fue seleccionado por el prestigioso jurado Elder Silva, como se lo extraña, Víctor Cunha y Rafael Courtoisí. Al abrir el sobre con los datos, la edad del autor excedía el límite permitido y el premio fue, con justicia, revocado. De todas formas, la probidad de Nancy Baceló hace que hoy este volumen llegue a sus manos. Espero que usted entienda que este acto generoso encierra también cierta justicia. Es buenísimo. ¿Había pasado esto?
1: Sí, pasó eso en búsqueda.
0: ¿Qué mandaste? ¿Búsqueda
1: publicó?
0: No,
1: búsqueda publicó. En aquella época no había Instagram.
0: Claro,
1: y entonces en la base que tenía búsqueda no decía que había un límite de edad. Y yo me presenté.
0: ¿Y estabas excedido de edad?
1: Era como por 6 meses, suponete. Era hasta 30 o hasta 29 y yo tenía 30.
0: Era hasta 29
1: y yo tenía 30, suponete. Sí, porque 2003, ponele, sí, así que está, pero bueno, no me acordaba de ese texto.
0: ¿Hace cuánto no lees el libro?
1: No sé.
0: ¿Pensás que podés encontrarte con cosas que te arrepientas de haber escrito o no?
1: Sí, podría encontrarme.
0: ¿Tanto como arrepentimiento o me dan ganas de editar?
1: Este libro yo creo que me gusta. Hay otros que capaz que los leería con más recelo.
0: ¿Sí?
1: Sí, no me gusta nada, supongo, bueno, como a muchos escritores, no me gusta nada leer, sobre todo narrativa, porque es una infamia, o sea, porque claro, cada cosa que leo, digo, ay, esta coma, ay, este adjetivo, ay.
0: Siempre... Te dan ganas de...

0: Y de poesía desde los 12 años, por ahí. Yo leía, mi padre era profesor de literatura y tenía una buena biblioteca.
1: Ah, venís de una casa con
0: Sí,
1: biblioteca.
0: y yo leía, suponete, mi padre tenía un libro de Vallejo que para mí era una Biblia. Y claro, leía y escribía y tal. Siempre me gustó más ser narrador, pero hay como una tendencia,
1: A empezar por la poesía.
0: sí, a eso,
1: El aliento más corto,
0: sí,
1: digamos.
0: no sé. Pero bueno, con el tiempo también me he ido considerando un poeta, ¿no? A través, creo, también de la mirada de los demás, es que uno se construye o se certifica, digamos, como poeta, ¿no?
1: Vos decís que es difícil e incluso es un poco riesgoso que la mirada sea la de uno
0: Es
1: sobre
0: que
1: uno
0: todo el
1: mismo.
0: mundo escribe poesía. A ver, ¿de quién no ha escrito algún poema, ¿no? Por una separación o por no sé, por la muerte de un familiar o lo que sea. Es lo primero que nos surge, ¿no? Esa cosa que es como un desahogo. Creo, todo el mundo, ¿no? Eso no quiere decir que todo el mundo sea poeta, ¿no? Pero sí que la poesía ayuda a eso, sirve para eso. Y en la medida que uno se entrena, como decíamos hoy, bueno, va generando ese caudal de palabras que al final también hacen que uno entienda, porque yo qué sé, a mí me pasa, tengo una idea, escribo, y después 3, 4, 5 días, meses después digo, no, esto
1: No es.
0: no sirve. O acá hay algo. Y uno trabaja, ¿no? Creo que ese trabajo tiene que ver con haber leído mucho, con formarse, ¿no?
1: Sí, y en la actualidad también hay como una presión por el resultado que está lleno de gente que querría haber sido poeta, o que querría haber sido
0: Bueno,
1: lector, o que querría haber sido carpintero, pero no que está dispuesto a hacer todo el proceso por el que uno llega a ser escritor,
0: eso es lo
1: carpintero
0: que
1: o...
0: a eso quería hacía referencia cuando decía de lo mucho que he leído, ¿no? Que me doy cuenta que, bueno, yo eso no se puede comprar, digamos, ¿no? No hay
1: Claro.
0: un botón que te digan, bueno, tomá,
1: No, y si pudieras
0: pum.
1: comprarlo, igual lo podés adquirir en años. No es
0: Sí,
1: inmediato.
0: comprar en el sentido de, bueno, ahora ya leí todo
1: Claro.
0: Foster Wallace.
1: Ya
0: Bueno.
1: existirá el momento que nos pongamos un chip y que nos entre
0: Y
1: todo
0: bueno,
1: Foster Wallace.
0: probablemente. Espero no verlo. Pero lo que sí que ese proceso de estar ahí, de estar leyendo, ese tiempo perdido o ganado, ya está, ya lo tenés. Es un patrimonio
1: Qué
0: increíble.
1: triste, no sé si te pasó que vos hablás del tiempo que considerabas perdido, pero mientras leías y mientras pasa todo el tiempo que uno se dedicaba a leer, ahora a lo mejor al ser más grande tenemos esa capacidad controlada, pero cuando sos adolescente era más evidente que estabas como vagando, ¿viste? Porque generalmente, o sea, yo no quería leer sentado en un escritorio como si estuviera estudiando. Cuando llegaba la hora de leer, no se parecía a estudiar. Entonces me tiraba, me subía al árbol, me tiraba en el fondo, ¿viste? Y esa actitud es, ¿qué estás, digamos?
0: Sí, yo por ejemplo tengo un hijo que es muy lector, chiquito, 11 años, pero lee y digo, pa, este loco, es verano y el tipo está en el
1: Claro.
0: cuarto leyendo, ¿viste? Y yo me acuerdo, y digo, fa, y esto, yo le tendría que decir que
1: Que
0: vaya a la
1: salga a
0: playa,
1: tomar
0: ¿no? Estamos
1: sol.
0: ahí, estamos en la pedrera, va, está a la playa. Pero bueno, además hay una cosa cuando uno es joven que uno no sabe nada, entonces empezás a leer cosas porque escuchaste que uno o porque otro, y a veces te enfrascás en lecturas porque te dijeron que una cosa es buena
1: Sí.
0: y lees muchas cosas que en realidad no es para vos.
1: Obvio.
0: Y con los años vas a aprender, bueno, ta, yo esto no lo voy a leer, ¿viste? Porque ya no voy a perder el tiempo en esto. Pero cuando uno es joven, pierde mucho tiempo leyendo cosas que no son para él, ¿no? Pero bueno, es un tiempo que es ganado al final.
1: ¿Qué vas a leer?
0: Y bueno, voy a leer el poema que es el primero, que es
1: El primero.
0: el primer poema de mi primer libro, que
1: Ese es
0: justa.
1: el poema de
0: Es
1: presentación
0: el
1: de tu
0: poema.
1: obra.
0: Pero bueno, dijo, lo voy a leer y a ver qué pasa, porque no me acuerdo.
1: Veamos.
0: Pero es el poema que le da título al libro, que se llama El cuidado que ponemos diariamente en no morirnos. La noche es una hazaña conjunta de la literatura y el cielo. El sol se exagera, la noche no existe. La oscuridad cristaliza en la unidad de la arboleda que se afina. Otro invento del cuidado que ponemos diariamente en no morirnos. Muchachas descansan apoyadas en milímetros de vida. Los colores se

0: Satan en las sombras, un intento de felicidad se estrecha en las quijadas de los quicios de la estiva de la noche que no existe. En el día tuvimos hermanos, gemelos arrastrándose en los pisos. En la noche estamos solos y después más solos.
1: ¿Y?
0: Resiste. Yo me acordaba que me gustaba ese. Esas cosas que son un poco inspiradas, ¿no? Ese último verso creo que es robado. Creo que es robado Pizarnik. Si
1: hay que robar, hay que robar a los buenos.
0: Y yo cuando robo, y sé que estoy robando, lo digo, porque todos robamos. Y soy un... Creo que hay que decir lo que uno roba. Creo que ese último verso es robado a Pizarnik. Pero bueno, capaz que es a otra persona.
1: Nico, muchísimas gracias por la visita. ¿Qué va a pasar con lo que escribiste y no con lo de la natación? ¿Estás buscando posibilidades?
0: Estoy en un momento en el que no encuentro... O sea, no, mi obra no encuentra quien la edite. Entonces, por ahora está ahí. No,
1: es raro eso, porque uno pensaría en otras áreas que a medida que uno va sumando escalones, no te va a faltar la posibilidad de seguir haciendo eso.
0: Sí, pero siento que me parece que es un momento complicado de las editoriales, o que, bueno, hay una tendencia a editar ciertas cosas y no otras, y bueno, nada. Pero bueno, está ahí.
1: ¿Nos avisás?
0: Sí, que por supuesto.
1: Nicolás Alberte estuvo con nosotros, gracias. Buen regreso.
0: Gracias a vos.
1: A las tierras oceánicas.
0: Gracias.
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0: la música la eligió el invitado de Pablo Stoll. No sos mi invitado. Sos el invitado de Pablo Stoll. Bueno, acá nomás.
1: Dentro del...
0: ¿Cómo andas, Pablo?
1: Muy bien, ¿cómo estás?
0: ¿Cómo te va?
1: ¿Todo bien?
0: ¿Andás bien?
1: Todo bien, todo bien.
0: El invitado que trajiste mandó una mini bio. Cuando quiera yo la leo.
1: Sí, yo quería contextualizar un poco, o sea, dentro de la propuesta del programa que se llama Las Ganas, arreglamos con Alejandro como que yo iba a hacer lo que se me diera la gana.
0: Exactamente.
1: Un poco así. Y
0: si no, no te hubiera invitado ni loco.
2: Ni en pedo.
1: Entonces, una de las cosas que tenía ganas era de hablar con Álvaro Abuela, que está acá.
0: Estuviste muy bien.
1: Y el título, no sé si lo van a poner o no.
0: Sí, era, claro.
1: Las ganas vuelan.
0: Las ganas vuelan.
1: Así bien. Que...
0: Álvaro Abuela, dice él, que nació en Durazno en 1961. Ha sido periodista, docente, cineasta, guionista, escritor, investigador. Ha sido jurado en varios fondos y festivales de cines y ha dirigido un par. Ha sido editor y coordinador de medios gráficos, ahora está retirado de todo eso, incubando alguna nueva mutación. No descarta desaparecer completamente, lee sin parar y está abocado a llenar los baches de su formación. Mucho de lo que le importaba ya no le importa. No tiene nostalgia de nada. Cree que el cine contemporáneo no le llega a los talones a sucesión. Vive en galaxias alternativas, literatura o internet mediante. Rechaza cualquier reivindicación de identidad. ¿Identidades? Detesta la expresión, todo es político, cree en el arte y en la amistad, pero en casi nada más. ¿Cómo estás, Álvaro?
2: ¿Cómo andás?
0: 21 años pasaron desde la última vez que hablamos así en público.
2: En público, ¿verdad? ¿Verdad? Gracias por la invitación, por recibirme, aunque no me hayas invitado. Muchas gracias igual. Gracias, Pablo. Y sí, nos estábamos acordando de aquella vez en Planetario, cuando fuimos con Roxana.
0: Con Roxana Blanco, sí, por Alma Mater.
2: Por Alma Mater. Sí, debe hacer 21 años. Sí, el año pasado cumplió 20.
0: Claro. O sea que... Ahí, el final, en los finales del programa estuviste entonces.
2: Ahí va.
0: Claro. Yo creo, ¿sabes lo que creo? Que la película, hablamos de la película antes del estreno. Ah, que la habíamos visto y que yo accedí a una.
2: Es probable. Es probable, sí.
0: Así que coincide tonto. Sí, eso es eso.
2: Sí.
0: Porque en 2006 posible. Terminó el programa.
1: Y la película es de 2005,
0: ¿no? Es 2005, sí.
2: Se la estrenamos en el 2005, sí. Sí, tal cual.
0: Sí, bueno, 20, 21 años.
1: Un poco la idea de compartir este rato con Álvaro en público, digamos, o sea, nosotros tenemos una relación de hace tiempo, era un poco por eso, porque yo no estaría acá si no hubiera sido por Álvaro, entre otras personas, ¿no?
0: ¿Te referís a lo que representó su trabajo para vos?
1: A lo que representó su trabajo en todo sentido. O sea, no solo el cinematográfico, que es tal vez como el que más nos une, pero también el periodístico.
0: Claro.
1: Álvaro formaba parte de la redacción del País Cultural, que mi abuelo me separaba para que yo leyera, porque era el único que lo leía en mi casa. Y recuerdo que leía las notas de Álvaro, y muchas veces eran notas sobre cosas que yo no conocía. El 99,9% de las cosas. Pero eran cosas que inmediatamente me daban ganas de conocer. Ya fuera porque pensaba que me podían gustar, o tal vez porque pensaba que no me podían gustar, pero igual me daban ganas de ver esas películas, de conocer esos directores, de leer esos libros, de escuchar esos discos, o sea, de un montón de corpus, digamos, que me fui criando leyendo sus notas. Y después empecé a conocer gente que le pasaba lo mismo.
0: Buena parte de eso que te pasaba estaba dado no por el tema que trataba Álvaro, sino por cómo lo trataba.
1: Claramente.
0: Por cómo lo escribía.
1: Había una forma de escribir muy linda. El País Cultural todo tiene una forma de escrito que estaba muy buena. Pero también había algo como de que Álvaro era el joven del País Cultural. O sea, aunque yo no supiera de algo, o sea, no lo conocía. Pero después empezó a pasar eso, como conocer a otra gente, o sea, cuando empecé a estudiar cine, o empecé a estudiar comunicación, no sé qué, tipo, no, bueno, ¿y esto dónde lo conociste, este disco? No, lo leí la otra vez, una nota de Álvaro Abuela. Ah, Álvaro Abuela, empezó a ser un nombre que,
0: claro,
1: que sonaba en ese sentido, ¿no?
0: Como, y era una época que sonaba de boca en boca, porque no teníamos todo lo que tenemos ahora de exposición,
2: sí.
0: O sea,
2: sí,
0: lo que realmente te exponía era tu trabajo.
2: Y el periodismo tenía un peso, ¿no? Claro. Y se leía mucho. Se leía. Había como hambre de conocer cosas. Y estamos hablando de los 90, ¿no?
1: Los 90, sí, sí.
0: Con Alcina Tevenet a tope, ¿no?
2: Con Homero, sí, sí, era un equipazo ese, sí. Gandolfo.
0: Gandolfo, claro.
2: Que fue el que me llevó.
0: Elvio Gandolfo, estamos hablando.
2: Elvio Gandolfo. Homero, Rosario Peirú, Laszlo Herdez y yo. Ahí estuve un montón de años.
0: ¿El rigor de Alcina Tevenet lo pasó?
2: Sí, el rigor sí. No tal vez necesariamente su gusto, ¿no? Su criterios. Aunque aprendí muchísimo con él y me divertí mucho con él también, aprendí mucho con él. Era un tipo extraordinario en un montón de cosas, tenía una energía que ya hubiera querido tenerla yo a los 30 años, como tenía ahí, 30 y pocos años. Tenía una pasión por eso que decía Pablo, ¿no? Por dar a conocer, por ser el mediador. Y tenía una memoria fuera de serie, ¿no? Se acordaba de los números de casa de tal amigo en los años 50, 60, de los teléfonos se acordaba. Y por supuesto tenía una memoria para del cine, estaba todo ahí. Que eso heredé un poco, hasta ya no. Pero hasta hace un tiempo me acordaba de casi todo, ya no. Pero bueno, qué lindo lo que decís, porque esa cosa como burbujeante, llamale, ¿no? Esa necesidad de entusiasmar al lector, era entusiasmar o desentusiasmar a veces, pero muchas veces era entusiasmar. Siempre fue mejor escribir sobre lo que a mí me gustaba y a Homero también, ¿no? Y que se transmitiera eso era, es una conquista. Está muy bien, está muy bueno.
1: Es que era como una cosa. También había algo como de lo pausado y seriado, ¿no? O sea, que no estaba todo al mismo tiempo. O sea, era como cada viernes había tres notas, dos notas. Después al otro viernes había otra, había que esperar. Te daba tiempo para releerlo o leerlo después o buscarlo. En momentos en los cuales buscar era activamente buscar, sí. Salir a caminar, sí. A ir a librerías o a disquerías o a...
0: O la Biblioteca Nacional.
1: O la Biblioteca Nacional,
2: por ejemplo.
1: O ir a Cinemateca.
2: Exacto. Ahora me quedé pensando en lo que aprendí de Homero, ¿no? Una cosa que es, creo que es clave en el periodismo cultural, es ser como una especie de traductor de cosas complejas, ¿no? Y poder transmitir sobre todo la experiencia de recibir, de leer un libro, de mirar una película, ¿no? Transmitir la experiencia y muchas veces de cuestiones que no son sencillas, ¿no? Pero que vos tenías que volcarlas de algún modo, de una manera asimilable, y no necesariamente de lectura rápida, ¿no? Pero tampoco de que fuera una cosa hermética, ¿no? Tenías que hacer como una decodificación. Y eso lo aprendí de él, sin duda.
0: Y transmitirlo con la palabra escrita, además.
2: Sí, sí. Sí, sí. Yo venía haciendo periodismo antes. Por suerte, en Uruguay tuvimos un montón de semanarios en los 80. Yo empecé por ahí. Escribí en La República, fui crítico de La República. Que fue una muy buena escuela también, con Raúl Forlán. Raúl Forlán Lamarque, sí.
0: Fallecido muy tempranamente.
2: Falleció muy tempranamente, un tipo muy importante. Fue, en su momento fue muy importante. Muy generoso, muy importante. Muchos periodistas de mi generación empezamos con él y él nos enseñó mucho también. Y después entré en el Cultural. Después entré en el Cultural. El Cultural empezó en el 89, ya habrá empezado a los pocos meses de que haber empezado.
0: Es curioso que en el Cultural, yo recuerdo estar en. No quiero nombrar el bar porque sigue siendo el mismo dueño que está atrás. Hemos ido a ese bar, Pablo, en algún momento.
2: ¿De San Rafael?
0: No. Llegaba yo los viernes, me había acostumbrado a ir a tomar un café porque veía que el dueño del diario agarraba El País. abría y encontraba el suplemento marrón y así.
2: Y lo tiraba, exacto.
0: Y yo iba y decía, ¿me no me lo da?
2: Sí.
0: ¿Esto? ¿Tenés estufa de leña? Y me lo
2: sí,
0: daba.
2: Sí, sí. Hacíamos bromas con eso, ¿no? Cuando lo veíamos en la feria para envolver huevos, esas cosas, ¿no? Digo, notas que no habían costado meses, de repente estaban ahí. Pero uno se acostumbra a eso, claro, sí. Sí.
1: Y no recuerdo, ahora tratando de recordar cuándo fue que nos conocimos personalmente con Álvaro, no lo sé, yo era chico. Álvaro fue uno de los primeros lectores del guión de 25 Watts.
0: Mira.
1: Que se lo arrimamos, creo que a la ORT donde trabajabas con Juan Pablo Rivera. Y lo leyó y nos hizo un comentario como muy atinado sobre una escena. Y es algo como que todavía recuerdo porque lo seguí pensando. Que dijo, esta escena está bien, pero es too cool to be true. O sea, demasiado cool para ser real. Mira. Y era una escena como que a Juan le re gustaba, ¿viste? Como le escrito, era como toda una cosa con un videojuego y unos macaquitos y unas animaciones. No tenía nada que ver con el resto de la película. Y
0: la sacaron.
1: Y la sacamos. La sacamos. La sacamos y nada, fue como, ¿viste? Lo agradecimos y siempre nos acordamos. O sea, la sacamos porque Álvaro nos dijo esto. Y era posta. O sea, era tipo, era una cosa que podía como nada, era una cosa como que no nos dábamos cuenta. Pero él lo vio y es como un concepto que 2x3 vuelve, ¿viste? Tipo, che, esto, tu culto y true.
0: Álvaro, esto que cuenta Pablo, ¿de dónde pensás que surge la intuición esa cuando lees el guión de 25 para decir, esto es así? O sea, es lectura, es mucho cine visto, es una manera también de querer intervenir en lo que te rodea, una decisión autoral cuando lees y comentás lo que lees.
2: Creo que es una mezcla de todo eso, de haber leído mucho, creo que sí, y de haber leído muchos guiones también, y de haber visto mucho también. Y después hay una cuestión que es como una especie como de criterio personal que uno va armando, que es como una especie de sumatoria de cosas, y es lo que se llama el gusto, ¿no?
0: Claro. Sobre lo que hay mucho escrito, a pesar
2: hay
0: de
2: demasiado
0: la frase
2: escrito,
0: esa que
2: dice que no hay nada. Hay demasiado escrito y por supuesto que es algo arbitrario, ¿no es cierto? Pero no me acordaba de eso, Pablo. ¿Eso sería antes o después de que fueras el...? Porque él hizo fotografía fija en una forma de bailar, mi primera película. ¿Fue antes eso o
1: yo
2: después?
1: Yo creo que fue antes, sí. Yo después, Álvaro, me abrió las puertas en mi primer rodaje profesional, que fue su primer película en la forma de bailar, y me llamó como foto fija.
0: ¿Puedes explicar qué hace la
1: ahora sí,
0: que hace
1: en ese
0: eso?
1: Momento no podía y no lo hice bien. O sea, fue como fue pésimo.
2: Pero el afiche salió de tu foto. O sea que tan mal no fue.
1: Tan mal no estuvo. No, pero, o sea, foto fija es como sacar la foto de la escena que acaba de suceder, ¿no? Y como que yo no tenía muy claro eso, y nadie tenía muy claro eso en el rodaje. Entonces yo sacaba fotos como de backstage, así, cosas que me gustaban, no sé qué, tipo, y como que. Pero esa foto me la pediste vos, me dijiste, no, tipo, sacá esta foto para el afiche.
2: Sí.
1: O sea, vos tenías pensado el afiche de la película
2: mientras la filmaba. Filmando.
1: Entonces, nada, pero fue fue una experiencia impresionante. Yo acababa de salir de la facultad, fue un verano, la pasé muy bien, aprendí un montón, conocí un montón de gente con la que después tuve como laburé, y nada, aprendí que era hacer foto fija y que no.
0: Qué importante es la mirada, el apoyo de alguien que o es más grande que vos, o es más adulto que vos, o tiene una información que vos no tenés y que te termina marcando. A todos nos ha pasado. ¿Cómo es tu historia cuando llegás a hacer tu primera película, cuando llegás al país? O sea, ¿quiénes eran las personas que estaban antes que te guiaron? No tenías un vuela como tuvo Pablo, digamos, en ese ejemplo.
2: No había nada, o sea, eran muy pocos. Yo, con una forma, había muy poco cine en ese momento, y con una forma de bailar ganamos el primer FONA, que yo lo único que había hecho en cine, y mis únicas experiencias habían sido con Ricardo Islas.
0: Claro.
2: Con Ricardo escribimos un guión que ganamos un premio, me acuerdo, un premio INAH, o sea, antes del FONA, que nunca se hizo, creo, ese guión.
1: Que se llama La Isla del Minotauro, ¿no?
2: La Isla del Minotauro, qué memoria. Sí,
1: me he olvidado hasta este segundo.
2: Escribimos un guión, que esa fue mi primera experiencia como guionista. Yo había leído teatro, había leído guiones, pero escribir... O sea, si puedo nombrar a alguien hoy de eso, es Ricardo Isla.
1: Era un director que vivía en Colonia, que hacía películas de terror en VHS.
2: Totalmente amateur.
1: Completamente amateur, un narrador nato que hacía unas películas como... Le hacía la música también.
2: Exacto.
1: Y su hit, digamos, fue Plenilunio.
2: Plenilunio.
1: Fue una película de hombres lobo.
2: Sí, claro.
1: Que nada, yo la recuerdo con mucho cariño, y hoy me pasó, hoy buscando una revista que sacaba Laura, llamada M Cine,
2: ¿verdad?
1: Encontré el número uno, que lo tengo en casa, y adentro de unos papeles había una entrevista que yo le hice a Ricardo Islas en esa época. O sea, no publicada, unos papeles puestos adentro de la revista, ¿no? Entonces, bueno, era como ese momento, ¿no? No había mucho cine.
2: No, estaba todo como muy en pañales. Y después me apoyé mucho en el equipo, ¿no? O sea, hay cosas que son un atrevido en hacer eso. O sea, de hecho, cuando escribí el guión, lo escribí inspirado en un viaje a Londres, me acuerdo. Que vi muchas películas en Londres, había ido como periodista al Festival de Cine de Londres, vi muchísimas. Y en el avión de vuelta... Como que tuve como una idea ahí, como un germen, digamos, de lo que iba a ser el guión de Una Forma de Bailar. Al llegar lo escribí mucho, porque claro, tenía que cubrir para el diario todas las películas que veía. Y entrevisté a un montón de gente ahí, que fueron saliendo las notas en el diario y en el suplemento. Y en el medio... Digo, voy a escribir esto. Ahí escribí el guión, lo habré escrito en 15 días, una cosa así. Y a la única productora que yo conocía era Natacha López. ¿Y por qué conocía a Natacha López? Porque Natacha López había producido un espectáculo que hizo el Cabeza Escanlar, Gustavo Escanlar, sí, claro. Había hecho un show para presentar un libro de él que se llamaba... Creo que era Oda al Niño Prostituto, cuyo maestro de ceremonia era Roberto Musso. Y había sketches. Y yo hacía un sketch, actuaba con el Cabeza. Y había que producir todo eso. Era una demencia. Eran como distintos sketches. Y Roberto era el maestro de ceremonia. Y ahí conocí a Natacha. Y bueno, y le dije, mirá, tengo esto, no sé. Ella creo que había hecho alguna... cosa también en video en aquel momento, y me dijo que le interesaba, y le digo, bueno, buscaba un director, no sé quién le puede tener, porque ella me impulsó, ¿por qué no lo dirigimos? ¿Qué sé yo? No sé, ahí dije, bueno, pero preciso como un equipo que me apoye. Yo no sabía hacer un guión técnico en ese momento, tuve que aprender todo sobre la marcha.
1: Es que ahora viendo... la ficha técnica de la película y viendo los créditos en donde yo aparezco bailando lentas, sí. Era como una especie de dream team del momento del cine,
2: sí.
1: Uruguayo. O sea, estaba Natacha como productora, Guille Casanova como montajista, Daniel Márquez como
2: sonido, Aldo Garay era el asistente de dirección.
1: Aldo Garay era el asistente de dirección.
0: No estabas mal tampoco.
2: No, fue un tremendo equipo.
1: El fotógrafo era Cheico, que en ese momento era un fotógrafo.
2: Daniel Cheico. Y después teníamos este director de actores.
1: Inés Olmedo.
2: Inés era la directora de arte. Inés se mandó una casa, un apartamento entero. Se lo construyó en el estudio de Canal 10. Había mucho...
1: Y el elenco estaba buenísimo. O sea, era como gente que yo la conocí por la película, digamos, pero que eran Leonardo Lorenzo,
2: María Elena Pérez.
1: María Elena Pérez.
2: Estaba Alejandra Wolf.
1: Alejandra Wolf, María Mendive.
2: María Mendive.
1: Era como muy, muy como de... También de una generación que aparecía...
2: Sí.
1: Muy impresionante.
0: Tiene lógica eso de las generaciones, así funciona un poco la cosa.
2: Sí, vos sabés que yo no soy mucho hablar de generaciones, pero existe, hay algo que se va dando.
0: Sí, sí, sí. Escúchame, Álvaro y Pablo, tenemos que hacer la primera pausa. ¿Trajiste música, Pablo? Álvaro.
2: Traje.
0: Arrancamos escuchando Niño Gutiérrez, ¿no?
2: Niño Gutiérrez, sí.
0: Bien. ¿Querés que nos vayamos a la pausa así rapidito y volvemos con otro tema? Y,
2: me encantó.
0: Y después contás por qué lo elegiste.
2: Vamos.
0: 099-891-888. Estamos hablando con Álvaro Abuela. No es prehistoria, pero había una época, hace no mucho, que los diarios mandaban a los cronistas de cine al Festival de Londres a hacer unas notas para publicar después.
2: Es verdad.
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0: Es el espacio de Pablo Stoll aquí en Las Ganas. Hoy vino acompañado, a veces trae compañía, a veces no, siempre trae buena compañía. Hoy vino con Álvaro Vuela. Duraznense, che.
1: De verdad. ¿Sí?
0: ¿Te sentís? ¿O ya pasó mucho tiempo?
1: No, o sea, ¿viste como dice Freud que los primeros años de la vida son gran parte de lo que después son como los cimientos? Sí, tengo muchas cosas de ahí. Entre otras cosas, el cine, ¿no? El cine fue mi escuela ahí.
0: ¿Hay hoy en día sala en Durazno?
1: Creo que no. No, hay un cine club, o había un cine club. Yo mis películas las fui a dar ahí también, pero hace mucho tiempo. Y después creo que hay gente, cinéfilos, digamos, que hacen funciones específicas. Creo que no. No, te estoy hablando del Jurásico, ¿no? O sea, había mucho cine ahí, por suerte, y bueno, esa fue mi formación también.
0: Quiero decirte algunos mensajes que están llegando, ¿te parece?
1: Claro.
0: Me encanta tu programa, lo trato de escuchar cada tarde, sentir hablar poetas, dan ganas de escribir sin serlo. Te envié una solicitud para ver si podías tener en cuenta a esta poeta, espero que puedas responder, veré a qué se refiere. Tremendos nenes los que nombran dentro de los técnicos, se refieren a lo que dijo Pablo con la película tuya, con la primera, uh-huh, con La Forma de Bailar. Y yo trabajé en esa película, dice otro.
1: Mira.
0: Con Inés Olmedo, realizando unos decorados y utilera. Parece la prehistoria y lo es, de alguna forma. Ya que estamos, un abrazo a Álvaro, que no me registra, sin duda, y a Pablo, que sí me registra, Escribe el Capi, un laburante del cine.
1: Sí, claro que lo registro, el Capi.
0: Bien. Un saludo enorme para Álvaro y Pablo. Una Forma de Bailar fue un proyecto precioso, de lo más lindos de mi carrera. Abrazo para ambos. Qué lindo escucharlos, dice María Elena Pérez.
1: Besos.
2: Una cra. Gran actriz. Y yo trabajé con ella. Trabajé con casi todos los actores y actrices que conocí de Una Forma de Bailar después. Fue como...
0: Viste que lo presentamos como periodista, docente, cineasta, guionista, escritor, investigador. Ahora, ¿el docente lo tachamos? No.
1: Docente directo, sí.
0: Docente directo.
1: Estoy solo en tutorías de tesis, de grado. Bien. Y tribunales.
0: Bien, ¿cineasta?
1: Si consideramos dirigir películas, tachalo. Si consideramos pensar guiones o ideas o asesorar, que estoy asesorando bastante guiones, esas cosas, es una manera de ser cineasta, pero la manera clásica creo que ya no. Ojo, capaz que sí, en algún momento. He tirado algunas líneas por ahí, por ahora no picó ninguna, pero ¿quién te dice?
0: Pablo, ¿vos tenías algo para contar que él no quiera contar?
2: No, que él no quiera contar, no, pero le pregunté a ver si lo podíamos hablar. Hace una de las últimas veces que nos juntamos me contó que había estado adaptando una novela súper difícil de adaptar, que es El hermano mayor
0: de Daniel Mello.
2: Y después, por cuestiones fortuitas, tuve la posibilidad de leer el guión y es genial el guión. Es hermoso. Y nada, quería preguntar un poco cómo había sido ese proyecto, o sea, cómo adaptar una cosa que además cercana, personalmente, incluso, como es como tratar de adaptar una herida abierta, no sé, es una cosa como, o sea, no pasa mucho, a mí no me ha pasado mucho como de emocionarte leyendo un guión. Un guión es un guión, no es una cosa. Es un poco lo que hablábamos otra vez, como con Inés, una especie de plano, ¿no? Una guía. Pero este guión me emocionó, o sea, me emocionó de verdad.
0: ¿Ya habías adaptado vos?
1: No.
0: Ah, porque no es lo mismo escribir un guión tuyo de cero que adaptar una...
1: Totalmente. No, fue fortuito porque me contacta. Yo estaba en el Festival de Punta del Este, que estaba trabajando ahí, había sido el curador y eso. Y me encuentro con Virginia Ginze, que vive allá. Y tal, nos vamos a almorzar y me dice, mira, tengo aquí un guión, le compré los derechos a Dani, yo no sabía, yo a Dani lo veo 2x3, pero Dani es re fantasma, se pierde a veces y estamos por juntarnos de hace tiempo. Soy muy amigo de él, lo quiero muchísimo y soy un gran admirador de ese libro. Y me dice, quiero adaptar el hermano mayor. Yo dije, imposible. Lo primero que me salió es, ¿cómo vas a adaptar eso? Bueno, dice, hay un chico que se llama Mauro Fernández, que estudió en Nueva York y que es fanático del libro y que quiere adaptarlo, y hizo una adaptación que creo que me gustaría que lo vieras. Bueno, lo leí y le hice una devolución, lo conocí a Mauro, nos caímos bárbaro, y dice Vicky, bueno, ¿por qué no empiezan a trabajar y lo empiezan a pelotear y a ver qué pasa? A ver cómo... Bueno, yo agarré, lo que hice fue, claro, Mauro es tan fan del libro que había hecho casi una adaptación como literal, ¿no? Y yo lo que sentía era que se perdía mucho de la fuerza que tienes, de la fuerza y también del dolor que tiene ese libro, ¿no? Y bueno, y propuse hacer un reacomodo de cosas, integrar cosas. Dani nunca lo leyó. Dani sabe que existe este guión, pero nunca lo leyó y en algún momento se lo voy a pasar. Pero me costó mucho, fueron como varios intentos donde yo le iba proponiendo a Mauro cosas, le iba mandando partes, actos, lo que fuera. Y sí, y tomé decisiones, hice intervenciones fuertes para tratar de rescatar, o según mi criterio, ¿no?, lo que había sido la experiencia de leer ese libro. Con lo cual tuve que como traer dispositivos externos, ¿no? O sea, nuevos, inventar escenas. Los personajes son los mismos. O sea, el arco del personaje es el mismo que el del libro. Lo que ocurre, claro, o sea, para trabajarlo cinematográficamente y que tuviera cierto potencial y poder, tuve que hacer modificaciones y bueno, yo cuando me dijo Pablo que le había gustado mucho, me quedé muy tranquilo. También le había gustado a Mauro y a Vicky, por supuesto, fueron los primeros lectores. Y que Pablo me diera esta devolución como que me confirmó mucho. Es muy importante para mí que a él le haya pasado eso, porque él es también un lector de guiones. Leer guiones es algo muy difícil. Parece una boludez y es muy difícil leer guiones. Tenés que como leerlo en distintos planos, o sea, no es una lectura literal, digamos, o sea...
0: Ni lineal.
1: No, imposible. Tenés que ir como...
2: Es que te puede pasar que te esté gustando la película que estás imaginándote y no te esté gustando el guión que estás leyendo. Es como... Claro. Son como dos cosas que son juntas, pero a la vez se separan de alguna manera.
1: Exacto.
2: Entonces, sí, es un poco difícil.
0: Es lindo este momento que acaba de pasar, donde Álvaro Vuela termina... agradeciéndole a Pablo, cuando esto empezó con Pablo, agradeciéndole haber entrado en la industria, ¿no? Eso es una cosa, es un regalo que te da solo el tiempo y la vida, ¿no? No es predecible.
1: No, claro, que yo haya sido importante para Pablo, por supuesto que es un honor, y que me haya dicho esto también, de que le pareció bueno mi trabajo ahora, o sea, para empezar, no tengo una carrera demasiado numerosa, pero siempre, o sea, cada proyecto es nuevo acá. No sé si a vos te pasa lo mismo. Sí, claro. Siempre estás pisando huevos.
0: Recién estuvo Nicolás Alberti, que tiene publicados 10 libros.
1: Claro. ¿Sí?
0: Y me decía que tiene el libro escrito y no tiene... Él pensó que con el tiempo ya no le iba a faltar editores, y sin embargo no tiene editor.
1: Claro, o sea, y de algún modo como que tenés como que inventar el mapa en cada proyecto, de cero. Hay cosas que sabes, pero hay cosas que no sabes. La mayor parte no las sabes. Y tenés que construirlas o averiguarlas o inventarlas.
0: ¿Pero vos pensás que si generacionalmente fueras, tuvieras los 30 años que tenías cuando empezaste a hacer algunas cosas de las que estamos hablando, y estuvieras en este entorno actual de la industria, ¿está más fácil o es igual de complicado?
1: ¡Qué pregunta! No tengo respuesta para eso, porque...
0: Pues se supone que está más organizado, que hay como una...
1: Sí, está más organizado,
0: que hay,
1: pero...
0: más premios, que se supone.
1: Sí, pero el cine de ficción sigue siendo escaso.
0: Sí,
2: totalmente. Hay como un caminito... Pero también, Álvaro, no es de caminar por el caminito.
1: By the book.
2: Claro. Entonces, nada, sus películas para mí fueron marcaron mucho y en todo sentido. O sea, en cada momento, y el, digamos, desde una forma viral que tuvo un éxito muy rotundo y como muy de eso que se le llama éxito y que nadie puede decir no.
0: Evidente.
2: Hasta la última película, que es una cosa rarísima, pero que es un éxito en un sentido como de cómo hacer una película sobre algo que es elusivo y que termina siendo una película. Y que la vimos muy pocos, digamos.
1: Muy pocos.
2: Pero igual es como algo... o sea, que está completamente por fuera del camino, pero que representa un momento también, tal vez transicional en algunas cosas del Uruguay o de Montevideo, por lo menos. No sé si lo ves un poco así.
1: Sí, totalmente. Como que son ensayos, ¿viste? O sea, son videos, ensayos. Sí.
2: Fuiste pasando como de un cine más narrativo a un cine más
1: sensacional. Sí, de lo, llamarle de lo que se entiende convencionalmente por cine a cosas que están más en el margen, ¿no? O sea, más de experimentos y experimentos con el relato, experimentos con... También experimentos con la textura. Una cosa que me expulsa bastante del cine actual es ese hiperrealismo, me aleja ese hiperrealismo. Necesito algo más sucio, algo más roto, más cine, o sea, que, uh-huh. que tenga textura de cine, ¿viste? No esa cosa como tan IA.
2: Como de ver una ventana. Sí.
1: Incluso estaba viendo el otro día un video ensayo, veo muchos video ensayos, de cómo perdió el color. O sea, el color, hay una cosa como que se ha perdido también. Ya no se usa, no se trabaja tanto el color de una manera tan expresiva. Estoy hablando en términos mayoritarios, ¿no? Pero digo, casi todo el cine Netflix, por ejemplo, tiene como una homogeneidad de forma. Que ya de por sí te das cuenta de que es una, no sé, como una pérdida grande.
0: El mundo entero está bajo ese paraguas de homogeneización.
1: Yo creo
0: ¿no?
1: que sí, yo sí. creo que sí.
0: En todo, en la literatura, en la música, en las experiencias, en la gastronomía, hay una intención clarísima.
2: Volvamos un pelín hacia atrás, porque hablamos de novelas, y vos escribiste una novela. En el año 94, yo la leí.
1: Una novelita.
2: Se llama Alka-Seltzer. No recuerdo casi nada. En realidad recuerdo una cosa que no la voy a contar. ¿Eh? Pero recuerdo muy pocas cosas. Pero me parece, pero era como una especie de coming of age, en, digamos. Sí. Ahora sería ese término.
1: Sería eso.
2: En Durazno.
1: Era eso.
2: Y ahora la encontré en Mercado Libre. Hay una sola.
1: Ah, mirá.
2: Capaz que alguien la busca ahora y la compra, yo no la compré todavía. Y ayer estuve leyendo el prólogo que lo escribió
0: Mario.
2: Mario Lebrero. Y decía una cosa, estaba buenísima. El prólogo es muy gracioso, es muy bueno. Es raro que la persona que publicó la novela en Mercado Libre publicó el prólogo. Algo que en el prólogo Lebrero dice, algo así como, los prólogos a veces se usan para traer gente. Entonces, dice algo así como... No hay que ver esto como el inicio de un escritor, sino hay que leer esta novela y colgarse con ella. Y después, si sigue escribiendo bien y si no sigue escribiendo, disfrute esta novela. Que me parece como una cosa que tiene que ver como con eso del caminito y con el hacer cada vez una cosa distinta. O sea, cada vez enfrentarse a un proyecto, enfrentarse como la primera y claramente la última vez que vas a hacer algo. Entonces... algo como que tiene que ver un poco con eso y como con que hay como una sobreexpectativa al respecto de casi todas las cosas, pero tipo puntualmente en el caso de la cultura, de los objetos culturales, ¿no? De las películas, los libros, los discos, que es como, bueno, esto es como en qué etapa estás, o sea, estás arrancando, esto es tu primera,
1: sí, la idea de como, carrera,
2: una idea, o sea, como de carrera.
1: Sí, que yo no cumplo con eso, no cumplo con la carrera de nada.
2: Y es como muy difícil de cumplir
1: es muy difícil.
2: En donde vivimos, digamos, ¿no? Como una cosa bastante más compleja de lo que parecería.
1: Sí.
0: Me pregunto si eso que está diciendo Pablo y esto que estás diciendo de que, bueno, yo no cumplo con con el parámetro este de la carrera. O sea, si esto a lo que en lo que te convertiste cuando mirás para
1: qué
0: atrás
1: te convertiste?
0: En lo que mirás para atrás, ¿es algo que lo planificaste o digamos es el resultado de ciertas características que te habitan desde que sos niño?
1: Sí, está bueno eso, que me habitan desde que soy niño. De hecho, Alka-Seltzer es una novelita de un tipo que cierra una etapa y se va de ese lugar, que se llamaba Do. Que yo tampoco la recuerdo mucho, pero...
0: ¿Recordás la etapa?
1: ¿Eh?
0: ¿Recordás la etapa de la novela?
1: La etapa la hizo Rodolfo Fuentes.
0: Está ahí, mira.
1: Ahí está. Es un fotograma de El hombre de la cámara, creo, de Gigaberto. Me parece que era eso. Ahí está. ¿Qué estaba diciendo?
0: Lo que te habita.
1: Ahí va. Que de conquistar territorios nuevos. No tengo espíritu de quedarme en un lugar. O sea, tengo espíritu de conocer. Y por eso, en este momento, dice ahí esa cosa que escribí, ese autorretrato un poco caricaturesco, la nueva mutación hoy es el silencio, escuchar. Es un momento para escuchar, me parece. Estoy escribiendo, volví a escribir después de muchos años de no hacer algo con ambición literaria. Y ahora vuelvo a Alka-Seltzer, pero tiene que ver con esto de llegar y decir, bueno, era esto, y en realidad tampoco era esto. O sea, quiero otra cosa, y otra cosa. ¿Y qué más? Y en eso he sido un poco, si querés, impostor y atrevido, y no, nunca me dio mucho miedo eso, conocer. O sea, la ambición de conocer como que es lo que me impulsa, ¿no? Todavía ahora. Y hoy insisto en eso, conozco en base a la escucha y estoy como mucho más reservado, digamos, en cuanto a lo que tengo para decir. Lo estoy de a poco procesando porque es algo nuevo, de nuevo.
0: Dijiste que ya vuelvo al Alka-Seltzer.
1: Acá, sí, porque él habló de Jorge, de Mario Lebrero. Sí.
0: Se te escapó Jorge Barlota.
1: Es que yo le decía a Jorge.
0: Claro, claro.
1: Porque éramos muy amigos, de nuevo, Gandolfo nos presentó. Y yo tenía eso escrito, yo lo escribí a los 28 más o menos, 27, 28 escribí Alka-Seltzer y la dejé. Y en un momento... bueno, se la pasé a Elvio le gustó y Elvio se la pasó a Lebrero y Lebrero quedó con un... me llamó, me acuerdo, quedó con... estaba completamente alucinado y digo, pará, ¿te parece? No sé qué. Sí, yo voy a presentársela a Beto Reggioni, que en ese momento... Beto es un gran editor y en ese momento tenía Calicanto y bueno, hizo todo el proceso, digamos, y escribió esa presentación. Un grande Jorge, la extraño pila. Nos pasábamos libros, bueno, de hecho aparezco en la novela luminosa, hay una mención de que yo pasándole libros, que era algo que hacía bastante, y era un tipo muy divertido, muy divertido.
0: Dice este mensaje, no estamos en la era del Homo erectus, nos invade cada día más el homogenizaje. Ya no hay matices, porosidades, texturas, el tapón, clon del Photoshop nos está alisando y dejando sin tacto en el ojo vivencial y más aún en el cine, y saturadísimo en valor y en publicidades. Comentarios.
1: Concuerdo.
0: De la gente que nos está escuchando. Nos quedan 4 minutos y tenés que sacarle todo el jugo que puedas a vos, Pablo. ¿Qué harías?
2: No, le hice una pregunta muy tópica. Que se le han hecho muchas veces, pero que extrañamente en este momento, por cosas que están pasando en el submundo del audiovisual uruguayo, es un poco interesante de hacer. Muy pocos críticos uruguayos, o sea, gente que se dedicó a la crítica de cine, creo que es el único. Después hizo películas.
1: Buquiquio.
3: Buquiquio, claro.
2: Me olvidé de Enrique. ¿Cómo viviste en su momento eso? Porque ahora te estuve contando, estuve como leyendo cosas viejas tuyas que están recordadas. Y una pregunta que te hacía mucho.
1: ¿Te hacían mucho?
2: Te hacía mucho la pregunta de tipo, che, bueno, pero sos un crítico con todo el bagaje, además como de los críticos, ¿no? Nouvelle Vague, ¿no? Que eran todos críticos.
1: Y
2: yo,
1: no, y aparte esa crítica era importante. Claro. O sea, para entrar en la asociación de críticos tenía que pasar tanto tiempo, tenías que haber publicado tanta cantidad de notas y tenías que haber pasado por un filtro de notables ahí. Sí, si no era cualquier cosa.
2: Y, o sea, pero fue como algo que lo sentiste de alguna manera.
1: ¿El paso?
2: Sí.
1: Pero no lo dudé, porque yo después de que empecé de una forma de bailar, renuncié a la asociación y dejé de hacer crítica. Capaz que fue un exceso de prurito o lo que fuera, pero no me sentía cómodo en el doble rol. Lo que sí hice fue periodismo cultural, donde a veces hablaba de directores o entrevistaba y eso, pero nunca más hice crítica, claro, digamos, en la manera más convencional. Pero yo hacía crítica en La República, como estábamos con Pablo Ferré en ese momento, comentábamos un montón de todo. No sé, prácticamente todas las semanas comentábamos entre 5 y 6 películas.
3: Una locura.
1: Escribíamos mucho.
2: Pablo también ha hecho cortos. Me he olvidado de Pablo.
1: Es verdad.
2: Porque hay como esa cosa como del el peso como del crítico que debería saber más que los que no son críticos.
1: ¿Vos decís la mirada ajena?
2: Claro, sí.
1: Claro, vuelvo a insistir, ¿no? Que era un momento de tal desierto, digamos, no había, ¿con qué iban a comparar? Claro. Ni siquiera había cine, o sea, un crítico que se pasa a director, ¿con qué vas a comparar lo que hace? Digo, por más que sea cualquier cosa, ¿me entendés? O sea, no había mucho con qué comparar. En mi caso, yo lo noté como un salto, como un cambio, como un cambio de frecuencia. Pero en el fondo siempre me seguí sintiendo no crítico, sino periodista. Hasta el día de hoy. Más que nada me doy cuenta que tengo cabeza de periodista, porque tengo esa cosa de busca, ¿me entendés? De querer saber esto y lo otro y lo otro, y de escuchar esto y de mirar esto otro, y de... No sé, me cruzo con algo.
3: Sí, es muy difícil salir de ahí.
1: Es difícil.
3: Aunque no estés ejerciendo, estás ejerciendo. Siempre.
1: ¿Entendés? O sea, me cruzo... Ahora estoy colgado con un punto que es una boludez. Es la importancia de la vergüenza en la política. ¿No? Que eso se viene escribiendo desde el principio del siglo XX. ¿No? Y cómo eso es un elemento y un concepto que se ha ido degradando como se ha ido degradando la política. O sea, la vergüenza es muy importante, claro, como elemento civilizatorio. Bueno, cosas así. Digo, ¿a quién le importa eso?
3: Solo a mí. A nosotros nos importa. Así que estamos terminando hoy, pero cuando quieras hablar de eso, te abrimos las puertas y hablamos de la vergüenza y su ausencia.
1: Exacto.

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3: Aire, grita Alejandro, continuemos con las ganas. Estamos en los minutos finales y en los minutos finales aparece Julia Peraza. Esta semana, siempre en los minutos finales aparece Julia Peraza. ¿Cómo estás, Julia?
4: Muy bien.
3: ¿Cómo estuvo todo?
4: Excelente.
3: No leí todos los mensajes de los oyentes, les pido disculpas, pero a veces sucede eso, que se nos va el programa y...
4: Bueno, lo leemos después nosotros.
3: No, nosotros lo leemos siempre. No, lo leemos siempre, obviamente.
4: Obvio.
3: Julia... Que estamos, ¿a qué día soy? ¿Jueves, no? No, miércoles.
4: Miércoles.
3: Me pone cara como, no, ojalá fuera. Che, ¿qué semana? ¿Qué pasó? ¿Una semana cansadora esta? ¿Qué ha sido? El frío, chica. Bueno, escucha, pero qué abrigada que estás, ahora veo también. Sí, yo también, ¿sí? Me siento abrigada.
4: Bueno,
3: es
4: que hoy hace mucho frío, de verdad.
3: Acá adentro también. Escúchame, ¿un éxito la canción de ayer?
4: ¿Sí?
3: Sí.
4: Ah, hubo cosas que no dije, después me acordé. ¿Puedo decirla?
3: Claro.
4: Ah, no, que porque en realidad dije la canción, el disco, no sé qué, pero no hablé porque me gusta esa banda.
3: Estamos hablando de
4: Sparkle Horse. Sí. No, que me gusta, que tiene unas letras rarísimas, que eso no lo había mencionado. Tiene como una poesía súper extraña, súper propia, que me parece que está buena. Y tiene como esa cosa que es muy ruidoso, pero la voz de él es como súper frágil, súper, como sutil, ¿no?
3: Sí, sí, como una gamusa, sobre todo
4: sí.
3: Ese ruido.
4: Así que nada, como volver a recomendarlo porque creo que es menos conocido que lo que voy a presentar hoy.
3: Bien. ¿Vos intentás que sea poco conocido? No.
4: No.
3: No necesariamente.
4: Por eso, pero.
3: No, porque
4: digo,
3: a veces uno tiene el afán de investigar para después mostrar. Eso es lindo también, ¿no?
4: No, a mí me encanta investigar, pero en este caso, por ejemplo, la que traje hoy me parece que es mucho más conocida, una banda que me encanta.
3: Ah, también. La de hoy es más conocida.
4: Sí,
3: pensé,
4: claro.
3: Que decías al revés, que iba a ser más desconocida.
4: No. Creo que Sparkle Horse capaz que...
3: Bueno, ¿y qué es lo que viene hoy entonces?
4: My Bloody Valentine.
3: Claro. ¿Y la canción?
4: Soft as Snow.
3: Ok. Sigamos entendiendo que esta semana son canciones que en su nombre tienen...
4: Fenómenos climáticos, así lo llamen.
3: Fenómenos climáticos, divino. Buenazo. ¿La semana que viene vamos con música de ruta o no?
4: Yo ya tengo mi canción de ruta.
5: ¿Cuál es la consigna?
3: ¿Ruta
5: en el título?
3: No, música de ruta.
4: Que refiero a la ruta, ¿no?
3: Me subo, voy a hacer ruta, escucho esto.
5: Hay distinto, igual.
3: Bueno.
4: Ah, bueno, la complico un poquito.
3: Fran está poniendo
4: Moods Ruteros.
3: Un montón de parámetros que lo vamos a hablar fuera de aire, Fran.
4: Sí, por
3: y
4: favor.
3: Alejandro me mira como diciendo, no sé qué le pasa a Fran. Y bueno.
4: Yo tampoco.

0: Bueno, buenísimo. Bueno, vamos con la música y nos vamos.
1: Vamos
0: entonces
1: con la música.
0: Mañana jueves, está buenísimo el programa mañana jueves.
1: Ah, una cosa, perdón. Sí. Que otra vez me olvidaba lo que quería decir. Este es del disco Isn't Anything, que es del 88. El más conocido de ellos es Loveless, pero a mí me encanta este porque fue el primero al que llegué y recomiendo que también investiguen este.
0: Perfecto. Mañana el programa está buenísimo. ¿Saben qué viene mañana? No lo vamos a decir. Que pasen bien.

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0: 19:03, momentos de las noticias nacionales. Bienvenidas, bienvenidos, somos Informativo de Cierre. La bienvenida para el equipo técnico Ale, Fran, Joaquín. La bienvenida para mi socia Sofía. ¿Cómo estamos, Sofía?
1: Muy bien, muy contenta de estar acá.
0: ¿Qué fiambre somos hoy?
1: Hoy, y bueno, no sé, habría que ver, según el día, qué sanguchitos somos.
0: Yo diría, entre ese pan de masa madre que son las ganas.
1: Sí.
0: Y la música me llueve, ese pan fino, leudado, trabajado, alimentado. Nosotros somos la paleta cocida de oferta. Que va en el diome.
1: ¿Por qué siempre nos bajás el precio?
0: ¿Viste esa paleta que pasás por la puerta del almacén y está escrito en la pizarra?
1: La oferta, la promo, 100
0: de paleta,
1: digamos.
0: 100 de dambo, una flauta. Bueno, somos esa, no, pero no, entre no. Un pan. Así que bueno, si
1: no se... No me gusta que nos bajes el precio de esa manera.
0: Si se bancan esta hora de noticias, después vuelve la masa madre.
1: Yo creo que somos más como un sanguchito olímpico, que tenemos un poco de todo,
0: un poco,
1: ¿viste?
0: De todo.
1: Una noticia, una entrevista, algún chistecito, te contamos cómo está el clima.
0: Bueno, hoy podríamos... Perdón, narraron tomando agua. Hoy podríamos contarle a la audiencia cómo está el clima. Lo que podemos contar del clima es que vamos a tener una semana, como ya venimos anticipando, de cielo totalmente encapotado. No es que esté anunciada tanta agua, sino hay precipitaciones escasas, más o menos en todo el país, ¿no? Con mayor o menor intensidad. Pero si te fijás y si te adelantás en el pronóstico del tiempo, te tenés que ir hasta el martes acá en el área metropolitana, hasta el martes de la semana que viene.
1: Para que aparezca un solcito,
0: para
1: tímido.
0: Que aparezca un rayo de sol.
1: Sí.
0: Exactamente. Igual hoy no, o por lo menos ahora hay un componente de viento que te hace sentir que está un poco más frío. Hay 10 grados en la capital. En la capital de la República Oriental del Uruguay, en la ciudad de Montevideo, 10 grados centígrados en estos momentos, 6 de mínima para mañana jueves 13, 11 de máxima en la capital.
1: 83% de humedad, dato.
0: Sí, igual bien.
1: ¿Vos decís que está bien hoy el pelo?
0: Vos sos de 90 para arriba.
1: Claro, cuando hay 90 ya, ahí se fue al carajo todo.
0: Sí. Bueno, siguiendo en los lugares donde estamos saliendo a través de aire, a través de la 97.9 aquí en Montevideo, la 90.9 en Colonia y la 102.5 en Maldonado. Me voy a Colonia, dejo Maldonado para vos, Sofi. 10 grados de temperatura también en Colonia. Mañana también nubes y nubes por varios días. El sol no se va a ver. Mañana en Colonia la mínima va a ser 5 grados y la máxima 12.
1: Muy bien, en Punta del Este, en Maldonado, 10 grados también en este momento. Y para mañana jueves la mínima será de 7 y la máxima de 11. También va a estar nublado, nuboso y cubierto. Probables precipitaciones, pero nada muy grave.
0: Bueno, ahora nos vamos a meter con las noticias, pero hoy tenemos un invitado y vamos a tener una entrevista en la segunda parte de Informativo de Cierre. Y viene un legislador.
1: Hoy viene el diputado del Frente Amplio, Mariano Tucci, para seguir hablando de la rendición de cuentas, ¿no?
0: La ley de rendición de cuentas, que ayer lo comentábamos, fue aprobada en la Comisión de Presupuesto y Hacienda con 10 votos del Frente Amplio. Allí en la comisión el Frente Amplio es mayoría, así que el problema no estaba allí. Después se votaron los diferentes artículos. Ahí la oposición votó un promedio de unos 200 artículos, un poco más de la mitad del articulado total, que son unos 365, 366. Y ahora se va a venir la instancia clave, que es cuando pase a Cámara de Diputados, y ahí, como venimos comentando todos estos días, ¿no? Ahí va a ser importante que el oficialismo consiga ese voto que le falta para que se apruebe en Cámara Baja en general, para que después se pueda discutir el articulado en particular. Bueno, Mariano Tucci es uno de los legisladores más activos en tema rendición de cuentas y hoy va a ser nuestro invitado. Vamos a ver en qué está la negociación. Aparentemente hoy había una nueva reunión con el líder de Cabildo Abierto, Guido Manini Ríos, en ese nivel de negociación que está llevando adelante el Poder Ejecutivo. Después está el nivel de negociación parlamentario y bueno, ahí Tucci puede tener algo para contarnos. Pero te propongo, Sofía, a las 19:06, ya ingresar en la zona de noticias.
2: Titulares.

0: 8 minutos ahora pasan de las 7. Ya tenemos algunos mensajes. Pueden hablar de temas serios también, porque veo mucho.
1: Y pica más el chiste del relleno del sanguchito, ¿no?
0: Pica más la paleta del día de hoy. 099-891-888 es la vía de comunicación para mandarnos un mensaje a Informativo de Cierre, que ya se mete con la primera noticia. Hoy estuvo Valeria España acá. Valeria España es directora de Protección Social para Personas Migrantes de el Mides. Dejó algunas frases muy interesantes. Recomiendo ir a buscar la nota al canal de YouTube. Nuestro título elegido para reflejar esa entrevista es: Uruguay no debe aceptar una tercerización de deportaciones.
1: Valeria España cuestionó las negociaciones para que Uruguay reciba personas deportadas por Estados Unidos. En panorama informativo de la Diaria Radio afirmó que el país no debería responder a la violencia institucional del gobierno de Donald Trump.
0: España señaló que Uruguay ya enfrenta dificultades para atender a la población migrante y refugiada. El Mides asistió a 25.000 personas durante 2025 y todavía hay 27.000 solicitudes de refugio pendientes. Advirtió que no existe una estructura presupuestaria capaz de asumir una respuesta mayor.
1: La jerarca consideró que la reunificación familiar no puede utilizarse para justificar el acuerdo y alertó que las personas deportadas podrían convertirse en moneda de cambio ante las presiones arancelarias de Estados Unidos. Sostuvo que Uruguay debe tomar la decisión correcta sin negociar sus principios.
0: Y vamos a otra noticia. Gremiales rurales están reclamando medidas para asegurar la operativa del puerto de Montevideo.
1: Campo Unido pidió al Poder Ejecutivo que adopte medidas para garantizar el funcionamiento del puerto de Montevideo y evalúe declarar la esencialidad. La operativa estuvo afectada durante 72 horas por el conflicto entre los trabajadores y Catón Nazi, según informó La Diaria.
0: Las gremiales rurales advirtieron que las interrupciones generan atrasos mayores, costos e incumplimientos comerciales y afectan la competitividad del país. El senador colorado Robert Silva, mientras tanto, respaldó el reclamo y afirmó que en lo que va del año ya hubo 25 días de paro.
1: El sindicato portuario sostuvo que presentó distintas alternativas para alcanzar un nuevo convenio colectivo, pero fueron rechazadas por la empresa. También cuestionó que Catón Nazi haya obtenido ganancias por $70 millones durante 2025, mientras que la Administración Nacional de Puertos recibió 3 millones.
0: Y hablamos mucho en este espacio de la rescisión del contrato con Cardama, y además de la comisión que trató la compra de esas dos patrulleras OPB. Ahora vamos a hablar de qué se puede venir, qué solución se va a encontrar. El Ministerio de Defensa evalúa comprar hasta dos patrulleras británicas pese a reparos de integrantes de la Armada.
1: El Ministerio de Defensa aspira a comprar hasta dos patrulleras usadas de la clase River ofrecidas por el Reino Unido, aunque considera factible adquirir solamente una por unos $20 millones. Según informó el Observador, las embarcaciones serían destinadas a vigilar la zona económica exclusiva.
0: La Armada planteó reparos porque los buques no tienen hangar para helicópteros, no aportarían capacidades nuevas y podrían sufrir un deterioro acelerado sin el soporte logístico adecuado. Yo acá voy a agregar el dato que el Reino Unido piensa jubilar estas patrulleras en el año 2028. En el 2028 para las fuerzas navales británicas van a ser dadas de baja. También se advirtió, y esto vuelvo a estos conceptos que ha vertido la Armada sobre la posibilidad de estas patrulleras británicas, también advirtió que por sus dimensiones no podrán ingresar a las bases navales secundarias.
1: En paralelo, el gobierno prevé definir antes de fin de año qué astillero construirá las nuevas patrulleras oceánicas tras la rescisión del contrato con Cardama. Las propuestas corresponden a empresas de Corea del Sur, Francia y Colombia, y la negociación será de estado a estado.
0: Y miren esta noticia: se está denunciando que una diputada del Frente Amplio realizó 17 trámites ante Catastro desde que asumió su banca, asunto que estaría inhibido por la Constitución, pero vamos a desarrollarlo.
1: La diputada Frente Amplista, Ana Laura Melo, realizó como arquitecta 17 trámites ante la Dirección Nacional de Catastro desde que asumió su banca en febrero de 2025, según informó El País y confirmó La Diaria.
0: La Constitución prohíbe a los legisladores tramitar o dirigir asuntos de terceros ante organismos del Estado y establece la pérdida inmediata de la banca como sanción. La situación se conoce mientras el Parlamento está analizando un caso similar que lo hemos tratado aquí en Informativo de Cierre, el caso que está relacionado con la actuación profesional del senador colorado Andrés Ojeda.
1: Melo explicó que los trámites correspondían a clientes particulares y sostuvo que su actividad está vinculada con organismos públicos, pero no implica trabajar para el Estado. El exdirector de Catastro, Augusto Alcalde, señaló que las presentaciones se interrumpieron aproximadamente cuando solicitó la información.
0: Y seguimos en el panorama político. Senadores del Frente Amplio buscan regular viáticos y acotar subsidio de exfuncionarios públicos.
1: La bancada de senadores del Frente Amplio presentó dos proyectos de ley que buscan establecer regulaciones sobre aspectos vinculados a cargos políticos y de particular confianza. Por un lado, una de las iniciativas busca controlar la liquidación y devolución de los viáticos proporcionados para las misiones fuera del país. La otra toma en cuenta la equiparación del subsidio de desempleo, actualmente establecido para esta clase de funcionarios en un año, con el de la gran mayoría de los trabajadores, que es de 6 meses.
0: En la exposición de motivos, el proyecto sobre viáticos plantea ampliar el elenco de funcionarios públicos alcanzados por el régimen vigente de liquidación de viáticos, incorporado en este caso a todos los funcionarios del Poder Legislativo, incluidos los cargos electivos y los de particular confianza, y a los ediles de las juntas departamentales.
1: En cuanto a la equiparación del subsidio, el proyecto plantea hacer valer el principio constitucional de igualdad y que se apruebe un régimen que se asimile a las reglas vigentes para el seguro de paro de los trabajadores de la actividad privada.
0: Y bueno, no voy a llegar a chequearlo con la rapidez suficiente, pero hoy el senador Bordaberry dio un paso más en este sentido, publicó un tuit donde, a ver si lo puedo encontrar rápidamente, donde anunció que iba a presentar un proyecto de ley. De alguna manera, no lo decía así, pero de alguna manera decía, mirá, acá lo encontré. Acabo de presentar este proyecto de ley, está el link, lo pueden encontrar en la cuenta de Twitter del senador Pedro Bordaberry. Acabo de presentar este proyecto de ley, prohíbe los viajes al exterior de legisladores pagos por el Estado. Así no discutimos más la devolución de viáticos. Si no hay viajes, dice Bordaberry en este posteo de X, no hay viáticos y no hay nada para devolver. Si hay algún caso, excepcionalísimo, así lo plantea, 2/3 de votos y todo público. Terminemos con los viajes pagos por los uruguayos. Fue un paso más, ajustó un poco más la rosca Bordaberry, y bueno, vamos a ver qué andamiaje tiene este proyecto de ley que quiere sumar el senador de Vamos Uruguay. ¿Y dónde estábamos? La habíamos terminado, ¿no?
1: Con las 6, seguimos.
0: Ahora sí, entonces sí, nos vamos a esta noticia. Solo 5 de 81 organismos estatales obligados a incorporar personas afrodescendientes cumplieron la cuota del 8%.
1: El dato surge de un informe que la Oficina Nacional del Servicio Civil remitió al Parlamento sobre el cumplimiento de las cuotas para personas afro, trans y con discapacidad en 2025. Solo la Fiscalía General de la Nación, UTE, la Intendencia de Durazno, la Caja Notarial de la Seguridad Social y la Unidad Agroalimentaria Metropolitana cumplieron con su obligación. En 2025 deberían haber ingresado al Estado 1.798 personas afrodescendientes y se incorporó a 400.
0: En tanto, la Ley Integral para Personas Trans, aprobada en 2018, dispuso en su artículo 12 la reserva del 1% de los cargos estatales para esa colectividad. Solo cumplieron con la norma 4 organismos de 45 que estaban obligados a hacerlo en función de la cantidad de gente que ingresó a trabajar en ellos. El Poder Legislativo, el Banco de Seguro del Estado, OCE y la Intendencia de Montevideo. De 217 personas trans que tendrían que haber ingresado al Estado en 2025, lo hicieron 26. Solo el 12%.
1: En tanto, el artículo 49 de la Ley de Protección Integral de Personas con Discapacidad, aprobada en 2010, establece que los organismos estatales están obligados a ocupar personas con discapacidad que reúnan las condiciones de idoneidad requeridas en una porción mínima no inferior al 4% de los puestos a ser llenados. Solo 6 organismos de 75 obligados cumplieron con esa cuota.
0: Y cerramos con esto. Se trata del Ministerio de Trabajo y Seguridad Social, el Banco Central del Uruguay, el Banco Hipotecario del Uruguay, la Administración de Ferrocarriles del Estado, la Intendencia de Flores y la Caja Notarial de la Seguridad Social, de 731 personas con discapacidad que deberían haber ingresado al Estado en 2025. Solo lo hicieron 56, el 8%. Estamos con deudas por todos lados. Las cifras, la verdad que dan un poco de vergüenza, un poco por tratar de matizar lo que estoy sintiendo en estos momentos. Vamos a cerrar con esta. El Ministerio de Ambiente finalmente, ya se preveía que iba a suceder, pero finalmente ahora es oficial, le otorgó la autorización ambiental a OCE para construir la nueva planta potabilizadora.
1: el proyecto de OCE, denominado Ampliación y Mejora de la Capacidad de Abastecimiento de Agua Potable al Área Metropolitana de Montevideo, recibió la autorización ambiental previa del Ministerio de Ambiente, según consta de una resolución de la cartera que difundió El País y a la que también accedió La Diaria.
0: En la resolución, el Ministerio le solicita a OCE que antes del inicio de las obras presente el plan de gestión ambiental de construcción, que tendrá que incorporar un plan de intervención y monitoreo ambiental de las obras en el río Santa Lucía y sus márgenes, un plan de restauración del bosque ribereño, un programa de seguimiento del patrimonio cultural y arqueológico, un protocolo de actuación ante hallazgos y un plan de comunicación con la población y mecanismos de recepción y gestión de consultas, denuncias y reclamos.
1: La iniciativa pretende la construcción de una nueva planta de tratamiento de agua potable e independiente de la usina actualmente existente en Aguas Corrientes. Prevé contar con una capacidad de producción de 200.000 metros cúbicos, que se integrará al sistema metropolitano a través de conexiones hidráulicas y eléctricas asociadas.
0: Bueno, nos vamos a ir a la primera pausa en informativo de cierre. Tenemos muchos mensajes. No sé si seguir hablando de fiambre, pero bueno, si la gente lo pide, ¿quién somos nosotros? Guillermo, sos jamón del medio. No paleta de oferta.
1: Bien, nos sube el precio, bien.
0: Otro dice, bueno, nos manda una foto, mirá qué linda foto.
1: A ver.
0: No te da hambre, no te da ganas de comer hasta ahora. Un buen sándwich de salame con un pan crocante. No, de salame con queso y un vasito de vino. Saludos nos manda Rodrigo de Reducto, el mejor del mundo, escuchando la mejor radio. No sé si el mejor sándwich o vos sos el mejor del mundo, Rodrigo. Vos seguro que sí, si escuchás este programa. Epa, de Depeche Mode, dice este mensaje, la mejor versión del 101. Arriba, exactamente, de Depeche Mode. Otro que dice que también somos jamón del medio. ¿Qué fiambre somos en este pan de masa madre, Ferreiro, que son las ganas y la música me llueve?
1: Bondiola,
0: una
1: dice
0: bondiola.
1: Ferreiro.
0: Me gusta.
1: Bien, bueno.
0: Bueno, y después nos llega este mensaje que nos pregunta, ¿y qué pasa con Ojeda? Relacionado al caso de esta legisladora del Frente Amplio, esta denuncia que le hizo un ex director de Catastro. Bueno, Ojeda tenía la misma situación. La fiscal Silvia Lovesio había dicho que había violado el artículo 124 de la Constitución al patrocinar un caso penal en la Fiscalía General de la Nación. Exactamente, ¿en qué está lo de Ojeda? Se lo podemos preguntar a Tucci, capaz que sabe. Recién, en algún momento, Ojeda se había defendido y había apelado a, creo que la comisión. Quiero ser preciso y no puedo hacerlo, así que lo voy a dejar para después. Me voy a informar bien a esa querida oyenta que mandaba ese mensaje. Oyente, también después me corrigen que no se dice.
1: Es verdad, es verdad.
0: Pero usted que tiene, usted que es feminista, ¿cómo le diría?
1: Y bueno, lo que pasa es que depende de la palabra.
0: En este
1: oyente
0: caso,
1: ya es inclusivo, claro.
0: Ya es inclusiva. Estoy mal, entonces.
1: Y un poco así.
0: Una vez más. Señoras y señores, nos vamos a la pausa, ya venimos.
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0: 22 minutos pasan ahora de las 19 horas. Un mensaje que nos llega que además nos interpela, informen bien. Nos dice este oyente que no firma. Hablando de cuando hablábamos de OSE y hablábamos de 200.000 metros cúbicos que se integrarán al sistema metropolitano, no aclaramos que eran metros cúbicos por día. No fue que...
1: No informamos mal, faltó la aclaración.
0: Hubo una omisión en la información. De todas maneras, por supuesto, gracias. Siempre, por supuesto, le podemos errar y siempre las correcciones están bien. Bueno, vamos a seguir adelante. Ya está Mariano Tucci en los estudios de La Diaria Radio. En minutos va a estar conversando aquí con nosotros, sobre todo de la ley de rendición de cuentas y de su tratamiento. Pero nos vamos al departamento de Maldonado. Vamos a un tema que tiene preocupada a la comunidad y sobre todo a la comunidad que vive en la zona del Arroyo del Potrero. Vecinos están reclamando acceso público y protección ambiental para esa zona frente a un proyecto inmobiliario que se prevé construir.
1: La Comisión en Defensa del Arroyo El Portero, Potrero y Humedales pidió al Senado que garantice el acceso público y la protección ambiental de la zona.
0: Ante el avance del barrio privado Reserva de Mar, ubicado entre Chihuahua y Ocean Park. Según informó La Diaria, los vecinos están reclamando que se retire una empalizada que obstaculiza el acceso a la playa y el pasaje de la fauna. También denuncian movimientos de tierra, tala de árboles y afectaciones a los humedales, pese a que el proyecto todavía no presentó la documentación ambiental requerida. La Comisión de Ambiente del Senado resolvió estudiar el caso y consultar al Ministerio de Ambiente. En paralelo, el 8 de septiembre se realizará una audiencia de conciliación entre los vecinos y los accionistas del desarrollo inmobiliario. Claro, el Arroyo del Potrero surca toda una zona, la gente llegaba a la vera del arroyo naturalmente caminando, y vino un proyecto que les puso una empalizada y les cortaba el acceso al arroyo, un arroyo además que estuvo en litigio si esa zona iba a seguir siendo navegable o no iba a seguir siendo navegable, porque quedaba dentro de ese futuro proyecto inmobiliario que se iba a construir en la zona. Y bueno, viene ya de largo tiempo atrás. Bueno, esto lo está informando la gente, los corresponsales de Maldonado, que escriben para La Diaria. Así que probablemente haya ampliación del tema. Y vamos a seguir en Maldonado. El Zunca atribuye la paralización del Hotel San Rafael al conflicto entre Cipriani y Criba.
1: El Zunca se desmarcó de la paralización parcial de las obras del Hotel y Casino San Rafael y aseguró que responde a un conflicto comercial entre el grupo Cipriani y la constructora Criba. Según informó El País, más de 200 trabajadores fueron enviados al seguro de desempleo y la cifra podría aumentar.
0: Criba afirmó ante el Ministerio de Trabajo que lleva varios meses financiando la obra y que ya no cuenta con recursos para continuar. Cipriani negó mantener una deuda y atribuye la situación a retrasos e incumplimientos de la constructora que habrían generado sanciones económicas.
1: El sindicato sostuvo que los trabajadores quedaron como rehenes de la disputa empresarial. También negó que la falta de hormigón responda a una medida gremial y aseguró que fue Criba la que dejó de solicitarlo después de la firma del preacuerdo salarial.
0: Y de Maldonado nos vamos a Salto. En el departamento van a privatizar la recolección de residuos y la gestión del vertedero por hasta 12 años.
1: La Intendencia de Salto presentó un plan para licitar la recolección de residuos y el cierre sanitario del vertedero municipal. Los contratos podrán extenderse por hasta 12 años, según informó La Diaria.
0: El proyecto busca eliminar el vertedero a cielo abierto mediante un sistema de celdas y sumar entre 1.200 y 1.400 contenedores con chips para controlar el servicio. La comuna argumentó que no dispone de la maquinaria necesaria y que la situación ambiental requiere una solución inmediata.
1: Los funcionarios municipales que actualmente trabajan en la recolección serán reasignados a tareas de limpieza, podas y otros servicios. Los camiones y contenedores existentes serán distribuidos entre los municipios del interior del departamento.
0: Y hablemos de nuestra salud. El Ministerio de Salud, por supuesto, está advirtiendo por eventos adversos asociados al uso de productos con vitamina D3 que no están registrados en Uruguay.
1: El Ministerio de Salud Pública advirtió por la circulación de productos que contienen vitamina D3 y no se encuentran registrados en nuestro país. Además, exhortó a la población a suspender el uso de suplementos o tratamientos que no hayan sido indicados por profesionales médicos o fuesen adquiridos en establecimientos no habilitados.
0: En un comunicado emitido este martes, el Ministerio informó que su unidad de farmacovigilancia constató eventos adversos que requieren internación asociados al uso de dichos productos para los que no está permitido permitida su comercialización, aunque no se hace mención explícita a ninguna marca o laboratorio. En la misiva se agrega que en algunos casos se reportaron niveles de vitamina D por encima de los valores considerados normales como consecuencia de su uso.
1: Las autoridades recordaron que en Uruguay solo está permitida la comercialización de productos registrados. Este no es el caso de aquellos que motivaron la alerta y que, según la información con la que cuenta el Ministerio de Salud Pública, fueron adquiridos en el extranjero y no cuentan con información de habilitación del establecimiento y registro de los productos por la agencia regulatoria.
0: Cerramos con dos internacionales, dos de Sudamérica, dos de este continente. Brasil suspendió las transmisiones en vivo de Discord tras el suicidio de una niña de 13 años.
1: El gobierno brasileño ordenó suspender durante 3 días hábiles las transmisiones en vivo de Discord luego de detectar fallas en las medidas de protección de niños, niñas y adolescentes. La decisión se produjo después de la muerte de una niña de 13 años durante una transmisión en la plataforma, según informó La Diaria.
0: ¿Me podés explicar qué es Discord, vos que sos la joven del equipo?
1: No lo tengo tan claro, pero es una plataforma que usan como para comunicarse mientras juegan, creo. ¿Es correcto? Sí. Es.
0: Bien, nos hacen así, nos se siente el más joven.
1: Es como utilizado más en el mundo gamers, si se quiere.
0: ¿Más parecido a Twitch?
1: No, porque no es...
0: De transmisión. Claro. Bien.
1: Es más como de comunicación.
0: Bien la aclaración, venía al lugar, no todos tienen por qué saber.
1: Por supuesto.
0: Bueno, de hecho, yo no lo sabía, que soy el menos importante que no sepa, pero pensando en la audiencia, la Autoridad Nacional de Protección de Datos afirmó que existen pruebas de que estas funciones fueron utilizadas reiteradamente para cometer delitos graves vinculados con violencia, autolesiones y suicidio. Discord no será bloqueado y podrá recuperar las transmisiones cuando demuestre que implementó medidas adecuadas.
1: El organismo también investiga posibles deficiencias en la verificación de edad y en la eliminación de contenidos ilegales. Si comprueba irregularidades, podrá imponer multas de hasta 50 millones de reales, equivalentes a 9,6 millones de dólares.
0: Y cerramos con una actualización de Colombia. Colombia rechazó el envío de rescatistas internacionales tras el terremoto.
1: Según informó el País de España, el gobierno de Abelardo de la Espriella rechazó el apoyo de personal internacional para atender la emergencia provocada por el terremoto de magnitud 7.4 que dejó más de 200 muertos. Colombia solicitó únicamente insumos humanitarios.
0: México, Chile, Brasil, El Salvador y otros países ofrecieron equipos especializados, pero no recibieron la autorización necesaria para desplegarlos. El Salvador va a enviar 100 toneladas de ayuda y México mantiene preparado un operativo de rescate.
1: Estados Unidos es la excepción, anunció una asistencia de 15,5 millones de dólares y el envío de un equipo de respuesta. La coordinación se vio dificultada porque el nuevo gobierno todavía no designó las autoridades clave y suspendió la transición con la administración anterior.
0: Ahora sí, a las 19:30 hacemos la segunda pausa en informativo de cierre y ya en minutos estará sentado aquí con nosotros el legislador del Frente Amplio, Mariano Tucci. Hablaremos centralmente del proyecto de ley de rendición de cuentas, de su tratamiento en la Comisión Integrada de Hacienda y Presupuesto y de lo que se viene, ¿no? De esa negociación que se está llevando a cabo para conseguir esos votos que faltan para que sea aprobado el proyecto en general.
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0: 19:34, nos quedan algunos minutos para dialogar, en este caso con Mariano Tucci. Buenas noches, Mariano.
1: Buenas noches, ¿cómo están?
0: Gracias por venir.
1: Un gusto. Podemos contar lo que estábamos conversando.
0: Sí.
1: Estaba yendo Lucas Silva, estaba recordando que trabajé por aquí. Y siempre lo cuento cada vez que llego, ¿no?
0: Exactamente, lo contaste la otra vez y yo recordaba que sos el primer legislador que repite en este espacio.
1: No hay ninguna influencia.
0: No, en este caso te convocamos sobre todo para hablar de, ya lo venimos anunciando, pero bueno, del tratamiento que se le está dando al proyecto de ley de rendición de cuentas. Superó, entre comillas, esa primera instancia, se votó en general en la Comisión de Integrada de Hacienda y Presupuesto con los votos del Frente Amplio, que ahí es mayoría, el problema no estaba ahí. Ahora vamos a hablar del problema. La coalición republicana votó unos 200 artículos positivamente, de 366, o sea que votó más del 50% del articulado. Y la pregunta inicial sería si, con la instancia que falta, que es la más relevante, si tiene algún significado para vos positivo el hecho de que, bueno, hayan votado positivamente, para ser redundante, estos 200 artículos, ¿no?
1: Bueno, lo primero que nosotros tenemos que decir es que faltan 9 días para que venza el plazo constitucional y se le baje la cortina en la Cámara de Diputados a este proyecto de ley. La impresión que me da es que si hay casi 200 artículos de 366 que contaron con la unanimidad de la comisión, es una pena ese no rotundo a las 24 horas de presentado el proyecto de ley. Pero bueno, son las condiciones con las cuales la fuerza política de gobierno ha venido trabajando estos 30 y pico de días. Tenemos naturalmente la serenidad de una fuerza política que tiene que mantener las expectativas para lograr cristalizar estos planteos que trae la rendición de cuentas. Y cada partido político será responsable de sus decisiones y de sus acciones. Nosotros tenemos mucha confianza, no nos estamos guardando absolutamente nada, estamos haciendo un gran esfuerzo, todos los legisladores y legisladoras de la bancada oficialista, para tratar de convencer a 2 legisladores más de que este es un proyecto importante, que coloca en el centro de sus contenidos las urgencias que tiene el Uruguay, y bueno, pretendemos que así lo entienda el resto del sistema político.
0: Me decías hace un rato que ya se determinó que el lunes se abra el debate.
1: Sí, el lunes a las 9 de la mañana va a ser la discusión en general. En primer lugar, es importante decir que siempre en las comisiones integradas de Hacienda y Presupuesto, los gobiernos, los oficialismos siempre tienen mayoría, porque si no fuera así, los proyectos no saldrían nunca hacia la discusión en el plenario de la Cámara de Diputados. Lo mismo pasa en el Senado de la República. El lunes a las 9 de la mañana vamos a estar discutiendo en términos generales, seguramente en una sesión muy extensa que tal vez llegue hasta la madrugada del martes, y allí, bueno, sabremos si hay rendición de cuentas o no.
0: A ver, así que no quedan tantas horas para negociar y para buscar esos votos que le faltan, con la importancia que tiene que se apruebe en general para poder habilitar la discusión. Yo he hablado con varios legisladores de la oposición, varios legisladores de la coalición republicana, y todos te aseguran que en realidad esos votos de cabildo abierto ya están. No sé en base a qué lo aseguran, en base a qué, bueno, al conocimiento, al pasillo, y a otros ingredientes que no lo sé, que los desconozco. ¿Vos podés confirmar que esos votos están?
1: Yo puedo confirmar que si mañana se pone a consideración la ley de rendición de cuentas, la rendición de cuentas no sale. Por lo tanto, estamos esperando el pronunciamiento de cabildo abierto, porque acá es muy gracioso, es lo único gracioso de todo esto que estamos viviendo, ¿no?
0: Tristemente gracioso.
1: Claro, escuchar a los legisladores de la coalición republicana decir que nadie formalizó un ámbito de negociación con ellos. Yo siempre pongo el ejemplo: si vos vas en búsqueda de 2 personas para conversar y lográs la atención de uno y el otro te da la espalda, ¿con quién conversás? Conversás con el que abrió el diálogo, con el que te está atendiendo, con el que manifiesta respeto por tu planteo. Con el que está de espalda no haces el esfuerzo. Y es real que nosotros no formalizamos un ámbito de negociación en la comisión con el Partido Colorado y el Partido Nacional y también con el Partido Independiente, porque nunca estuvieron dispuestos a conversar ni a dialogar. Y además, lo que se olvidan contar muchas veces, que a mí me llama poderosamente la atención, sin nombres propios porque no suma, es que la presidenta de nuestra comisión tuvo por lo menos una o dos instancias con delegados de los partidos tradicionales para avanzar en conversaciones, e intempestivamente nos enteramos en esa conferencia de prensa con el resto del pueblo uruguayo que no iban a votar. Entonces, son cosas que yo creo que no abonan el camino del entendimiento ni la concordia nacional, que nos preocupan, pero bueno, somos hijos de esta realidad, de esta circunstancia, y tenemos que navegar con los instrumentos que tenemos arriba de la mesa. ¿Cuáles son los instrumentos? El talante negociador del Frente Amplio, que ha sido así desde el 1 de marzo del pasado año, la posibilidad de tender la mano al que piensa distinto para mejorar lo que tenemos, pero además porque precisamos dos votos. La gente resolvió que ningún partido tenga mayoría propia y eso obliga y empuja al sistema político a poder acordar. Y en segundo lugar, estamos dialogando con quien abrió la puerta al diálogo. Con los que la cerraron intempestivamente y dieron un golpazo, no fuimos nosotros, fueron los delegados de la coalición republicana. Veo que recorren los medios de comunicación porque no eligieron la institucionalidad para discutir, no eligieron la comisión integrada de presupuesto con Hacienda. Resolvieron discutir a través de la radio y la televisión. Ahí está dando la discusión de qué es lo que hay que hacer con las transferencias, de qué es lo que tiene que suceder con el programa Procría, de qué es lo que vamos a hacer con tal o cual cosa. Pero no eligieron sentarse a conversar. Capaz que muchas de las cosas que están planteando podíamos llevarla, o no, pero no se nos dio la posibilidad de que eso fuera así. Por lo tanto, estamos tratando de agotar los canales de negociación en primera instancia con Cabildo Abierto.
0: Ahora quiero volver sobre Cabildo Abierto, pero noto como cierta contradicción con lo que decía hoy. Bueno, justamente lo dijo en un medio y lo dijo acá, con lo que decía hoy de mañana Conrado Rodríguez, en el sentido, bueno, vos decías que de alguna manera cerraron la puerta, entonces fue difícil buscar el diálogo, pero de todas maneras la presidenta de la comisión, Silvia Ibarguren, dialogó, tuvo algunas instancias, pero le voy a pedir a Joaquín que, pues sobre todo para la audiencia, para que escuchen lo que decía Conrado Rodríguez hoy de mañana al respecto, y bueno, que me des tu visión.
2: Bueno. Desde que arrancó la discusión en la comisión, desde que la coalición republicana dijera que no iba a acompañar el Frente Amplio, no nos dio, digamos, una instancia formal de negociación. En ningún momento vino los legisladores del Frente Amplio a decir, vamos a sentarnos con ustedes para poder dialogar sobre la consideración general del proyecto y también sobre la consideración particular. Esto lamentablemente no sucedió. Y yo creo que ahí hubo un error, e incluso hubo un error del propio equipo económico de enviar el proyecto, sabiendo de que no tiene mayorías, enviar el proyecto sin haber dialogado previamente con los partidos de oposición. Creo que eso hubiera sido lo deseable.
0: Ahí estaba entonces Conrado Rodríguez, que bueno, además iba un poco un paso más allá y en la previa hacía esa apreciación también sobre, en la previa de ser enviado el proyecto, ¿Economía no buscó algún tipo de consenso?
1: Varias cosas. Primero, no voy a hablar de Conrado, a quien conozco hace más de 20 años. Vamos a hablar en el plano conceptual. Yo no recuerdo ningún oficialismo que haya presentado antes a la oposición su proyecto de presupuesto de rendición de cuentas. Capaz que hay alguna excepción y yo no la conozco, tal vez yo no estaba en el Parlamento, pero por lo menos no lo recuerdo. En segundo lugar, Conrado sabe que la presidenta Silvia Ibarguren tuvo alguna charla, alguna instancia con gente de la coalición republicana para poder establecer, previo a la conferencia de prensa de la coalición republicana, algún contacto para poder avanzar sobre algunos acuerdos. Y en tercer lugar, lo más básico, que yo creo que es lo más grave, porque yo sé que el Uruguay es un país absolutamente politizado, pero no todo el mundo tiene por qué conocer los subterfugios de la actividad parlamentaria, sus reglamentos, sus usos y sus costumbres. Perfectamente, la coalición republicana sabe que estamos en una situación muy particular, que es que el gobierno no tiene mayoría propia. Entonces, si hay acuerdo sobre las temáticas centrales que plantea el proyecto de ley, porque todo el mundo está de acuerdo con la transferencia para las infancias y las adolescencias, con los cargos para la Policía Nacional, con las becas para la universidad, con el dinero para la UTEC para que pueda cumplir con su convenio salarial, para la situación de calle, ¿por qué no habilitaron la votación en general, levantando la mano, y votaron el primer artículo de la rendición de cuentas en contra? Porque el primer artículo dice, apruébese la rendición de cuentas y un montón de cosas más. Por él haber rechazado el artículo 1. Entonces, a mí me llama la atención, porque eso que estoy comentando ahora lo hizo el oficialismo del doctor Lacalle Pou. La rendición de cuentas del año 2020 fue acompañada por el Partido Nacional, y creo que por el Partido Colorado también, sin temor a equivocarme, pero advirtieron que no, eso no significaba que estaban de acuerdo con la política económica del gobierno anterior. Entonces, uno tiene formas de manifestar sus discrepancias, pero también de habilitar el sano debate parlamentario para poder enriquecer las propuestas que allí están, porque yo no tengo la menor duda que los partidos de la coalición tienen ideas que pueden aportar a este debate y mejorar la ley. El tema es que no se nos dio la posibilidad ni siquiera de sentarnos a conversar, y eso creo que es grave para el debate y la calidad del debate democrático que el Uruguay se merece y que la gente necesita, porque yo insisto en un concepto que hemos manejado desde hace ya mucho tiempo. Acá el perjudicado no es el gobierno nacional, no somos los legisladores del Frente Amplio. Acá quienes se perjudican son quienes son receptarios de estas políticas públicas que estamos tratando de construir y de fortalecer a través de este proyecto.
0: Cuando hablamos de cabildo abierto, y yo te preguntaba sobre algún avance de su postura, vos me decías, hoy el proyecto que entra el lunes no sale, y con cabildo abierto se está negociando como en dos vías. Una, habrán negociado ustedes, los legisladores, con Perrone, con Silvia Pérez Bonavita, y después se está desarrollando una negociación en el Poder Ejecutivo. Esa negociación en el Poder Ejecutivo y esta van en paralelo, no se juntan en ningún momento. ¿Vos tenés información sobre lo que está saliendo de esa negociación?
1: Yo lo que digo es que hay cosas que son parte de la reserva propia de una negociación que es muy relevante para el gobierno nacional, y que notoriamente tú entenderás que no podemos, como dicen los muchachos jóvenes, espolearlo en un medio de comunicación. No lo voy a hacer. Lo que sí sé es que yo no puedo opinar ni interpretar sobre una reunión de la cual no participé, y hablo de la del presidente de un partido político que tiene representación parlamentaria, que es el general Guido Marini Ríos, y el presidente de la República. Sí hemos conversado con los dos legisladores de Cabildo Abierto, donde han manifestado aspectos que tienen que ver con temas de carácter estrictamente legislativo. Voy a poner un ejemplo porque es público también. Tienen un interés superlativo, y a mí me parece que está bien porque es compartido, en que haya y se vote un proyecto vinculado a deudores. Es un partido político que juntó firmas para que ese proyecto prosperara, y bueno, y los contribuyentes pudieran de alguna manera resolver sus deudas con el Estado, con las financieras, temas vinculados a la tasa de usura. Esos son temas que están sobre la mesa. También hay otros temas que se han puesto a consideración y que son públicos, que tienen que ver con la situación del personal de tropa de las Fuerzas Armadas. Pero bueno, son cosas que se irán resolviendo, espero, en las próximas horas, luego de que Cabildo Abierto haga una valoración de los planteos y de las respuestas que el Poder Ejecutivo les traslade. Pero nosotros, y para terminar, hemos conversado estrictamente con los parlamentarios.
0: Y de las propuestas que llevó Manini a presidencia, que le entregó a Orsi, ¿las conversaron?
1: Bueno, eso es parte de la reserva de las negociaciones que tenemos con Cabildo Abierto. Será el Poder Ejecutivo el que le responda a Cabildo Abierto y el que conteste esas preguntas. Yo lo que sí digo...
0: No, informalmente, que es algo que te pregunto, Mariano,
1: es como una norma, porque creo que Alejandro Sánchez lo dijo muy bien el otro día. Es decir, todo lo que represente incremento presupuestal es bastante inviable que tenga, digamos, de alguna manera andamiaje, ¿no? Porque los recursos del Estado son menguados, porque no podemos comprometer las cuentas públicas ni la política fiscal del gobierno. Nosotros hemos rascado la lata, como se dice cotidianamente, para tratar de tener el mejor proyecto de rendición de cuentas. Por supuesto que nos gustaría a todos que los incrementos sean mayores y a otras áreas del Estado, pero realmente esto es lo que hemos podido lograr. Después, el arte de la negociación señalará si hay cosas que podemos acordar con Cabildo Abierto y otras que no.
0: Cabildo, en realidad su líder, Manini Ríos, por eso que vos me decías recién, es difícil aumentar recursos. Él proponía 50% más para la asignación única, creo que eran 20 millones de dólares anuales para el Ministerio de Vivienda, entre otras cosas. Y él propuso una forma de financiación, aplicarle un gravamen temporal a los bancos comerciales, o sea, a los bancos extranjeros, y a empresas administradoras de crédito. Yo me imagino que eso le puede poner los pelos de punta a Odone, pero a un militante de un comité de base, bueno, lo puede hacer saltar de alegría, si eso sucediera.
1: Yo no quiero sonar antipático, pero eso es resorte del análisis del Poder Ejecutivo. No me corresponde a mí valorar la procedencia o no, porque, insisto, tal vez para algunos este sea un proyecto más. Para nosotros es la multiplicación de los recursos para las transferencias para los niños más pobres del Uruguay. Entonces yo no me puedo venir a rifar un proyecto de esa magnitud para, de alguna manera, contarles hoy qué es lo que estamos pensando desde ese punto de vista, porque lo más importante es que los votos, los 50 votos estén. Después sí, con mucho gusto, podemos ampliar sobre posiciones partidarias o personales, pero mi responsabilidad, como la del resto de mis compañeros, es contestar lo que podemos, porque, insisto, entendemos que, primero entendemos que tenemos el derecho, y esto dicho sobre todo por las opiniones de la oposición política, ¿no? Ellos no votan, pero te dicen cómo puedes hacer las cosas. Es una cosa fantástica, ¿no? Un sentido de la responsabilidad que yo nunca había visto. El gobierno tiene el derecho de poder planificar su política económica. Lo hizo en el presupuesto quinquenal y lo hace ahora reforzando lo que considera son las urgencias y las prioridades que el Uruguay necesita. Entonces digo, tomando esto como, digamos, como antesala de lo que va a suceder a partir del 2027, porque todo esto se vota para que empiece a funcionar el próximo año, es que tenemos que ser prudentes con las declaraciones públicas y espero que tú me entiendas.
0: Mira, sí, por supuesto. Hoy es el día de los Rodríguez, porque hoy estuvo Juan Martín, pero en este caso del Partido Nacional estuvo en desayunos informales y pensando en eso que estabas diciendo, que bueno, que nos dan la solución de cómo hacer, ellos están diciendo que en realidad la solución de qué hacer si no sale la ley de rendición de cuentas, si no se vota en general, la dio el propio ministro de Economía pocas horas después de aquella conferencia de prensa del día 9 de julio. Vamos a verlo, vamos a escucharlo para aquellos que estén por radio. Hoy Juan Martín Rodríguez, en Desayunos Informales, decía lo siguiente.
3: Yo hubiese tenido a alguien haciendo el uno a uno, che, ¿qué es lo que lleva la oposición?

0: es mucho más, podemos decir, afina su relato, generar primero la lloradera todo el 9 de julio. No, dejan a los niños pobres sin recursos. Mentira, mentira. Y el ministro Done se lo respondió a los propios legisladores 48 horas
1: pero,
0: después.
1: Pero, a ver... Ministro Done, para contextualizar un poco, el ministro Done había hablado, creo que fue en Radio Sarandí, de la posibilidad de una ley alternativa. Eso es lo que toma Juan Martín Rodríguez, que incluso lo que dice, esto se podría, si nos ponemos de acuerdo, empezamos a discutir artículo por artículo, hacemos una ley, se puede poner efectivo antes del 1 de enero, que es a partir de esa fecha donde empezaría a regir la ley de rendición de cuentas si es aprobada. ¿Qué pensás?
2: Pienso que, lo decía Alejandro Sánchez hace 2 días, el gobierno tiene un plan B. Bueno sería que el gobierno, que el Poder Ejecutivo no tenga un plan B. O sea, la tarea, la responsabilidad del Poder Ejecutivo es encontrar soluciones a los problemas de la gente. La tarea del Parlamento es la misma, pero en este caso los plazos constitucionales te obligan a expedirte sobre un proyecto de ley que tiene todas esas condiciones que planteaba el legislador que escuchábamos. Entonces, para el Parlamento el plan A es la rendición de cuentas. El día que se agote esa posibilidad porque no conseguimos los votos, pongamos el ejemplo de que no consigamos los votos, bueno, evaluaremos las posibilidades que el Poder Ejecutivo nos ofrezca porque tiene iniciativa, porque estamos hablando de recursos, ¿no? De incrementos presupuestales, que deben de venir votados en leyes de carácter presupuestal, más allá de que por la vía del refuerzo se pueden hacer algunas cosas. Entonces, eso es un poco la dicotomía que querían plantear algunos legisladores de la oposición. Yo no lo comparto. Creo que el Poder Ejecutivo responsablemente le lleva tranquilidad a la gente de que vamos a hacer un esfuerzo superlativo para que, si hay cosas que se caen de esta rendición de cuentas, poder levantarlo por alguna otra vía. Pero el Parlamento Nacional, la Cámara de Diputados y la bancada oficialista tiene este plan, que es la rendición de cuentas, porque es su tarea y tiene un plazo constitucional para poder cumplir con ella.
1: Bien, no nos queda mucho tiempo para hablar de algunos artículos, pero como es uno de los que citamos acá y es donde hay consenso en general, quizás no en la forma, es en el tema de las asignaciones únicas. Pensemos en el escenario ideal, que esto luego se lleve a debate, o también pensemos en un escenario de negociación, porque también ahí Cabildo Abierto tiene sus reparos. Las asignaciones están planteadas con una contraprestación mínima, que afectaría solo el 20% del monto. Esta no era la idea original, según lo que indican, según lo que indica la academia, indica la ciencia, hay que ir por la vía de la contraprestación cero, pero bueno, en el proyecto de ley entró con este 20%, y después está la forma en que los beneficiarios recibirían el dinero, si lo recibirían en una tarjeta o en efectivo, como se está hablando. ¿Hasta dónde te parece que se puede negociar ese aspecto? Porque tanto la coalición republicana como Cabildo Abierto, por ejemplo, te están pidiendo que las contraprestaciones afecten el 100% del monto. Y te están pidiendo que no le des esa plata en efectivo.
2: Lo está pidiendo Cabildo Abierto.
1: No todo el monto.
2: Lo está pidiendo Cabildo Abierto, porque la coalición republicana no va a votar el proyecto de ley.
1: Bueno, la coalición...
2: Por lo tanto, no, me parece que no es menor la aclaración.
1: No, pero...
2: Lo está pidiendo Cabildo Abierto, que fue el que abrió la puerta a la negociación, al diálogo, y nosotros vamos a poder a considerar. De hecho, el Poder Ejecutivo está considerando el planteo y dentro de la devolución que le va a hacer el general Marini Ríos está justamente el planteo vinculado a la asignación y la transferencia única que estamos planteando en este proyecto de ley. Cabildo Abierto. No una coalición que a las 24 horas de presentado este proyecto de ley dijo que no. Después de conseguir los 50 votos, si logramos que eso suceda, bueno, veremos si los demás aportes de otros partidos políticos. Acordamos en la comisión parlamentaria que votó el proyecto que todos los sustitutivos y los aditivos los íbamos a ver en el plenario de la Cámara de Diputados, pero nuestro primer compromiso es con quien tiende la mano. No con el que levanta el puño.
1: Vamos solo con Cabildo Abierto, Mariano. ¿Hasta dónde te parece que se puede
2: hasta que
1: llegar?
2: No se desdibuje el alma de la rendición de cuentas. Nuestra obligación y nuestro compromiso...
1: No, pero en el caso específico de las asignaciones...
2: Bueno, hay que ver, porque eso es también resorte del Poder Ejecutivo. Ese planteo fue del general Manini Ríos, no fue a nivel de los legisladores. Yo insisto en que nosotros negociamos la bancada parlamentaria del Frente Amplio con Silvana Pérez y con Álvaro Parrone. Esa es nuestra tarea, son nuestros pares. Después... Manini Ríos, como autoridad de un partido político que tiene...

0: presentación parlamentaria, bueno, fue hablar con el presidente de la República en todo su derecho, pero nuestros planteos tienen que ver con lo que plantean los legisladores de Cabildo Abierto.
1: Mariano, se nos fue el tiempo, gracias por estos minutos.
0: El agradecido soy yo, muchas gracias a ustedes.
1: Pasó Mariano Tucci, entonces legislador del Frente Amplio. Bueno, vamos a estar todos atentos a estas horas, por supuesto. La negociación ahora está en la cancha del Poder Ejecutivo, como bien decía Mariano, y bueno, estaremos atentos también a lo que suceda el día lunes con este tema. Ya llega la música, me llueve. Nosotros mañana a las 19 horas volvemos con Informativo de Cierre.

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4 minutos pasan de las 20 horas. Buenas noches, bienvenidas, bienvenidos. Esto es La Música Me Llueve. Bienvenido Alejandro Correa, detrás de las perillas de esta puesta al aire. Ustedes sintonizan por la 97.9, si están aquí en Montevideo, zonas aledañas, Canelones, San José, Florida. Seguramente si andan por Minas, por La Valleja, también estén sintonizando por esa vía. 102.5 si están en Maldonado, la 90.9 si están por Colonia. Si están más allá de esos límites, seguramente estén sintonizando el canal de YouTube de La Diaria, porque allí estamos emitiendo también vía streaming y está el señor Joaquín González detrás del Switch Master de este multicámara que tenemos aquí instalado también en este estudio. Buenas noches también a Francisco Muso, la Asistencia General de Producción. Buenas noches también para Julia Peraza, en la Producción General. Hoy también jornada de su columna habitual, semanal. Así que ya de alguna manera les estoy introduciendo parte de lo que tendremos hoy como contenido del programa. Hoy tenemos por un lado un aniversario. Hoy vamos a estar celebrando en esta primera parte los 77 años de un guitarrista, compositor, cantante también, pero por sobre todo un guitarrista que definió un estilo muy propio, que ha influido muchísimo, no solamente en el mundo anglosajón, también incluso aquí en nuestro país. Estoy hablando del señor Mark Knopfler. Y por otro lado, vamos a estar hablando hoy más tardíamente de rock inglés, de punk australiano, de post-punk norteamericano. De eso vamos a estar conversando más tarde, la columna que nos va a traer hoy Julia Peraza. Pero si les parece, anótense por allí. El número para comunicarse con nosotros vía WhatsApp es el 099-891-888. 099-891-888. Por ahí Joaquín me decía, hoy es el día del vinilo también. Qué fecha curiosa, el día del vinilo. Y busqué dos segundos a ver por qué era la celebración. Parece que tuvo origen en el 2002 en California, donde muchos participantes de un evento musical decidieron instalarlo con el objetivo de preservar este patrimonio del pasado, con el cual adherimos, estamos totalmente de acuerdo, pero es raro la fecha, ¿no? Pero a su vez tiene que ver con un homenaje que coincide con el invento del fonógrafo por Thomas Edison allá por el año 1877, y eso tiene un poco más de sentido, ¿no? Que un puñado de californianos allá en el 2002. Bueno, si les parece, nos sumergimos directamente en celebrar el 77 aniversario de Mark Knopfler.

La biografía de Mark Frederick Knopfler comienza el 12 de agosto del año 1949 en Glasgow, en Escocia, de madre inglesa por un lado y de padre judío-húngaro por el otro. Tenía alrededor de 7 años cuando la familia Knopfler se mudó a Newcastle, en Appletown, en el noreste de Inglaterra, donde Mark asistió a la escuela. Y durante los 60 formó parte de bandas escolares, ya tenía esa inquietud, escuchó mucho a cantantes como Elvis Presley, por ejemplo, predominante en aquel entonces, guitarristas como Chet Atkins, como por ejemplo Scottie Moore, B.B. King, Django Reinhardt y como evidentemente también Jimi Hendrix. Y a los 16 años hizo su primera aparición en la televisión local como parte de un dúo que había conformado junto con su compañera de estudio.

Él había demostrado tal facilidad para el idioma inglés que en el año 1967 fue a estudiar periodismo durante un año en Harlow Technical College y al finalizar el curso consiguió un trabajo en Leeds, en otra ciudad aledaña, como reportero en el Wiltshire Evening Post. De hecho, su última nota para aquel medio fue una nota necrológica. Fue sobre la muerte de Jimi Hendrix en septiembre del año 1970. Y fue tal el impacto por la muerte de su ídolo que hizo que abandonara el periodismo cultural. Mientras que estudiaba filología inglesa, continuó obviamente tocando. Y sería recién 10 años más tarde que junto a su hermano David Knopfler y poco más tarde John Easley y Pick Withers fundarían la banda con la que trascendería y con la que tocaría hasta mediados de los años 90 con alguna ida y vuelta, pero hasta los años 95 es que existiría esta banda cuyo título es Dire Straits. Al año siguiente de fundar la banda es que publicarían su disco debut que llevaría justamente el mismo nombre y que tronaría a partir de la publicación de esta canción.

Es impresionante esta canción, nos tiene a todos adheridos, moviendo la patita, moviendo la cabecita. Es como que la hemos escuchado tantas veces que igual jamás termina de hartar, ¿no? Y de hecho, de esta canción, hace unos meses, Fabián Marquicio, seguramente lo conoce, es un músico, compositor uruguayo, publicó una versión milonguera en su álbum Décimas del Interior, en la que altera el texto, obviamente, y en la que traslada el tema a otra sonoridad, a la sonoridad de Montevideo, al sur de la ciudad, por decir de alguna manera. Sultan of Swing es como se llama originalmente esta canción de los Dire Straits, pero Sultanes del Swing es como se traduce al español, y es así justamente el título que incorporó Fabián Marquicio en este Décimas del Interior, que dice así.

Muy interesante la adaptación que hace Fabián Marquicio con los ustedes del swing, ¿no? De alguna manera también destacando, subrayando, poniendo el acento en un montón de guitarreros de la escena musical local que han destacado, que han de alguna forma también fundado una manera de tocar, que es parte del sello ineludible que ha fijado Mark Knopfler, no solamente en el rasgueo, sino en la posición de manos. Hay gente que lo ha estudiado pormenorizadamente, ¿no? Con detalle absoluto. Una de las observaciones que hacen es que él adelanta el dedo pulgar de sobremanera por el resto de los dedos, y en muchos casos no solamente arpegia o rasga, sino que rasga y arpegia casi como en simultáneo. Es parte de las características que ha desarrollado Mark Knopfler y que de hecho ha influido tantísimo a guitarristas del mundo. Hay gente que ha intentado copiar lo que no ha podido, claramente, porque son años de desarrollo de una sonoridad propia. Es casi que lo que todo músico busca, ¿no? O sea, no solamente instruirse por la técnica impartida, sino encontrar un sello propio en el cual suenen un par de acordes o un par de distintas notas y ya sepamos que es tal detrás del instrumento. Pero bueno, volvamos a Mark Knopfler entonces, cuyo estilo guitarrístico, decíamos hoy temprano, ha influido enormemente a diversos músicos de la región. Y ese efecto también es perceptible en la escena local. Ya no estamos hablando de una versión, sino de la influencia en la tocada, ¿no? La llevada de la guitarra. Sin ir más lejos, en algunas de las composiciones de Víctor Natero, ¿no? El cofundador de Los Traidores, a pesar de que el sonido inicial de la banda estuvo fuertemente ligado al punk, ni que hablar, al punk británico, que si prestan atención, nacía casi en simultáneo a cuando se publicaba este disco, ¿no? Este disco del 78. En esa misma época era que el punk empezaba a explotar, a emerger. Bueno, el estilo tan particular de Víctor Natero surge de haber absorbido elementos no solamente de Steve Jones, de Johnny Marr, de George Harrison, ni que hablar, como gran fanático de The Beatles, pero muchísimo también de este señor, de Mark Knopfler. Escuchen, si no, Flores en mi tumba.

Obviamente que acá la guitarra Natero estaba detrás de los vocales, por tanto no era tan evidente, ¿no? Pero la guitarra tiene arreglos muy similares a lo que podría haber generado Mark Knopfler. Y no solamente acá en nuestro país, ahora Alejandro me decía también en la Argentina, obviamente Skye Beilinson. Escuchen si no.

Nos vamos con Sky Bailey, zona la tanda, y enseguida volvemos a repasar un poquito más de la carrera y de la obra, obviamente, de Mark Knopfler, figura influyente enormemente del universo rockero. Por ahí suena Sky. Nos vamos a la pausa, ya volvemos. Esto es La Música Me Llueve.

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Y esta canción que suena, este es el punteo de Brother in Arms, es prácticamente la coda de esta canción, extensísima, dura como 7 minutos y medio casi. Es el tramo final, justamente expresivo, instrumental, ¿no? Dire Straits grabó en total 6 álbumes de estudio a lo largo de toda su carrera, y si bien la repercusión de la banda fue en ascenso, el boom discográfico se daría a partir de los 80, en el año 1985, justamente con este Brother in Arms, su 5º álbum, su icónico disco, uno de los más vendidos de la historia, además con hits justamente como estos.

Pero aquel disco del 85 además era una bomba. Entre otros hits incluía también Walk of Life, que fue el primero en la historia además en vender 1 millón de copias en formato CD. Recuerden que en Inglaterra en aquel momento ya estaba disponible esa nueva tecnología, y obviamente que adoptar esa tecnología digital para muchos era un acercamiento a un nuevo sonido. En Uruguay tardaría un poco más en llegar, pero esa combinación de un discazo con aquel nuevo dispositivo generaba obviamente una bomba de ventas. Walk of Life es el otro de las canciones de este disco.

Walk of Life, si estás recién enganchando esta señal, si estás recién incorporándote a esta La Música Me Llueve, no es que estemos celebrando anticipadamente la nostalgia, sino que estamos conmemorando hoy el aniversario, el 77 aniversario de Mark Knopfler, una figura influyente enormemente. También desde mediados de los 80, cuando se produce la edición de esta de este trabajo discográfico, Mark Knopfler comenzaba a trabajar en la producción de diversas bandas sonoras, con variadas orquestaciones, obviamente. No todo era un sonido guitarrero, pero es un trabajo que él hizo en simultáneo, tanto con su banda como posteriormente, cuando ya había empezado a incursionar de manera solista. Local Hero, Last Exit to Brooklyn, The Walk the Dog, por ejemplo, entre otras tantas películas, tienen la banda sonora de este señor, de Mark Knopfler.

Esto que suena, de hecho, es We Are Going to War, vamos a ir a la guerra, y es parte justamente de este trabajo de Wag the Dog. El estilo de tocar la guitarra, lo decíamos más temprano, Mark Knopfler, se caracterizó en buena parte por su técnica, ¿no? Esos punteos que él hacía sin púa, tan solo con el toque de los dedos, eso que alguien dice en terminología anglosajona, ¿no? The finger style o the finger picking. Yo creo que en buena parte no usaba la púa para liberar los dedos con otra finalidad. De alguna manera apagaba con parte de su mano derecha, apagaba las cuerdas. Ahora Ale me decía también, él regulaba el volumen, no tenía un pedal accesorio, sino que regulaba el volumen también como con su dedo meñique. Si prestan atención en algunas tomas, él tiene apoyado el dedo meñique para liberar con mayor facilidad el resto de los dedos. El índice y el mayor los maneja casi que en simultáneo, van casi que pegados en el rasgueo, como también en el pulsar de las cuerdas, y el dedo pulgar está muy adelantado para marcar los bajos también de su guitarra. Bueno, todo un estilo que fue puliendo y definiendo, ¿no? Y que de alguna manera fue también consolidando el sonido que tenemos en nuestro oído de Dire Straits. Después de la disolución de aquel grupo en el año 1995, la disolución definitiva, porque entre el 92 por ahí también hay un corte, bueno, Mark Knopfler continuó su carrera en solitario, que ya había comenzado a gestar a partir de aquellas bandas sonoras, lanzando una serie de álbumes que fueron muy bien recibidos por la crítica, también por sus fanáticos, y de hecho este es uno de sus hits del debut en solitario.

Estos Cannibals, estos Mark Knopfler, y obviamente es casi que una continuidad de su trabajo con Dire Straits. Desde Golden Heart, que es su debut solista, que es al que pertenece esta canción, con el mayor acento en el folk, quizá, que es del año 1996, Sailing to Philadelphia, del 2000, Shangri-La, 2004, Get Lucky, en el 2009, Privateering, en el 2012, después vino Tracker, después otros más. En total, hasta la fecha, Mark Knopfler ha grabado 10 discos de estudio explorando el blues, el folk y también, por supuesto, la música celta. Lo más reciente es del año 2024, One Deep River es como se llama, y si bien el disco tiene una atmósfera mayoritariamente acústica y melancólica, este tema que abre el disco vuelve a evocar sus años con Dire Straits.

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0: Muchísimos mensajes han llegado sobre Mark Knopfler. La música me llueve. Dire Straits dice favoritos. Right Across the River. Your Latest Trick. En fin, todo un placer de escuchar aún hoy. Rodrigo desde el Reducto. Después me apunta, guitarristas en Uruguay influenciados por Mark, el Tonga de la banda será eterna. Rodrigo desde el Reducto apuntaba esto por acá. Por otro lado, me decían, me mandaron un link directamente. ¿Viste cuando te mandan las tareas? Te mandan un link de Spotify para que vayas a escuchar. You and Your Friend es lo que nos mandaban a escuchar por acá. Y me acotaban, temazo, Marcos de 33. Muy buen programa. Vi a Mark Knopfler cuando estuvo en el Teatro de Verano hace mucho tiempo. Nos apuntan por acá también. Yo jugaba muchísimo a cantar los temas de este disco. Obviamente tocaba la guitarra cantando con Sting, Money for Nothing. Éramos tremenda dupla. Y alguien por acá me apunta, me atrevo a sospechar que el fonógrafo lo haya inventado Thomas Alva Edison, pues este señor tiene fama histórica de comprarrobar patentes, Pablo de la Capuera. Y sí, totalmente, no quiero enroscarme en la historia detrás del fonógrafo, pero obviamente que es una historia totalmente vidriosa, ¿no? De alguna manera le robaba parte de lo que había desarrollado Charles Cross, y hay toda una historia ahí de quién patentaba primero los ajustes que había hecho otro, pero en realidad el fonógrafo ya había existido anteriormente. Creo que lo que hace Thomas Alva Edison es ajustar un cilindro metálico para reducir un poco el ruido de la reproducción, pero no mucho más que eso. Finalmente igual es quien está patentando este elemento de reproducción a partir del cual, decíamos hoy más temprano, hoy se celebra el Día del Vinilo. Pero no vamos a enroscarnos en eso. Nosotros ni siquiera tenemos bandejas con mezcladora acá. Es que se ocupen otros a lo largo de la programación. Me imagino que Ale Ferreiro debe haber dedicado algún segundo a esto, ¿o no?
1: Estoy mirando, no, hoy no lo escuché. Estuvimos desatentos de esta fecha tan importante.
0: No se puede, así. Bueno, vamos arriba. Nos metemos entonces de lleno la columna de Julia Peraza. El día de hoy yo decía, escuchamos más temprano música vieja, ¿no? Porque lo viejo funciona con el fonógrafo. Pero vamos a escuchar ahora música nueva, o por lo menos un poco más acá en el tiempo. Hablábamos de rock irlandés, de punk australiano, de post-punk norteamericano también. Te paso el timón, contanos.
1: Bueno, en realidad eso, vamos a hablar un poco de cómo está sonando el rock actual en una época que está bastante dominada por el pop, llamémosle, donde el rock se tiene como una figura un poco más mínima con respecto a lo que era, no sé, en los años 60, 70. Pero bueno, ¿qué están haciendo las bandas ahora, que es un poco distinto a antes, digamos, para seguir siendo relevantes y que el rock siga siendo relevantes? Y en general en estas bandas que voy a hablar de tres bandas, así que esta vez no me voy como a la columna larga sobre una banda y estoy un poco más actualizada de lo que venía, porque era muy 80s, 90s. Pero son todas, las tres bandas tienen mucho de punk también. Y bueno, y explicar un poco por qué está volviendo, digamos, el punk, o por qué en esta época puede ser relevante que haya punk, ¿no? Porque, bueno, hay como varios problemas sociales, políticas que son más regresivas. Bueno, como un montón de situaciones, ¿no? El tema del trabajo, el tema del futuro, bueno, ahora con la aparición de la inteligencia artificial, ¿no? Esa idea que estaba en el punk inicial del no future, ¿no? Cómo se vive ahora, ¿no? Precarización, problemas de vivienda, ¿no? Hay un montón de problemas sociales en este momento. Y bueno, cómo está respondiendo la música y si... Porque es más bien una pregunta, ¿no? Si el punk en este momento tiene otro sentido... Oh, no, o sea, porque puede ser también punk, nunca dejó de existir, digamos, ¿no?
0: No, pero es verdad que según el contexto se disparan más exponentes, ¿no? Porque es un género que está asociado al do it yourself, ¿no? Y al no future, sí, sin duda. Y de alguna manera, cuando se dan las condiciones opresivas para toda una masa social, el punk vuelve a emerger y
1: sí.
0: Generalmente ahí en las épocas de crisis es cuando surge la innovación, cuando surgen líricas un poco más comprometidas,
1: claro, contestatarias. Exacto, sí, eso de las letras lo vamos a ver un poco, pero sí, son letras que tienen como cierta crítica social y musicalmente expresan cierta rabia que podemos entender que haya mucha gente con rabia en este momento. A su vez hay gente que sigue prefiriendo obviamente el pop y una cosa capaz más escapista, que también a cierta gente le funciona. Pero creo que el punk en esta época también volvió a ser como relevante para ciertas personas. Igual la canción que vamos a escuchar ahora para introducir la columna no es tan punk, es un poco más indie, llamémosle. Es de Fontaines D.C., que es la primera banda de la que voy a hablar, la de Irlanda. que tuvieron como un giro bastante interesante en su música, ¿no? Empezaron haciendo en el 2019, sacan su primer disco, que es súper punk, así súper directo. Y después fueron como transformando su sonido, esto es de su disco de 2024, Romance, que adoptaron otras sonoridades, pero para mí siguen siendo buenísimos. Y bueno, esta canción que vamos a escuchar es como una prueba para mí de las mejores canciones que se han hecho últimamente, en los últimos años.

0: Bueno, acá estábamos escuchando Favorite, que es una canción que fue bastante un hit, digamos, en el momento que salió en 2024. Que creo que tiene una cosa muy de Cure para mí, ¿no? Con el sonido.
1: Tiene, sin duda, sí.
0: Pero me parece una canción re linda, tiene una letra muy buena. Y en general
1: está cerca el pop también, ¿no?
0: Sí.
1: Con otras melodías, ¿no?
0: Es como mucho más indie de lo que ellos venían haciendo, que ahora vamos a escuchar un poco lo que hacían ellos al principio. Pero nada, me interesaba hablar de esta banda porque me parece buenísimo lo que hace, me parece súper interesante como la transformación que tuvieron. Y es como de esas bandas, de las pocas bandas de ahora que creo que trascendió un poco ese universo de gente que sigue escuchando el rock y como que llegó a un público un poco más amplio. Así que bueno, como les contaba, nació en Dublín, mediados del 2000, los años 2010, por ahí. Se conocieron en la universidad los integrantes y lo que los unió, más allá de la música, estaban estudiando música, fue la poesía. Todos admiraron como a muchos poetas, se coincidían mucho con Rimbaud, tenían como Dylan Thomas, distintos intereses. Y creo que eso se refleja mucho en las letras de las canciones. Ahora vamos a escuchar un poco más. La letra de Favorite es muy linda, tiene como muchas imágenes. Grian Chatten, que es el cantante, el vocalista y el principal compositor, trabaja mucho con imágenes y no trabaja tanto con narraciones, como que no es que te cuente una historia, pero tiene como imágenes súper poderosas y nada, eso me parece como súper llamativo, como el trayecto que hicieron, ¿no? Después de que nacieron en esa época, unidos más por la poesía, tienen incorporar esa cuestión más de seriedad también, ¿no? Creo que es una banda seria y eso a veces es raro, ¿no? Porque vos imaginás una banda de rock y te imaginas que están un poco
1: más rotos.
0: Para la fiesta, para no sé qué. Que no es que no estén quizás, pero sí se nota como una seriedad de tomarse en serio las letras, la música, de que ensayan mucho, ¿no? De que todos opinan, etcétera. Y eso me parece súper atractivo hoy también, que haya bandas que digan, nos tomamos en serio lo que hacemos, ¿no?
1: Hay una impronta cinéfila también, ¿no? Están rindiendo tributo a Johnny Fontaine, ¿no? Aquel particular personaje del universo del Padrino, ¿no? De Francis Ford Coppola. Pero que al mismo tiempo no solamente era un actor, sino que tenía un pasado, el protagonista mismo, un pasado como un crooner musical, ¿no? De aquel contexto 50-60. Creo que por ahí también hay como un guiño. Y entiendo que le pusieron el DC como Dublin City, ¿no? Distancia de otra banda preexistente que se llamaba The Fontaines también.
0: Claro, sí. Ellos, bueno, remiten mucho a lo que es Irlanda, ¿no? Están como muy orgullosos. Incluso Dublín, la primera canción de su primer disco empieza diciendo Dublín, que dice Dublin in the rain is mine, a pregnant city with a Catholic mind, que vendría a ser como Dublín en la lluvia es mío, una ciudad embarazada con una mente católica, vendría a ser. Y tienen como que trabajan mucho esas imágenes, ¿no? No es como una letra así plana que más o menos se entiende todo, sino que tiene como una cosa poética. Incluso Grian Chatter habla de que quiere sacar un libro de poesía. Así que bueno, está como
1: seguramente.
0: Seguramente. Les está yendo muy bien. Pero bueno, y en realidad quería hablar también que ahora vamos a escuchar el primer disco de 2019 de Dogrel, con el que empiezan, que ya para mí es un mejor disco. Hay gente que, bueno, lo discutirá, pero a mí me encanta cuando están como muy así punk, pasionales. Tienen mucho de post-punk también, tienen sonidos medio Joy Division, las guitarras, etcétera, cómo trabajan el espacio también ellos. Pero bueno, ese disco ya fue como que le fue bastante bien. Después tuvieron otro, que fue A Hero's Death. Ese fue en el 2020, que ahí ya cambiaron un poco, era como menos accesible. Yo creo que ellos siempre tienen esa cosa que son muy punks y son como, es como fuerte la música que hacen, potente. Pero siempre tienen como una cosa que es, nunca dejan de ser accesibles. Creo que es una banda que es muy accesible, que alguien que capaz que no escucha esa música, escucha el Dogrel y te llega igual, te conmueve, sea por las letras o lo que sea. Me parece que es una banda además que tiene estribillos muy potentes, como que llega el estribillo y explota. Así que bueno, quería escuchar un poco de su primer disco y bueno, después seguir hablando de su carrera para ver cómo eran al principio.
1: Bye bye.

0: Bueno, vemos que es bastante distinto a lo primero que escuchamos.
1: Bastante más punk,
0: ¿no?,
1: que lo primero, sí.
0: Sí, bueno, ese disco es todo así, es como un disco súper potente.
1: Entonces
0: yo es
1: más fraseado y menos cantado, ¿no?
0: Sí,
1: más.
0: Bueno, Brian Chatten tiene esa cosa que es como que parece que rapea, que habla, ¿no? Tiene una voz, además, como un timbre de voz súper particular, ¿no? Uh-huh. Creo que eso hace que identifiquemos una canción de Fontes enseguida, para mí, por la voz que tiene él. Él, además, tiene una carrera solista, sacó un disco solista, que si te gusta su costado un poco más sensible, así, las letras que escribe él, lo recomiendo, se llama Chaos for the Fly. Nada, lo descubrí así de casualidad, además, sin saber que era el vocalista de Fontaine's. Y tal,
1: te llegaron las canciones primero que
0: me llegaron las canciones, exacto, y fue tipo, me sonaba, tipo, esto me suena, y después descubrí que era ahí, me cerró todo. Es un disco muy bueno, lo mismo, muy buenas melodías. Ahí da cuenta un poco también del talento de Brian Chatten, porque haciendo su disco solista, y además que sacando pila de discos, ¿no? Porque sacaron 2019 El Doble, el 2020 A Hero's Death, 2022 sacaron Stinky Feet, y en el 2024 sacaron Romance. O sea que bastante sedilla, y además él sacó ese disco aparte. Y bueno, eso, tienen como una evolución, ¿no? Ya en el Hero's Death son como un poco menos... Menos al estribillo, menos contundencia. Es un disco muy bueno para mí, me encanta también. Stinky Fia es el tercero y a mí ese no me engancha tanto. Igual tiene canciones que me gustan y tiene canciones que fueron bastante exitosas. Jackie Down the Line, tiene... ¿cuál más? Bueno, tiene como varias que fueron como un poco un hit, llamémosle. ¿Cómo se llama? Algo de Love. I Love You, muy sencillo. Ese es otro que fue como bastante un hit de ese disco, que es muy lindo también. Pero ahí ya empiezan a meter otras texturas, empiezan a meter shoegaze, empiezan a meter como otros géneros, y después en el Romance es completamente distinto a lo que venían haciendo. Tiene mucho de indie, tiene hasta cosas del new metal, tiene cosas muy de los 90. Bueno,
1: o sea,
0: cosas
1: muy camaleónicos también, ¿no?
0: Muy camaleónicos, sí. Tiene un costado muy pop. Y llama la atención porque justo en ese momento que están como bastante arriba, ¿no?, y están siendo bastante conocidos, en vez de apostar a lo seguro y a lo que ya a la gente le gusta, dijeron, no, vamos por otro lado. Y me parece que es un movimiento súper valiente y también rockero, porque a veces vos hablás también de como de la autenticidad de un músico, ¿no? Perdió la autenticidad o se vendió. Y en realidad, para mí, es evoluciona porque la gente evoluciona, porque la gente cambia y reflejar ese cambio es mucho más auténtico, ¿no?, que quedarte en una fórmula que sabés que funciona y que sabés que te va a traer público, ¿no?
1: Sí, la fórmula también sirve y si es honesta también.

0: Dice, el punk es un género musical no ideológico, si bien por momentos se vincula con la protesta, también tiene que ver con... También tiene a los Ramones, banda emblema, que no hacen ninguna protesta. Es verdad. Pero de alguna manera el género en sí ha respondido con cierta vehemencia en, sí, en algunas observaciones y en algunos contextos en particular. No quiere decir que todos los que hacen punk sean todos contestatarios.
1: Pero cuando nació en Inglaterra, si pensás bandas como los Sex Pistols, bandas como The Clash, eran súper políticas, ¿no? Obviamente hay ramas más políticas, ramas menos políticas, pero cuando surgió también surgió en un contexto de hambruna, de problemas económicos, de problemas para conseguir trabajo, ¿no? Mucho desempleo en Inglaterra. Entonces creo que bueno, aunque no estamos en la misma situación, sí creo que el mundo está como bastante complicado y por
0: sí,
1: eso hacemos
0: eran respuestas
1: como
0: más directas, ¿no? Claro. Menos elaboradas, con menos complejidad.
1: Claro, y también musicalmente expresan esa rabia, ¿no? Capaz que en las letras no, pero te genera como esa energía o esa sensación de bronca, ¿no? O sea, no tienen por qué expresarlo siempre en sus letras, también lo pueden expresar en su música. Pero bueno, cierro un poco el capítulo de Fontes porque quiero hablar de más bandas. Uh-huh. Y ahora vamos a escuchar la próxima, que es Emil and the Sniffers, una banda australiana, como vos mencionabas, que también me gusta mucho. Esta es punk mucho más cuadrado, llamémosle, no es tan post-punk, llamémosle, pero que me parece que, bueno, ella es una como front woman excelente y tienen como tremenda potencia, tremenda fuerza, mucha energía. Así que bueno, escuchemos un poco.

0: Bueno, bastante, ¿no? Más punk
1: mucho
0: clásico.
1: Más punk cuadrado, sí, totalmente. Y sostenemos acá ese cántico también como spoken word, ¿no? O sea, muy hablado, sí. muy recitado. Muy...
0: Sí, ella además tiene también una voz muy particular, como medio chillona, ¿no? Y es muy gracioso porque ella, que se llama Emmy Taylor, habla así también, tiene como esa voz súper chillona, ¿viste? No es esa cosa que, ay, decís, está impostando la voz. La escuchás en las entrevistas y ella habla todo así, es muy gracioso. Pero bueno, eso, es una banda que tiene como mucha energía, mucha potencia, y sobre todo ella, y se nota sobre todo en los vivos. Cuando los ves en vivo hay videos, yo no los vi en vivo, lamentablemente vinieron a Brasil, no vinieron a más países de Latinoamérica recientemente. Pero ella es como un torbellino total, es una locura, salta, grita, se tira al público, no sé, es una locura. Y hay muchos videos de ellos circulando, así que bueno, si les interesa la banda, los recomiendo sobre todo ver los vivos de ellos. Y ella es como esa fuente de energía total, que incluso hay videoclips que lo muestran, ¿no? Como moviéndose así como loca, ¿no? Y todo el resto de la banda como quieta. Creo que es de esas bandas que sí están muy centradas en una persona, que es ella. Y además tiene bastante crítica social, ¿no? Es una banda que habla de temas políticos. Tiene Capital, por ejemplo, en su segundo disco. Que habla también del tema del pasado indígena que hay en Australia, ¿no? Y como todas las complicaciones de eso, de cuando se declara independencia, de la situación de los indígenas actualmente. Tiene otra que se llama Knifey, que habla, bueno, de ser mujer, y no, porque también esa característica tiene una mujer al frente, ¿no? Y una mujer como con mucho power. Se llama Knifey y habla también como de esa cuestión de salir a la calle y estar siempre pensando que, bueno, te puede atacar algún hombre. Así que eso, tiene una visión como muy política. Tiene otra en su último disco, que es de 2024, que se llama Big Dreams. Es una canción como mucho más tranquila en el musical, pero también tiene como bastante crítica social. Habla como mucho de la juventud y esa juventud que va creciendo y no está como logrando cumplir sus sueños, pero porque el coste de vida es muy elevado. Me parece que es una canción como generacional súper importante y que quedó media desapercibida.
1: Desde el título mismo, lo de la banda, ¿no? Ya marcan una,
0: sí,
1: como una señal, ¿no?
0: Sí, son, y eso que me olvidaba, son una banda que tiene mucho humor también. O sea, esta canción Security es como una persona tratando de entrar a un bar y tratando de convencer al patovica del bar, tipo, déjame entrar, no estoy tan borracha, no sé qué, es como todo el comiéndole la oreja, digamos, al patovica.
1: Pero con respeto.
0: Claro, pero es como muy graciosa la canción. Y tienen varias canciones así como muy humorísticas. Vamos a escuchar otra, un pedacito.

Bueno, acá es otra, es una canción que se supone que es romántica, pero sí, está, es un poco difícil verla así capaz por la música, pero bueno, tiene una parte en la que habla como a un personaje, a una potencial pareja, y habla, bueno, de cómo quiere salir de la ciudad, agarrar un auto e irse, ¿no? Y bueno, eso, destacar un poco su disco, Comfort To Me es su disco segundo, que para mí es el mejor y es el que tiene estas dos canciones, además de otro montón. Pero después sacaron Cartoon Darkness en el 2024 y me pareció también un muy buen disco. Escribí sobre ese disco en la diaria, así que lo pueden encontrar. También escribí un poco sobre Fontaines, así que lo mismo está en la diaria también. Pero bueno, era como otra vertiente del punk, no en el sentido que es más de la energía, de la fuerza, de lo físico, ¿no? Y la potencia, sobre todo de las guitarras. Tiene momentos que tiene como varios solos, ahora no escuchamos, pero lo tienen. Y también es una banda que ha cambiado un poquito. En este último disco, Cartoon Darkness, tiene un poco más de grunge también. Tienes canciones como más calmadas. Hay canciones en las que ella no está gritando, así como grita todo el tiempo. Pero bueno, era otra banda que quería recomendar como para decirles, bueno, si les gusta más o menos la música punk o incluso el rock, es una banda que sugiero estén atentos. Y ahora vamos con la última banda.

0: Bueno, viste que esta banda es como un poquito más oscura que las otras, ¿no? Es como...
1: Sí, esto lo ubicaría netamente en el post-punk.
0: Es netamente post-punk, es una banda de Detroit. Y que sí, tiene muchas influencias de Wire. Para mí en las guitarras, Wire es una banda inglesa que a mí me encanta. Y tiene mucha influencia de Folk, que es otra banda que ya he nombrado mil veces porque me encanta también de Inglaterra. Así que tiene mucho del post-punk inglés, me parece, ellos. Y esta sí es una banda que también tiene como características más políticas. Esta Process by the Voice, por ejemplo, que es la que acabamos de escuchar, habla un poco como de una especie de estado policial, de un estado autoritario, de una vigilancia constante, y un poco del tema de la brutalidad policial, ¿no? Tiene un videoclip que se muestra un poco eso. Y es una banda que para mí es como muy eso, también oscura en sus letras y como apocalíptica, ¿no? Como que no veo una cosa...
1: lo escucho y me viene Nick Cave también, como,
0: bueno,
1: como al oído, ¿no?
0: Tiene, o sea, una cosa...
1: esa cosa media predicadora, él viene un poco de ese ámbito también, ¿no?
0: Sí,
1: tengo
0: tiene...
1: entendido que era como el recepcionista de un monasterio hasta los 30 y pico de años. La música no era parte de su vida, recién empieza a subir un escenario a partir de entonces.
0: Sí, sí, totalmente. Él para mí tiene como esa cosa, como una energía un poco oscura, y tiene como esa voz que es como un poco desganada, ¿no? Es un poco rara. Pero bueno, a mí esta banda me encanta, y me encanta sonoramente, y me parece que es un poco distinta a las otras porque tiene una cosa más del ruido, ¿no? Tiene mucho, mucho noise. Y también la textura, como que las guitarras las trabaja mucho más de la textura, y es como una banda que escuchás más en conjunto, no es que decís, pa, la guitarra acá la rompe, no sé qué. Es como un todo conjunto que suena así como pum, pero me parece como una banda súper contundente. Y bueno, escuchamos un poco de la última canción y ya cerramos, pero nada, como comentarles un poco esta otra vertiente de ellos.

decían, ¿no? Por más que es una variante, es un poco ese camino, ¿no? De oscuridad, negatividad, tiene como letras bastante políticas.